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1: Slash confesó que tiene una relación bastante particular con Sweet Child O' Mine. Aunque el riff se convirtió en uno de los más famosos de Guns N' Roses, hoy puede resultarle realmente irritante, sobre todo al imaginarlo repetido una y otra vez en tiendas de guitarras. Curiosamente, nació casi como una improvisación durante un ensayo y Slash ni siquiera estaba convencido de que encajara con la banda. Terminó siendo un clásico mundial.
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El 25 de agosto de 1976 se lanzó el primer disco de la banda Boston. Su poderoso rock melódico y armonías vocales definieron el sonido arena rock y dispararon su éxito inmediato. 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
1: Johnny Marr postergó el concierto que debía ofrecer el 24 de octubre en el Lobo Arena Wembley de Londres, acompañado por Baxter Dury. El espectáculo iba a ser el mayor show solista de su carrera. Todavía no se anunció una nueva fecha ni se explicó el motivo del cambio. Las entradas serán reembolsadas automáticamente por el mismo medio utilizado para la compra.
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4: Murió Barry Mitchell, ex bajista de Queen, a los 79 años. Formó parte de la banda entre agosto de 1970 y enero de 1971, antes de su debut discográfico, y participó en versiones tempranas de temas como Liar y Son and Daughter. La noticia fue confirmada por Greg Brooks, archivista oficial de Queen. Tras su salida, Doug Bowie ocupó brevemente el puesto hasta la llegada definitiva de John Deacon.
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1: La renga regresó a Jujuy después de 10 años y reunió a unas 15.000 personas en la ciudad cultural de San Salvador. El show duró cerca de 2 horas y media e incluyó la participación de Los Caprichosos de Tilcara en Paja Brava. Además, la banda rindió homenaje al Indio Solari durante Hablando de la Libertad, mientras las pantallas proyectaban imágenes del histórico líder de Los Redondos.
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0: de la Rock and Pop, bienvenidos a esta nueva edición de AQN. Antes que nadie, mañanero aquí por la 95.5 FM, cuando son exactamente las 6:04 en toda la República. Día miércoles 26 de agosto del año 2026, arrancando la jornada con una temperatura de 20 grados. Según la Dirección de Meteorología, la sensación térmica es de 20.1. Tenemos 74% de humedad y soplan vientos del este al noreste a 5 kilómetros por hora. La máxima para hoy va a ser de 32 grados. Vamos a tener una jornada calurosa donde el cielo estará parcialmente nublado a nublado y los vientos soplarán después desde el norte. Para la noche se pronostica en algunas partes del país, por lo menos, porque hay alerta meteorológica, lluvias dispersas. Por ejemplo, los departamentos afectados, noreste de Concepción, Amambay y norte de Canindeyú. Así que, atención, norte del país, podrían venirse algunas lluvias dispersas, inclusive anuncian ocasionales tormentas eléctricas, cosa que acá, en área central metropolitana, no va a pasar. Vamos a tener un día, si bien nublado, caluroso y la lluvia no estará presente.
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0: Para que arranquen informados el día en relación o con relación al tiempo, al clima, a cómo se va a comportar para los próximos días. El pronóstico extendido nos indica que para mañana jueves 27 de agosto se va despidiendo el año y también, evidentemente, principalmente este año que tiene este mes de agosto muy largo, sí. Es largo, porque desde el inicio de la semana veníamos diciendo, se va yendo agosto. Bueno, todavía no se va, y todavía quedan días para agosto. Y el fin de semana va a ser agosto todavía, y agosto recién se va la próxima semana, el lunes, con el cumpleaños de Lucía Aguilera. Para mañana jueves 27 de agosto, 23 de mínima, 35 de máxima, mucho calor realmente. No se pronostican lluvias para el viernes 28, la mínima será de 25 grados, la máxima de 36. El día más caluroso de la semana se va a sentir, se va a vivir el viernes. Muy caluroso, cielo parcialmente nublado, nublado, vientos moderados del norte y luego del sur. Para el sábado, un descenso pronunciado de temperatura. No digamos que va a ser frío, porque no va a ser frío, pero a diferencia de los 36 de máxima para el viernes, la máxima para el sábado será de tan solo 31 grados. Agradable, de todas formas, cálido a caluroso, cielo mayormente nublado y vientos del sur. Esa tesitura de descenso de temperatura va a continuar inclusive para el domingo, donde será la mínima de 19 y la máxima de 29. Fresco a cálido, cielo mayormente nublado, vientos del sur y lluvias dispersas. Sacando en limpio, la máxima para hoy será de 32 grados, para mañana de 35, para el viernes de 36. No se pronostican lluvias, descenso de temperatura para el sábado, donde la máxima será de 31 grados tan solo. El domingo la máxima de 29 y esto estará acompañado de algunas lluvias dispersas.
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0: Trabajando en la mañana con Michael Ramírez, con el querido DJ Ninja en control de controles, ¿eh? Sí, con Carlos Ropero, con Carlos Lescano, el querido Ropero en zona de switches, con Elías Cáceres en las redes sociales, con Lucía Aguilera en zona de recepción y la gente que rápidamente se va comunicando con nosotros a través del 0984-955-000. Esperamos el reporte de sintonía porque la gente siempre se comunica con nosotros para contarnos qué están haciendo, qué van a desayunar, para dónde van a picar, algunos que están volviendo del laburo después de, por ejemplo, ser guardia de seguridad, serenos, estar toda la madrugada trabajando, ahora están retornando a la casa para lo que será el descanso correspondiente. Los panaderos también ya están laburando desde bien temprano. Ellos se levantan a las 3, 3 y media, 4 de la mañana y a esta hora ya están amasando, ¿sí? Con las dos manos, por supuesto que sí. Habilitado también el YouTube de la Rock and Pop. Ustedes ya saben, en la aplicación que tienen en el celular de YouTube, escriben antes que nadie en vivo y ya se pueden conectar con nosotros. Hay que darle like a la transmisión en vivo y por supuesto, vamos a ir leyendo también sus mensajes a partir de los 30 likes. 30 me gustas y empezamos a leer sus mensajes. Ayer se cerró la fecha número 6 del torneo apertura clausura, del torneo clausura, el segundo torneo del año. Ayer se cerró la fecha número 6 con el empate 0-0 entre 2 de mayo y Guaraní en Pedro Juan Caballero. No se pudieron sacar ventaja, por lo que Libertad, al cierre de esta sexta jornada del segundo torneo del año, es el puntero del torneo. Tiene 15 puntos, le saca 1 al 2 de mayo mayo, que quedó con 14. Buenos días, que tengan una gran jornada, nos dicen acá a través del WhatsApp. Arrancando la jornada con AQN, como siempre, dice también la terminación 351. Muchísimas gracias a todos por el reporte. Van llegando también algunos audios. Vamos a ir reproduciendo esto a medida que vayamos avanzando con esta jornada. Estamos en AQN, estamos en Antes que Nadie. Lo hacemos de lunes a viernes, de 6 de la mañana a 8 de la mañana. Así que ustedes ya saben, es un clásico del amanecer de todos ustedes. Los acompañamos rumbo al trabajo, los acompañamos rumbo a la escuela, al colegio, para llevar a los chicos. Los acompañamos en lo que sea la actividad que estén llevando adelante. Nati Sosa Govellanos, ¿cómo estás? Bienvenida, buen día.
2: Hola Will, buen día, buen miércoles, mitad de semana, ombliguito de la semana, sobreviviendo a los últimos días de agosto, falta poquito para cobrar. La próxima semana amaneces con Platuki, con eso te digo todo. ¿Cómo estás, DJ Ninja? ¿Cómo está, querido ropero y el gran profeta? Equipazo cañón que tenemos aquí en AQN. ¿Y cómo están las mamus y los papus? ¿Cómo les trata este miércoles? ¿Cómo les trata este clima inestable? Agarro y le encuentro a Wilson en el maquillaje y le digo, Dios mío, no va a ser, no me voy a curar nunca. Le digo, ya no la aguanto más, este frío es porquería. Y me dice, tranquila Nati, esta semana es la última. Y ahí me vino en cuenta que cuántos nos plagueamos de repente con el calor. Yo no, ¿verdad? A mí me gusta el calor, pero en general, algunos dicen, Dios mío, qué mucho calor que tenemos en Paraguay. Es difícil sobrevivir al calor paraguayo. Pero creo que esa temperatura tendremos en enero. Ahora, se viene también el niño, hey. ¿Verdad?
0: Sí.
2: O sea, aunque se venga la primavera, aunque se venga el verano, va a venir otra vez ese frente frío. Así que acostumbrémonos a lidiar con una y otra cosa, que es lo que nos toca, a volvernos más fuertes, a tomar más vitaminas. Y sí, querido Wilson, terminó la fecha, se completó, mejor dicho, esta fecha de clausura, pero tenemos Copa Paraguay, estamos pendientes del fútbol, siguen los últimos días de movimiento de pases. Creo que para el fútbol no hay ni un momento de descanso, ni un momento de respiro. Todo es, imagínate que ayer era todo el seguimiento de Orlando Gil, hasta en el ascensor, como es, en la escalera mecánica, que se sube, que se va, que viaja, que esto, muchas emociones. Y nosotros, increíblemente, estamos muy emocionados cuando a nuestros jugadores albirrojos se les da algo grande y lindo. Festejamos, alentamos y hasta exigimos, que mucho leí, Dios mío, esto manager de Galarza, que nos, ¿entendés? Meten presión los muchachos y está bien. Hay que meter presión porque tuvimos una linda Copa del Mundo. Seguimos recordando eso después de tantos años de no estar presente. Haber estado presente y haber dejado un poco de tu impronta es importante. Así que prepárense para divertirse con nosotros aquí en AQN, para informarse, para hablar de todo un poco también. Recuérdense que nosotros estábamos votando hasta nuestro Boribori. No sé si ganamos.
0: Hay que ver, creo que ya terminó la votación en la cuenta de Instagram de Ibai, pero estamos atentos a esa situación. Vamos rápidamente a leer lo que es la tapa de deportes en esta propuesta de los compañeros en este día miércoles 26 de agosto del año 2026. El título principal y la foto principal tiene que ver con Olimpia. ¿Qué dice el título, Nati?
2: Debuta el franjeado.
0: Olimpia hace su estreno hoy en la Copa Paraguay 2026. El decano enfrenta a Cristóbal Colón de Haas, de Josta Augusto Saldívar, desde las 18:30 en el estadio de Capiatá. El franjeado ya conquistó este certamen en el año 2021.
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0: En algún momento Cerro fue el que enfrentó a Cristóbal Colón de Josta Augusto Saldívar, con la aparición de Mario Ricardo.
2: ¿Te acordás, Mario Ricardo, que fue luego por primera vez a no sé qué edad logró su convocatoria y pase a primera división con Sol de América?
0: Sí, lo había llevado Miguel Figueredo en aquel entonces, un gran jugador, pero que evidentemente no tenía la formación de un atleta de primera, ¿verdad? Claro. Esa formación desde chico, pasar por las divisiones menores, entonces algunas cuestiones le costaron, y por sobre todo también el problema que tenía en el ojo, porque él, no te digo que tenía reducida la visual de un lado, sino que directamente, diciendo este término, pero de manera cariñosa, era tuerto. O sea, no tenía visión de un lado.
2: No, pero que es real, sí. Es real, es así mismo. De un lado él no veía. Y con todo eso, recuerdo que en esa Copa Paraguay había hecho un gol de chilena, creo.
0: No,
2: que
0: fue un golazo de media distancia, pero un golazo desde fuera del área. A cerro, al ángulo, se clavó esa pelota. Si no estoy recordado, creo que se jugó en Capiatá luego de ese partido. Debería ser memoria, parece que fue en Capiatá. Y justo hoy va a ser en Capiatá, pero Mario Ricardo creo que ya no está, ¿verdad? Ya pasaron los años, debe ser, no sé, dirigente o algo así. Y nos contaba el querido Néstor Beltrán que en la lista de citados resaltan la presencia de César Olmedo, de Paulo Riveros, de Derlis González y de César Miño, el ex guaraní.
2: Vuelve Derlis.
0: Por lo menos está convocado. A él también le decían que los que jugaron en reserva al último partido no van a ser titulares hoy. Y Derli jugó el partido de reserva, por lo que va a estar de recambio en el partido de hoy.
2: Che, están... Leo muchos comentarios así. El olimpista quiere entender qué es lo que sigue siendo Derli. No, de verdad te digo.
0: Y ya pasaron muchos años.
2: Claro, es como...
0: No se puede
2: recuperar. Hay un dinero que se está yendo, si bien... Creo que Derli hizo una renegociación, obviamente, por ese monto.
0: Sí, bajó muchísimo su salario.
2: Pero es como dicen ellos, no sé, bajó mucho, pero no juega, pues. No. Se le paga y no juega. O sea, eso es lo que reclama el hincha, que bueno, tiene su motivo. Lo que pasa es que el hincha también analiza no solamente lo futbolístico, sino lo económico. Que te valga, pues, cada guaraní que pones.
0: Que pasa es que hay un recuerdo muy lindo de lo que fue Derli, si la gente todavía tiene la esperanza de que retorne. Pero lastimosamente...
2: ¿Pero cuántos años, Will?
0: Y no, mucho tiempo ya.
2: ¿Cuánto?
0: Mucho tiempo.
2: ¿Más de un año?
0: Es más, yo te digo que internamente Derlis y su familia analizaron la posibilidad de que él directamente ya se retire del fútbol.
2: ¿Qué es lo que le pasó a él específicamente?
0: Y varias cosas, pero lo principal es el tema de la rodilla.
2: ¿Ligamento cruzado?
0: Sí, después un cartílago que le creció, él le tuvieron que drenar. Realmente fueron varias situaciones... Y nunca le encontraron una solución real. Es más, a inicio de este año, él fue sometido a otra cirugía. Y yo recuerdo que en la apertura le hacían entrevista a los colegas y él decía, al final de la primera rueda de por ahí juego. Después ya era la segunda rueda. Al final de esta segunda rueda de por ahí juego. Y creo que jugó un partido en la última fecha, pero ya de mero trámite. Y este año todavía no jugó. Lo que sí vimos que donde tuvo minutos fue en el partido amistoso contra Flamengo, donde entró muy mal. No estaba a nivel de primera, y menos todavía para, digamos, que un desafío como ese. Y bueno, es por eso que nunca más volvió a jugar.
2: Qué duro, porque seguramente él tiene muchas ganas, está haciendo todo lo que pueda de su parte, pero ya las circunstancias no son tan fáciles. Para él la presión ya se dio también. Muchas cosas hizo, y como vos decís, hay un cariño por lo que hizo, pero también hay una realidad. Ahí es donde vos, ¿cómo hacés para poner el corazón? Es como lo que pasaba con Gallardo en River. Le extendían, es como que tenía mucha más posibilidad, más bala que cualquier otro técnico dentro de River. A otro técnico no le iban a bancar tanto, hasta que en un momento dado él mismo dice, bueno, ya.
0: Eso sí, Derlis está haciendo goles en reserva, pero no es la misma complicación. Digamos que la vara está mucho más baja. Pero vara está mucho más baja.
2: Está jugando, entonces está bien ya, el recuperado. Si juega en reserva, te pregunto.
0: Físicamente tal vez lo esté, pero futbolísticamente aún le falta. Aún le falta.
2: Ah, pero físicamente ya está él.
0: Y debe estar bien físicamente, por eso está jugando en reserva. Salvo que siga sintiendo algún dolor, que es muy probable que pueda llegar a pasar también. Un saludo para Juan Mazare. Qué grande, Juan. Está en sintonía. El colega. Que estuvo pasando por una cuestión complicada de salud, pero que ya rápidamente se va recomponiendo, se va, digamos que metiendo de lleno a su vida normal. Así que fuerza, mi querido Mazare. Pronta recuperación, estamos contigo, estuvimos y vamos a seguir estando. Juan Mazare, oyente fiel de AQN.
2: Así es.
0: Estoy viendo muchos mensajes a través del WhatsApp, Nati, y están hablando de la situación del 2 de mayo también.
2: Vamos a escuchar, hoy podemos hacer cambio. Dale like, mamu, dale like, papo de YouTube. Pero hoy podemos comenzar con audios, irme echando, hacemos algunas menciones, vamos informando. ¿Qué decís, Wilson? Sí, porque claro. Nunca le damos tanta prioridad a los audios. Dicen, no.
0: Sí, lo que pasa es que si ponemos un audio y después comentamos sobre ese audio, no podemos poner otros audios. O sea, un audio de 10 segundos, un comentario de 2 minutos.
2: No comentemos.
0: Bueno, entonces está, una metralleta, como solés decir vos de audios y vamos a darle la posibilidad a la mayor cantidad de gente de ser escuchada. Pero lo del 2 de mayo no más quería decir tampoco es que porque ayer no ganó y que no está más puntero está haciendo una mala campaña. No, es buenísimo. Imagínate que el 2 de mayo esté al término de la sexta fecha en la segunda ubicación. Es una gran campaña. Además, los objetivos de estos equipos son diferentes. Lo que quiere el 2 de mayo es subir en la tabla acumulada para tratar de clasificar a una Copa Internacional. Y si se puede, Copa Libertadores, donde ya estuvo, de hecho.
2: Claro, o sea, es que importante es... Yo solamente digo lo que ocurrió con Recoleta, lo que van haciendo los equipos recién ascendidos que se van forjando en primera y clasificar una Copa, porque ni siquiera te hablo de campeonar. Pero que clasifiquen, que lleguen a esa lista de clasificados a una Copa Internacional, para mí es un montón. Y es también un poco esa inyección anímica que le hace bien, le forja.
0: Te reitero los resultados de la fecha 6. Empate 0-0 entre Rubio Ñu y Trinidense. Es la primera vez en que en una fecha del clausura tenemos 2-0-0 en una misma fecha. 3-1 le ganó a Emiliano Recoleta. Ustedes ya saben lo que pasó el domingo, el triunfo de Olimpia, 2-1 sobre Cerro Porteño en el Superclásico. Ayer, victoria de Nacional 2-0 sobre Luqueño, triunfo también de Libertad 1-0 sobre el conjunto de San Lorenzo, y ayer el empate 0-0 entre 2 de mayo y el conjunto de Guaraní. Rápidamente la tabla: Libertad arriba con 15, segundo está 2 de mayo con 14, tercero Trinidense con 11, 9 puntos para Nacional, Olimpia y Emiliano, séptima ubicación para Guaraní con 8, octavo está el conjunto de Recoleta con 7, 6 puntos para Cerro Porteño Luqueño, Rubio Ñu está con 5 y último está el conjunto de San Lorenzo con una unidad. Es la tabla de posiciones. Ya vamos a estar con la Copa Paraguay, que va a tener acción hoy y va a haber el debut del conjunto de Olimpia. Va a tener acción también mañana con el debut de Cerro Porteño. Pero antes reiterarles cómo viene la mano para el próximo fin de semana, que será la fecha número 7 de este torneo clausura, una fecha en la cual va a debutar un nuevo entrenador. Estamos hablando de Gustavo Costas, quien hoy estará arribando a nuestro país para asumir las riendas de Cerro Porteño. Aunque mañana, lo decía esto el presidente Blas Reguera, hablando en exclusiva con La Gran Jugada, que va a dirigir Nelson Cabrera. Ya lo vamos a escuchar también al presidente de Cerro Porteño, por lo menos en algunas fracciones.

0: también el viernes a las 18:30 San Lorenzo Nacional. Para el sábado tenemos a las 4 de la tarde Trinidense 2 de Mayo, lindo partido también, y 18:30 para Recoleta ante Olimpia en Itagua. El domingo a las 4 de la tarde Cerro Porteño Libertad de la Nueva Olla, y a las 18:30 Guaraní ante Ameliano. Es la fecha número 7 de este torneo clausura del fútbol paraguayo, que nos depara encuentros realmente muy, muy atractivos. Mira cómo va creciendo esto en el YouTube. Me gusta. Estamos a un solo like de tener 30 y de leer a la gente, pero vamos con los audios. Vamos a leer a la gente también a través del WhatsApp. Buenos días, Wilson y Nati. Buen día, Nati Divina, dice acá un oyente, por ejemplo. A ver qué nos dice Joel. El primer audio del día. Llegó esto a las 6:01.
1: Buen día, Wilson. Buen día, Nati. O sea, que les comento que ya que tocaron el tema de Cristóbal Colón, de Puerto Augusto Saldívar y Mateo Ricardo.
0: ¿Qué pasó?
1: El tipo juega todavía.
0: ¿Ah?
1: Seguramente hoy, si no es titular, va a estar en el banco. Pero sigue jugando, sigue activo.
0: En Cristóbal Colón. A ver si me comentás cuántos años tiene.
2: Federico González ahora mismo sirve para jugar en la juvenil Olimpia nomás. Se va ahí, quiere mostrar cátedra a este viejo.
0: No, tranquilo.
2: Viejo sin rodillas.
0: No, ¿por qué así? No seas malo.
3: Hola, Will. Hola, Nati. Buen día. Ya había escuchado lo que ustedes en una gran jugada, Wilson. Creo que Fede fue que dijo que Derlis eternamente ya va a jugar con dolor, y seguramente eso es lo que a él limita mucho. Pero viste que te trabaja la cabeza, o sea, nunca más va a ser el mismo.
0: Totalmente. Acá la terminación 577, Ropero, envía algo. Wilson, acaba de ocurrir un accidente acá frente a la Plaza de las Américas. Alguien pasó luz roja. Upa, eso es Maricas López y San Martín, ¿verdad? La esquina. Ya vamos a poner, cuando me diga el querido Ropero, las imágenes que nos está enviando el oyente. Muchísimas gracias por el reporte. Así que vamos a ver de qué situación se trata. Ahí está. Ah, pero en teoría no está limitando mucho el tránsito libre, ¿verdad? Pero a medida que se vaya cargando esa arteria, seguro que sí, ¿verdad? Salvo que rápidamente vayan despejando la zona. Que nos cuente más el oyente con relación a este accidente. No, no hay más. Creo que envió dos archivos, Ropero. Ah, el otro es una foto. No se ve muy bien. Pero él está enviando su reporte desde la estación de servicios que está en la esquina. Bueno, no se ve mucho, pero alguien pasó en rojo, dice. Igual que nos dé más reportes sobre la situación.
4: Buen día, Wilson. Buen día, Nati. Hoy titular fue a Derli y mete dos goles. Olimpia ganaba 0.
5: Ojalá que sí. O sea, hablo más por Derli, ¿verdad? Qué importante es para él su vuelta. Qué importante es para él seguramente volver a primera división. No es lo mismo jugar en reserva. Y esta copa, si entra hoy Derli, es como jugar otra vez con tus compañeros, con tu equipo, ¿verdad?
0: 32 años nomás tiene.
5: Sí.
0: Categoría 94.
5: Yo creo que el mayor miedo de los jugadores de fútbol, de verdad, es una lesión. Eso es el mayor miedo de los futbolistas. Como que cuando pasa algo, cuando ya sienten algo en la pierna, uy, ya. Prestan atención, cuidan. Pero ojalá que así sea.
0: El doctor Esquivel, Nati, nos está escuchando. Jorge Esquivel me envía un mensaje. Me dice: buen día, Wilson. Acá con mis hijos te escuchamos todos los días. Si les podés mandar un saludo a Emma y a Coqui. Excelente programa. Aguante cerro, dice el doctor Jorge Esquivel. Emma y Coqui, nos están escuchando, los hijos del doctor Nati.
5: Qué grande, un beso para Emma, para Coqui. Gracias por acompañarnos, mamus y papus. Estamos aquí arriba en AQN. Transmisión en vivo, antes que nadie. Entren ahora mismo a la Rock and Pop Paraguay. Así mismo, Rock y Pop Paraguay. Entran a la transmisión en vivo, se dan suscribir y ya pueden dejar sus primeros likes. Tenemos 139 personas viéndonos. Estamos churros. Estamos lindos, estamos impecables con Wilson. 43 likes, 44. Y ya empiezo a leer los primeros mensajitos. Buenos días, dice Elber Javier Blanco. Ya estamos activos. Buen día, gente, dice Marcos Lugón Bateco. Wilson, bonjour, Nati Wilson. Ahora llega Costas esta noche al país, dice Julio. Buen día, Wilson y Nati. Excelente miércoles, mi querida Nati Armoa. Me encanta porque siempre está presente Nati Armoa. Siempre es de las primeras en saludar. Olvídate, Fide Giño también. Buenas, buenas, Mateco, la pende. La pende. Y quedó ahí. ¿Qué tal?
0: Y no, ese,
5: hola, Mamu.
0: Mateco, la ande, ¿qué tal?

0: Así pico, ¿eh?
1: Sí, o sea, ¿cómo estás tú? ¿Qué tal? Casi algo sobre
0: Váete
1: muchachos.
0: Con la pende, ¿qué tal?
1: Así es.
0: En serio, este es un término de no cucheche. Me encanta. Mamu, necesito verte ya, dice Marco Lugo. Acá ya estoy, ya salgo. Es que escribió tempranito. ¿Qué tal? Buen día, Jacuta, este día, dice, ¿será?
1: La máxima te voy a decir, Nati, para hoy estábamos comentando 32 grados. Va a ser calor.
0: Atendé esto. Bochi. Bochi Wilson. Niñera sin permiso y ya. Jacuta. Coetendía. Dios mío.
1: ¿Sabes cómo es?
0: Coetendía, Ina. ¿Qué es coetendía, Ina?
1: Niñera ya Jacuta con este día. Seguramente es lo que dice.
0: ¿Cómo es? Decimos otra
1: vez. Lee un poco cómo dijo.
0: Niñera sin permiso y sin permiso y Jacuta coetendía, Ina.
1: Con este día. Niñera sin permiso y ya, Jacuta este día. O sea, están las niñeras, Nati, que solamente se van a su valle los fines de semana. Las famosas niñeras sin retiro. Están de lunes a viernes en la casa en la que sirven, trabajan, donde duermen, comen, todo. Y los fines de semana se van a su valle. Y según dicen, salen con ciertas necesidades, ¿verdad? Porque en la semana no pueden hacer nada. Y,
0: bueno, les recuerdo.
1: Y encaran.
0: Son 6 y 28. Hola mi mamusita. ¿Dónde están los niños y los peques que se van al cole? ¿Dónde están las mamus y los papus arriba? Que parece que está medio bajón este miércoles. Dale que encarar de la mejor manera. Buen día, Nati hermosa, dice Pablo.
1: A mí me tocó una vez.
0: Wilson, no quiero saber nada. A las 7:10 vamos a hablar de eso. Son 6:28.
1: Debut encima fue.
0: Saludos, qué vergüenza. Saludos, mamu y papu. Acaba de ocurrir. Bueno, eso es lo del accidente del Mariscal.
1: Tenemos más imágenes a ti, mira. De lo que dice el oyente. Pues no, poco ropero.
0: Esto es lo
1: de
0: Mariscal López en la Plaza de las Américas.
1: Sí, una moto. Uy, mira, linda moto encima, ¿eh? Una Navi.
0: ¿Pero quién es lo que cruzó en rojo?
1: A ver, tenemos que buscar más reportes al respecto. Le vamos a preguntar a nuestro compañero que ya está cubriendo la situación. Mira, hay una persona tendida en el suelo, asistida por los bomberos inicialmente. Qué gran trabajo de los bomberos. Hay que rescatar eso.
0: Ellos son los máximos y no cobran un peso, Gerard.
1: Vos tenés
0: ellos
1: un problema y a los primeros a los que le llamás, los bomberos. Ni 911 te va a venir. Ahí vemos un autito volcado también. Bueno, entonces ya sabemos los involucrados, Nati.
0: Pero
1: un autito.
0: Mío.
1: Es un autito de la marca.
0: Esperana, son 3 autos involucrados.
1: ¿3 te parece?
0: Y porque yo vi ese auto, está en la moto, este auto que volcó y había uno más.
1: ¿Hay uno más?
0: O yo, y el rojo ese no era un auto más.
1: Me parece
0: o ese
1: que
0: se paró a ver nomás.
1: Ah, paró no se paró a ver nomás. pero bueno, entonces, por lo que se ve, una colisión entre un autito de deporte menor, ¿verdad? Autito por eso. Y una moto.
0: Sí, pero acá parece, ¿por qué él vuelca? O sea, una moto no le va a hacer volcar. Algo chocó de más. Qué peligro, pobrecito.
1: Puede ser la maniobra al volante, Nati, para tratar de evitar, entonces, volcó. Pero les prometo que vamos a buscar más información al respecto para darles todo lo relacionado a este accidente. Pero
0: atención.
1: Inicialmente, si es que pueden evitar esa zona de San Martín, República Argentina y Mariscal López, que lo hagan,
0: Ya están los bomberos, ya están los policías, todo. Que lo principal, más que prevenir y evitar esas calles, yo lo que les digo es cautela, prudencia en el tráfico, cumplir las reglas, mirar, atender, eso principalmente. Porque más a esta hora, la gente siente que como que es de noche, que no hay tráfico. Yo te digo, de las 5:30 de la mañana hasta ahora, esto no para, el tráfico no para. Mira lo que es, Wilson, parece hora pico.
1: Está reportando Gustavo Riveros para Ñandutí. Pone un poco audio, por favor.
2: Con relación a la conductora, en este caso, de la motocicleta. No se sabe dónde fue derivada.
3: Fue derivada al hospital de trauma.
2: Bueno, ahí tendríamos que averiguar el estado
3: de
2: salud.
3: Pero aún no se tiene...
2: Sí, señor.
3: No se tiene el dato de la mujer. Los bomberos voluntarios llegaron, le dieron la asistencia, pero veíamos que estaba gravemente herida, por cómo también quedó su motocicleta y por lo que mencionaba el conductor de este vehículo. Él venía desde la zona del centro, aparentemente la mujer cruzó la luz roja, el semáforo, y ahí le impactó de lleno. El conductor del vehículo terminó por la columna, inclusive el vehículo volcó y recientemente los bomberos voluntarios pusieron de vuelta de esta manera el vehículo, y ahí estamos viendo el conductor está tratando de quitar algunas pertenencias y continúa esto aquí sobre la avenida Mariscal López, don Carlos.
1: Bueno, el reporte de Gustavo Riveros, básicamente y preliminarmente tenemos lo que aconteció. Venía de la zona del centro un conductor con un autito de porte de pequeño, autito, por eso le decimos. Y en esa intersección entre Mariscal López, República Argentina, que se transforma en San Martín, habría una señora o señorita con una moto cruzado la luz en rojo, entonces se produjo el impacto, la colisión. Está la señora gravemente herida, fue derivada al hospital del trauma. Y nosotros también desde nuestra parte vamos a tratar de ver si es que tenemos información al respecto de cómo está, ¿verdad? Pero ya fue derivado a un centro asistencial, el chofer del vehículo, del auto, menos mal salió ileso, pese a que su vehículo se volcó y chocó contra una columna, pero él estaba, y lo veíamos ahí en las imágenes de Ñanduti, parado por lo menos y buscando algunas cosas en su auto. ¿Qué problema este,
0: Sí, qué problema, tema. Qué tema, pero qué peligro. Arrancá así tu día.
1: Sí.
0: La chica con los golpes, con las heridas, está ahora en el hospital, imagínate su moto, el vehículo volcado, porque acá el accidente probablemente le trae consecuencias a ambos. Es un tema el vehículo. Como yo siempre digo, es un arma mortal. Si vos te das cuenta, vos estás manejando un vehículo que se puede convertir en un arma mortal si no lo utilizas de manera correcta.
1: Y siendo sinceros, Nati, este tipo de autitos normalmente no se aseguran. Es un chilere, vamos a decir, un Toyota Beach, ¿verdad? Un autito chico. Normalmente estos vehículos no sé si las aseguradoras luego no te toman, o los dueños de los vehículos luego deciden no asegurar. Este va a ser, no sé, año 2001, 2002, tal vez un poquito más. Entonces, es un perjuicio, porque ¿quién va a tener que hacerse cargo de los daños del vehículo? Y el propio conductor, porque muy probablemente la señorita no tenga. Por eso luego ya anda en moto, más allá de que su moto sea un lindo biciclo, que también sufrió sus daños. Tal vez ese sí tenga seguro, no sé. Habrá que ver. Acá lo importante es que la señora esté bien, ¿verdad? Que los daños físicos que recibió no sean tan importantes, ¿verdad?
0: Totalmente, totalmente. Pero bueno, ustedes saben que nosotros siempre acompañamos con la mejor buena onda, pero a veces toca informar algunas cosas que no son tan positivas, pero es para dejar también un mensaje. Por sobre todo, cautela, papá, mamá, que están llevando a los peques al cole, usar el cinturón de seguridad, ir tranquilos, tratar de levantarse temprano para llegar, que es lo más importante. Pero estamos muy felices de acompañarlos aquí. 0984-955-0055, likes 179, espectadores, digo bien. Y atendí este mensaje, Wilson.
1: A ver.
0: Jeremías Aguilar dice: Wilson de Bello, ¿eh? Urratatata.
1: ¡Ya, naña me sugare!
0: ¡Qué bárbaro!
1: ¿Pero por qué
0: te piropean con los perros?
1: Pero siempre, hombre, nunca va a aparecer una mujer que diga que soy lindo o qué.
0: No, aparecen las chicas, pero a las chicas vos le censurás pues todo.
4: ¡Fiesta, fiesta!
0: ¿Sabes cómo le censurás a las chicas?
1: ¿Cómo?
0: Y cuando decís yo debutando.
1: Pero y
0: cállate. Pero esa anécdota te cuento que espanta, chicas. Jeremías Aguilar dice: denle tiempo, denle tiempo.
1: Es el sueño del pibe, debutar con la.
0: ¿Qué iba a ser el sueño del pibe, por Dios? Carlos Ortega, parece que alguien cruzó la luz roja. ¿Será que el vehículo el que cruzó la luz roja?
1: No, reportaba inicial.
0: O la moto.
1: Inicial y preliminarmente reportaba Gustavito Rivero, nuestro compañero de Ñanduti, que habría sido la señora en la moto, la que cruzó en rojo.
0: Dios mío, para el vehículo habrá querido. Mira un poco qué buena visualización tuviste, habrá querido esquivar.
1: Sí.
0: Y por eso habrá terminado en vuelco y todo. Dios mío. Denle tiempo, sean vagos, dice Rubén López. Buenos días, señor Will.
1: A la pucha, porque está formal.
0: Atendé. Emoy mimipio.
1: Ah, amoy memeato. Todos los días.
0: 66 chabones, 14 likes. Denle like, me encanta que acá ellos reportan todo. Nati, dice Marco Lugo, cuando te encuentre te voy a regalar chocolates, mi amor.
1: A la pucha.
0: Qué gusto, yo quiero chocolate, me encanta.
1: ¿Te gustan los chocolates?
0: Me gusta que me regalen chocolates. Si hay algo que siempre va conmigo, que siempre va a ser tal, es cuando da el chocolate.
1: Pero ¿y por qué no trae acá a la radio si sabe que está acá?
0: No, porque él sabe que si me da acá, se va a quedar acá.
1: Ah, sí, va a haber peaje. Los muchachos, ¿sabes qué?
0: ¿Entendés, pa?
1: Van a proceder.
0: Pero vos sabés que el chocolate es buen regalo siempre. Como que regala, al igual que a los hombres. O a los hombres le regala una botella de un whisky, una botella de, no sé, un...
1: un pack de cerveza.
0: Un pan de cerveza siempre entra bien.
1: Cae bien, sí.
0: Cae bien. Después otra cosa que cae bien siempre es el perfume.
1: Ah, sí, pero eso no, ya no, tiene su costo, ¿verdad?
0: Sí, pero y no importa la marca, de verdad. Te regalan y bueno, tal vez usa como colonia si quieres, pero
1: totalmente.
0: Tener un perfume siempre se recibe,
1: o sea,
0: bien.
1: Ponerle que no sea un perfume tan sofisticado, puedo usarlo en el día a día.
0: Claro, por siempre eso te digo como bien. Colonia. Tal vez lo vas a usar para tu noche de Femme Fatale o de, qué sé yo, de Latin Lover. Nati, ¿te vas a encar para el rally? Preguntan acá.
1: Con Virchu, este fin de semana.
0: Jeremías Aguilar dice, ya me imagino la bella Mamu con vestimenta de corredora de autos. Ay, ese sí, el outfit me encantaría. Le puedo contar la verdad, chicos. Tengo amigos que ya me están reportando que dice que Encarnación ya está saturado.
1: ¿Tenés imágenes de...
0: saturado? ¿Entendés lo que te digo?
1: El parque cerrado. Porque, Nati, así como te están contando es... están viniendo desde todas partes, de Argentina, de Bolivia,
0: dice
1: de
0: que
1: Chile,
0: es imposible.
1: Uruguay.
0: Así que lo que van a ir a Encarnación con paciencia. Ella calma, ella tranquiliza. No sé si porque ahora es muy temprano o qué, pero...
1: debe ser. Del otro lado está el parque cerrado. No sé nomás cómo hacer para girar la cámara porque no depende de nosotros. No. Es una cámara de la municipalidad, sí. ¿Verdad, Roper?
0: Como sí. Entra un poco al sistema y moverle su cámara. Ay, Dios
1: mío.
0: Vos sabés,
1: Nati, que el Banco Continental, aprovechando esto del Mundial de Rally, del Mundial de Rally de Paraguay. 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Qué grande, ¿nos escucharon? Este es el parque cerrado.
0: Uy, mirá lo que esto es, papu.
1: Y conste que son las 6:38. Mira, esto lo estamos viendo a través de YouTube y de la aplicación de La Roca.
0: ¡Qué bárbaro!
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1: Hay mucha gente que es fanática del rally, ¿eh? Del deporte motor en sí. Yo creería inclusive que es el segundo deporte en nuestro país.
0: Sí, yo también. Yo creo que el fútbol, el rally, y sí, gracias a Dios, siento que están creciendo otros deportes como el básquetbol, el rugby, el golf, el tenis, pádel, por ejemplo. En pádel estamos creciendo mucho. Y después tenés otros deportes.
1: Futsal, fútbol del salón, siempre estuvieron así bien.
0: Claro,
1: metidos.
0: Lo que pasa es que fútbol en general, luego estamos muy bien, muy bien. Futsal y fútbol de salón en general estamos muy bien, estamos compitiendo. Es más, yo hasta te diría que a veces nos va mucho mejor que en fútbol de campo.
1: Sí.
0: Pero estos otros deportes que de repente son los llamados amateurs, están como un poco más profesionalizándose y van logrando también los competidores marcas muy buenas.
1: Y en este Mundial de Rally vamos a tener presencia paraguaya. Diego Domínguez Bejarano y Fabricio Saldívar van a estar participando.
0: Que la rompan.
1: Sí, ojalá.
0: Sí, señor.
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0: Ya me entraron ganas de ponerme el outfit de corredora. ¿Viste las chicas que entran con el... banderín. Ya quiero hacer eso y venir acá con mi banderín.
1: La bandera a cuadros.
0: Claro. Sadie Camila también dice, buen día, Nati Wilson. A darle like. Diego Clavi Méndez dice, buen día, los Team Pain Lovers. Dice, ya pillé, cuando le encuentre le dará chocolate. Y a Wilson, pregunta Jeremía. ¿Y para Wilson qué?
1: Cerveza.
0: Nati, qué bebecita sos, dice Julián. Claro, la baby. Qué linda, mamu, socorro, te veo bien, dice Rubén López. Ay, chico, le puse, a lo mejor viene re bien su piropo. ¿Por qué no me estabas y nada sintiendo bien?
1: ¿Eh? ¿Por qué?
0: No, y viste que vengo muy congestionada y en general mi rostro anda congestionado, mis ojos muy lagrimosos, me cuesta maquillarme porque lagrimeo todo el rato. Estoy con esta voz así medio...
1: tomadita.
0: Claro, porque está costando salir de esta gripecita, así que nada, que me vean linda, agradezco. Se recibe con mucho amor. Así nomás es. ¡Wilson! ¿Cuándo conseguirá a la Germu? Obvio, ¿eh? Nati está en otra liga. 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Lo de Lorenzetti. Yo no sabía que era Lorenzetti.
1: Son oyentes fieles de todos los días. Buenos días, Sacubene. Vamos que vamos. Wilson, preguntale a Fabio quién está en la punta del campeonato y contra quiénes ya están perdiendo el 2 de mayo. Y el Triqui dice... Bueno, no, todavía no es para dedicar. Buen día, Mamu y Papu. Fútbol de playa también. Ahora cierto, están los Puinandí en Perú. Súper bien les está yendo, dice.
0: Los Puinandí. Lo que quiero decir que a nivel fútbol, en las distintas plataformas, ya sea de campo, de playa, sí, de salón.
1: En
0: bueno,
1: todas las modalidades.
0: Futsal y fútbol de salón son ambos en cancha de salón con algunas reglas y pelotas diferentes. Pero ahí nos está yendo bastante bien.
1: Y Luqueño está destacándose también en fútbol de playa.
0: Qué
1: participando
0: bueno
1: en Copa Libertadores.
0: ¿Vos sabes qué? Espectacular ver los partidos de fútbol de playa.
1: Sí, da gusto.
0: Genial.
1: Yo fui a ver la final de la Libertadores. Luqueño, ¿era Vasco o Botafogo? Vasco. Yo fui a ver la final allá en el Comité Olímpico. El año antepasado ya fue cómo pasa el tiempo. Y la verdad que fue una linda fiesta y un entretenido partido. Perdió Luque, pero fue entretenido.
0: No, y la linda infraestructura también que se tiene. Ahora, imagínate Vasco da Gama, en general Brasil. Que ellos tienen playa, viven jugando fútbol en la arena, o sea...
1: La meca.
0: Imagínate estar ahí, aguante el Luque, será. Me da un poco al pie el cañón, me encanta que va apoyando al Luque. Mira, claro. Uy, se me gusta.
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0: 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Y acá saluda Nico Pereira, dice, buen día, saludos al equipo y la audiencia de AQN. Wilson, tenía razón, 2 de mayo no va a salir campeón. CM, hasta ahora te está aguantando, dice. Wilson, es clarividente, papá, dice otro. Muy bien, gallo, diste todo, no se pudo nomás, todavía no está perdido, dice Sadie Camila. No puede ser, Libertad superando a Olimpia. Oh, wow, qué novedad. No me recalde. Hola, Nati, salúdale a mi bebé, tu papucito, Enzo. Te ama, me dice. Ay, Enzo, mi amor, yo te amo a vos, mi príncipe, mi papucito, que tengas un hermoso día, que te vayas al cole, la rompas, sonrías, cancherés, levantes la mano a la profe, preguntes lo que no entendés y tengas un día maravilloso en tu cole. Un beso, mi amor. Enzo, yo también te amo.
1: Voy con 5 audios y tengo algo especial para cerrar este primer bloque, ¿sí?
0: Sí, señor.
1: Algo que estaba leyendo ayer y que, ¿qué? No, eso no voy a contar. Voy a contar después de las 7 de lo del debut.
4: Buen día, Wilson. El tema era en multiplaza, los fines de semana. Ahí, espectacular.
1: ¿En serio?
5: ¿Qué tal, Wilson? ¿Qué tal, Nati? ¿Cómo andamos? Bueno, todo bien con que no se recupere y todo eso, pero...
1: Derli.
5: Derli sigue cobrando millones. O sea, miles de dólares, muchísimo, ¿verdad?
1: Sí.
5: ¿O no?
1: Sí, redujo su salario, pero es mucho igual.
4: Chicos, Olimpia es lo más grande que hay en este planeta. Sí, campeón de América, campeón del mundo, campeón mundial. Team P le ganó todos los duelos a Vegetti. Dígalo.
1: Bueno, señor.
6: Buen día, Nati. Buen día, Wilson. Wilson, tenemos dos cosas en común.
1: A ver.
6: El club y que los dos debutamos con la niñera.
1: No.
6: Mira vos, cómo me van a enterar de estas cosas.
1: Ah, la pucha.
0: Wilson, ¿cómo era tu frase? Denle like, denle like. Si querés que Cerro salga campeón, dice Fide Ginjo. Ya empieza la quemada, dice Derli y el piscinero González. Hola, buenos días, dice Figue. Mira, un poco aparece nuevo oyente también, me encanta eso. Buenos días, Basualdo Bruno. Buenos días, chicos. ¿Cómo va a ser Gustavo Costa para que los jugadores de Cerro corran? Dice Pablo Rivarola.
1: Buena pregunta, principalmente Almendra, ¿eh?
0: Ay, ay, ay.
1: Ayer hablamos con el presidente de Cerro Porteño, Blas Reguera. A la vuelta de la pausa, algunos fragmentos de las cosas más importantes que dijo. Por ejemplo, reveló que la deuda actual del club está entre 55 y 60 millones de dólares y dio detalles de las negociaciones con Merola y también con el propio Almendra. Sí. Todo esto a la vuelta de la pausa.
0: 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Jeremías Aguilar dice... El auto parece que fue, dice, y acá ya confirmamos que no. Karim Cáceres, buen día, Nati, ¿cómo estás? Tu fiel oyente, Emma Cáceres. Soy Siempre Te Veo por TV, yendo al cole. Hola, Emma, mi amor, un beso. Qué grande, los peques, las mamucitas y los papucitos que nos acompañan. Un beso enorme para Emma, que nos acompaña, son fiel oyentes los niños también, nos acompañan de 6 a 7 de la mañana, así que justito antes de que entren a clases, le mandamos un beso desde acá, gracias por escribirnos, me encanta mi mamucita, mi mamucito, los niños que nos escriben, y acá dice también, buen día, hermosa jornada, dice Emilio Méndez, Nati hermosa. ¿A qué hora empiezan a hablar del único puntero del campeonato? Dice Osvaldo Velázquez. ¿Qué pasa? ¿Qué pasa?
1: De Libertad.
0: Claro.
1: Y vas a tener que esperar nomás todavía. 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
0: Mira esta pregunta, dice Luis Franco. Buen día. Dentro de un mes hay fecha FIFA. ¿Quién va a dirigir el Albirroja? Hay dos amistosos, ¿verdad?
1: Sí. Y bueno, ojalá que Gustavo Alfaro, Brad, ojalá que responda ya. ¿Qué? ¿Hace cuánto que terminó la Copa del Mundo? La participación de Paraguay fue el 4 de julio. Ya van a ser dos meses.
0: Ah, uno más una pregunta.
1: Jesse Ibu. ¿Y Pucuma y Canecema?
0: ¿Pucuma ya?
1: No, ya, ¿y ya? ¿Pucuma? ¿Está ya?
0: O sea, te banco a muerte, viejo, quiero que estés, quiero que nos acompañes, pero no confirmanos nada. Sí. Ese es como ese, estaba saliendo con el tipo hace rato, ¿entendés? Es tu novio, ya se van juntos, ya le conoces tu familia, todo, pero nunca te... oficializa.
1: No, hay que empezar ya.
0: Mi psicólogo me diría, abrite ese men.
1: Está muy bien el tema del descanso, descontracturarse, la saturación que seguramente tuvo, la presión encima del profe Alfaro, pero ya van a ser dos meses de que dejó la selección paraguaya y, bueno, hay que responder y empezar a lograr si es que quiere hacerlo en Paraguay y si no, y bueno, que lo diga también. Bueno, voy a ir en la pausa con esto, Nati, que dale, estaba leyendo anoche, para que sepamos nomás valorar las cosas que tenemos, porque siempre solemos quejarnos de todo, de absolutamente todo. ¿Atendé? Esta serie de recomendaciones y también de análisis que hace esta publicación, este posteo. ¿Te quejas del tráfico? Bueno, es porque tenés auto. ¿Te quejas de cocinar? Bueno, es porque tenés comida para cocinar. ¿Te quejas de trabajar? Bueno, en realidad, agradecé que tenés empleo. ¿Te quejas de levantarte temprano? Tenés que analizar que si te levantás temprano es porque alguien te necesita. ¿Te quejas de lavar la ropa? Tenés ropa para vestirte. ¿Te quejas de entrenar? Mira, tu cuerpo es capaz de entrenar. Hay gente que no tiene esa capacidad. Ni siquiera tiene el cuerpo completo. ¿Te quejas de lavar los platos? Bueno, es porque tuviste algo para comer en esos platos. Tenés que tener cuidado con aquello de lo que te quejas. porque puede ser algo por lo que alguna vez oraste y pediste. ¿Te quejaste de las tareas del hogar? Bueno, tenés un techo. A veces no necesitas más de lo que tenés. Solamente necesitas darte cuenta de lo que ya tenés. Linda reflexión en la mañana, ¿eh?
0: Hermosa. Vos sabés que un Uber ayer me dijo, mira qué loco lo que acabas de leer y qué lindo para que nos toque y nos cale hondo. Y me decía el Uber, es mejor llegar cansado a casa de trabajar que cansado de haber estado buscando trabajo.
1: Uf, qué fuerte. Totalmente.
0: Y me decía eso porque estábamos hablando de que hay gente que no es feliz con su trabajo y que se queja y que ay, que llega cansado. Y mi rey, agradece que tenés trabajo y que llegas cansado de trabajar y no de estar buscando uno.
1: Sí. 6:52 en toda la República. Tenemos una temperatura de 20 grados. 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Pausa.

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3: Minuto de las 7 de la mañana, un minuto de las 7 de la mañana. Bueno, ahora sí ya, 7 o'clock. Son las 7 en punto de la mañana. Para la gente que recién se va conectando con nosotros, reiterarles el pronóstico extendido. ¿Qué dice la Dirección de Meteorología para hoy? La máxima va a ser de 32 grados. En estos momentos tenemos 20 de temperatura. La sensación térmica es la misma. No se pronostican lluvias hasta el domingo. Así que ni mañana jueves, ni el viernes, ni el sábado va a haber lluvias, por lo menos acá en área central, área metropolitana. En estos momentos hay una alerta meteorológica para el norte del país, donde sí se pronostican algunas lluvias dispersas, inclusive con ocasionales tormentas eléctricas.
4: Pero no llega acá.
3: Acá no. Para mañana jueves ya vamos a ir con un aumento, un ascenso paulatino de la temperatura. La máxima para mañana jueves va a ser de 36 grados. Entonces uno supone que la sensación térmica podría rondar los 40 inclusive. Y ni qué decir para el viernes, que va a ser el día más caluroso de la semana, 37 de máxima. El sábado y el domingo, descenso de temperatura. Y el domingo con pronóstico de lluvias dispersas inclusive.
4: Pero fíjate cómo baja la temperatura. O sea, vos hablás obviamente del increchendo que tenés, Mier. Hoy máxima de 32, mañana jueves de 37, el viernes, perdón, 36, y el viernes con 37. Pero el sábado empieza a bajar, 32 de máxima y ya 21 en la mínima. El domingo 28 de máxima y 19 de la mínima, o sea que empieza a bajar otra vez. ¿Sabes por qué te digo esto? Porque vos sos mi señor del tiempo.
3: ¿Yo?
4: Y me prometiste que ya no iba a llover más.
3: Esta semana. El domingo sí.
4: Pero ya viene o no viene el calor. Vamos a estar así.
3: Sí, viene.
4: ¿Ya se queda?
3: Por lo menos frío no va a ser. Fresco sí. ¿Entendés? Porque el domingo la mínima va a ser de 19. 19 no es frío. Es como una temperatura la de hoy.
4: Claro.
3: Por ejemplo. Es fresquito. Yo, por ejemplo, salí con una remerita y nada más. ¿Qué pasó?
4: ¿Por
3: qué
4: no tenés frío ahí?
3: Con una remera, entonces. ¿Sabes qué? Como sabía que iba a salir del departamento e iba a ir directo al auto, y del auto iba a entrar directo a la radio, entonces solamente con la remera.
4: Claro, ¿y acá ya te pusiste el saquito?
3: Sí, es más, ahora tengo calor, por ejemplo.
4: No te puedo creer.
3: Sí.
4: No, entonces definitivamente yo sigo con febrícula, porque yo me muero de frío. O sea, no es que me muero de frío, pero tengo frito. Estoy como para ponerme mi campera, pero no combina con mi outfit.
3: Ayer, Nati, habló el presidente Blas Reguera, presidente de Cerro Porteño, rompió el silencio después de lo que fue la determinación de sacarlo a Ariel Holland y también la contratación de Gustavo Costa. Si bien no confirmó 100% esta contratación, la información que manejamos es que ya de palabra está totalmente acordado y que solamente falta finiquitar lo que queda con Holland para la rescisión y después anunciar a otro técnico argentino, pero que tiene mucho arraigo en Paraguay.
4: Pero más allá de eso, habló de lo económico también.
3: También. Vamos por parte. ¿Qué dijo sobre Holland? El segundo video que te envié, mi querido Roper. A ver, escuchamos.
5: Presidente, ¿por qué tomaron la decisión de sacarlo? Y esto, si querés responder, me respondés. Porque es muy de puertas para adentro. Es muy de entretelones, como se suele decir. ¿Qué te dijo Holland cuando le comunicaste? O sea, son dos preguntas en una. La decisión tomada, ¿por qué? ¿Y qué te dijo Holland?
6: Sí, nosotros hicimos una reunión. Normalmente hacemos una, cuando vamos a tomar estas decisiones, la directiva le da la potestad al departamento de fútbol. En este caso hicimos una reunión de directiva donde estuvimos aparte del departamento de fútbol, también la directiva. Hicimos un análisis y creíamos que ya era el momento de un cambio de timón. Teniendo en cuenta estos dos factores que dio uno, pero que en la parte del torneo local no se estaba encontrando el camino, que son los desafíos que nos quedan a futuro. Entonces, también se decidió buscar un futuro de algún cuerpo técnico que creamos pueda encarar los dos campeonatos con la estructura y los recursos que tenemos. Uh-huh. Referente a lo que hablamos con el profe, así como decís, Bruno, hablamos bien frontalmente, él tiene sus opiniones, yo tengo la mía, nos tenemos un gran respeto. Es una persona, como ya lo dije, que es uno de los técnicos que más trabajo tiene que he conocido, y conocí varios técnicos, pero prefiero lo hablado que queda ahí entre
5: pero entonces él no aceptó esto de la visión que vos tenías de que no estaba ya funcionando la cosa. Para él sí, o sea, él todavía se sentía capaz de levantarle a Cerro.
6: Y el profe Holland es una persona con mucho carácter, mucha rebeldía, mucha energía. Entonces, él tiene su postura, por decir así, ¿verdad? Ajá. Igual tuvimos una charla en la que como todas las cosas, sobre todo con personas que tienen pasión y carácter, algunas cosas coincidí, otras cosas no, pero no quita el respeto, se hizo el trabajo.
5: Hubo demasiadas versiones, dimes y diretes. ¿Cuánto finalmente fue la rescisión? ¿Cómo se hizo? ¿Cómo? Porque se habló de 6 meses, ayer me dijeron, hoy me dijeron 3 meses, no eran 6 meses, solamente 3 meses. Sí. ¿Cómo se hizo la rescisión? ¿Cómo arreglaron con Holland?
6: Y estamos puliendo los últimos detalles. La rescisión por contrato son 3 meses, pero estamos muy cerca de acordar por un mes y medio.
5: Ah, perdón, 3 meses es la cláusula de rescisión y arreglaría por un mes y medio.
6: Estamos muy cerca de ello, estoy seguro de que vamos a llegar a ese puerto.
5: Perfecto, mira, un mes y medio, está bien.
3: Bueno, ahí revelador lo que decía el presidente, 3 meses indicaba el contrato de Holland, que representaba una rescisión unilateral, o sea, vos tenías que pagarle 3 meses según el contrato, pero siempre se hace esto de negociar de un tire y afloje y quedaron en un mes y medio.
4: Ojalá que se cierre, porque golpea el bolsillo estos cambios. Golpea. Hay jugadores que ya quedan, también contractualmente hablando.
3: Los clavos. Los clavos de Holland.
4: Y no sé si llamar los clavos de Holland, pero ahora van a ser los jugadores del siguiente técnico. Ese técnico tendrá que trabajar con jugadores que no eligió. Y aceptar el desafío con eso, ¿verdad? El profe... O sea, es que a mí me encanta verla, él en cancha. Sí, falta solamente cerrar la firma, ¿verdad, Wilson?
3: Sí, solamente la firma. Después ya está todo acordado. Ahora, lo que yo no quiero es que Gustavo Costas venga y si de por ahí las cosas no salen, que ponga lo que siempre hacen los técnicos, la excusa de que yo no armé este plantel, de que no hice la pretemporada. Vos asumís la responsabilidad sabiendo cómo está la situación ahora. Nadie te está obligando. Entonces, asumí la culpabilidad si de por ahí las cosas no salen bien. ¿Qué considero yo? Que es el técnico indicado para este momento de Cerro. Lo que no significa que solo porque yo los digo vaya a triunfar o ser exitoso. Va a depender del acompañamiento también de los jugadores. Porque es un buen entrenador, lo es. Eso sin lugar a dudas.
4: Es que el técnico, su trabajo no depende de los jugadores. De que respondan, de que estén a la altura. Pero como dice un oyente, ¿cómo es lo que va a hacer Gustavo Costa para que corran estos jugadores, Gerard? Yo digo que hay que meter el entrenamiento Bielsa. No dejarles ni pensar, entrenar. Te juro.
3: Pero a veces no sale bien. Imagínate lo de Uruguay. Lo de Uruguay en la Copa del Mundo fue un fiasco.
4: Le hicieron la cama, ¿no le gustó?
3: Y cualquiera creería que sí, ¿verdad? Porque un equipo que iba viento en popa, que de repente, tras esas fricciones con Luis Suárez, con Canovio, vaya para abajo.
4: Pero son una vergüenza los jugadores cuando hacen eso en la camita. Eso es una vergüenza, una pelada. Mira cómo quedó Uruguay, una pelada. Históricamente van a quedar en la historia de Uruguay lo que ocurrió. Así nomás. O sea, el perjuicio que personalmente para ellos. Ellos como jugadores no pudieron estar, no pudieron lucirse.
3: Lo que sí se sabe, porque lo reconoció el propio técnico, es que el grupo de jugadores se les acercó y le dijeron, profe, es demasiado intenso lo que está proponiendo, te pido por favor o te pedimos que bajes las cargas. Insisto, esto lo reconoció en conferencia de prensa el propio Marcelo Bielsa. Entonces, cuando los jugadores no están ahí conteste contigo, no te acompañan. También habló Blas Reguera sobre la situación de Matías Pérez, porque generó también enojo en parte de los aficionados el tema de que se haya decidido venderlo. Pero explicó, está Roper ahí, ¿verdad? Pone un poco lo de Matías Pérez, Roper, por favor, ahí con Michael.
5: ¿Por qué lo vendieron a Matías Pérez?
6: Matías Pérez es un caso que es bueno aclarar, ¿verdad? Él tiene una cláusula de rescisión de $3,000,000. Y el monto que el club está recibiendo son $2,900,000. Es prácticamente el valor de su cláusula de rescisión, por un lado. Por otro lado, Mati también estaba con muchas ganas de ir a esa liga y tener, digamos, el progreso económico que iba a tener, pues estaba también teniendo proyectos en Argentina. Y eso se suma a que en el puesto de Mati tenemos prácticamente tres opciones. Lucas Quintana, que está con 21 años, que está demostrando que es una de las proyecciones del club. Alexis Cañete, que también es una apuesta que creo que está cumpliendo muy bien la apuesta que hicimos por él. Y también Lucas Meroya, que cuando esté en condiciones le daría la experiencia en el puesto.
5: Ahora se entiende por qué, y aparte de decir, el jugador quería irse. O sea, ¿cómo hacer para retenerle?
6: Totalmente, ya está con 27 años también, eso también me puso sobre la mesa, que no quería perder ese tren. Y Mati es un jugador que realmente el tiempo que estuvo en Cerro fue un ejemplo. Poquísimas lesiones, un cuidado importantísimo, siempre sumando para adelante. Entonces también son cosas que vos decís, me emperro por algo, y se merece la persona, se merece o no se ganó también el crecer, y otra vez el club recibe algo, un beneficio que si te forzaba un poco, igual lo llevarían, pero de la mala manera, y tenés proyecciones, digamos, en el puesto.
7: Carlín Correa, Federico,
8: no, a la última mía,
5: para Ángel Fabio.
8: Aquí me dice que la cláusula de rescisión de Matías Pérez era al contado. Si se daba, y que la venta es en cuatro cuotas, ¿es así?
6: Es así. Si bien la cláusula no especificaba, ¿verdad? Pero nosotros podríamos, si queríamos trancar la operación, podríamos irnos hacia ese lado.
5: Presidente,
6: digamos los tres factores que le estoy diciendo de la reposición del puesto, lo que entraría para el club. El club de vuelta también hace como 2 años y medio que no vende. Creo que Diego León fue la última venta que tuvimos. Y el deseo del jugador, que es un jugador que le estamos agradecidos, también la da, para no perjudicarlo. De repente un jugador quiere ir, uno pierde una opción así por querer un poquito más, o querer esperar que los otros se asienten, y los que se tienen que asentar no se asientan, y el jugador queda desmotivado y te quedas sin tu proyección, sin el ingreso, y con un jugador que no...
3: Mira, para mí clarísimo el tema. Es cierto que si Cerro se plantaba y decía no lo queremos vender, Racing tenía que poner $100,000 más de lo que va a poner, pero eran $3,000,000 al contado, porque las cláusulas de rescisiones se pagan al contado. Y no hay muchos equipos que tengan esa plata disponible como para invertir. Lo más probable es que si Cerro se emperraba en que no se vaya Matías Pérez, la negociación iba a caer.
4: Claro.
3: Y vos ibas a perder ese ingreso en cuatro cuotas, y también seguramente la motivación de un jugador que te pidió expresamente ir.
4: No, que quiere salir, que quiere ir a otro fútbol, un fútbol también competitivo, otra liga, es irte al extranjero. No hay jugador que no sueñe, porque el jugador es así, primero debutar en primera, después de tratar de llegar a jugar en uno de los clubes principales como Cerro, Olimpia, y por qué no, voy a incluirle también tal vez Libertad, ¿verdad? Guaraní, y después de eso lograr esa transferencia internacional, por lo menos Argentina, Brasil, o sea, son los sueños, y obviamente de ahí ir a Europa. Pero no podés, me encantó lo que acabaste de decir, qué importante es que se le escuche también al jugador, que no se frustre, porque si no lo obligás a tenerlo acá, y de repente después ya no rinde, porque le frustraste, ya no se motiva, se picha, se angustia, o después ya no tiene propuestas, porque también hay momentos buenos futbolísticos y tenés que aprovechar esos momentos. Y otra cosa también es importante, lo económico, Wilson, porque hay un dato que dijo Blas Reguera, y quiero saber si entendí bien, que todo lo que ingresa al Club Cerro Porteño por los sponsors. Prácticamente ya se cobró por adelantado hasta el 2027.
3: Él hablaba de un porcentaje, no recuerdo cuánto, pero creo que el 80%. O sea, vos tenés un presupuesto anual y vos decís, bueno, esto es lo que me va a ingresar, esto es lo que yo puedo invertir, esto es lo que yo puedo recaudar. Pero para el 2027 Cerro no va a tener esos ingresos porque ya los adelantó para cubrir necesidades de este año 2026. Probablemente lo que hagan el 2027 es adelantarlo del 2028 y así ir bicicleteando hasta que, quién sabe, algún día poner la casa en orden desde lo financiero. Pero no es algo que solamente pasa en Cerro, pasa en Olimpia y me contaron que inclusive en Libertad.
4: ¿Lo de los sponsors?
3: Claro, no, ah, lo mira, de adelantar la plata.
4: Sí, pero que yo decía nomás, no puede haber un orden en eso, que los sponsors digan, te podemos adelantar lo que va de este año. ¿Entendés? O podemos algo parcial, pero el 80% es como quedarte sin ese 80 para el próximo año. O sea, el próximo año no contás con eso.
3: Por eso hay que vender. Es muy importante vender.
4: Exacto.
3: Y además lo de Matías Pérez, él es un jugador nacido en Argentina. O sea, futbolísticamente él es de Lanús. Él fue al Orenburg de Rusia y de ahí vino a Cerro. O sea que Cerro no invirtió en su formación. Cerro invirtió en la compra de su pase,
4: sí,
3: que fue algo así como $1.5 millones o $1.800.000, supone que sea uno u otro, hizo caja por más de $1 millón con su venta, o la va a hacer cuando cobre.
4: Cuando se concrete. Y otra cosa que
3: para
4: importante,
3: mí negociazo.
4: Totalmente, para mí es importante entender que hay que saber soltar, pero si vos haces bien las cosas administrativamente, al soltar te ingresa para que puedas traer también lo que en ese momento estás buscando. Y otra cosa es la inversión y la formación de tu cantera. Yo veo que muchos clubes están trabajando en eso. Cerro Porteño, ya que estamos hablando, ¿verdad?, que tiene hasta su escuela, su propia escuela. O sea, los chicos de la cantera se van y hay muchos niños, y no digo ya niños porque ya son grandes, adolescentes, todos que viven ahí, recién ahí, dan clases ahí. Y le está formando no solo futbolísticamente, le está alimentando, le está dando formación, educación, le está dando fútbol, acompañamiento psicológico, todo. Y ahí también está tu inversión. Vos preparas tu producto, ¿verdad?, tu jugador, para que mañana ese jugador te dé réditos dentro de la cancha con tu equipo y vos puedas comprarlo. Entonces el negocio es eso. Vos formás tu cantera, hace que debuten, que sean buenos jugadores, rinden, funcionan, te quieren comprar y ya está.
3: Lo vendés.
4: Así mismo.
3: Y recaudás, ¿verdad? Así se hace autosustentable un club.
4: Y vamos, siempre quedarte con un porcentaje, eso también. Nunca soltar el 100% del pase. Tener siempre un chiquitito. ¿Sabes por qué? Porque primero se va a Argentina, ¿entendés? Y vos te quedaste con el 30, por ejemplo. Después se va a otro lugar y sigue creciendo tu jugador futbolísticamente y vos seguís, claro, cobrando ese porcentaje.
3: En el caso de Matías Pérez no hubo eso porque el monto que se va a pagar es cercano luego a la cláusula de rescisión y porque ya tiene 27 años.
4: Sí.
3: Entonces difícilmente vuelva a tener una gran transferencia. Vamos con algunos audios, venemos un poquito a ver qué dice la gente.
9: Buen día, Wilson. ¿Cómo está? Payaso que soy, Gerard.
3: ¿Ah?
9: Te quiero mucho, que tengas un lindo día.
3: Impresionante.
4: Pero te quiero mucho.
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10: Sí, el paraguayo en general vive quejándose por todo. Por todo, por todo, por todo. Es una mala costumbre que tenemos.
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11: Hola, Tianati. Yo soy Enzo. Mandame una foto tuya en bikini,
3: Shale,
11: para no extrañarte tanto.
3: No, eso parece, ya tiene todo barba, ya está pelado. Otro audio.
12: Buen día, Wilson, Nati, ¿cómo están? Wilson, ¿me puedes pasar la reproducción que le diste? Qué bueno está, será.
4: Sí, muy lindo.
12: Viejo.
4: Yo creo que puedo volver a repetir al final.
12: Todo lo que dijiste. Totalmente.
4: Hermoso. Muy lindo.
3: Vamos a... Perdón, uno
13: nunca
3: último.
13: Nunca más le voy a escuchar. Nunca más. Hoy va a ser el último día.
4: ¿Eh?
13: Todo el puto día envió mi audio y nunca escuchan. Chao.
4: Y ahí escuchamos.
3: Y acabamos de escuchar. A ver, ¿qué es lo que dijiste? ¿Qué es lo que dijiste antes? A ver.
14: Hola,
11: Gracias, Nati.
3: Para esto.
11: Te quiero mucho. Me estoy yendo al cole. Le amo a mi profe.
3: ¿Eh? ¿Y después?
11: Hola, tío Wilson.
3: Para esto. Y él se enoja porque no ponemos esto al aire.
4: Ay, pero no hizo correr, que es lo importante. Atendé lo que dicen acá. Cristian Gómez, Encarnación es mucho más lindo que Asunción. Marco Lugo dice, qué lindo, cómo me gustaría estar por mi valle, dice por Encarnación. Saludos desde España, buen día, siempre hermosa Nati, dice Andrés Tijera, un beso. Allá hasta España, al viejo continente. Adrián Esteban Román, hola Nati, tu voz es igual, idéntica a la argentina. Andrea Rincón, ex participante de Showmatch. Mirá y escuchá, ahora físicamente casi igual también. Saludos, Will. Le conozco. ¿Qué noticias hay de los posibles refuerzos para Olimpia? Pregunta, se cerró lo de Ávalos, Galarza. ¿Será que va a venir también? ¿Quién más era que estaba en esas opciones de otro mundialista?
3: Balbuena, Galarza y Ávalos. Balbuena. ¿Sabe cómo está la situación? ¿Pueden venir los tres o no puede venir ninguno?
4: Cualquier cosa puede pasar.
3: Yo, ¿te acuerdas que te dije ayer que creía que este era el orden de posibilidades? El que mayor posibilidades tiene, y tiene todavía, Gabriel Ávalos. El siguiente, Fabián Balbuena, en una menor, mucho menor medida. Y una menorcísima posibilidad para Matías Galarza, que casi ya hoy es inexistente. Pero creo que de estos tres nombres, hoy, el único que podría recalar en Olimpia es Gabriel Ávalos. Hoy. Ahora, cómo están las cosas, pero son negociaciones sí, que van cambiando.
4: Yo creo que lo de Ávalos es lo que más se podría concretar de verdad. Los otros ya lo veo lejos. Cristian Gómez, ahora se entiende, Wilson es de Luque, dice Jeremía Aguilar. Nati, es tremenda belleza, que si te vestí de corredora con pinta de rockera, ella gana todas, hasta en las llamadas hermosas. Wilson, dice Mente Curiosa. Buenas, qué lindo es amanecer puntero, aguante el Guma, dice, adivina quién es. Fede Guma.
3: Fede Guma.
4: Sí. Don't Stop, dice Wilson, el terror de las niñeras. No. Qué bárbaro. Oscar dice, buenos días. Neri Jiménez dice, Mamu, decirle dale like es pulgar arriba, no corazón, aunque vos sos mi corazón. No entiendo. Darle like es pulgar arriba. Y sí, darle like es pulgar arriba. Darle like es darle corazoncito también. Dios mío, cómo me enamora Nati cuando está sonriendo con esa cara tallada por los arcángeles divinos.
3: Y con la sonrisa de Nati Sosa Jovellanos en primerísimo primer plano, nos vamos a la pausa. Lo que quiere el oyente, Nati. Otorgar.

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7: Siete con 28 en toda la República, tenemos una temperatura de 20 grados. Hoy hay Copa Paraguay, hoy debuta Olimpia en este torneo, lo hace a las 18:30 contra el combinado de Cristóbal Colón, de J. Augusto Saldívar. El partido se va a disputar en Capiatá. Mañana en La Arboleda, Cerro Porteño Resistencia, también a las 18:30. Ayer se eliminó Trinidense de la Copa Paraguay. Sol de América le terminó ganando por 2-1. Rubio Ñu le ganó en penales a General Caballero de Juan León Mallorquín, que es el actual campeón de este torneo, pero que ahora queda fuera de este torneo. Pero evidentemente lo que más atención atrae es lo que va a acontecer hoy en Capiatá, un partido que estaba primeramente marcado para Itagua, pero que por una cuestión del estadio y demás pasó para Capiatá. Evidentemente el hincha del Olimpia va a estar acompañando al equipo, más allá de que prepara un equipo casi alternativo o muy alternativo con muchas variantes el técnico Vitamina Sánchez. Che. 18:30, transmisión y cobertura de la gran jugada.
8: Tengo una consulta.
7: Suena tu alarma.
8: ¿Cómo es el trabajo profesional del arquero suplente que no juega? Difícil es estar a la altura y estar listo, presto siempre cuando... Porque cuando se te da esa oportunidad vos tenés que estar ahí, al pie del cañón. Pero si no estás jugando, ¿cómo haces para tener ese ritmo, estar con ese nivel, con esas precisiones?
7: Y es complicado.
8: Es un laburo que tiene siempre el arquero, más cuando es suplente. Estaba nomás analizando eso. Porque a diferencia de los otros, ponerle que siempre va a tener más oportunidad estando en cualquier otra posición para los cambios. El arquero es algo que casi nunca se cambia. ¿Entendés? Y me quedé analizando un poco esa posición del arco. Es de las posiciones más crueles en el fútbol. Sí. Porque si entran goles, culpa del arquero, ¿entendés? Pero si se gana es gracias al goleador, ¿entendés? Nunca fue gracias al arquero.
7: Imagínate que el titular nomás, luego que está en ritmo, puede equivocarse, que sería el suplente, ¿verdad?
8: Totalmente.
7: Cuando le llegue a tocar. Independiente del Valle ayer derrotó 3-1 al conjunto del Tolima y con esto clasifica a los cuartos de final de la Copa Libertadores. ¿Tenés el fixture ya confirmado, mi querido Roper? Porque ya están los enfrentamientos ya todos listos.
8: Era claro, eran los últimos partidos pendientes por el suceso catastrófico de Colombia, ¿no?
7: El terremoto, sí. Por eso es que se retrasó una semana esta definición. Estudiantes va a jugar contra Corinthians. Flamengo, Independiente del Valle. Grandes encuentros. Del otro lado tenemos Palmeiras, Liga de Quito. Y tenés Platense, Fluminense. Todos equipos grandes, salvo los de Platense, ¿verdad? Estudiantes, tetracampeón. Corinthians, campeón también ya de la Copa Libertadores. Flamengo, tetra. Independiente del Valle es bicampeón de la Sudamericana y una vez finalista de la Libertadores. Liga de Quito, campeón una vez de la Libertadores. Palmeiras tres veces campeón y Fluminense una vez en el 2023.
8: ¿Se encuentra Fluminense con Palmeiras para vos?
7: Sí, para mí que sí. Yo creo que Fluminense pasa de Platense y que Palmeiras pasa de Liga de Quito.
8: ¿Y del otro lado cómo es?
7: Y yo creo que pasa Flamengo y va a estar reñido el tema entre Estudiantes y Corinthians, pero creo que va a pasar Estudiantes. Ojalá que pase Estudiantes porque...
8: Tres equipos brasileños y un argentino nomás está pronosticando. Imagínate, una cosa...
7: Dominan. Sí, no. La Libertadores principalmente es la que dominan. En Sudamericana sí hay una cuestión mayor de alternancia. Hablando de Copa Sudamericana, Nati, hoy se define también la serie que tiene a River como protagonista. 21-30, lindo partido este. River Plate, Santa Fe en la ida 0-0 en Colombia.
8: Uy, se define todo, Partido de vuelta, va a estar lindo.
7: Le va a doler al hincha del Olimpia este partido. Así como al de Cerro, ver que Palmeiras se enfrenta a Liga de Quito, que Liga de Quito se enfrenta a Palmeiras porque pudo haber sido Cerro. Al hincha del Olimpia le va a afectar también esto porque el ganador de River Santa Fe hubiese sido el rival de Olimpia si Olimpia clasificaba de Vasco.
8: Y sí.
7: Pero bueno, lastimosamente no aconteció.
8: Cosa del fútbol. Siguen llegando acá mensajitos. Oscar Roa dice buenos días. Neri Jiménez también, Mamu. Dale like, es pulgar arriba, corazón. Jeremías Aguilar, Dios mío, cómo me enamora Nati cuando está sonriendo. Ruth Figueredo, buen día, Mamu. Atendé este. Somos nuevos oyentes con los Bendy. Les escuchamos todos los días de ida al cole desde Capiatá. Will, reíte un poco más porque en depona ve así. No, así no te vayas a reír. Reíte bien, baby, como vos te reís.
7: Y así no es.
8: No, mira que Ruth te está tirando buena onda. Te está piropeando al fin una chica.
7: Ah, mira, una chica es...
8: Y
7: ah,
8: sí, bueno. Una chica pero que viene con...
7: Y así entonces, este sí ya es real.
8: Esa es la sonrisa, qué churro que es Wilson.
7: Para la gente del YouTube y...
8: Pero hace un poco una sonrisa aplicación. Más de modelo, más así tipo...
7: ¿Cómo sería?
8: Tipo picho, como que vas a posar para un perfume.
7: La fiesta.
8: ¿Por qué lo que es levantar la ceja?
7: No, porque esa bandera multicolor.
8: Wilson, te mandan acá piropos, te estaban piropeando. Marcos Lugo saluda, Wilson, Sadi Camila también. Ay, ay, ay, tengo mi opinión, dicen acá. No, olvídate.
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8: Sí, te saluda Sebastián, no sé. Hola Wilson, soy Sebastián, dice.
7: Bueno,
8: hasta ahí lo que
7: un abrazo
8: llevo.
7: Sebastián. Epa, terminó Nati. Este desafío de Ibai ganó Paraguay, che. Estuvo reñido al final. 50, porque en un momento éramos 60% nosotros y 40% los uruguayos. Pero terminamos ganando con el boriborí, la sopa paraguaya sobre el chivito uruguayo. 57% contra 43%.
8: ¿Ganó quién?
7: Ganó Paraguay.
8: Ah, vamos, me confundí ya ahí.
7: Pasamos a cuartos de final de este mundial de comidas que lleva adelante Ibai Llanos, el streamer español.
8: ¡Qué bien! ¡No merecemos!
7: Hay que ver contra quién nos emparejan ahora,
8: Sí.
7: A ver, te voy a decir. Vamos a enfrentar al asado. Al asado argentino. A ver, no, pero vamos a ver. Porque Argentina compite contra España. ¿Cómo están los resultados? Sí, está ganando ampliamente Argentina.
8: Ay, ay,
7: no,
8: ay.
7: De hecho que ya ganó luego Argentina. Entonces competimos nosotros. El boriborí y la sopa paraguaya. Un clásico sudamericano contra
8: El asado argentino.
7: Vamos que a ganarle a estos argentinos, muchachos.
8: No, es nuestro asado además, así que... Sí. Que tenemos que ganar. Acá dice Endera y Pucú, ya la novela de Cerro, dice Mirta Colmán. Marco Moreno dice, Mamu, no podés conformarte con tan poco. Igual ser crítico y exigente con lo que ya pasaron. No puede ser Gustavo Costa dejarle pasar todo. Yo no le dejé pasar nada a Gustavo Costa. Al contrario, ¿verdad que yo estoy diciendo exigente? Estoy diciendo que ojalá que lleguen los jugadores, ojalá. ¿Verdad? Porque acá lo que hay que ganarse es el liderazgo. El técnico tiene que ganarse un liderazgo que motive, que te respondan, que quieran seguirte, que cumplan lo que le pedís, que rindan. Porque la hora, la verdad, vos podés tener un súper buen técnico que venga y les exija todo, tipo Marcelo Bielsa, que le va a entrenar. Y Wilson me decía, pero después le hacen la camita. Así son, así que te hacen.
7: Buen día para todos, saludos, escuchando la programación Camino al Trabajo. Aquí les Rafael Troche, el santaniano. Estuvo muy lindo o muy linda la transmisión de la final del torneo de Chacomer. más el partido de los históricos, dice el capitán.
8: Bueno, eso,
7: un abrazo para Troche Santani. 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
8: 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Mira lo que dice Wilson Hipólito. Matías Pérez se fue porque él tenía ganas de jugar y huevos, mientras los otros jugadores del plantel son unos sindicalistas de mierda, plagas que ganan millones. Acá dice: los irresponsables de Cecilia y Morel, ¿cuándo se les corta el contrato? Pregunta Nilsa González, saluda, buenas, ¿qué tal?
7: Voy con algunos audios.
8: Vamos.
9: Hola Nati, hola Wilson. Nada, acá, tranquilo, laburando, bien temprano, desde bien temprano.
7: Qué grande, abrazo papá.
10: Wilson, contando un poco tu anécdota, tu debut con la empleada doméstica.
8: No, que cuenten en otro programa, ¿no? Chicos, primero, que Dios mío, evolucionemos, por favor, gente.
7: Les voy a contar oportunamente.
8: Sí, ¿qué tal? Aunque me opere. ¿Eh? Mi amor. A verlo, si que no entendimos, pero ya le mandamos un beso.
11: Qué puta voz, güey. O sea, ¿cómo lo que le demás preciado a los equipos chicos? O sea, en el fútbol no hay lógica. ¿Dónde pregosa es si Platense no le pasa encima? Eran siete, ya vos sabes que te fuiste de inyectar de toda la selección paraguaya, ya vos, pero quieta su.
8: Ah, bueno. Ay, o sea, me encanta, ¿entendés, Wilson? No es lo su culpa que ellos jueguen mal, es vos. Vos no, con lo que decís, determinás lo que va a ocurrir en el futuro. Tenés un suerte, peso para jugar.
7: Qué suerte que le inyecté a la selección, llegó a octavos, ¿eh? Y superamos a Alemania. Imagínate si yo no le daba yeta.
12: ¿Qué tal, Wilson? No sabe cómo me picha que Bruno te ponga a hablar cada vez que Tim Payne tira a buen centro. Que dicho sea de paso, hizo varios jugadas amateur en el clásico, ¿verdad? Entonces, cuando llegue tu momento de descargarte por lo demás, es empujarle hasta el fondo a Fabio Martín.
7: No,
12: tranqui.
13: ¿Qué tal, Nati? ¿Qué tal, Wilson?
7: Hola,
13: mi
8: amor.
13: ¿Por cuántos likes vas a contar tu debut con la empleada doméstica?
7: 200 likes y cuento.
14: Buen día a la audiencia de AQN. Buen día, Nati. Buen día, Wilson. Wilson, ¿qué explicación hay? Es el tema de los oyentes que te llaman payaso, pero no dejan de escucharte. Eso que no se entiende. ¿Cómo que eso se puede explicar?
8: Amor,
14: no,
8: odio, sí. Amor, odio.
7: Una especie de síndrome de Estocolmo.
8: Sí, hay cosas que yo no estoy de acuerdo. Hay que evolucionar y acá tenemos valores y además tenemos una audiencia de niños. Así que evolucionemos, Genchi. Hay cosas que son malas costumbres y no están buenos contar, de verdad. Así que me opongo aunque lleguen a 200 likes.
7: 200 likes y cuento, ¿eh?
8: Me opongo, me retiro del aire acá si pasa eso. Y bueno. Ninja, vos además que también sos cómplice de esa macanada. Te juro, malos hombres son mal ejemplo.
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7: ¿Qué dice la gente? Vamos.
15: Y bueno, y vos sos un buen paraguayo, porque enviaste un audio para quejarte de que la gente se queja en Paraguay. ¿Eh? Y ahora yo me estoy quejando de que vos te quejas. Y así es, una cadena.
7: Cadena.
8: ¿Quién se quejó? No entendí.
16: Vamos, vamos, vamos, los muchachos, a llegar a los 200 likes.
8: Censurado, les cuento.
17: ¿Cuándo vas a abrir tu programa de futurología para ese oyente que dijo que votó a Dina? Decime una cosa y me van a alzar mi salario en mi trabajo.
7: ¿Por qué, Pipe, está temblando tu voz? Estás andando en moto, parece, en el empedrado.
18: Buen día, Wilson, Nati, ¿cómo están?
7: Bien.
18: Yo creo que cierro, debo armar un proyecto con la cantera en los próximos, o sea, para los próximos 3 o 5 años, ¿verdad? Para lograr vender de vuelta 3 o 4 jugadores por año. Poder recaudar, que es lo que más queremos ahora, para poder bajar la deuda.
7: Ah, yo entendí más. Yo pensé que le iban a armar un proyecto a Gustavo Costas.
8: Pero es que esto, yo creo que ese proceso también ahora va a ir potenciándose, me imagino. Porque ¿cuánto dijo Bela Rivera que por un tiempo Cerro no vendió?
7: Y la última vez fue Diego León al Manchester United.
8: Y hasta ahí, falta, hay que mover mucho. Qué loco, muy poco es. Un club como Cerro, como Olimpia, como Libertad, tienen que estar vendiendo mucho más, ¿no? 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
7: 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Hoy Palmeiras está de aniversario. Palmeiras es un club que ha tenido a muchos paraguayos en sus filas y muchos paraguayos que realmente dejaron huellas. El caso, por ejemplo, de Chiqui Arce, el caso ahora de Gustavo Gómez. Hablando de Gustavo Gómez, Catalino Rivarola, sí, recuerda, Willy Mendieta. No, pero Willy Mendieta pasó así de paso nomás. Recordarán ustedes que yo siempre les digo lo de Gustavo Gómez, que estuvo cerca de ir a Boca. Pone un poco lo del colega, lo que te pasé, Roper, contando así con un poquito más de detalles lo que había acontecido en aquel momento. Cuando del Milan iba a ir a Boca, Gustavo Gómez, y después por una cuestión de que le cambiaron una cláusula de contrato, viajó directamente a San Pablo para firmar por Palmeiras. Ponemos lo del colega.
19: Gustavo Gómez, ustedes saben la historia. Guillermo lo pidió, entró a las oficinas de La Bombonera para firmar su contrato, se sentó con Angelici, entró a las oficinas de La Bombonera, ya está, iba a firmar para Boca. Dejaba el anuncio, iba a firmar Boca, y se sentó con el tano Angelici. Cuando fueron a firmar el contrato, hubo una diferencia en el dólar. Angelici quería ponerle un tope en el dólar, porque en ese momento Argentina estaba recontra volátil, y Gustavo Gómez quería el dólar libre. Imposible el dólar libre en ese momento, Argentina se iba todo al carajo. A punto de firmar el contrato, dijeron, no, pero acá esto no es lo que habíamos arreglado. Gustavo Gómez se levantó, salió a la oficina, se fue, firmó con Palmeiras y terminó siendo lo que terminó siendo en Palmeiras. ¿Sabes cómo me dolió eso? ¿Sabes cómo me dolió? Por años me dolió, hasta el día de hoy. Digo, ¿qué jugador hubiese sido Gustavo Gómez en Boca? Hubiese sido ídolo. Pero bueno, contrafáctico, no pasó, digamos.
8: ¿Vos decís que hubiese sido ese mismo jugador en Boca?
7: No sé, es muy difícil de saber, pero ganar todo lo que ganó con Palmeiras muy probablemente no lo hubiera hecho.
8: Sí, pero yo creo que hay jugadores que están en el lugar correcto, en el club correcto, en el momento correcto. Y yo creo que le pasó eso. O sea, por algo no se cerró con Boca. Yo estoy segura que si no se quedaba en Boca, otra iba a ser la historia.
7: 112 años de vida institucional para el conjunto de Palmeiras, que hoy tiene como principal figura, o una de sus grandes figuras, y su referente a Gustavo Gómez. 7:45 en la mañana. Vamos a la pausa.

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6: Mío.
7: 7:52, gente. Sí, Dios mío. Estamos cerrando. Mitad de semana. Hoy es día de cine, por ejemplo, ¿verdad?
6: Sí.
7: 2x1.
6: 2x1.
7: Sí.
6: Oye, espectacular para los pibes, para esa primera cita. Creo que todos tuvimos nuestra primera cita en el cine, Wilson.
7: Sí.
6: Vos fuiste de ese que...
7: Oh, no, en realidad no.
6: Y estirábamos su brazo. ¿Por qué lo que esa era la técnica de los pibetos?
7: En realidad, la primera vez que fui al cine, yo ya era grandecito.
6: No, mentira, nunca te fuiste de criatura.
7: Y me fui con mi hermana porque mi hermano nos regaló 2 entradas.
6: Espera,
7: fuimos a ver Transformer, quién sabe cuánto, el 3 por ahí.
6: ¿A qué edad te fuiste por primera vez al cine?
7: Y ya había terminado el colegio.
6: ¿Por qué no te fuiste antes?
7: Y Nati, algunos tienen realidades diferentes.
6: Pero
7: es caro ir al cine, Nati. Recién cuando uno tiene ingresos, ahí puede sí, darse esos lujos.
6: Pero bien que te iba a la cancha y más o menos el mismo precio.
7: No, no, a la cancha da 15.000 graderías.
6: Te juro que hay 10, cine 000. Más de, por ejemplo, hay
7: sin
6: uno cerca de 4 mojones que es.
7: Sin gaseosa.
6: 20.000.
7: ¿20.000 el cine?
6: Cerca ahí de 4 mojones. El cine de ese supermercado, no puedo nomás decir.
7: Ah, a 20.000, pero en días especiales.
6: Normal, o sea, imagínate que en un miércoles tenés un 2x1.
7: ¿Pero qué? ¿Te ponen un plasma? En un plasma ves la película. ¿Eh?
6: Claramente no es el no sé, un cine tipo IMAX, luego, donde es 3D, 4D, qué sé yo, con silla con, no sé.
7: Ese todavía requina. No probé, tengo que probar.
6: La silla que... ¿Te acuerdas que te dije?
7: Sí, me dijiste.
6: Se cerró, ya cerré.
7: Ah, bien.
6: Vamos a organizar.
7: Vamos.
6: No, nos fuimos a ver Spider-Man.
7: La gran jugada en el cine.
6: No sé si a todo.
7: AQN, bueno, AQN.
6: Me voy a quedar sin nada, papu. Vamos a hacer una lista, ¿te parece?
7: AQN en el cine.
6: Espera, ahora que me acuerdo, a los oyentes también le prometimos a las 8, tenemos que poner una fecha. Vos podés ver qué día más o menos no hay fútbol que podamos hacer y que al día siguiente no nos afecte nuestro laburo.
7: ¿Y ahí puedo contar mi anécdota, Nati?
6: No. Ah, no. O sea, vos podés contar con los perros, pero, baby, es como promover algo que está mal.
7: Es anécdota.
6: Promover algo que está mal.
7: Cuando cierre mi anécdota,
6: algo que está mal.
7: Cuando cierre mi anécdota, voy a decir, pero no lo hagan en casa. Y ahí ya cada uno decide
6: el famoso,
7: qué hacer.
6: Hagan lo que yo digo, no lo que yo hago.
7: 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Un saludo para la gente de Chacomer. 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Nos vamos, Nati.
6: Sí, puedo refutar DJ Ninja y voy a ser súper dura. Y le va a tocar si le refuto profundamente lo que están diciendo como anécdota. Entonces mejor no va a pasar de largo porque van a quedar muy mal. Entonces, señoras y señores, me despido de la mejor manera posible. Para no seguir hablando, no sé, hablemos de debut del fútbol. ¿Cuándo debutaste en el fútbol, Wilson?
7: ¿Qué fútbol? No, no, nada, nada.
6: Debutaste en
7: Nos vamos, 7.55.
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7: Además, en el fútbol, quedé por el camino por algo. En lo otro sí continuamos. 7.56, hasta mañana. Se viene rompiendo las horas. Chau.

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12: Hola.
13: Sí.
12: Para la entrada se hizo para mañana.
13: Dale, tu nombre dame primero.
12: Liz 892.
13: ¿Cómo?
12: Liz 892.
13: Para mañana invitación doble tenés, ¿ok?
12: Dale, gracias. Hola.
13: Hola, sí, tu nombre, por favor.
12: Fátima 196.
13: Fátima
12: 196.
13: ¿Cómo llamaste recién?
12: No.
13: La misma, oye. What's your name? ¿Me dijo? ¿Sabe que tengo un recado de todo el pueblo paraguayo para algunos periodistas de Fox? ¿Si puede tomar nota, por favor?
14: Sí, decime.
13: Métanse el obelisco en el...
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12: Radio te están llamando. Usted está escuchando en una radio tu voz.
14: Acá en Busan de Titieja.
15: La mejor película para mí es de terror. La extorsión de Emily Monroe, no sé qué.
14: Debe
15: venir
14: con fiebre uterina,
15: ma, Paul.
14: A nivel de
15: mala
14: negra, porque oye,
15: cuá,
14: fama.
15: Ay,
16: guau. Wow. Y yo, gracias a Dios, estoy bien. Y él está ahí, no sé cómo.

0: Arias. Bueno, me llamo Lorena Arias.
1: Veo gente muerta, veo gente muerta.
2: ¡Sandra!

¿Cómo están? Buenos días, 20 grados. Tenemos de temperatura en esta nueva mañana aquí en 95.5, estamos en la Rock and Pop, desde Asunción, capital de la República del Paraguay, con mucha tos, pero mucha gente está así, ¿eh? Hay una peste en Paraguay. Pero bueno, al peor te voy a decir que te vas a cuidar porque lo mismo te pueden gripar, lo mismo puedes tener gripa. Sí, entonces, pero por lo menos, qué sé yo, tomar vitaminas y compañía como para que te sea un poco más leve, ¿ok? 8:08 a.m. en todo el territorio de la República del Paraguay. Ya estamos en este nuevo día, en esta nueva jornada, en este nuevo capítulo del clásico de todas las mañanas que ya está al aire a través de todos los canales de la Rock and Pop con Rock and Roll. En esta mañana, dame Rock and Roll, por favor, Arturo.

0: La vez pasada una persona me dijo, ¿por qué no me saco la campera que siempre tengo? Y porque no me quiero sacar, boludo. O sea, así nomás de simple, porque me compré hace poco, me costó mucho conseguir esta campera. Entonces, como ya está prácticamente finalizando el invierno o el frío, porque vamos a tener mucho calor, después ya no voy a poder utilizar, así que voy a guardar o se va a ir caminando al ropero, de tanto que la estoy usando. Pero es por eso. Y voy a seguir usando todo el día. O sea, es más, mañana voy a traer de vuelta, mañana es jueves, ¿verdad? El viernes voy a volver a traer, el sábado y domingo no. El lunes, que es el 31 de agosto, que es el cumpleaños de Lucía, que tenemos que festejar y como tiene que ser, voy a volver a traer y así sucesivamente hasta que se termine el frío. Pero ya le aviso luego. Y me gusta la campera, loco. Pero tiene onda, tiene mucha onda. Y lo importante es que no, viste que tenés que cambiarte la remera de abajo. Claro. Tampoco vas a utilizar la misma remera y la misma campera todos los días. O sea, obviamente te tenés que bañar y después, bueno, te cambias la remera y puedes usar la camperita porque es tipo un chaleco grande, ¿verdad? Entonces puedes utilizar todos los días. Es súper práctico y súper cómodo. Muchísimas gracias. Enorme a la mayoritaria audiencia a través de 95.5, a través de rockandpop.com.py, a través de la app, que pueden descargarla desde Google Play y App Store. Es súper práctica la misma, no puedes escuchar, no puedes ver. A través de la web también, que está buenísima la web, con mucha información, actualizando permanentemente como para que ustedes también puedan estar al tanto de toda la información a nivel del espectáculo, de la música, todo completito a través de rockandpop.com.py. Muchas gracias a la gente que lo hace a través de X, desde el teléfono celular en cualquier parte del mundo, a través de YouTube, lo pueden hacer a través de Twitch, todos los canales de la Rock and Pop habilitados en esta nueva jornada, en esta nueva mañana, con una temperatura muy agradable a esta altura de la jornada. Tenemos 20 grados y vamos hasta las 11 de la mañana. Te acompañamos en vivo a través de la 95.5. ¿Cómo te va, Diego Jansen? Buenos días.
1: Hola, Álvaro Martín. ¿Cómo estás? Bien, a Lorena Elizabeth, a todo el equipo y a la gran comunidad de la Rock and Pop 95.5 en frecuencia modulada y todos los medios digitales que están a disposición, por supuesto. Finalmente condenaron a 10 años a la instigadora del crimen de María Fernanda. Esto fue ayer, después de las 21 horas. Esta joven estudiante de medicina que le habría sugerido al presunto asesino cómo debía matarla sin que quedaran secuelas y se pudiera saber que había sido asesinada. Que quedara como un infarto, ¿verdad?
0: Sí, yo recuerdo que habíamos hablado con la mamá, ¿te acordás?
1: Cierto, cierto.
0: Habíamos hablado con la mamá, ella recuerdo perfectamente el caso, pero para que te des cuenta nomás, Diego, que las mentiras tienen patas cortas.
1: Sobre todo cuando lo dejas escrito en un teléfono celular y todo queda en la nube.
0: En algún
1: todo
0: momento, queda en la nube. En algún todo. Momento, independientemente de eso, Diego, sí. Las mentiras tienen patas cortas. En algún momento sale a la luz la verdad. Mm. En todos los sentidos.
1: Parece que le estás mandando un mensaje a alguien.
0: No,
1: pero está bien, pero es así.
0: En realidad es así, porque vos te crees el vivito o la vivita, pero después, tarde o temprano, se sabe la verdad.
1: ¿Crees que te salís con la tuya y después, no, pum, te la terminas?
0: Eso es bola terapia. Poniendo.
1: Por eso, Micaela Rolón, condenada a 10 años de prisión. Imagínense cómo esta mujer arruinó su vida porque era una estudiante de medicina, una chica muy joven, y ahora va a tener que realmente cumplir esta condena de 10 años en el penal Comple. Y, por supuesto, fue culpable y hallada culpable de instigación a cometer feminicidio. Sí, y tendrá que compurgar su pena hasta el 3 de junio del año 2035, ¿ok? Bueno, esto con respecto a una pincelada nada más, porque después hay otras personas que también están por recibir su condena. Por ejemplo, Franco Antonio Acosta, que es el propietario de la farmacia que proveyó los abortivos.
0: También.
1: Él fue condenado a 5 años de pena privativa de libertad por tentativa de aborto y frustración de la persecución y ejecución penal.
0: O sea, prisión preventiva.
1: Pero va adentro, 5 años.
0: Claro, preventiva. O sea,
1: sí.
0: Va adentro. Así como también la señorita.
1: Sí, no, ella va directo, 10, es inapelable.
0: Y así como también el que obviamente mató.
1: Exactamente, Armando Silva y Karen Villar, los padres del presunto autor, fueron condenados a 4 años y medio de prisión por simulación de hecho punible y exposición al peligro en el tránsito terrestre. Estas dos personas eran funcionarias públicas, trabajaban en un colegio, o sea, gente hecha. Gente que tenía su casa, que tenía su vida, su trabajo, todo normal. Y las malas decisiones en pocas horas hicieron que terminen presos, toda la familia. Porque Ricardo Andrés Villamayor fue condenado a 3 años de prisión por trasladar y ocultar al presunto feminicida en varias propiedades entre el 30 y el 31 de mayo del 2025. Y también escondió la motocicleta con la que se usó para cometer el delito.
0: Le ligó poco, inclusive.
1: Y él probablemente no vaya preso, porque hasta 3 años no vas.
0: Por eso te digo, porque si vos ayudaste a una persona que mató y ayudaste y lo trasladaste a la persona, al asesino, hasta un lugar y después le trasladaste a otro lugar y después escondiste la motocicleta que usó el asesino.
1: Claro, sabiendo todo.
0: Sabiendo todo, me parece que ligó muy poco.
1: Así
0: no
1: mismo.
0: Estoy de acuerdo con esa condena.
1: La justicia, o sea, las leyes a veces son un poquito blandas.
0: No estoy de acuerdo con
1: y
0: esa.
1: Y muy permisivas.
0: En ese caso específico, con todo lo que venís relatando, sí. Me parece que vamos bien. Pero con respecto a este señor,
1: sí,
0: que escondió la motocicleta, que lo
1: trasladó al asesino dos días. Consciente.
0: Escondiéndolo, sí, sabiendo. Imagínate. Perfectamente. Me parece muy poco.
1: Por su parte, el principal sospechoso de cometer el crimen tiene un juicio paralelo, ya que al momento del hecho era menor de edad, tenía 17 años. El joven está acusado de feminicidio y aborto en grado de tentativa. Y el proceso va a concluir en aproximadamente un mes.
0: Y tiene que ligar más de 30 años.
1: Pero a él le espera también una condena elevada. No hay expectativa,
0: comparación nomás, sí, Diego, porque sí, vos mencionaste, estabas hablando de la
1: persona, instigadora.
0: Claro, de la persona que le ayudó, colaboró, la que instigó de alguna manera.
1: La que lo asesoró.
0: Claro, exactamente. Ah. Entonces, después hablaste de los padres, hablaste del tipo que lo trasladó, sí, etcétera, etcétera. El que mató va a ligar seguro más de 30 años.
1: Es muy probable, así que estamos a la espera. Realmente le tiene que caer todo el peso de la ley, sobre todo porque, y cuando hablamos de 30 años o más, es lo que esta persona significa para la sociedad, el peligro que significa para la sociedad. Ahí va a entrar mucho también el estudio psicológico.
0: Claro.
1: Y ver qué lo llevó, qué lo motivó. Pero la justicia tiene que evaluar eso también.
0: Hablando nomás de la justicia y de las leyes, que es importante también. Acá seguramente por una cuestión de nuestra ley, y la justicia obviamente se avala en la ley.
1: Claro.
0: Entonces, acá lo que los años que puede ligar este asesino, la mayor cantidad de años, digo, son 30. Y después, pues yo digo, va a ligar 30 años, pero evidentemente que este muchacho es un peligro para la sociedad. Entonces, por una cuestión de la seguridad ante la sociedad,
1: claro,
0: le deberían dar 10 años más, que son 40 en total.
1: Y ya hay antecedentes de hombres que sin tener antecedentes cometieron un asesinato y terminaron con la pena máxima y más. Por ejemplo, el hombre que mató a la hermana de nuestra colega Mina Feliciangeli. Ese hombre no tenía antecedentes y la justicia le dio, si no estoy equivocado, 35 años. 30 más 5 por peligro ante la sociedad. Así que antecedentes hay con respecto a este tema. Y lo otro tiene que ver, dos muy cortitas. Primeramente, indignación y dolor con respecto al hijo del empresario fallecido, el propietario de Casa Lázaro. Lo decimos una vez como para que ya quede en claro el tema.
0: Claro.
1: Porque Lázaro Silvino Donacimento tenía parientes acá. Tenía hijos, tenía gente que estaba ocupada y preocupada por él, por su salud, por su bienestar. Y ayer se lanzó un mensaje en redes sociales que se buscaba a alguien que venga a reconocer y a retirar el cuerpo. Y lo cierto es que, bueno, todavía los familiares no se habían enterado y lo hacen por redes sociales. Así que este empresario brasileño, lejos de tratarse de un hombre solitario, sin arraigo, y en la más profunda soledad, él tenía familiares, tenía amigos, un hombre de 61 años, dueño de esta emblemática casa de repuestos. Sí, no, creo que era repuestos.
0: Así no,
1: que
0: bueno, no, hace polarizado.
1: Sí, enchulaba tu máquina, la tuneaba.
0: Sí, bueno. Reconocido
1: sí,
0: lugar.
1: Sí, estaba por acá, estaba, o por allá, en República allá, Argentina.
0: San Martín
1: ya era. Sí. San Martín, a la otra cuadra de la churrasquería. Bueno.
0: Ahora, pregunto una cosa, sí, acá me están diciendo. El asesino era menor.
1: Cuando cometió el acto, sí.
0: Entonces le van a juzgar como menor.
1: Y probablemente, de hecho, sí. Sí, va a ser juzgado como bueno, menor.
0: Entonces va a ligar máximo 10 años.
1: Pero vos sabes que sí, es lo que se espera y se claro. estima. Pero.
0: No sabía que era menor cuando pensé que ya era mayor.
1: 7. 16 o 17 tenía.
0: Y bueno,
1: ahora tiene 17.
0: Y bueno, pero era menor entonces. Entonces se lo va a jugar como menor.
1: Sí.
0: Entonces va a ligar 10 años, olvídate.
1: Y de aquí hasta que cumpla años va a estar en un reformatorio para menores y después va a pasar a la penitenciaría.
0: Por eso. Una locura. Bueno,
1: pero bueno. Y lo otro.
0: A ver, sobre este tema nomás. Casa de equipamiento.
1: Equipamiento, sí, exactamente.
0: Mira, yo te soy muy sincero, pues está Lorena también, vamos a sacarla del.
1: Sí,
0: de un ratito del sarcófago. Pero. Me parece que todo, hablando nomás de esa casa de equipamientos, me parece que todos en algún momento fuimos a popularizar nuestro auto ahí.
1: Sí, sí. Y si no fuimos, vimos la publicidad, porque el tipo vivía en los medios.
0: Claro, claro. Sí. A ver, después te quiero consultar nomás. Vamos a saludarle a ella.
1: Por favor, por sí, favor. No, y tengo un tema más después, es muy como, polémico del espectáculo.
0: Es como, vos sabés que es como que la estamos ninguneando.
1: No, por favor, jamás.
0: Sí, ayer me dijeron también una señora en el supermercado. En ese supermercado donde se va la gente rica.
1: Ok.
0: Pasé nomás por ahí.
1: Sí. Donde yo estuve haciendo cardio anoche.
0: Ahí más o menos. En esa zona. Misma. ¿Cómo te va, Lorena Arias? Buenos días.
2: Buenos días, ¿qué tal, Alvarito? Hola, Diego. ¿Cómo le va a todo el equipo, la audiencia? Lindo miércoles para todos. Mitad de semana, 20 grados.

0: 5 minutos.
1: Dígame, para dígame. Eso, para eso. Si me presentan, por favor, al compañero Edgar, tengo entendido el nombre.
0: Sí.
1: El pasante.
0: Edgar
1: sí.
0: Sánchez.
1: Edgar Sánchez, sí. Sí, mucho gusto, caballero. Qué gusto tenerlo aquí dentro, bueno, del equipo y ojalá, bueno, pueda sumar y mucho a esto.
0: Dios,
1: ¿verdad?
0: Mío,
1: su profesión que está arrancando con
0: arquero,
1: todo.
0: Edgar, ¿vos sos el arquero? ¿Fuiste arquero? Ahora delantero, sí, el farquero.
2: Puta, Álvaro Mora.
0: Y ahora es delantero.
2: Sí, no,
0: sicario del área.
2: No, sí. Por
1: el
2: favor.
1: El ojo del arco, bueno, a meter goles.
0: El sucesor, dale tú. Pasale
2: sí,
0: así
2: sí,
0: como.
2: Sí,
0: el,
2: no hay ningún problema.
0: No sé cómo se dice.
1: Pero él es chiquitito. ¿Cuánto tiene?
2: Está en el colegio, está es pasante.
1: Ah, en el colegio.
2: Está es pasante.
1: Son niños.
2: Hasta
1: niños.
2: Octubre, ¿verdad? De tu pasantía. A tu altura, ahí
1: qué
2: está.
1: Bueno, sí, bienvenido de mi parte,
0: pero,
1: ¿verdad?
0: Pero como vienen los chicos ahora.
2: Nosotros ya le dimos la bienvenida.
1: No, por eso es de mi parte.
2: Jodiendo las pelotas por el mundo.
1: Sí, hinchando las bolas.
2: Viajando por ahí, porque
1: hinchando los quinotos.
2: Gastas tu dinero.
1: Sí,
0: tomando atajos, innecesarios.
2: Ella es rica.
1: Manteca al techo.
2: Rica, es multimillonaria.
1: Yo me despierto y digo, ¿cuánto es lo que cuesta?
2: Puti rica.
1: No digas eso, boludo. No, mentira.
2: Ella se levanta y desayuna y se limpia la boca con $100. ¿Cuánto sabes lo que es?
1: No, $100, hey, Paraguay. $100.
0: $100.
1: $100. Así que bueno, hasta un placer, querido Edgar. Día
2: acá
1: Internacional
2: dice,
1: de la Actriz y del Actor.
2: Acá
1: así que
2: dice,
1: tengo conocidos.
2: Antes nomás, porque acá me está enseñando un oyente, me está enseñando cómo yo tengo que hacer el programa.
1: A la pucha. Así estamos.
2: Entonces, sí, dice, sí. Hola, buenos días. Sería bueno que él le salude a todos los integrantes de la mesa primero y luego van las noticias, dice. Bueno, a partir de mañana.
1: Vamos a anotar.
2: Disculpame, me vengo equivocando. Hace 30 años, disculpame, profesor. Para mañana va a ser así. Le voy a saludar. Es más, van a saludar ellos y después
0: te vamos a presentar a vos.
2: Sí, exactamente. Pero rápido y vamos ya directamente a la
0: noticia.
2: Perdón,
0: vienen cargadas las mañanas informativas.
1: Tipo con Diego,
0: por
1: aquí
0: eso,
1: falta
0: ¿no?
1: alguien. Bueno. Sí, ¿qué tal, Álvaro? Ya me paso.
2: A partir de mañana va a ser así.
1: Vamos a escribir
2: ¿en
1: acá?
2: En serio les digo, ¿eh? En serio.
0: Desde mañana
2: empieza el programa Lorena y ya me saluda
0: Martín.
2: A mí. A Diego y vamos directamente porque al señor no le gusta.
0: Vos escribiste el manual de cómo se hace este programa. Dejate de joder,
2: no
0: ceder así el poder.
2: Acá está el profesor.
1: No, él fue mi
2: profesor de locución.
0: Yo estudié tu manual. Por eso presento las músicas.
2: Atendeme un poco. Él fue mi profesor en la facultad. Profesor de locución.
1: Entonces, a la pucha.
2: Lo que tengo que hacer caso al.
1: A la pucha, sí.
2: Que me aplacé siempre.
1: Había sido.
2: Sí.
1: No pasaste su materia.
2: Después me iba a febrero y pasaba.
1: En aquella época. No, por favor. Este es el que maneja la batuta.
2: No vayan a ser así, por favor.
1: ¿Qué es lo que ya otra vez?
2: Dios mío, Lorena no puede ver colágeno, dice.
0: ¿Qué tiene que ver?
1: Dios mío, viste, uno es educada.
0: Ah, por Edgarcito.
1: Te das cuenta cómo se va por los.
2: Es menor, ¿eh?
1: Sí. Por eso dije,
0: vas
1: chiquitito.
0: Presa,
2: así,
1: no,
2: cana,
1: no,
2: loca,
1: no con todo respeto.
0: Ahí está el sticker,
1: No, Edgarcito, soy incapaz de eso, por favor. Mi respeto a vos y a tu familia, a tu madre.
2: Sí,
1: que
2: por
1: puedo
2: favor.
1: Ser la abuela.
2: Sí.
0: Sin duda.
2: Puede ser tu abuela, ¿eh?
1: Pero divina.
2: ¿En serio
1: divina, castiradísima.
0: La abuela canchera.
1: Sí. Estiradísima,
2: no, sí.
1: Sí,
2: claro,
1: estoy estirada.
2: Dentro de poco va.
1: ¿Cómo?
2: No. Sí. Yo nomás.
0: Ahí está.
2: Pero ella puede ser tu abuela.
0: Sí.
2: Ahí está.
1: Vos sabés lo que tenés esta abuelita. Abuelita, dime tú.
2: Encima, o sea,
0: qué morbosa.
1: ¿Por qué?
2: Lorena pues se adecua. Lorena se adecua. Ella va dependiendo de...
1: Del grupo. Voy mutando.
2: Exactamente. Ella a veces tiene 30 años, a veces tiene 25.
0: Ah, mira.
2: A veces tiene 20.
1: Tengo esa capacidad.
2: A veces tiene su edad.
0: 17.
2: A veces tiene su edad, 60.
1: No cualquiera lo puede hacer, ¿eh? Una capacidad mental fabulosa.
2: Es admirable lo tuyo.
1: Sí, ¿verdad?
0: Te tienen que faltar un par de jugadores, pero está bien. Ya va.
1: Avísame y te doy una clase. En mis ratos libres.
2: Hoy es miércoles. Me chupa un huevo
1: y la mitad del otro.
2: Ah, la gran. Sí,
1: así
2: luego.
1: Así luego.
2: Vamos, me gusta eso porque vamos de repente como.
1: Variando.
2: Le damos un poquito un remixado todo.
1: Oh, sí,
2: estamos
1: agregando, sacando.
2: El miércoles, sí. Por ejemplo, fue el miércoles pasado, fue Me Chupa un Huevo.
1: Sí.
0: Así.
2: Miércoles me chupa un huevo. Ahora sí. Me chupa un huevo.
1: Y la mitad del otro.
2: Y la mitad del
1: voy
2: otro.
1: Voy sumando la mitad, sí.
0: Podemos llegar a me chupa los dos huevos también.
1: Me chupa los dos huevos y los tuyos y los tuyos.
0: Los dos y te presto otros. ¿Qué eso es? ¿Qué sos? Eso es. ¿Qué?

0: va a decir,
1: tenía una más del ámbito del espectáculo.
0: ¿Qué pasó?
1: Que ya nos quedó colgada ayer y me parece que no es un tema menor.
0: Viene acá, está nos colgada.
1: Quedó colgada como huevo en la mitad del otro. La polla. Bueno.
2: Ay.
1: No, hay que explicar después por qué se le dice polla en España, pero lo dejamos para otro momento.
2: Ok.
1: El profeta José Duarte.
0: Ah, José. Sí.
1: Que fue el profeta del papá de Lionel Messi. ¿Recuerdan
0: no
1: que
0: te
1: hay
0: puedo
1: fotos?
0: Creer.
1: Y claro, ¿se acuerdan que hubo fotos del profeta José?
2: Bueno, pero después sacan una foto.
1: ¿Te acuerdas que hubo una foto?
2: Y bueno, con una foto que
0: hay foto, hay video.
1: El hombre, el papá de Lionel Messi venía a Paraguay a ver al profeta José.
2: Ah, ese nivel.
1: Que siempre.
0: Me parece que fue una vez nomás.
1: Ponele,
0: no sé si era el profeta luego.
1: Bueno.
2: O su guía espiritual, no sé.
1: Pues está bien, bueno. Yo me guío por la foto, creo que estoy equivocado. Pero este hombre, siempre en sus cultos, descubría homosexuales o personas que estaban cometiendo infidelidades. Hay grabaciones, ¿verdad?
0: A uno me acuerdo que fue el primero.
1: A Matías.
0: Me parece que fue. Sí, no, pero sí. Yo me acuerdo de esa vez porque ahí parece que le empezamos a conocer al profeta.
2: Uh-huh.
0: Cuando le dice Matías. Vos.
1: Acá hay un Matías con tendencia homosexual.
0: Sí.
1: Y los Matías se iban de la iglesia.
2: ¿Cómo te
1: llamás? Claro.
2: José.
1: Sí.
2: José Luis.
0: Sí. Matías estaba colgado del techo.
2: Matías borrando ahí con el
0: parecía
2: codo,
0: un murciélago el tipo.
1: Sí.
2: Bueno, arrancó con Matías entonces.
1: Bueno. Y ahora está asegurando, yo no sé hasta qué punto esto es de Dios, perdón que meta ese comentario. Pero asegura que Francesco Canata, más conocido como Masivo, podría perder una de sus extremidades en un accidente.
0: No, no, está jodiendo,
1: fuerte, lo dice
2: fuerte,
1: el profeta.
2: Muy fuerte.
1: Muy fuerte.
2: Muy fuerte.
0: ¿Pero qué? ¿Profeta?
1: Él es profeta.
0: Ah, profeta.
1: Él es lo máximo a lo que podés aspirar siendo un hombre de Dios. El profeta, directamente.
0: ¿Y quién le dijo a él Dios, que es profeta?
1: No sé si te susurra al oído, si se
0: ¿pero
1: te
0: apaga? ¿Quién le dijo que es profeta?
1: Ah, él se autoproclama, porque eso no se estudia, eso se siente. En realidad baja el Espíritu Santo que te dice... ¿Quién es homosexual? ¿Quién es estafador? ¿Quién va a tener un accidente?
0: Bueno, pero el Espíritu Santo se bajó y le dijo que él iba a ser el profeta.
1: Y él nos da entrevistas, no sé el mecanismo que utilizó para esto.
2: Por
1: eso te digo, no sé si le susurra al oído, si mientras está bañando le abren la cortina y le dicen algo, no sé cómo
2: es. O a lo mejor en algún sueño se le apareció.
1: También. Pero fue muy fuerte.
2: Muy fuerte, sí.
1: O sea... Yo no sé si esto va a pasar, pero casi hasta un deseo parece, ¿verdad? Porque ¿quién va a saber si otro va a tener un accidente y va a perder una de sus extremidades?
0: Es muy fuerte.
2: Sí, sí.
1: ¿No? Entonces...
0: Sí. Mira que te puede... ojo con esto. Te puede caer bien o no uno o el otro. No importa. Acá me parece que queremos ser justos en algo. Porque me parece que acá estamos hablando de la vida de una persona.
2: Sí, por supuesto.
0: Estamos hablando del cuerpo de otra persona. Y sí me parece que todo tiene un límite. Si bien... yo no tengo el gusto de conocerlo a José, al profeta. En muchas ocasiones traté de entrevistarlo, hasta hoy día, pero aparentemente él no da entrevistas.
1: No.
0: Pero sí me gustaría en algún momento tener un mano a mano con él, poder entrevistarlo, poder preguntarle todo esto que nos estamos preguntando, porque seguramente nosotros no entendemos, somos ignorantes... en todo lo que tiene que ver con esto y seguramente somos neófitos en esto específicamente y por ese motivo me gustaría el día de mañana que me pueda dar una oportunidad el profeta José en este caso como para poder preguntarle todo esto y que él me pueda explicar y enseñar cómo viene la mano. Porque para que una persona le diga a otra persona, sea el chico o el otro,
2: sea quien sea,
0: o sea quien sea, sea quien sea, no importa, que una persona le diga a la otra persona, una persona que es profeta, enviado, Mesías, que vino a la tierra para
2: en nombre de
0: darnos
2: Dios.
0: Luz y en representación a Jesucristo, nuestro Señor, que te diga que vos el día de mañana te vas a morir o que vas
1: va a
0: perder
1: una pierna, un brazo, claro.
0: Un brazo o una pierna, sí me parece sumamente grave.
2: Demasiado.
1: Él asegura que durante uno de sus cultos tuvo una visión en la que Dios advertía, para atender, el tipo estaba en el culto y Dios le dijo que Masivo, ¿verdad? Estaba en la mira del maligno. Según su profecía, el propio Satán está de una trampa que espíritus del mal quieren tenderle a Masivo a través de su ira no controlada. Ya está metido el mismísimo Satanás, así lo nombra él. No dice Bafomet, no dice Belcebú, no dice Diablo, dice Satanás, ¿no? Mm. El ángel malo.
0: Mm. ¿Dónde está Satanás?
1: Satanás.
0: ¿Te acordás la perra de la bruja del 71?
1: Satanás, sí.
0: ¡Satanás! ¿Dónde está Satanás? ¿Te acordás?
2: Tenés que buscar nombre para ponerle Satanás a tu perro.
1: Y entonces él dice así. O sea,
0: suéltame, pasado.
1: Pero atiendan, porque Dios... no quiero hablar tan fino, ¿verdad? Pero Dios le dice al profeta que Satán, atendena...
2: Te manda a decir Satán.
1: Sí, Satán dice onda, que le va a tener una trampa masivo y que va a tener un accidente.
2: No
1: sé.
2: Hay un límite para todo.
1: Hay cosas que...
2: Yo creo
1: no
2: que...
1: No tenía de cerrar el círculo, sí, ¿verdad? Sí.
2: Qué miedo.
1: No sé.
0: Por eso digo, a mí me encantaría el día de mañana que este señor, el profeta, enviado de Dios, de Jesucristo, me pueda dar la oportunidad de preguntarle todo esto como para que nosotros también podamos conocerlo. Yo no estoy diciendo que no lo sea, porque tampoco no soy quien para decir vos sos esto o vos sos lo otro. Pero por eso justamente me gustaría que el propio profeta en persona me pueda dar luz acerca de todo esto y que me pueda enseñar todo lo que normalmente comparte con sus fieles, con sus discípulos,
2: con sus seguidores.
0: Personas, con sus seguidores, con las personas que van a su templo, a su iglesia, donde adoran a Jesucristo. Por eso a mí me encantaría preguntarle cómo viene la mano, porque acá a mí me parece que todo tiene un límite.
1: Mm.
0: Y sí es preocupante que una persona que se hace llamar profeta de Dios enviado y representante de Jesucristo en la tierra le diga a una persona que se va a morir.
1: ¿Y que Satanás le manda a decir?
0: No. Que una persona se va a morir porque es homosexual.
1: Ah, por Matías.
0: Sí. Pobre Matías, que no sé si vuela alto o
1: sí,
0: no.
1: Sé.
0: Pero en un momento a Matías le digo, Matías se quedó así en posición adelantada, sí. Se fue corriendo.
1: ¿Cómo se enteró?
0: Sí.
1: Claro.
0: Después empezó a comerse toda la mina del Paraguay. Entonces.
2: Después algo también con Lizón, ¿se acuerdan?
0: Eso. A ver.
2: Que le exorcizó, no sé.
0: Eso
2: qué.
0: Es un ritual.
2: No, pero que tenía supuestamente el espíritu de Lizón.
0: Ponele que sí. Ahora, sí me parece que, por eso no soy quien para juzgar, mucho menos a una persona que se hace llamar profeta, por eso me encantaría conocerlo, pero sí me parece grave y sí me parece preocupante que una persona enviada de Jesucristo a la tierra le diga a otra persona que se va a morir por su tendencia o por su orientación sexual, o que va a perder el brazo o la pierna porque Satanás le llamó y le dijo que eso iba a pasar.
1: No.
0: A eso no más quiero llegar.
2: Claro.
0: Y lo estoy diciendo con todo respeto.
1: Y yo lo sé, y seriamente. Y Masivo dice, me quiero ir al culto del pastor de Luisón, el pastor de Marley Figueredo, de Jessica Torres. ¿Dónde y cuándo? El domingo creo que es. Cuando tengan más gente, ese día me quiero ir.
0: Bueno, vamos a seguir tratando de hablar con él, porque hace un año y medio que vengo intentando una entrevista con él, conocerlo, que la gente lo pueda conocer también.
1: Mm.
0: Me parece nomás que, a ver, si una persona, si un profeta, porque él es profeta José, ¿verdad?
1: Así mismo.
0: Bueno, sí.
1: José Bart.
0: Sí, si un profeta... ¿Está aquí para qué? Es enviado, él es responsable, es el que...
1: El que canaliza todos los mensajes que Dios le da, porque Dios le habla, todo el tiempo le habla.
2: Entonces, como para guiarle a sus seguidores, a sus fieles, por el buen camino de la verdad y la
0: esperanza.
2: Pero si
0: vos sos enviado de Dios, ¿por qué no aceptás una entrevista con este hijo de Dios?
2: Claro, claro.
0: Yo soy hijo de Dios.
1: Cuando le entrevistamos a Jessica Torres, yo recuerdo que estaba en ese momento contigo trabajando y ella dijo que te vayas al culto y que iba a tratar de conseguirte un encuentro con el pastor José. Pero hay condición, ir a la iglesia, ir al culto.
2: Claro, por supuesto, bueno, que estés ahí.
0: Pero de igual manera lo que podemos hacer, ¿no? Acá pues no tiene que ser, sabes que venía acá porque si no te doy esto. Él es enviado de Dios.
2: Tiene que tener cierta apertura.
0: Claro.
2: Para poder comunicar el mensaje.
0: Él tiene que dar el mensaje a todos y que todos lo puedan conocer para que el día de mañana podamos ir a su culto y podamos alabar a Dios. Y que de alguna manera nosotros podamos conocerlo también a él.
1: Y él utiliza las redes sociales para darse a conocer. Ahí dice, ustedes saben quién soy yo, el que quiera venir, que venga. ¿Verdad? Una especie de, la puta, no es poca cosa ser el que Dios te habla al oído y te dice todo lo que va a pasar. Me imagino que a vos te debe elevar a un nivel de superioridad por sobre los comunes. Pero a un nivel extraordinario.
2: Pero ya depende de tus creencias y de tu fe también que te afecte este tipo de cuestiones. O sea, digo nomás, pon el lugar de masivo, no, que digan eso, yo digo, ¿sabes qué?
1: Sí, pero ese era el punto, lo vos sé que iba a decir. Aunque te parezca un chiste, que lo digan de vos públicamente, un tipo como el profeta José, que no sé cuántas profecías acertó, no le tengo el ranking, pero no, a gusto. En algún punto te tiene que trabajar en la cabeza. No digo 24-7, pero en algún momento decís, che, ¿y si es verdad?
2: No, pero no.
1: No sé.
2: Depende,
1: no sé,
2: depende de cada.
1: Al no sé qué dice masivo, persona. A lo mejor también podemos hablar con él si quiere hablar.
2: Sí, igual.
0: Yo quiero hablar con el profeta.
1: Y sí. Vos querés, la figurita difícil.
0: En realidad, lo otro es una consecuencia de que pudo haber sido este señor, o este muchacho, o pudo haber sido otra persona también. Acá el me parece que el tema central es lo que dijo el profeta. Entonces, y no es la primera vez, porque ya había dicho del chico que tenía la orientación sexual diferente a
2: Matías,
0: etcétera. Bueno, que ya había dicho también que se iba a morir, que lo iban a crucificar, etcétera, etcétera. Entonces, me parece que el tema central es el profeta. Me gustaría hablar con el profeta.
2: Sí, claro.
0: En algún momento nosotros habíamos contactado, no recuerdo con quién, pero me había dicho que dependiendo del día también, porque él normalmente... hace un ayuno del miércoles hasta el domingo sin comer, algo por el estilo.
1: No se nota. Ok.
0: ¿Qué?
1: Bien, no
0: vaya a ser
1: no,
0: así.
1: No, no,
0: no. No vaya a ser así, no, Diego. Porque después el señor, el tipo, iba a decir,
2: Dios con todo respeto, ve todo.
0: El profeta va a decir, ese conductor, sí, ese periodista que dijo. Acordate, va a perder
3: esa
0: todo el
3: trompeta
0: pelo.
3: Va a sonar muy pronto.
0: Bueno, no te vayas a burlar.
1: Sí. No me estoy.
0: Pero
1: burlando.
0: Supuestamente él hace un ayuno, pero muy fuerte.
2: Que se llama el silencio, aparte de la comida, digo, el ayuno de comida, ayuno del silencio,
0: claro,
2: también.
0: El ayuno del silencio y va a un bosque. Me parece, no sé dónde.
2: Hablar con los árboles.
0: No, en serio te digo.
1: No, tanto no tenía tanta
0: idea. Yo no te estoy jodiendo, ¿eh? Parece sarcasmo lo que estoy haciendo, pero no es. En serio te digo. Se va a un bosque, no sé dónde. Esto me lo había dicho.
1: Jessica Torres.
0: No, otra persona.
2: Otra persona.
0: Me parece que fue Marley. O no recuerdo quién. Pero me había dicho que va a un lugar a hacer este ayuno. Creo que son 4 o 5 días sin. Sin comer nada, mucho solamente.
2: Es un sacrificio. Mucho. Es como un sacrificio que hace al
1: para
2: que hace
1: tener el poder.
2: Dios,
1: para
2: claro,
1: tener el
2: sí,
1: poder.
2: Sí, sí, sí.
0: Y después se va a. Bueno, se va a un bosque. Y se queda ahí.
2: Y se llama silencio
1: y
2: ahí
1: después
2: seguramente.
1: El lunes, tenedor libre. Y
0: no, después el lunes va, sí. Se va a Ogabucho y.
3: Claro,
0: no se debe. Del hambre que debe tener, porque
1: claro,
0: no, pero
2: ahora no crean, el estómago se acostumbra.
0: Si bien es un profeta. Por eso lo quiero conocer, no sé
2: es
0: si
2: un ser humano,
0: ¿no?
2: También.
0: Es un ser humano.
2: Claro.
0: Quiere comer, loco.
2: Sí,
0: y es más.
2: Tiene tentaciones también, seguro.
0: Creo que, por eso me gustaría conocerlo, la señora es profeta también.
2: Versión masculina y femenina, entonces, es lo que compone la pareja.
0: La señora también.
2: Completito el combo.
0: La que lleva ahí la batuta también.
2: También.
0: ¿En serio te
2: el
0: digo?
2: Combo completo, sí.
0: El combo
2: bien.
0: Completo.
2: Sí, sí, sí.
0: Así es.
2: Y muchos seguidores tiene,
0: Y sí, hay gente que...
1: Giselle Godoy se llama.
0: La profeta.
1: Sí, también conocida como Giselle Duarte.
0: Sí.
1: Ambos lideran la iglesia Casa Apostólica Mundial en Paraguay.
0: Sí.
1: Así se llama. Pero no dice si es... La esposa del profeta, dice. No dice si ya es. Pero,
2: mira.
0: Y me parece que es también ella. Pero de igual manera, es la esposa del profeta. Imagínate. Y tiene poderes seguramente.
2: Fue la elegida,
0: también.
2: Fue la elegida, no cualquiera.
0: Claro, tiene poderes. Bueno, vamos en compañía de Tigo. 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

0: ver, oyente, buenos días.
1: ¿Qué tal, Álvaro? ¿Qué tal, Lore? ¿Qué tal, profe? Sobre este tema, este mismo profeta no me quiero opinar. Este es un reverendo chanta. Quiere saber cómo lo que la gente... Yo soy conductor de plataforma, solo pasar ahí. Y gente pudiente, gente de plata, auto de alta gama, vos ves en su iglesia. Una vez un domingo creo que yo crucé por ahí y le vi ahí con de eSport, creo que estaba con su familia. Me acuerdo demasiado bien, me miró, yo le miré y le quité el dedo del medio. Porque para mí es un reverendo payaso. Y tiene gente que cree increíblemente hasta ese punto la gente ignorante y cree en esta clase de payaso.
0: A ver, yo quiero separar nomás el tema, porque en realidad hay que... Me parece que todos merecen respeto.
2: Totalmente. Cada uno con su mambo, con su creencia, ¿verdad?
0: Exactamente. A mí lo que me encantaría es que... Y no entiendo por qué él no accede a una entrevista. O sea, no estoy diciendo que sea conmigo nomás. Puede acceder con quien sea. No importa. Solamente estoy diciendo que nosotros... Personalmente, Álvaro, nosotros, nuestra producción, le está buscando hace un año y medio aproximadamente para una nota. Y me pregunto, ¿y para qué la nota? No para dejarlo en ridículo, porque me parece que no es el cometido. Solamente para preguntarle. Para preguntarle, nosotros no entendemos todo esto. Entonces a mí me gustaría entender un poco más, conocerlo un poco más, para que el día de mañana yo personalmente y la gente pueda sacar sus propias conclusiones.
3: Ahora, yo entiendo tu postura, pero también cuando vos hablas de otros y los dejás en ridículo o los exponés en su verdad más íntima, como por ejemplo Matías y su tendencia homosexual, y abrís el portal también para que hablen de vos. Y claro, que la gente diga lo que quiera. Sí, él sí tiene que ser más reservado, qué sé yo. Si sabe quién es Matías, llamarlo. Si sabe lo de masivo, lo llamás al privado. Sí, mirá, soy el profeta, el Mesías, no sé qué historia. José, Dios me acaba de decir esto.
2: Bueno, pero ahí está la cuestión de exponerlo.
3: Bueno, pero vos exponés.
2: Ahí está el quick de la cuestión.
3: Y a vos también te van a dar.
2: Y sí.
3: Porque parece que hay que respetarlo, hay que adorarlo.
2: A lo que nos expone es justamente a las preguntas.
3: Y él sin filtro va diciendo todo lo que se le ocurre.
0: A mí me parece,
3: sin pensar qué le puede producir al otro. Porque ponele que Masivo sea un tipo de mente fuerte y no le afecte. Pero mirá si agarrás uno medio flojito.
0: No, por eso yo no quiero hablar... puntualmente de Francesco, sí. Canata. O sea, yo estoy hablando de la situación en sí.
3: Claro.
0: Y a mí me parece que esto, dentro de todo, tiene que ver con algo que va a ocurrir el día de mañana, y te puedo asegurar que Masivo va a terminar en la iglesia. Ah. Acuérdate lo que te digo.
3: Sí.
0: ¿Cuándo querés que te firme?
3: No, no está grabado esto.
0: Va a terminar ahí, obviamente.
2: ¿Había sido qué?
0: Había sido que él le llevó, sí, él, porque Dios le hizo ver la luz.
2: Encontró la luz.
0: Te firmo un cheque en blanco.
3: 26 de agosto.
0: ¿Qué va a pasar eso? A ver, oyente, buenos días.
4: Buen día, Álvaro. Buen día, chicos. Yo tuve la oportunidad de conocerle a este señor en el cumpleaños de un amigo en común que se empezaba a ir a su iglesia, ¿verdad? Cuando su iglesia era chica, no era lo que es ahora. Y desde que llegó al cumpleaños, el tipo me miraba y era medio incómodo. Hasta que se levanta en medio del cumpleaños frente a todo y me dice, quiero orar por vos, man. Y yo le digo, no, así estoy bien, gracias. Y me dice, yo veo el espíritu de la muerte sobre tu vida, no sé, que vas a tener un accidente en un vehículo blanco, me dice.
3: Mira,
4: yo ni carretilla no te valoro. Para mí es un farsante el tipo de esto.
0: Dios te salve.
2: Qué locura.
0: Bueno, por eso te digo, hay que tener cuidado.
2: No.
0: Esto no es joda.
2: Hay un límite para todo.
3: Por eso te digo, tienen luz verde de decir lo que se le antoje a quien quiera. No.
0: A ver, oyente, buenos días.
5: Para explicarle al oyente, porque hay camionetas lujosas en esas iglesias, es por el evangelio de la prosperidad. Los protestantes, una gran mayoría de su denominación neopentecostal, que son estos que hablan en lenguas, que hacen milagros, predican un evangelio de la prosperidad. Por eso es que hay gente de plata en esos lugares.
4: ¿Qué tal, chicos? Capaz que la predicción no sea tan literal, perder tus extremidades no va a ser tan literal, puede ser sarcasmo o yo qué sé. Les saluda Roberto Carlos, me autopercibo profeta, profesor, maestro, presbítero, etcétera, etcétera.
6: Alvarito, buen día, profe Jansen, ¿cómo andan? Hermosa bebé de la casa Lore Arias.
2: Acá estoy.
6: Yo lo único que quiero saber con este tema del profeta es, y te juro que eso es lo que más me encantaría saber, quién puta es su dealer que le vende semejante producto.
7: Buen día, Álvaro, Lore, Diego, espero que tengan una excelente jornada. Ya que están hablando del profeta José, yo soy del barrio de donde es él, lo conozco de pendejo. A ver, su papá es una persona grande y creo que fue comisario, una cosa así, abogado, y también está detrás de él en estos momentos de fama. Pero siempre le faltó un jugador. Les cuento bien que siempre le faltó un jugador. Creo que fue tecondista, iba a torneos y demás. Pero el muchacho este siempre le faltó un jugador. Así que ahora creo que está en el pico máximo de... Estará jugando con 7, 8 nomás ya. Y aprovecha las redes sociales como para tener un poco de fama también, ¿verdad? Humilde y TKKI aporte.
0: Bueno, vos sabés que con respecto a eso...
3: Mucho no escuchaste,
0: sí, con respecto a eso nomás digo algo. A ver. Siempre se tiene una respuesta para todo. Y generalmente cuando se dice o te referí de esta manera, por ejemplo lo que dijo el oyente, que siempre me parece que le faltó un jugador... Generalmente se responde de esta manera: Jesús cuando iba caminando y decía
2: a predicar, decís
0: abiertamente que era el hijo de Dios, la gente también lo llamaba loco. Así era. O sea, imagínense ustedes una persona que iba caminando.
2: Iba predicando la palabra de Dios.
0: Iba predicando, iba hablando acerca de la palabra de Dios y la gente pensaba que estaba loco. Es más, cuando Jesús estaba crucificado, no te vayas a reír, Arturo.
2: Momento.
0: Vos te estás riendo, es lo que dice la Biblia.
2: Momento espiritual, bueno, Arturo.
0: Cuando Jesús estaba por ser crucificado, ¿qué le dice el que está al lado?
3: Le pide que se salve, que lo salve.
0: Vos sos el hijo de Dios. Salvanos,
2: vos tenés el poder. Salvame.
0: Claro. ¿Entendés? O sea, imagínate, hasta ese momento donde él estaba siendo crucificado, hasta ese momento lo trataban de loco. Inclusive el que estaba al lado le dice, che, vos sos hijo de Dios, boludo. O lo dijo seguramente en ese tono. Pero vos sos hijo de Dios, salvate vos y salvame a mí también. ¿Y hasta qué punto? Porque los soldados, inclusive en ese momento, se reían. Hasta el momento que él muere, cuando muere Jesús, y empieza a ver un...
3: Se empieza a nublar, ¿no?
0: Como un ciclón. Como un... No ciclón.
3: Viento cenado.
0: Tipo una especie de fin del mundo.
2: Terremoto.
0: Y en ese momento se empiezan a desesperar todos diciendo, ¿sabes qué? Era el hijo de Dios. Inclusive después cuando no encuentran el cuerpo en la tumba, cuando él ya...
3: Al tercer día
0: resucitó. Entonces, de Jesús también se decía lo mismo. De Jesús se decía que estaba loco.
2: Pero el mensaje de Jesús era de esperanza, de amor. Le decía, al otro te va a morir.
0: Entonces, el profeta José, que es enviado de Dios, también te puede decir, yo estoy acostumbrado porque a Jesús lo trataban de loco y a mí también tranquilamente, ¿por qué no me pueden tratar como loco? ¿O no? Por eso digo que todo... No, pero decilo.
3: Estoy con tu...
0: Estoy con tu... Y después hace así.
3: Con tu intervención. No, me sacra.
0: Me estás tratando de loco también a mí.
3: No, déjate hinchar.
2: No, pero yo no puedo compararle, no. Por favor. con este señor. Cada uno con su creencia.
0: Yo no estoy comparando, estoy diciendo lo que normalmente responden.
3: Claro. Lo que podría decir él y podrían decir sus fieles también. No, claro. Descabellado, exacto. Se repite la historia, es cíclica. Le falta nomás hacer un milagrito, que todavía creo que no tiene.
2: Cualquier momento.
0: 8:55 en la República del Paraguay, señoras y señores, estimado público, queridos correligionarios, discípulos radiofónicos de todo el país, bienvenidos a la misa diaria, aquí en 95.5, de pie, por favor.

0: Bueno, así está la historia, así es esto. Y ojalá que el día de mañana el profeta José me pueda conceder una entrevista. Puedo ir a, inclusive puedo ir hasta su iglesia.
1: Claro, que ahí va a ser.
0: Sin ningún problema.
2: Claro, en su territorio.
0: En su territorio, sin ningún problema. Y podamos conocerlo.
2: Y estamos de todos en la viña del Señor, dicen.
0: A mí personalmente, le soy muy sincero, a mí me gustaría conocerlo.
1: Pero va a ser casi un choque de profetas, porque vos también ves cosas. Y el tema es cómo va a ser tu reacción si él te dice una cosa mala que te va a pasar.
0: Y yo le puedo decir otra cosa.
1: Por eso te digo, puede terminar. Claro. Puede ser un choque de titanes.
2: Si tenés una visión titanes. En ese momento.
0: Por eso, si tengo una visión, se lo digo.
1: Sí, por eso.
0: A mí también la gente cree que yo estoy loco.
2: Por eso, chiqui.
0: Claro, por supuesto, pero ¿qué voy a hacer?
2: Sí, cada uno se hace cargo. Son cuestiones no personales también.
0: A veces puedo ver algo de vos.
1: Claro, no es solo el fútbol.
0: Que
1: claro.
0: Ya lo vi, te dije lo una vez.
2: Pero algo lindo.
1: No, todo
0: no,
1: puede
0: no
1: ser.
0: Puedo decir.
1: Eso es lo que él dice. No
0: puedo decir si es lindo o es feo.
2: No,
0: o es malo.
2: Pero no me podés tampoco hacer esto. Algo, por lo menos algo, la puntita, algo decime.
1: Y ahí te dijo, vio algo. Está la puntita. Sí.
2: Decime, no me podés dejar en
0: Pero hace rato ya te dije eso, Lorena.
2: Pero ¿y cómo ves? Que me estás farmeando mi aura, ¿cómo me ves?
0: No.
2: Pero decime que es algo lindo, algo positivo. ¿Cuál es la visión que tenés de mi persona, de mi espíritu, de mi
0: Voy
2: energía?
0: Voy a mi consultorio. Sí.
2: ¿Cuánto cuesta?
0: Cobro en dólares. Sí. Te cuento bien. ¿No?
2: Pensé que, sí. Bueno, haceme precio, amigos. Bueno,
1: ponete la camilla boca abajo y ahí...
2: Ay, Dios mío.
1: No, te está más machucado.
2: No.
1: Bueno,
2: me estoy desinflamando. Ah, bueno. Que no es lo mismo que estar machucado.
0: Arrancamos, señores. Bienvenidos a la mañana de la Rock and Pop.

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0: Plus en esta mañana, señores, en 95.5. Temón, Love is a Beach es el título de la canción que disfrutábamos en esta mañana aquí en la Rock and Pop. 9:22 minutos en la República del Paraguay. Estamos en el miércoles, me chupa un huevo y partido por la mitad.
1: Y la mitad del otro.
0: Ah, y la mitad del otro.
1: Sí. Así, bien cargadito.
0: Es así, bien cargadito. ¿Que el huevo o qué?
1: Y la mitad del otro.
0: Ah, la mitad del otro.
1: Viene cargado.
0: Bueno, y el jueves, mañana jueves, TVT, viernes, ¿qué era?
1: Entra todo.
0: Entra todo.
2: Pero no es entra todo, es entra todo.
0: Entra todo. No sé qué es lo que le pasa a ella.
1: Entra todo, hay que darle intención, hay que darle intención.
2: Poner la pava al fuego.
3: Qué locura, boludo. No te puedo creer.
1: Es lo que hay.
0: Bueno, están de regreso, Cuarteto de Nos vuelve a Paraguay, la banda uruguaya que más queremos regresa con su tour. Puertas 2026, dale gas de tu

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0: 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Es súper clásico.
1: Ah, sí, qué época.
0: Qué época. Cuando Lorena Arias partía en dos el caracol.
2: Olvídate.
1: Yo pensé ya.
0: Sí.
1: Le partía.
0: Y le desplumaba a los perros.
3: Llegar el brazo de un amigo cuando entras al bar. Te caíste al piso, me tiraste el pingüino.
0: Así fuera, vos te acercabas a Lorena y le decías, che, ¿no querés tomar algo? Vos pensás que Lorena te decía, dame un mojito.
2: Sí, sí.
1: ¿Qué?
2: Dame un
1: carísima la tipa, peor.
0: Claro, no. Obvio.
1: No creas.
0: Si yo era Lorena Arias,
1: tuve mi momento humildad.
0: Muy poco tiempo.
1: Me duró poco.
0: Sí, un champán.
1: Sí, champancito ahí para las burbujitas, claro, que me pone mimosa.
0: Pero no cualquier champán.
1: No, siempre el francés.
0: El champú.
1: Sí, francés. Claro. Sí, París.
0: Francés. Sí. Je t'aime beaucoup.
2: Sí. Ah, sí,
1: pipí, cucú.
0: Yo te embucú.
2: Te la embucú.
1: No todo termina en eso, chicos.
0: No, voy a tratar de al final.
2: No hablamos de eso.
1: Siempre. Ay,
0: porque tenía que comprar.
1: Claro, sí. Le enchufaba ahí.
0: Bueno.
4: Todo en seco.
1: Le enchufaba y le clavaba ahí.
0: Qué bárbaro. Bueno, prepárate para reciclarte. 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
0: Mañana va a haber un eclipse lunar.
1: Mira vos.
0: Mira
1: qué
0: loco.
1: Qué momento.
0: Sí, y estamos nosotros en comunicación con el eclipse.
2: Con la luna.
0: ¿Qué tal, luna? ¿Cómo te va? No, sí. Mentira. Estamos en comunicación con el director del Museo de Ciencias, que es Rodrigo Ríos. ¿Cómo te va, director? Buenos días.
5: ¿Qué tal? Buen día, Rodri. ¿Cómo están?
0: Bien.
1: ¿Qué tal, Rodrigo?
0: Leí por ahí, director, que están preparando algo muy lindo para el día de mañana. Contanos, por favor.
5: Sí, estamos agrupando a todos los aficionados de Asunción para poder hacer esta observación del eclipse casi total de luna que vamos a tener mañana, que va a arrancar alrededor de las 10:30 de la noche. Y vamos a estar para eso en la costanera de Asunción, observando con telescopios este fenómeno.
0: Qué bueno, che.
1: Me anoto.
0: Es prácticamente eclipse total.
5: Casi total, Álvaro. Falta así un chiquitito, va a quedar iluminado, pero la luna se va a ver roja para todos esos fanáticos de estos fenómenos extraños que a veces vemos en el cielo. Van a ver de color roja la luna al fin.
0: ¿Por qué se dice que muchas veces vos que sos medio así...
1: Medio bruja.
0: Astróloga.
1: No, ¿qué astróloga?
0: No, sos astróloga.
2: Astróloga.
0: Pero ella pues cree todo en eso.

0: Yo, por ejemplo, vengo, director, yo, yo llego, por ejemplo, aquí a La Roca,
1: sí,
0: y agarro mi mochila y pongo, dejo ahí en el suelo, y Lorena te dice, no vaya a poner ahí.
1: Sí, loca. Saturno dice, los anillos de Saturno dice que no pongas en el piso.
0: Pero
1: sí,
0: dice que también cuando ves la luna no se tiene que decir, mira la luna.
1: No, hay que admirarle a la luna, supuestamente, porque se enoja. Sí, por las energías. Así es.
2: Vamos a la pausa.
1: Y por la luna, y ahí nomás la luna. Entonces le mirá y ahí, sin admirarla tanto, sin darle demasiada fiesta, ¿entendés?
3: Eso no conocía. Yo escuché el famoso no te cortes el pelo cuando la luna.
1: También, sí. Yo solo me corto el cabello en luna creciente.
0: No te puedo creer.
1: Tengo mi calendario de fase lunar. Solo en luna creciente.
3: Y nosotros, como aficionados a la astronomía, escuchamos un montón de estas historias, anécdotas o creencias de los paraguayos, ¿verdad? Con estos fenómenos. Creo que en nuestra admiración por el cielo viene ya de nuestros ancestros, ¿verdad? De la gente que miraba hacia arriba y se preguntaba por lo que ocurría allá arriba, ¿verdad?
0: ¿Cuándo fue la última vez, director, que tuvimos un eclipse lunar?
3: Sí, creo que fue hace 2 años y también lo habíamos hecho en la costanera. Esa vez fue impresionante porque cayó también entre semana, pero aún así las familias fueron llegando a la madrugada, inclusive gente se quedó a hacer picnic ahí sobre la playa en la costanera y amanecimos con el eclipse, ¿verdad? Fue realmente impresionante ver esa cantidad de gente, más de 1000 personas en aquel momento, y nos esperamos menos para este evento, ¿verdad? Vamos a tener cobertura de la Policía Nacional, así que va a ser un espacio familiar seguro para poder contemplar este fenómeno.
2: Director, Diego te habla, un gusto saludarte. Digo, me parece que las aguas de los ríos y de los mares también se ponen bravos cuando hay este tipo de fenómenos astrológicos, ¿puede ser?
3: Sí, en realidad no tanto por el fenómeno, tiene una base científica que es más bien la distancia en la que se encuentra la luna en ese momento, que justamente hace que tengamos mareas, ¿verdad? En los mares, la luna con el movimiento hace que suba esa marea o que baje dependiendo en dónde se encuentra. Se da a veces la casualidad que justo es luna llena y la luna está cerca, entonces da la sensación de que la luna justo cuando está llena hace ese efecto más notorio.
2: Claro, entiendo que lo tuyo es más científico, perdón que te haga esta pregunta, pero altera un poco la emocionalidad de la gente, el carácter, los pone más nerviosos, más irascibles, claro. Dicen que pasa eso.
3: Sí, es algo que dicen también, y atribuyen, ¿verdad? No sé si tiene un aval científico, pero atribuye que, bueno, la luna estira la sangre hacia el cerebro y eso hace que te vuelvas
2: está bien.
3: O sea, sí. Podría ser, pero no encontré ninguna evidencia científica sobre eso, pero a mí me gusta, ¿sabes por qué? Me gusta que la gente igual hable y diga estas cosas, porque hace que se hable del tema. Entonces ahí podemos entrar nosotros a decirle, bueno, esto podría ser así porque tal cual cosa, o no es así porque esto. Exacto. Y esto y esto. Entonces,
0: claro, ahí podés entrar vos, director, y le podés decir al tipo, estás del tomate y de la croqueta.
1: Estás lunático.
0: Porque esto también, director, acá, por ejemplo, muchísima gente está preguntando, después nos va a dar todos los datos otra vez cómo es el tema, pero acá, por ejemplo, dice, pregúntale por favor al director, Si esto le puede llegar a afectar, dependiendo del signo, por ejemplo, puede afectar a...
2: Sí, es decir, Mercurio retrógrado.
0: No, acá supuestamente puede afectar a Piscis, a los piscianos. Yo soy pisciano,
2: como Justin. Sí.
0: Con razón estoy medio loquito. Piscis, Géminis y Aries. Eso es cierto, director.
1: Aries,
0: ¿no?
1: Yo soy Aries.
3: No, y no creo, ojalá que no. Yo creo que es un fenómeno bastante amigable con todo. Pero ya que mencionaste ese tema y para hablar un poco sobre eso, ¿sabes por qué se dice que sos de un signo o de otro, dependiendo de cuándo naces? ¿Saben por qué realmente?
1: ¿Por qué?
3: Porque en el momento que vos naciste, el sol se encontraba en esa constelación, o sea, de día, ¿verdad? Entonces, por eso es que se dice que vos sos de tal o cual signo, porque cuando el sol estaba en ese punto específico del cielo, estaba sobre la constelación de Leo, ponele.
0: Ah, mira un poco, che.
3: Por eso, de ahí viene. Ahora, ¿cuál es el problema? Eso era así hace 2000 años atrás, cuando se empezó a denominarse esto, el tema de los horóscopos. Hoy en día está como un poquito más desfasado, por eso que a veces hablamos que hay como un 13avo signo zodiacal, ¿verdad? Para poder completar eso, pero bueno, eso es para otra historia, pero es por eso que se dice que sos de un signo o de otro.
0: Claro.
3: Porque Mercurio está retrógrado en tal signo, ¿verdad? Porque Mercurio está en ese momento, en esa parte del cielo que que tiene ese signo.
1: El planeta regente de Aries, por ejemplo, que es mi signo, es Marte.
2: A nadie. No, sí, es bueno. No, muy interesante. No, no, perdón.
3: Sí, así es, tienen esas analogías.
2: Qué bueno el director, te sigue. Director, ¿a qué hora empieza y cuánto va a durar este eclipse?
3: Sí. Bueno, el eclipse específicamente va a empezar a las 10:30. Yo les recomiendo, si van a ir, vayan para las 11:30, 12, como para tener el, para ver el máximo que va a ocurrir a la 1:20 de la madrugada. Mm. Y va a ir hasta las 4 de la madrugada el evento. Así que
1: enganchamos acá.
3: Es bastante prolongado como para poder disfrutar. Vamos a tener 10 telescopios apuntando a la luna, así que todos vamos a poder ver. Es seguro también verlo con los ojos sin ninguna protección, así que no se preocupen por eso.
0: Ahora, pero la gente se va seguramente con su conservadora ahí, director, ¿o no?
2: Todo es válido, ¿verdad?
0: No, pues si te vas a quedarte a las 6 de la mañana, hacemos un asadito.
1: Sí. Y si le metemos al chupi también, no, la parte de la luna.
0: Hacemos un asadito, llevamos una tele para el partido, algo.
3: Sí, no, y la gente llega con su comida y con su...
1: Tipo camping.
3: Refrigerio, sí, tipo camping. Claro, hace un pequeño picnic ahí bajo la luna.
1: Qué linda actividad.
0: Claro, pero ojo con esto, que es importante lo que decía recién también, director. Va a haber... va a estar la policía, sí, va a haber seguridad, sí. Por si acaso, nomás porque la gente va también con los chicos, pues, ¿no?
3: Sí, pero o sea que siempre, y esto lo venimos haciendo hace muchísimos años, recuerda con el profe Blas Servín,
0: sí.
3: Cuántas observaciones hicimos en la costanera, y o sea que siempre la gente se portó, vienen con ganas de aprender, y eso es lo que da gusto, porque les ves con curiosidad genuina, y te hacen un montón de preguntas de todas clases, y da gusto contestarle o conversar con ellos.
0: Buenísimo, excelente. Entonces mañana a partir de las 10:30 de la noche, director.
3: Así es, en la costanera Asunción, cerca de las letras corpóreas de Yo Amo Asunción, vamos a estar ahí, nos van a ver luego en la playa ocupando todo ese espacio.
0: Director, ¿qué pasa si de repente no hay eclipse?
3: Y ahí tendríamos que preocuparnos porque fin de mundo, sí, exactamente.
1: O sea, está nublada la noche.
0: Pero ¿cómo se puede saber?
1: Ah, va a estar despejado.
0: Sí, mañana va a estar despejado.
1: Entonces sí, ideal.
0: Mañana va a estar todo, pero hasta el viernes vamos a tener sol a pleno.
1: Entonces es un clima ideal.
0: ¿Cómo saben que va a haber un eclipse, director?
3: Y eso viene mucho atrás con los cálculos matemáticos, los movimientos de los cuerpos, ¿verdad? Que ya nosotros no nos encargamos más de eso, ¿verdad? Entonces, pero hoy en día tenés infinidad de aplicaciones en el celular que te van indicando estos fenómenos y te van avisando con antelación. Y ya que tocaste eso, en febrero del año que viene vamos a tener un eclipse parcial de sol.
0: Ah, mira un poco.
3: Sábado al mediodía, o sea, va a ser espectacular eso para poder observar. Esto previo al eclipse más grande que vamos a tener en el 2034, que va a ser el anillo de fuego. Así que para ir para
2: aquí, la mundo.
3: También, y mirar, sí.
0: O sea, ¿cuándo? ¿2000 cuánto es el de sol, dijiste, director?
3: El de sol es el año que viene, en febrero, y luego se repite otra vez en marzo del año siguiente, y luego ya el purete, el que vamos a llegar a ver, el 2034 es el siguiente.
0: O sea, si tenemos, director, entonces, el año que viene, ese sábado, si tenemos sol a pleno, por ejemplo, se va a oscurecer.
3: No se va a llegar a oscurecer porque va a ser hasta la mitad nomás de lo que se va a tapar el sol, pero va a crear como ese efecto que parece que está nublado, pero vamos a ver ahí una media luna en forma de sol. Va a ser interesante, va a ser un fenómeno muy, muy lindo. Y por ahí podemos calcular si llegamos realmente al eclipse total, ¿verdad? Que va a ser en el 2072.
1: Ah, no, ya.
3: Los números.
2: Creo que no llegamos.
1: Ay, saludos.
0: Te vamos a estar avisando cualquier cosa,
1: director. Si no llego, arranquen igual,
3: Anótense.
0: Un abrazo, director, muy amable.
3: Muchísimas gracias a ustedes.
0: Gracias.
1: Un placer, Rodrigo Ríos. Yo no te pido la luna Valencia.
2: Capaz que del otro lado también se ve el eclipse, ¿qué sabes? Y vamos a poder verlo.
0: Ojalá que sea porque el día de mi cumpleaños.
1: Claro, en febrero.
0: Claro.
1: Nada,
0: yo soy de Piscis como Shakin.
1: Nada casual, nada.
2: O podría
1: casual.
2: Ser el mío.
0: ¿Eh?
2: O podría ser el mío.
0: Ah, claro.
2: Soy Acuario.
0: Vos sos de febrero, claro. también.
2: Pero estaba viendo la astrología, lo que va a pasar con el eclipse lunar parcial en Piscis este 28 de agosto del 2026. Va a impactar con mayor fuerza en signos mutables. Los signos mutables son Piscis, Virgo, Géminis y Sagitario.
1: Ah, menos mal. Pero que bueno, no estoy.
2: Es bueno porque esto marca un momento de cierre emocional y sanación profunda. Sana colita de rana.
0: Si no sana hoy, sanará
2: el eclipse
0: mañana.
2: Te lo va a sanar mañana.
1: Sí, nomás díganle.
0: Si no sana hoy, entra en tu...
2: che, avísala a tu hermana.
0: Ojo, ¿qué? Ojo con algo. La astronomía es no es lo mismo que la astrología.
1: No, no, no. No, claro.
0: No sé quién dijo acá...
1: yo no.
0: El astrónomo.
2: No, no, astrólogo. No.
0: Sí. Astrólogo.
2: Además, yo dije...
0: el ingeniero agrónomo.
2: Astróloga.
1: Dijiste trola. No, acá astrólogo. Con nosotros, la trola, no. Digo, la astróloga.
2: Todavía eso lo podemos discernir. La astrología y la astronomía.
1: La astrología es la el tema de los signos. La astronomía, el estudio ya del espacio.
0: ¿Y el ingeniero
1: universo.
0: Agrónomo?
1: Y del campo.
0: Ah, bien, muy bien. Está bueno esta actividad.
2: Un poquito tarde.
1: Y bueno, pero ¿a qué hora querés ver el eclipse de la luna?
2: No me da, chicos.
0: Diego, vamos a cambiar, vamos a llamarle a la luna y vamos a decir...
2: No, que
0: haga su eclipse de día.
2: Pero no va a tener el placer de que yo la pueda ver, porque voy a estar durmiendo a esa hora.
0: ¿Ya dormía a esa hora?
2: Sí, Diego. 1:00 a.m, papá, no hay forma.
0: No, 10:30 empieza.
2: Sí, pero el purete va a ser de 1 a 4.
1: No, claro. A las 11:30 ya va a arrancar. Ahí ya ves la puntita.
2: Está mal otra vez el director.
0: O te despertás y te vas.
2: Qué lindo, sí.
1: Enganchas.
2: Sí, el sueño cortado es hermoso. Sí,
0: hermoso. Sí, sí, sí. Y que al día siguiente te arranca lo huevado. 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
1: ¿Qué tenemos?
0: Quiero comentar nomás. Esto está. Mira qué.
1: Cuentito.
0: Y por ahí me crió Jorgito. Vamos a tener. Seguramente mañana o el viernes va a estar con nosotros. Porque, bueno, tenemos actividades todos los días. Sí, todos los días. El viernes, por ejemplo. Vamos a tener a los Sudaca. ¿Te acuerdas de los Sudaca?
1: Mira.
0: Sí, los Sudaca. Grupazo de cover, hacen de todo y tienen sus temas también. 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
0: Acá dice, supuestamente con el tema de la luna, que supuestamente no tenés que admirar a la luna, uh-huh, porque te vas a quedar solo, dice.
1: Ah, viste.
0: Yo la verdad que ahora me estoy enterando.
1: Y todo tiene un porqué. ¿Y para qué?
0: Acá dice, hay un formulario para anotarse. No hay ni un formulario. Te vas directamente a esa zona.
2: Así es.
1: A la costanera.
0: A la costanera vas a ver la actividad que
1: ya
0: va
1: toda
0: a haber.
1: toda la preparación. Sí, los telescopios.
0: Y a partir de las 10:30 y te puedes acercar tranquilamente ahí y puedes compartir.
1: Qué lindo.
0: Sin problema. No es que
1: voy a ver
0: que...
1: a quién les tiro para meterle. Me gusta.
0: Yo lo que sí tengo que ir el... A ver, porque la vez pasada me enviaron un mensaje. Sí. ¿O te enviaron también?
2: Sí.
0: Por el tema del
2: lunes
0: del árbol.
2: 11:20 creo que me toca a mí.
1: ¿Del qué?
2: De tu pasado. Tu
0: vos
2: pasado
0: no, vos no estabas. Vos no estabas, así que no te vayas a meter en eso.
1: Ya te. ¿Sí? Yo quiero, ¿qué es?
0: No, cagaste.
2: Tarde ya. Tardísimo.
0: Pero, la vez pasada.
1: Árbol genealógico, peor.
0: Sí. Espera, ¿qué?
1: Yo quiero saber.
2: ¿Cómo era? registro
1: mis antepasados, cualquiera.
2: Acá está.
0: A mí me enviaron un... A ver, acá está. Ah, acá está.
2: ¿Cuál es el número?
0: No sé cuándo me tengo que presentar, será.
2: Yo el lunes 11 y 20, si no vi más.
1: ¿Y cómo es el tema? ¿Uno se anota? ¿Qué es?
2: Ya está cerrado. No, pero ya se no va a abrir otra vez.
1: ¿En serio?
2: Se va a abrir otra vez.
0: Te vamos a estar avisando cualquier cosa, ¿sí?
2: Sí, está atenta. ¿Dónde puse?
0: ¿Dónde puse, carajo?
1: Bueno, hule ya.
0: Ah, acá está. Su turno para la jornada de la identidad es el 31.
1: El lunes. ¿31 de agosto?
0: El lunes.
1: El lunes.
0: El lunes a las 11 de la mañana, por favor, llegue 10 minutos antes. Confirme respondiendo sí o no. Registro del Estado Civil y ahí le dije sí. Entonces, el lunes voy a salir un chiqui antes, porque tengo que llegar para esa hora al... No sé ni dónde es, ¿dónde es?
2: Acá cerca es, cerquita. Acá unas... 10 cuadras, 12 cuadras.
0: Bueno, tengo que ir ahí livianito todo.
1: ¿Y cómo es la cuestión? ¿Qué te dicen? ¿Qué, cómo es?
0: Y te van a decir tu futuro.
1: Te van a leer las manos.
0: En realidad te van a contar tu pasado.
1: Claro. ¿En serio? Sí, claro. Sí, sí, tu árbol genealógico.
0: Claro, yo voy a conocer si William Wallace fue mi tátara tátara tío o...
1: Pero eso ya lo tenés definido luego.
0: Sí, pero me van a dar todo.
1: Más amplio.
0: Así todito.
2: Hasta
0: completito.
2: 7 generaciones hacia atrás.
0: Claro. Fulgencio Yegro, por ejemplo, fue mi tío también.
1: No te puedo creer.
0: Sí, estaba casada con mi tío, con mi tía.
1: Ah, mira. Sí. Entonces tenés así como un abolengo importante.
0: Exactamente, sí. Fulgencio Yegro, se debería saber todo y voy a venir a mostrarle por acá.
1: Ay, yo
0: porque
1: quiero.
0: Porque me dicen que soy yo mentiroso y después le voy a mostrar
1: no,
0: todo
1: no,
0: acá.
1: No, pero yo quiero.
0: Por tu cara, Arturo. Mm. ¿Sí?
1: ¿Y vos, Dieguito, para cuándo?
2: Y estoy viendo.
1: ¿Todavía?
2: Ahora le voy a preguntar el número.
1: Mientras que encuentre, ya pata más.
2: Muchos pendientes tengo.
1: Ay.
0: No, pero es un mensaje de texto.
2: Ah, de texto.
0: Claro.
1: Yo no te puedo creer.
0: Parece loco, Diego.
2: Acá está.
1: Ahí está. ¿Cuándo?
2: Su turno para la jornada de identidad es el 31, 11 y 20. Por mira, favor, llegue 10 minutos antes.
1: Bueno,
2: o sea, yo me voy también, así que cerrás vos.
0: No, vos puedes salir bien tranquilo. Yo tengo a las 11.
2: No, 11 y 10 tengo que estar.
0: En realidad, yo tengo que llegar. Yo soy el primero que puedo entrar.
2: Sí, así es.
1: Ay, así, juntita.
0: Claro.
2: No, hay como 20 cabinas. No creo que nos toque la misma, ¿verdad?
0: Yo creo que la misma no va a tocar.
1: Ay, qué fuerte.
2: Entonces, por
1: menos
2: favor.
1: Menos mal que no.
0: O sea, ese día ya vamos a tener nuestro arbolito.
2: Cierto.
1: Seguro que
0: ya platificar.
1: Claro,
0: todo,
1: en un documento, claro, por supuesto.
2: Ojalá que no grabe vos y vos.
0: A ver, no, me tenés que irte, boludo.
2: Y sí, pero es
0: sí,
2: que.
0: Sí, sí.
2: Ayúdame.
0: Le decís que no, vamos a grabar otro día.
2: Dame la mano.
0: Vos pensás que. Yo no. Digo que ahora se graba.
2: Dale.
0: Si puede, pues. Si no puede, no puede. Siga, pues. Bueno, a ver un poquito, oyente, buenos días.
4: Buen día, Lorena, Diego, Álvaro, ¿cómo están?
1: Bien.
4: Vos sabés que no estoy exento de ver cosas que no quisiera, pero está bien también para analizar y criticar lo de Jessica Torres. Qué lindo sería que en tu programa le llame y le muestre sus videos anteriores de lo que ha hablado. Que mezcló del tipo casado que no puede hacer tal cosa. Mezclando creencias religiosas y éticas morales donde en el arte se deben mostrar ciertas cosas, ¿verdad? Comprendo eso. Y a este embaucador de su pastor también. Mezclado con la estupidez y locura de masivo. Dios mío. Terrible.
0: Bueno, ojo con algo, que la gente puede, o sea, suéltame pasado.
1: Claro.
0: Porque todos tuvimos...
1: No podés arrastrar lo que
0: claro.
1: Lo que pasaste.
2: Pero la gente puede cambiar la gente. Claro.
0: No sé si y puede ahí, cambiar.
2: A estos niveles...
0: O sea, la esencia sí, pero vos yo sos uno, creo, boludo.
2: Sí,
0: o sea,
2: pero digo, lo de Jessica Torres es un cambio de 180 grados, ¿no? De la vida mundana a una vida sumamente espiritual y religiosa.
0: Yo
2: y bueno,
0: cuando
2: y su
0: la
2: pasado
0: tuve,
2: siempre
1: donde
2: la
1: a mí me hace
2: claro.
1: Ruido es cuando vos cambiás y querés juzgar la vida del otro.
2: Y bueno, suele
1: hacete
2: pasar.
1: Hacete cargo de lo tuyo, sí, sos responsable claro. De tu cuestión, de tus hechos y dejarle al resto que viva como quiera. Mientras no te jorobe la vida, el resto es libre de hacer lo que quiera.
0: Cuando Jessica Torres estuvo en No es tan tarde, porque estuvo y estuvo conmigo una hora hablando acerca de todo esto. Sí habló más o menos de eso, de lo que era antes, de lo que es hoy y de lo que le hace bien hoy. Claro. Y ya dije, en algún momento había dicho esto. Si te hace algo bien, que para los otros es una ridiculez, pues bueno, y no. Si te hace bien, sí, a vos.
1: Vaya claro. Ellos, sí, boludo. Claro, por supuesto. Cada uno encuentra su espacio y su lugar.
0: A ver, oyente, buenos días.
5: Hola, Álvaro, buen día, ¿qué tal? Álvaro, ¿por qué no hacen el programa a través de la radio nomás, sin pasar en redes sociales y demás? Si es que Janssen solamente se va a pasar leyendo las informaciones, sería mucho más agradable solamente si hacen radio nomás, porque es incómodo que él esté leyendo ahí su parte, y se ve todo por internet, muy aburrido. Es como hace Janssen la programación. Me gustaría que hagan radio nomás.
0: Bueno,
1: espera, vamos a ordenarnos,
0: no entendí un carajo, pero a él le gustaría que hagamos radio nomás. O sea, no plataforma. Apágame todo, por favor. Ahí está. Muchísimas
1: desenchufa.
0: Gracias. Ahí quédate. No quiero más. Solamente estamos haciendo radio, así que, señores, por favor, si ahora no ven algo, significa que le hicimos caso al señor, que seguramente es profesor de la facultad, algo por el
1: estilo. Levantamos todo.
0: Entonces levantamos todo. Sí. Todo a través de 95.5, a través de la frecuencia modulada. Un abrazo muy grande a la mayoritaria audiencia que está del otro lado, obviamente, como siempre. Muchísimas gracias. Apagame absolutamente todo. Apagame todo ahorita la cámara. ¿Sí? Ya está. A ver, buenos días. Hoy es mi cumpleaños, dice, soy Laura Burgos.
1: Mira, qué lindo.
0: Saludos a Lorena y al profe Diego, dice Laura Burgos, está de cumpleaños el día de hoy.

0: oyente, buenos días. Felicidades, Laurita, que pases bien.
1: Súper bien.
2: Buen día, Álvaro, Laura y Diego. Yo no quiero ser maleducado, pero yo creo que este señor que se autopercibe profeta se está aprovechando nomás de un segmento que actualmente está atravesando por situaciones complicadas, ¿verdad? Por diferentes motivos dentro de lo que es la sociedad. Entonces, él lo que hace es captar seguidores y busca personas a quienes, con quienes él puede tener una repercusión más importante en la sociedad, ¿verdad? Por eso los, por este personaje que se llama, autodenomina también masivo. Y eso nomás, yo creo que no creo que pase nada más. Es más, acuérdate a mí, así como dijiste, este masivo se va a ir a hacer su, ¿cómo se dice? Le va, va a hacer su rebaño, Gina. Y en eso va a terminar, todo un negociado, ¿ves? Yo ya no confío más en estos, en estas personas.
3: Increíble es la gente, boludo. La inteligencia le persigue, pero ellos son más rápidos.
0: Acá dice por qué YouTube no sale el audio, en la web tampoco, no estamos en ninguna, en ningún lugar ni le podemos ver, dice. Mm. Porque ya no queremos. Solamente vamos a hacer radio a partir de ahora 95.5. Y si no tenés la frecuencia modular, jodete. ¿Me entendiste? A ver.
4: Yo, no, ¿de qué es lo que están hablando hoy? No entiendo yo. ¿Puedes, por favor, Álvaro, explicar de qué es lo que están hablando? Porque no se entiende. Y es muy desagradable no entender de lo que hablan. No sé, Jessica Torre, profeta. Hay un tipo ya dice que... ¿Puede, por favor? O si no, no haga nomás la radio. Si es que no vas a hacer bien porque molesta.
0: Ah, bueno, está bien. Gracias, gracias, mamá. Gracias. Ya te me imagino que
5: es irónico. Sí,
1: hablando de la luna.
0: Sí. Hablando de la luna. A ver.
6: Hola Álvaro, hola Lorenita, profesor Dieguito, ¿cómo están? Buen día, buen día.
0: Buen día, señor.
6: Qué placer, qué agradable escucharles como siempre, todos los días, las veces que se puede. Yo estoy siempre por la calle, en el auto, y apenas me subo y la roca está ahí presente conmigo, escuchándole a ustedes. Álvaro, Lore, Diego, por favor, un saludo especial a mi señora madre. Hoy está cumpliendo 80 añitos, la señora Blanca Marecos de Osorio. Así que les agradecería si pueden saludarle, por favor. Y bueno, estamos muy contentos, felices con ella. Somos 5 hijos, 5 hermanos y celebrando los 80 añitos de nuestra querida madre. Un fuerte abrazo, mi aprecio de siempre para ustedes.
1: Muchas gracias.
0: Gracias, felicidades. Gracias. ¿Cómo se llama la señora?
1: Blanca.
0: Blanca.
1: Osorio, creo que dijo. Que cumple 80 pirulos el día de hoy.
0: Ah, Lorena, ¿cómo que no te vas, no vas a saber quién es?
1: ¿Cómo? Blanca la señora Blanca. Cumple 80 años. Ya, le, ya les quiero ver llegar a los 80, ¿eh?
6: Está ahí presente conmigo en el auto y apenas me sale a ustedes. Álvaro, Lore, Yela, mi señora madre, hoy está cumpliendo 80 añitos, la señora Blanca Marecos de Osorio.
0: Ah, está. Blanca Marecos de Osorio. Bueno, feliz cumpleaños, señora Blanca Marecos de Osorio.
1: De Osorio.
0: De Osorio.
1: 80 pirulos.
0: Sí.
5: Sí. Los primeros 80.
1: Que los pase bien, que los pase bien. Sí.
0: Acá dice, yo estaba disfrutando tanto verle a Lorena Arias, ahora me sacaron la cámara, me apagaron la cámara. ¿Por qué son así? Porque somos malos.
5: Tenga el número del oyente que pidió que se apague todo, ¿verdad? Entonces que le avisen a él que...
1: Que no leas más.
5: Claro.
0: Bueno, prendí otra vez la cámara. Ha pedido de la gente.
1: Sí.
0: Y a la mayoría.
1: Ha pedido la muchacha y la
5: mayoría.
1: La
5: mayoría.
1: Volvimos. Volvimos.
0: Hemos volvido,
5: Jey. Bien.
0: Sí.
1: Ahí está, ahí sí, para la alegría de la muchachada. Estamos de vuelta.
0: Estaba rotado.
1: Sí. Se rotó.
0: Sí, bueno, ya estamos de vuelta, Puta, será.
1: Pobre.
0: Ando quilombo. 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
0: Che, qué loco esto, porque esto se está confirmando acerca de la visa, de las visas para Estados Unidos.
1: Están suspendidas.
5: Sí, dice justamente que en plena ofensiva contra la inmigración de la administración de Donald Trump, el gobierno estadounidense ha paralizado las citas para solicitar visados en todo el mundo. Sí. El portavoz del Departamento de Estado justificó el martes que el organismo había puesto en marcha una iniciativa de formación global en todas las embajadas y consulados estadounidenses y afirmó que las citas relacionadas con el servicio de visados se modificarían para facilitar dicha información. Para pasarlo en limpio,
0: qué hoy loco, ¿eh?
5: Tenía cita para sacar tu visa.
1: No insista.
0: O sea, si querés, suspendido. Si querés la visa para Estados Unidos, cagaste en donde.
1: Está suspendido, está suspendido en todo el mundo.
5: Sí.
1: Las citas.
0: Claro.
1: Las citas están suspendidas.
0: Claro, bueno, pero pasa, pero para solicitar tenés que ir, pues.
1: Claro, sí.
5: Todas las programadas van a ser reprogramadas.
1: Seguro.
5: Cuando lo defina el gobierno de Estados Unidos.
0: ¿Y cuándo va a confirmar?
5: No, esto arrancó hoy, así que es
1: indefinido.
5: Por tiempo indeterminado.
0: ¿Y qué pasa si tenés una urgencia y tenés que ir a Estados Unidos?
5: Te jodes.
1: No, y, o sea, lamento. Va a tener que esperar.
0: Muchísimas gracias, vamos a estar avisando.
5: Así mismo.
0: Este es el purete. Cualquier cosa te vamos a estar avisando.
1: Sí, vos quedate atento. Por las dudas.
0: Apagando a todo, claro, pero. Apagando.
1: Nos hallamos así.
0: Sí, la puta. Si Estados Unidos suspende la visa para la gente.
1: Sí.
0: Y bueno, nosotros vamos a suspender las cámaras también.
1: ¿Cuánto es lo que cuesta?
5: Es más, ya podemos cerrar el programa hoy. Ya está.
0: Es más, suspendido. ¿Sabes qué, Arturo? ¡Apaga todo!

0: Ana, por favor.
1: ¿Cómo está? ¿Qué
0: está pasando?
1: ¡No puedo vivir sin ustedes!
0: No se escucha nada.
1: Solamente fue una prueba para que nos valoren. Porque cuando uno pierde lo que quiere tanto, recién ahí valora.
0: Sí. Sí. Y cierto, bueno. Es cierto.
1: Ah, ya estábamos.
0: Hicimos aquí una pruebita.
1: Sí.
0: De verdad. Y todos saltaron ahí.
1: Aparte le damos ventaja también para que puedan cambiar un rato.
0: Obvio, obvio.
2: No, nadie se fue. Se quedaron en el silencio.
1: Otra vez, loco. Sí. Dios mío, no, qué denso que son,
0: boludo. Qué pastelosos.
1: Dios mío. Bueno, las 10 de la mañana en la República, señores. Aquí en 95.5. 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En la mañana.

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1: El 26 de agosto del 2019 muere el músico y productor estadounidense Neil Casell, conocido entre otras cosas por ser guitarrista de The Cardigans, la banda que acompañó a Ray Adams entre el 2005 y 2009. Tenía 50 años. Durante casi dos décadas, Casell mantuvo una carrera en solitario en la que llegó a grabar una docena de discos. En la época en la que trabajó con Ray Adams, le acompañó en dos EPs. Además, grabó tres álbumes con la banda Easy Males en el 2012. También formaba parte de la Chris Robinson Brotherhood. Personal Flow presentó las efemérides del rock.
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0: Bueno, sonando Robbie Williams en esta mañana, señores, 25, una temperatura hermosa, divina, 25 grados de temperatura en Asunción, 10:29 minutos en este miércoles, me chupa un huevo y la mitad del otro. Jornada del miércoles, hoy miércoles 26 de agosto del 2026.
1: Así es. Te puedo dar una buena de la música.
0: Una súper buena.
1: Muy buena.
0: Mira que me chupa un huevo y
2: la mitad del
1: probablemente te chupe, sí. Pero está buena, qué sé yo, porque en la cuenta oficial de esta banda dice: hay lazos que no se rompen con el tiempo, se transforman. La música es la herencia más hermosa que se puede dejar. Y durante décadas, Enanitos Verdes fueron la voz, el bajo, la guitarra y el corazón de Marciano y de Felipe. Que en paz descansen los dos.
0: Claro.
1: Cantante y bajista y guitarrista. El comunicado oficial dice: hoy, sus hijos Natalio, Juan Pablo y Javier, junto a J. Morelli, que es el baterista, y Guillermo Badalá, que es bajista, sesionista, inclusive de Fito Páez, nos unimos para continuar el legado. Continúa Enanitos Verdes con los hijos de Marciano Cantero y del guitarrista. Así
2: lindo.
1: Que,
0: sí, loco,
1: hay Enanitos Verdes para
0: yo pensé,
1: rato.
0: Te soy muy sincero, sí. Pensé que estaban despidiéndose.
1: Chao,
0: Enanitos Verdes,
1: no.
0: Ya basta.
2: Sí, ya cumplimos. Ya
0: volaron alto dos y chao.
1: Así es. Y bueno, es más largo el comunicado, pero eso es la esencia. Siguen los Enanitos Verdes con los hijos de los integrantes.
0: Mira un poco. Y el cantante va a ser el hijo de Marciano.
1: El hijo de Marciano Cantero.
2: La siguiente generación ya.
1: Y el guitarrista, el hijo de Felipe. Imagínate qué emocionante.
2: Qué
1: hermano,
0: de Felipe. ¿Eh? De Felipe.
2: Ayer fue el día del dulce idioma. Pero,
0: claro, fue el idioma.
1: Y de famoso lo que es el grosero.
0: Qué lindo, papá. Por Dios.

0: Ayer fue el cumpleaños de Marciano Cantero. Ahora estoy viendo acá. Ayer fue el cumpleaños de Marciano Cantero.
1: Mira vos. O sea, qué linda canción y qué buenos recuerdos.
2: La verdad que sí.
1: Escuchá lo que es esto, Arturo. Dale gas a esto.

0: lindo recuerdo.
1: Fiesta de colegio.
0: Ah, Dios mío. A mí me parece que hasta hoy día suenan estas canciones en...
2: En fiestas.
0: En fiestas.
2: Sí, sí, sí.
0: ¿Qué sé yo?
2: Casamiento.
0: Pero, Michael. A ver, Michael sabe porque él...
1: Él es DJ.
0: ¿Cómo sos DJ? ¿En serio me
1: decís? DJ Michael.
0: ¿Pero robás con eso también o no? No, pregunto. Mira vos, DJ Michael será. ¿Y está DJ Michael?
1: ¿Y Arturo no? ¿Arturo vos no? ¿No? Ah, Arturito no.
0: Arturo,
1: no. No se metió con eso.
0: Lo único que iba a faltar ya.
1: Ya y no completamos.
0: Dale, un guante blanco hace años. Mira un poco, che. Suenan todavía estas canciones. Sí, sí o sí.
2: EV Corta Más se va a llamar ahora. Nenitos Verdes Más.
0: Ah, mira. Y con Miguel Mateo Sass.
2: ¿Te acordás? Sigue dando vueltas.
0: Qué lindo, será. Qué linda época.
1: Verdad que sí.
0: Qué linda época cuando íbamos a la fiesta de colegio y salíamos con hambre. No teníamos ni un mango.
1: Era un lomito para 3-4 por ahí. Sí, un mordisco uno, otro mordisco otro.
0: Caminando con los perros. ¿Vos conocés, Garcito, de estas canciones o no? Un carajo, no. Nada. Dios mío.
1: Sí, es una criatura.
0: Sí, pero esto te va a una fiesta.
1: Claro,
0: suena,
1: sí,
0: debe
1: sí,
0: sonar sí. Eso. ¿No? Claro, porque ahora están todos medio... Ahora todo es... Bum, bum, bum, encontré la pared. Bum, bum, bum, bum, aquí en el otro.
1: Te sale muy bien, te diré. Si querés robar...
0: Te quiero clavar. Bum, bum, bum, bum, bum. Por esto de cuatro te vamos a clavar. Bum, bum, bum, bum.
2: Entre cuatro.
1: Dios mío. Entre cuatro.
0: Y así es. Una locura.
1: No le veo a Edgarcito en esa fiesta. No. Chico inocente. No lo perturbe.
0: La cigarra, eso no. Che, no querés terminar su pasantía, Garcito.
1: Renuncio.
0: No, un quilombo. Esto va a ser radio. No, me
1: equivoqué de profesión.
0: No, y después se vuelve loco.
2: Ah, ¿qué?
0: Claro. En la casa con tres minas.
1: Y Álvaro dijo.
0: Tío, Álvaro dijo que está bien.
1: Sí.
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0: Bueno, a ver, Olimpia juega hoy Copa Paraguay.
1: Sí, señor. Se van a estar disputando dos partidos por Copa Paraguay. El primero a las 16 horas, Deportivo Santaní, que se va a estar enfrentando a Recoleta.
0: Gran puta. A las 4 de la tarde se va a
1: 16 horas, sí,
0: ¿dónde?
1: Señor.
0: ¿En Santaní?
1: Y Santaní. Y creo que sí. De local. No sé cómo se maneja eso con Copa
0: Dios
1: Paraguay.
0: Mío.
1: Y bueno, Cristóbal Colón, que se
0: me
1: va a estar...
0: Que no
1: va
0: un partido no me da Copa Paraguay.
1: Sí. Entonces no sé. Obviamente lo harán en un campo
0: Santaní.
1: Neutro.
0: ¿Santaní?
1: Santaní.
0: A las 4 de la tarde del partido.
1: Sí. Versus Recoleta. Sí. Y 18:30, Cristóbal Colón, de J. Augusto Saldívar, que se va a estar enfrentando a Olimpia. Mañana le toca a Cerro Porteño también.
0: 6:30 de la tarde, Olimpia, Cristóbal Colón.
1: Exactamente, así que seguramente vas a estar pendiente.
0: ¿Por qué pico hablar así, Lorena, últimamente?
1: ¿Por qué?
0: Entendiendo.
1: Ay, es mi esencia. De repente me sale.
0: ¿Dónde sacaste?
1: Y no sé, me sale, es natural.
2: Beboteas mucho.
1: Es natural, mira. De repente va y
0: ¿pero
1: viene.
0: ¿Pero qué es lo que le querés calentonear a la gente?
1: No, yo soy incapaz. Yo no caliento bragueta.
0: Incapaz.
1: Yo soy incapaz de hacer eso.
0: Hoy va a jugar Delly González.
1: Así dicen. Así, bueno.
0: O sea, está convocado, pero no
1: sabemos si es titular.
0: No,
1: también.
0: Me parece que no va a ser titular.
1: Y bueno, pero va a estar ahí por lo menos en el banco.
0: En algún momento tiene que volver. En algún momento tiene que...
2: Ahora, dicen que fueron varias lesiones en la misma rodilla y que eso lo tuvo fuera. O sea, cuando se repite en el mismo lugar es cuando se complica la situación.
1: Bueno, falta de buena recuperación, en todo caso.
0: ¿De qué?
1: De recuperación. Ay, ¿qué me pasa? Me parece que los frutos secos me están haciendo rara.
0: ¿Vos sabés qué, Lorena?
1: Están haciendo un efecto.
0: Por favor, te pido, Lorena, no te conviertas en lo que no quiero que te conviertas. Por favor.
1: Porque recuperación. Me salió así medio como centroamericana.
0: Yo no sé lo que pasa.
1: Y que cuenta que viví en Venezuela, ya tú sabes. Estoy en Caracas. La respeto.
0: Santaní Recoleta, ¿dónde? ¿En Santaní? Ah, en Santaní.
2: En Santana.
1: Ay, cuepete.
0: Santaní contra Recoleta.
1: Sí.
0: En Santaní va a ser el partido.
1: 16 horas.
0: A las 4 de la tarde.
1: ¿Qué? Ay, 16 horas, sí.
0: Yo no sé qué te anda pasando.
1: Pero es hoy nomás.
0: No, ya venía.
1: Estoy
0: así,
1: repitiendo el mismo error.
0: Ya venía hace un tiempo así.
1: Y de repente me sale. Así que cuando no, me pueden valorar.
3: Quítate la papa de la boca.
1: Ay, tampoco así, Arturo.
3: Te me quedas ahí bien callada.
0: O sea, que esta canción, yo les voy a contar algo a ustedes.
1: Hay una historia detrás.
0: Esta canción se hizo por Lorena Arias.
1: Nada que ver.
0: Te juro.
1: ¿Eh? Ya, puta, me hubiesen pagado.

0: está boleando grandiosamente.
1: Ese, o sea, obvio.
0: Obvio,
1: vos.
0: Sí, no, eso sí, obvio.
1: Obvio.
0: Obvio, obvio, claro. Obvio. Aparte de espectacular, que en su momento la pegó. Hasta ahora sí que es un sello personal.
1: Claro, claro, sí. Lorena. Yo te digo, Lorena, hay tantas cosas que a mí me dicen por ahí. Alguna vez vamos a hacer un asado famoso. Que
2: en
1: vamos
2: tu casa,
1: a hacer,
2: en tu casa.
1: Sí, para que sea. Claro.
0: Pero nada, porque no puedo, pues todavía arroz. Entonces, sí, por eso nomás no estoy gestionando.
1: Y no pongo el arroz.
2: Asado.
0: Ah, dale, pero usted asado a la olla con arroz y que yo ya está mirando, aplaudiendo, pero ahí.
1: Claro, no, claro.
0: Pero nada.
1: Pues ahí los perros tienen un
2: fetiche.
1: Sí, fetiche con Lorena.
0: ¿De qué índole?
1: Sexual.
0: Nada que ver, bueno, a mí no me... No.
1: ¿En serio te digo? No. Te dicen Lolo, pero a mí no me calienta que sea vieja, no me calienta nada.
0: Vieja los trapos.
1: ¿Qué?
0: Vieja los trapos.
1: A la puta te estoy diciendo, en serio.
0: Y bueno, pero ¿qué es lo que tiene que ver eso? Es vieja,
1: pero... bueno, pero así, pues...
0: No.
1: A mí no me calienta, a mí no me... Es Lorena Arias.
2: Es la fantasía del calendario, de claro, ese calendario.
0: O sea, es el nombre.
1: Claro.
0: No importa cómo esté el,
1: no importa el, que esté
0: el
1: así,
0: paquete. Que
1: claro.
0: Divina.
1: No, no, no.
0: Ajustadísima.
1: Sí, ajustadísima.
2: Recauchutada.
1: No importa que esté. No importa que esté. Entableada.
0: Mi tabla
1: nueva.
0: Ay, bueno.
1: Esta tablada, quítame el cable. Esta, Lieti, arriba, Lía, Aurora. Esta calle.
0: Bueno,
1: 10:42, señor.

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0: Bueno, de vuelta, ya estamos retirándonos. El minuto nada más, 10:53. Tenemos 26 grados de temperatura. Hoy la temperatura va a llegar a 30 y pico, Diego.
1: Va a llegar a 36 grados. Esta vez, mañana 37.
0: Espera. Hoy 36 grados.
2: Sí. ¿Estás seguro? Sí,
1: inclusive de sensación térmica.
2: ¿A qué hora?
1: Va a igualar. Y bueno, pero es lo que tenemos. Es este veranillo.
0: No, de San Juan.
2: Despidiendo agosto.
1: Yo lo dije de San Juan. Dije el veranillo de Santa Rosa.
2: Despidiendo agosto.
1: Ponele. Claro.
0: Sí. Qué locura.
2: Pero sin lluvias, ¿verdad?
1: Recién el domingo se esperan algunas precipitaciones.
2: Si pues llevé mi vehículo al lavadero, entonces por lo menos para qué.
1: Sí.
0: Ni muy fuerte. O sea, pero...
1: Después 35, sí. 36 continúa, 31 baja el sábado y 29 baja el domingo.
0: Y la próxima semana, el martes, 13 grados.
1: Ahí no llego ya, pero...
0: Ya,
1: no llego.
0: Ya baja de nuevo la temperatura.
2: Sube y baja.
1: ¿Y el lunes? ¿Lunes 31 qué sería? ¿Qué te marca
0: el
1: vos?
0: Lunes, el
1: cerrando
0: lunes
2: lluvia.
0: El lunes llueve.
2: Sí.
1: La misma que el domingo y
0: ahí,
1: lunes.
0: Y ahí empieza a bajar la temperatura.
1: Santa Rosa.
2: Ahí está.
0: La
2: va
0: lluvia
2: a
0: de Santa Rosa. Sí. Baja a 17 ese día.
2: Okay.
0: Y después ya el martes, sol de nuevo con una mínima de 13 grados y una máxima de 24.
1: Así empieza septiembre.
2: Sistema inmunológico salió del grupo.
0: Exactamente. Pero salió luego.
2: Salió y te
1: el
2: luego.
1: Gripe,
2: salió,
1: gripe es administrador.
2: Salió y te luego.
0: No, dejate de joder, boludo.
2: Chao.
0: Ahora, a mí me marca hoy 32 la máxima, pero a partir de mañana ya, así como decir 35, 36, pero la sensación térmica va a ser elevada porque vamos a tener mucho sol.
2: Mucho sol.
1: Sí. Estoy viendo acá inundaciones en Nepal, todo lo que se viene. 1000 personas reportadas como desaparecidas. Dios. El video es impresionante.
2: Tremendo.
1: Impresionante.
2: Qué fuerte.
1: Lo que está pasando en el mundo a nivel de terremotos, inundaciones, etcétera.
2: Desastres
0: no
2: naturales.
0: No le queremos dar miedo, pero hay que cuidarse.
1: Nosotros somos unos bendecidos. Sí, el profeta.
0: No le queremos dar miedo, pero hay que cuidarse.
1: Pero vieron el video, lo voy a pasar al grupo, porque es imposible no ver. Una locura.
0: Basta, por
2: tremendo.
0: Favor.
1: Una locura.
0: Mañana va a estar hablando de eso, va a estar Guillermo Sequera, no es tan tarde. Estuvo Paula Carro. Paula Carro, que fue vocera de la presidencia de la República, estuvo con nosotros el día de ayer. A todo esto se casa mañana.
2: Qué lindo. Felicidades.
0: Y para mañana va a estar Guillermo Sequera. Que fue, bueno, en pandemia.
1: Claro.
2: Un referente.
1: Uno de los voceros también.
0: Sí, director de vigilancia.
2: Sí, con mucha participación.
0: En todas partes.
2: Sí.
0: Si va al baño, te parecía Sequera.
2: Ahí, hola.
0: Sí, que vamos a hablar mucho con Guillermo Sequera mañana a partir de las 10 de la noche. Que pasen bien.
1: Vos también.
2: Sí, un placer.
0: Gracias. Que pasen bien. Chao, falsas palomitas blancas.

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Johnny Marr, It's Time.

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0: A la audiencia de La Gran Jugada, el mejor equipo deportivo del país, muy buenos días.
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0: Arrancamos en La Roca, 95.5, La Gran Jugada a las 12. Estaremos con la 1020 Ñandutí, con Ñandutí TV, canal 17 de Tigo, 23 de Flow, 19 de Claro. Federico Arias, buen día, ¿cómo te va?
2: Buen día, Bruno, buen día para todos.
0: Fabio Martín, ¿cómo te va? Buen día.
3: ¿Qué tal, Bruno? Buen día para todos.
0: Wilson González, ¿cómo te va? Buen día.
4: Bien, Bruno, el saludo para todos.
0: Hola, Ángel.
5: Bien, Bruno, saludos para todos.
0: Fabio, ¿cómo te va?
6: Bien, Bruno, buen día.
0: Ya te saludé. Carlín Correa, ¿cómo te va? Buen día.
7: Bien, Bruno, un saludo a los compañeros y a la audiencia.
0: Yo no te pregunté si estabas bien vos, Ángel. Yo te dije hola, Ángel, no me dije, y vos me dijiste hola, bien.
5: Sentí la necesidad.
6: No, no, dijo luego hola. No.
0: Bien, dijo.
5: Bien.
0: Qué raro, ¿verdad? Porque hay gente que vos le saludas y él te dice que está bien.
7: Pero en que le hayas preguntado, claro. ¿No le dijiste el famoso bateco?
5: Bateco. El que te dice qué tal cuando vos le decís qué tal, ¿qué tal?
4: No, sí. Vos le preguntaste, ¿qué haces, papá? Todo bien, te dice. Y no le preguntaste qué tal está, ¿qué haces? Le preguntaste, todo bien.
6: ¿Qué haces? ¿Qué tal? Todo bien.
7: Pero está mal dicho también el qué haces. Vos estás saludando.
5: Claro.
7: Vos sin saludarle le estás preguntando qué está haciendo.
5: Estás viendo lo que está haciendo.
4: Pero bueno, pero eso vos le decís a alguien con quien tenés más afinidad. Claro. Le vas a decir a un desconocido, ¿qué haces?
5: ¿Qué andas haciendo?
2: Y el que te dice, bien, vamos a decirle.
5: Y bien, ya eso es.
6: Eso no tenés que descuidar.
4: ¿Por qué ve así fuerza, será? Nomás le decimos, porque no querés entrar en detalle de qué es lo que le pasa.
6: No, porque si no, está el peligro. Está el peligro. El pecheo. Está encarando como para hacer un lugar ahí.
4: Un empujoncito, diría alguien, para llegar a fin de mes.
0: Estamos impresionantes. Ahora es fecha de empujoncito, muchachos.
4: Sí, no te olvides que te debo.
0: Y sea 26 de agosto. No pide ahí esa semana.
4: No termina nunca.
7: Los perros miran bien a quién le van a atender el teléfono porque llaman los acreedores.
6: No, no, eso es lo peor para los muchachos, ¿verdad? Cobrar lunes recién, ¿verdad?
4: Viernes, ley seca.
6: Domingo. Ley seca, claro.
4: Para el fin de semana.
7: Siempre hay.
0: No, pero se ingenia.
7: Siempre hay un amigo que te tira.
0: No,
6: bicicleta.
7: Un dos pack, como dicen en mi barrio. Un dos pack.
0: Y siempre le matas a alguien.
4: O le enfermas.
0: Una vez yo le pregunté cómo andamos en el seco y peligroso, me dijo.
4: Pero y sincero por
0: ahí. Bastante descriptivo, fuera. Bueno, estamos en YouTube, La Gran Jugada en vivo. Pueden entrar, ya tenemos 872 personas que ingresaron en estos momentos. Pones YouTube y La Gran Jugada en vivo y ya tenés la posibilidad de seguir todo lo que hacemos en cuanto a programación, transmisiones. Vamos allá, Néstor, por favor. Néstor, Villa Olimpia, ¿cómo te va? Juega hoy. Debuta Olimpia, ¿verdad?
7: Debuta Olimpia, 16avos de final de la Copa Paraguay.
0: Claro, porque los grandes tienen esa posibilidad, ¿verdad? O los de primera.
7: Los de primera.
6: Hace como 3-4 años se ajustó este formato, porque antes ya los equipos de primera, ¿te acuerdas que tenían que enfrentar Puerto Diana y compañía y terminaban goleando?
7: Empezaban con 13 antes.
6: Sí, entonces ahora se filtra todo y los que se van filtrando, ahora un equipo un poquito más competitivo como Cristóbal Colón de Haas, como vos decís, Bruno.
0: Sí, señor.
6: Va a ser el rival entonces de Olimpia hoy.
0: Ahora, ¿sabes qué perdió la Copa Paraguay? Eso que fue esencia en el primer y segundo año. Que la canoa, la escuela, caminar 30 cuadras, Punandí.
6: Y porque jugaban en primera fase.
0: No tenían botines. Atención, se cayó nuestro motoca. En vivo, señores, acá, impresionante. No, no le pasó nada.
6: A tiempo.
0: Pero tú sí, te digo las motos a Emi, sí. Un boludo este motoca. Él mide 1,60 m y su moto es más grande que él.
7: 250.
0: Ahí va a pasar. Vean ahora, detrás de...
5: Contramano.
6: Encima contramano.
0: Contramano, goma. Ahí está.
5: Qué personaje.
0: No, hermano, es como que Wilson se compre esa Harley Davidson de Feroy. Él es...
7: Y si él anda de moto, esa clase va a comprar.
0: No
7: va a comprar ese chiquitito. No,
4: ¿no? Cobrador, no.
7: No, hablo de cobrador. Independientemente del modelo. El chiquitito no, Feroy.
0: ¿Qué es este moto tipo
7: Sport? Ese que de puntita en el semáforo. De puntita de pie.
6: Estaba hablando de la emoción de la gente que en canoa. Eso venía. Lo que pasa es que en primera fase ya le toca a un equipo de Paraguay fuerte. Ahí en Paraguay hay plata. O en Carapeguá. O en Salto del Guairá. Y le toca y ya se elimina. Y no trasciende porque no se ve en esos partidos. Sin embargo, Puerto Diana era una historia que la PF misma también consolidó una forma de hacer marketing.
2: Y una vez el premio era hielo y agua, ¿se acuerdan?
6: Exacto.
2: Salió en todo el mundo. Salió.
0: ¿Cómo fue eso?
2: Era una bolsa de hielo grande y unos cuantos pares de agua. Era el premio a la primera ronda cuando jugaban los equipos más...
6: Sí,
2: y se viralizó internacionalmente. Y,
6: y el otro día Libertad jugó en su cancha.
2: El papelón fue...
6: Vez más.
4: ¿Cuándo le ganó a Tacuarel?
6: Sí, ¿verdad?
5: Hablando
2: bueno, los clubes grandes pidieron en un momento... Porque yo me acuerdo que Olimpia va a jugar a cancha. La otra vez justo que recordamos esta cancha de Villalles cuando no era todavía lo que es.
4: ¿Contra Fernando de la Mora jugó ahí?
2: Sí, sí, fueron a jugar a canchas, jugaban en Santaní y compañía, y pidieron poner equipos respetables a cambio de le den una cancha más mucho más centralizada.
0: Pero no sé si es percepción mía o si ustedes ven lo mismo, muchachos. Se perdió, ¿verdad?, esa esencia.
4: Se perdió
0: de la historia de vida de los clubes, ¿verdad?
2: Sí, sí, sí. Aquello fue una producción muy buena, la de Diana fue muy espectacular. Pues fue una producción,
6: cinematográfica,
2: sí, acompañada por varias cámaras.
0: Pero sí, era genuino.
6: Pero tuvo un sponsor muy conocido de deportes ese momento. Que
2: yo lo que digo es que esa película sirvió para fomentar la Copa Paraguay.
6: Claro, porque no jugó contra un equipo de primera, jugó contra Sol de Pastoreo.
2: Exacto.
6: Y tuvo una difusión enorme desde la APF.
4: Pero Sol de Pastoreo no es el estilista.
6: Colabora en Sol.
2: Apareció ese famoso jugador Richard Ortiz que vos una vez hiciste.
6: Y ahora está en Recoleta.
2: Como 6 goles a Diana y ahí.
6: Exactamente.
5: ¿En Recoleta?
2: Sí.
0: No, después apareció uno que tenía un pequeño impedimento en la vista y que le fichó
6: Mario Licardo.
2: Y ese es el equipo que hoy
6: jugó. Hizo un golazo a Cerro. En Cacha Capiatá le hizo un golazo a Cerro.
2: Es el equipo que jugó
5: contra Olimpia.
4: Es el equipo que va a jugar contra Olimpia hoy.
2: Hoy, sí.
6: Y ahora me dicen que en Santa Mónica se le suspendió al presidente porque reclamó su premio de la Pre-Copa Paraguay. UFI le habría suspendido, según dicen en Santa Mónica.
0: Ah, vamos a averiguar un poco eso. 1,136 personas en YouTube ahora. Quiero ponerme picante, porque si esta no pasa, Néstor del Tram sale del aire. Y hacemos tipo reality, tipo Gran Hermano. Sale de la casa, Néstor del Tram. Pero vamos a sacarle por 10 minutos, ¿no?
4: Que no se equivoque a propósito, ¿eh?
0: No, así no vale. No, vamos a detectar nosotros. Néstor Beltrán, buen día, ¿cómo andamos? ¿Todo tranquilo, Néstor?
8: Hola, Bruno, ¿cómo estás? Bien. Buen día, el saludo para todos. Bien. ¿Todo tranquilo?
0: Bien, bien. ¿Tenés Dani Troche Cerro? ¿Podemos saludarle? Bueno, Néstor, vamos a hacer lo siguiente. Si vos te equivocás, salís del aire. 10 minutos. Tipo la nueva reglamentación de fútbol, sale 1 minuto.
5: El lesionado.
0: A ver.
8: Como en futsal roja de 2 minutos.
0: A ver.
6: Pero en futsal ya no puede entrar más vos. Tiene que ser un compañero tuyo, no el expulsado.
0: A ver. Ah, no. Espectáculo. No voy a citar mi fuente. Ya tenemos la moto de Wilson.
4: Sí.
5: Ah, ya llegó, pio.
0: Llegó producción. No, o sea que son rápidos los perros, será.
4: Sí, llegamos.
5: De buena fuente.
0: De buena fuente. De buena fuente. ¿Cuántos likes tenemos ahora? Tenemos 1,222 personas.
4: 104 likes.
0: Tenemos 66,100 suscriptores. 66,100 suscriptores. En el 2015, cuando arrancamos acá la gran jugada, eran 300 los suscriptores.
5: ¿2025?
0: El 2025, ¿yo qué dije?
5: 15.
0: No, 2025. No, en el 2015 yo estaba en la vieja cardinal. 1,266. Vamos a llegar a cuánto. Vamos a pedir.
4: 1,000 pedí.
0: No.
4: Para mostrar.
0: No.
5: O sea, no me va a joder. O sea, incluso.
0: ¿Cuántos likes tenés?
5: Todos los
4: 104.
0: Ya, bueno, 150 me gusta y mostramos. La moto.
5: Está regalado.
4: Mostrarnos allá.
0: Rápido, vamos a hacer.
4: Mostrarnos allá.
0: Vamos a liquidarle rápido.
4: 140
5: ya. Entre que hablas, ya.
0: Mira, dame digamos. Título en Olimpia, Néstor, y te pongo a prueba, por favor. Si te quedas o no te quedas en el programa de la gran jugada.
8: ¿Cómo?
0: Allá, que si nos das el título en Olimpia y después te hago la prueba para ver si te quedas o no te quedas en la gran jugada.
8: Por el día de hoy, por lo menos. Lo que no sea algo.
0: No.
5: Tranquilo.
8: Ah, gracias. Ah, concentrados, desde ayer Olimpia, aquí detrás mío, están en el centro de alto rendimiento a las 12 puntualmente, horario de almuerzo, y probablemente ahí en la charla previa ya vaya confirmando el equipo Pablo Vitamina Sánchez. Pero como títulos, descansan para el partido de hoy, no son parte de la nómina, Tim Payne, Fernando Cardoso, entre otros.
0: Quiere decir que a Tim Payne ya lo tiene ya en el equipo titular, el técnico, por eso no lo pone Copa Paraguay.
8: ¿verdad? Considero lo mismo.
0: Sí, bueno, quédate ahí. Dani Troche, gusto saludarte. ¿Cuál es el título frente a Cerro Porteño ahí en novena? Gusto saludarte, ¿cómo te va? Ya está el móvil ahí en vivo. Bueno, está bien, aguántame un ratito. Néstor, ¿me avisas por favor cuando lleguemos los...?
4: No, ya superamos todo. Pedí 200, Bruno.
0: Tenemos exclusiva imagen...
4: Ah, no, ya pasamos 200. 250 pedí.
0: No, ya está. Señores, en imagen, por favor, la moto de Wilson.
4: Nah.
0: La moto de Wilson.
5: Queda grande, bastante deportiva. Este es para...
0: ¿Qué tal, Federico?
2: Espectacular. Espectacular. MotoGP. Es de la buena, chiquita pero buena.
5: El Tour de France.
2: Mira, no.
5: Bien equipado.
2: Número 9.
4: Como yo, chiquito y bien
0: pero
4: equipado.
0: Ese famoso, si los perros te ven acá, te van a decir, no, es un de moto, y te vas a decir... Y un colectivo no te va a ver y te va a pasar encima. Sí.
4: No, el raudal para cruzar tenés que vos levantar tu moto.
2: No quería facherear a Carmelita Wilson, ¿eh? Carmelita, de pasito vas ahí con tu moto.
5: A lo más.
4: Sábado de noche.
0: 1400 personas, hermano querido, en YouTube para ver la moto de Wilson. Qué loco, ahí está. Ah, no. Pero esa es una moto... ¿Profesionales o qué? ¿De carrera?
5: De carrera.
2: Esta de carrera.
0: Deportiva. Pero muy chiquitita,
5: ¿Y para niños?
0: Para niños, Bueno. Gracias al que me envió. Gracias, muy amable.
4: Gracias.
0: A ver, Néstor. Rápido. ¿Cuándo arrancó la Copa Paraguay y quiénes fueron los campeones a partir de ese momento? Año por año.
8: Arrancó, si no me equivoco, en el año 2018.
0: A ver, sí.
8: La primera final fue Olimpia Guaraní en Pedro Juan Caballero.
0: Campeón
8: fue Guaraní en penales.
0: Sí.
8: El premio fue una moto.
0: Ahí te pregunto, ¿sabes quién fue el campeón ahí? Sí. El técnico, el Cholito.
8: Sí, el Cholito.
0: El Cholito.
8: En Olimpia Garnero. El que falló el penal fue Roque Santa Cruz.
0: Muy bien. 2019.
4: ¿Quién se llevó la moto?
5: 2018.
8: Al río para Pablo Velázquez.
0: ¿Quién se llevó la moto?
8: El jugador premiado fue Pablo Velázquez y le entregó al utilero.
0: Qué memoria, Néstor. Vamos, 2019,
8: si no me equivoco, finalista nuevamente Guaraní contra Libertad. Paseo de Maravilla Martínez, campeón Libertad.
4: En el Defensores.
0: ¿Está bien? ¿Está bien, muchacho?
4: Sí.
0: 2020.
8: No hubo...
2: Ese partido fue histórico, Bruno, porque se puso a prueba el VAR por primera vez en el fútbol paraguayo.
6: Sí. Fue final de año y era como una ya...
2: No, no, era.
6: No, no, hay una prueba para el siguiente año.
2: Y cobraron un penal... Ya cuando el partido estaba definido a propósito como para...
5: Sí. Claro.
2: Ya, sí, era aquí, sí. No fue el árbitro.
0: 2021.
5: 3-0, ¿verdad?
2: 3-0.
8: 2021, Olimpia. Le ganó la final a Sol América.
2: Ah, qué partidazo aquel.
5: Con Julio Cáceres.
8: Sol América. 3-3 el partido.
5: Hizo buen...
8: 3-1 perdió a Olimpia.
2: ¿Cómo se llama el argentino si Sol América le hizo 2 goles a Olveira? Toledo.
4: Ah,
8: Javier.
5: Lo vendió después.
2: Sí, lo vendió
8: a Tucumán. Te fue a Racing después.
2: Ah, Racing. Yo lo vi en Tucumán después, ¿eh?
5: Pero Pumpido dirigía a Sol y se le cayeron como 3 jugadores sobre la hora. Terminó muy mal Sol físicamente.
2: Y Olveira apareció atajando penales.
0: Sí. Ah, mirá, ya en aquella 2021.
2: Y esa fue la presentación de Olveira atajando penales.
5: Así muy bien. Después vino lo de Flu.
6: Después vino lo de Flu al año siguiente.
0: ¿Y quién
8: fue el primer campeonato de Miguel Cardona como presidente?
5: Así es.
0: Ah, mira, mete con detalle lo, Néstor. 2022.
8: ¿Pandemia? Puede ser.
2: No.
6: No, ya no.
8: Libertad.
0: No. Te ayudo. Un equipo que tiene una... En su camiseta tiene una letra del...
4: Abecedario.
0: Del abecedario, sí. Es que ayer no le puedo tirar todo demasiado, ya va a ser muy evidente.
5: Pero la sede fue particular.
8: Ah, sí, yo me fui a ese partido. Estuve ahí. Ameliano, en la Encarnación.
5: Contra Nacional, ¿verdad?
8: Sí, yo me fui ahí. Es que
5: no,
8: sí,
5: el estadio, yo también estuve ahí.
8: Bruno Marcó, debut del Villalegre.
5: Cupido contra Sarabia.
6: Esa fue la campaña. Esa fue la campaña que Sarabia puso todo en el.
8: Sí, en esa semana.
6: Sí, puso todo en los dos torneos.
7: Yo me acuerdo un
8: partido. Wilson Llorón, dicen aquí.
7: Cuando Nacional le gana a Guaraní. Hizo un gran esfuerzo físico Nacional.
6: No, en semifinales.
7: Y después pierde con Ameliano en el Arsenio y se cae.
8: Te digo los...
7: Y después pierde la final con Ameliano otra vez en la Copa Paraguay.
8: Correcto. Y después de eso, Nacional no solo pierde ese fin de semana la final de la Copa Paraguay, una semana después pierde el título contra Olimpia, estando un punto arriba.
5: El gol de Brian.
0: Muy bien. ¿Cómo nos escuchan, nos siguen y nos ven? Le pasó alguien ahí, le gritó a Néstor, Wilson Llorón le puso, le dijo, se escuchó claramente. Bueno, 2023.
8: 2023, creo que sí, ya es la final que dije en Villarrica, Triniense Libertad.
0: Triniense Libertad.
2: No me acuerdo esa final.
4: Penales.
5: Ganó todo ese año Libertad.
8: Esa.
6: Creo que se jugó
5: Barbosa
6: viernes o sábado.
7: Se empató con un tiro libre, sábado. Pelota larga. Sábado larga.
5: Barbosa hizo un gran partido.
8: Sobre la hora empató Triniense.
7: Y fue una jugada en la cual Willy Bendía está jugando por Libertad, estaba en los seis. Y cobraban los seis en campo de Libertad. Y de ese tiro libre vino el gol. Y después Juan Gabriel Benítez explica en la gala de los premios de la APF el porqué. El porqué se cobró dentro del campo. Un offside que evidentemente se produjo fuera del campo de Libertad.
4: ¿Y cuál fue la explicación?
7: La explicación fue que él volvía del offside y que había cambiado la norma en ese aspecto, que te podía adelantar unos metros.
0: Riquelme piensa, perdón que mezclen las cosas, Riquelme piensa en un central de 31 años que juega en Paraguay.
4: Y está la foto de Lucas Meroya.
0: ¿Meroya?
4: Sí.
8: No, esa es una noticia vieja.
4: ¿Eh? No, pero la publicaron.
8: Ya hace como dos años.
2: No, pero ahora aparece... Disculpame...

0: Creo que Ayrton Costa va a quedar fuera ahora por un tiempo. Pero Dilolo estaba lesionado.
1: Contra Recoleta.
0: Pero los hinchas desmienten. Es que el hincha de Cerro.
2: Parece un TBT.
1: Sí. Porque encima lo ponen con la camiseta de Huracán, ¿verdad?
2: Exacto, está con la camiseta de Huracán.
0: Puede que juegan Paraguay, pues ya actualiza por ahí.
1: Sí, pero
0: y
1: sí.
0: Los hinchas de Boca dicen es mentira y los hinchas de Cerro dicen lléveselo. Ahí están los comentarios de la info.
1: Pero sería paradójico que para subsanar un tema de lesiones lo lleven a un jugador lesionado, ¿verdad?
0: A lo que es real, me echando todo, Bruno. San Lorenzo, yo no acuerdo con los mellizos para pagarle $1,000,000. Una duda. Imagínate cuánto le debían.
1: Publicó.
0: ¿Qué hacen por la plata de Gil, verdad?
1: San Lorenzo publicó eso.
0: $1,000,000 a los hermanos Romero.
2: A los dos.
0: A Ángel.
3: O sea, uno para los dos o uno para cada uno.
2: Llega alguien, atención, llega alguien hasta Néstor con el YouTube a hacer en el celular. Qué sí, grave. Néstor.
4: Sí. Campeón, ¿cómo estás?
5: Todo bien, bien.
4: ¿Trabajando?
5: Sí, a full. Y escuchando la nueva guay a Bruno, le seguimos siempre.
4: O te quieres concentrar ahora por culpa de nosotros. Ahora Wilson dice, ah, hoy te enojado, ok.
5: No, Wilson mi ídolo.
4: Ah, ya sé que incluso.
5: Sí, pero igual, siguiendo la gran guay. Saluda a Bruno, Fe.
2: Qué grande,
0: papá. Ay, abrazo, hermano.
5: Oliver Mendoza.
4: Gracias, Oliver.
2: Grande,
5: suerte.
2: Gracias, Oliver. Vamos, ahí está. Muchemos gente que trabaja en Ayamembuy. ¿Eh? Después eso chespicero, no sé qué le llama,
1: ¿verdad?
2: Después de esto que te piden por estacionar y eso.
0: No, le escolta la policía y la moto delante colectivo.
2: Bueno, campeón 2023, Néstor. 24 ya.
4: No recuerdo el partido, pero sé que fue Libertad, porque la Supercopa fue contra Olimpia después.
2: Contra Nacional, dice Abraham.
0: Ese partido Nacional no pasó la mitad de la cancha. Y la dirigencia, creo que Bernay era el técnico.
3: Sí, Bernay.
0: Y le dieron muy poco partido al año siguiente. Creo que a los tres partidos ya lo...
1: Sí.
0: ¿Te acordás cuando vino la Copa eso? Y valió mucho ese partido, que estaba muy enojado por la actitud del equipo, que no. En ningún momento puso en riesgo la victoria de Libertad en aquel momento.
2: Voy a saludar a Dani Troche, que nos adelante el título en Cerro Porteño desde el lugar de concentración, desde la misma olla. ¿Qué tal, Dani? ¿Cómo te va? Un gusto saludarte, la nueva olla.
6: Bien, Bruno. Un saludo para vos, para todos los compañeros, por supuesto, a la gran audiencia de la gran jugada. Sin dudas, el tema del momento es la llegada de Gustavo Costas. Cerro Porteño juega mañana Copa Paraguay, pero sin dudas, y repito nuevamente esto, la llegada de Gustavo Costas es lo más importante, lo que más seguramente le interesa al hincha de Cerro Porteño, sin menospreciar lo que va a ser el partido el día de mañana en cancha de Rubio Ñu. Pero tenemos nosotros como dato de que Gustavo Adolfo Costas está saliendo esta tarde, 16 horas, en un vuelo privado. Y esto igual estuve averiguando nuevamente, porque en un principio también se especulaba que lo iba a hacer por tierra. Yo creo que no va a ser así. Yo creo que va a ser en un 99,9%. No me confirmaron 100%, por eso no lo digo, que va a ser un vuelo privado, porque Gustavo suele acostumbrar a hacer esto. La última vez que lo hizo de una manera urgente, digamos, es que aquella vez, lastimosamente, en el sepelio de su suegro, no hace mucho, hace un par de meses atrás, tuvo que venir en un vuelo privado, vino, estuvo unas horas y luego fue porque Racing jugaba el mismo día que lo estaban enterrando, repito, lastimosamente, al suegro en aquella triste ocasión para él y la familia. Pero no descarto que esta tarde, otra vez, y en vuelo privado, 16 horas, eso sí está confirmado que van a salir hoy, 16 horas de Buenos Aires, seguramente 17:30, 18 horas estaría llegando a nuestra capital, Gustavo Adolfo Costas, con todo su cuerpo técnico.
2: Pero 1:45 exactamente.
6: Por ahí, sí, aproximadamente.
2: Buenos Aires, Paraguay, Asunción. Pero cuando vos decís vuelo privado, no sé si te equivocás vos nomás o entiendo mal yo. ¿Vuelo comercial o vuelo privado?
6: No, vuelo charter.
2: Privado es que te prestan un avión, sí. Privado, o sea, supongo Carrizosa, el doctor Carrizosa que tiene avión.
6: Muy probable.
2: O sea que no
6: es muy probable que sea esa vía, porque no hay vuelo comercial que llegue ni salga, mucho menos de Buenos Aires a esa hora. Así que por eso yo asocio que va a ser un vuelo privado y muy probablemente sea la de Carrizosa, que ya se utilizó en otros vuelos para jugadores. No recuerdo cuerpo técnico, pero jugadores por lo menos sí de Cerro. Así que no descarto que sea el avión privado de Miguel Carrizo, son vuelos charter particular.
2: Bueno, perfecto.
1: Moreno Martí.

0: había venido en ese
1: hicimos relato, la verdad, el momento, minuto a minuto, sí, segundo a segundo, dónde está Andy, sobre cómo nos putearon. O sea, ya volvemos, Dani Troche, frente a Cerro Porteño, hay mucha info. Campeón 2025 de la Copa Paraguay.
0: El año pasado.
2: Se eliminó ayer.
3: Una de las, habrá sido una de las finales con menos espectadores observando el partido por televisión. 2 de mayo en el Caballero, de Juan de Mallorquín.
4: Cancha llena, ¿eh?
3: Y yo digo de espectador
4: bien,
3: de televisión.
4: Claro, bien esa precisión, bro.
1: General Caballero de Juan León Mallorquín.
4: Con gol de Miller Marejo.
1: Bueno, entonces tenemos campeón Guaraní, Libertad, Olimpia, Emiliano y General Caballero.
0: Cerro nunca superó la instancia de cuartos. Y el año pasado Olimpia se eliminó en octavos.
1: Correcto, está bien.
2: Y hay una, Bruno, que Olimpia se elimina, pero después pasa de vuelta como el mejor
4: eliminado.
5: Y esa fue la primera. El mejor perdedor.
1: Abolieron el sistema.
4: Ese fue el equipo del Pipo.
5: Perdió con Trinidense y fue el mejor perdedor y pasó ronda.
0: Y llegó a la final.
2: Llegó a la final.
0: Y mira si salía campeón.
1: No, pero estas son las cosas de nuestra delicia del fútbol paraguayo, ¿verdad?
2: Sí, porque
1: eliminó, pero se clasificó.
2: Porque ese año Olimpia ganó la apertura y el clausura. Solo le faltaba la Copa Paraguay.
1: Claro.
2: Ganaba y era la todo. Famosa, era ganar todo.
1: Estaba Trovato todavía, ¿no?
2: Claro, Trovato y Garnero.
1: Garnero. Entonces Libertad es que más títulos tiene, ¿verdad?
5: Libertad ganó el póker de títulos. El único hasta ahora.
1: Ganó
5: apertura,
1: todo.
5: Clausura, Copa Paraguay y por ende le entregaron la Supercopa. Porque había una mamarrachada que le querían hacer jugar contra el segundo del acumulativo.
4: ¿Te acordás?
5: Iba a ser demasiado.
4: En el 2023 fue.
2: Ese fue cuando le ganó a Trinidense justamente en la Copa Paraguay. Ahí es cuando le dieron todos los títulos.
1: Me confirma acá una fuente, avión de Carrizosa. Salen desde San Fernando 16:30. A las puchas. Tengo todo hasta el aeroparque, está cerrado, me dicen.
2: Pero
1: por 2 días.
2: Mira, pero igual San Fernando es un aeropuerto, como decir, de vuelo privado. Está cerca de Tigre, ahí en Buenos Aires mismo. San Fernando.
1: Ya, ocho. Bueno, vamos de pleno con Olimpia, que juega hoy por la Copa Paraguay. ¿Qué pues a ver, recordar el horario, dónde, rival.
2: Ramón Díaz llegó en avión, ¿de verdad cuando Ramón Díaz llegó en avión? Digo nomás cómo los técnicos...
4: Ahí viene Ramón.
2: Gustavo va a llegar al mismo hangar, seguramente por ahí también. Hay que mover ahí el tema de vuelta de la guardia en el aeropuerto.
1: Ramón generó muchísimo entusiasmo en el hincha.
2: Sí.
1: Pero fue un rotundo fracaso.
5: De contra.
1: Y vos sabés que yo la otra vez escuché un medio argentino, Mitre estaba escuchando, y un periodista dijo, porque se llegó a mencionar días pasados que Ramón Díaz, que agarre Ramón Díaz a River y compañía, algunos pidieron, ¿verdad? Y dijo, no, dijo él. Pero si Ramón le va horrible, aparte no dirige él, dirige su hijo. ¿Y qué va a dirigir su hijo él? Ah, sí, le bajó con todo, será la caña.
5: Y tiene razón.
2: Ese fue el problema. Que Ramón vino a instalar famoso, el papá que le quiere tanto a su hijo. Mira que mi hijo es buenísimo entrenando y impuso eso.
5: Ramón ya es nombre nomás ya.
2: Era el nombre y era Emiliano.
1: Pero vos te acordás que en las conferencias de prensa ya no se acordaba de los nombres de los jugadores, ¿verdad?
4: Eso fue feo.
0: Y se iban juntos. Y no el que tenía que ir era Ramón Díaz y él era el técnico.
1: Claro.
0: Y el que más respondía era Emiliano
5: Pero
0: Díaz.
5: Pero esa es la época de la selección ya, ¿eh? Yo me acuerdo que le preguntaban por Darío Verón y él no sabía quién era.
2: Eso le preguntamos nosotros en el programa Face to Face, como se dice. Y miró y dijo, Verón. No, tanto.
5: Pero es así, Era que no parecía que él no sabía quién era.
2: No, pero después que se le hizo una crítica a Ramón Díaz, acá se le hizo una crítica muy grande por el tema de Emiliano, en la siguiente conferencia apareció hablando de él, ¿se acuerdan?
0: Sí.
2: Dio la palabra a Emiliano. Y fue una de las últimas, ¿eh?
5: Solo.
2: Oye, estaba mal el tema.
1: Bueno, muchachos, podemos ir de pleno, por favor, Olimpia. Rival, horario, y no sé qué prioridad le va a Olimpia a la Copa Paraguay.
5: Pero tiene que ganar.
4: Hoy tiene que ganar.
1: Después con el equipo que pone contra Cerro, yo creo que es el clausura.
0: Tiene crédito.
5: No, el clausura es el clausura. Pero tiene que ganar hoy. Imagínate, se elimina con Cristóbal Colón.
4: Lo tiene, por ejemplo, nombres conocidos en Cristóbal Colón. Eric Ramos, Nery Cardoso.
5: Ex selección nacional, Eric Ramos.
4: Algunos. Y Nery, que estuvo en Olimpia. Delantero.
5: Nery.
4: Lo más conocido, ¿verdad?
1: Y acá ya vamos a entrar presupuesto del club de José Augusto Saldívar.
4: Sí, pero no, todo se equipara en la cancha.
1: 50 millones al
4: Olimpia
1: año.
4: Olimpia tiene que hacerse sentir.
1: Olimpia, $1,000,000 por mes.
4: Jugadores que se juegan en la Copa Paraguay y volver a tener chances en el primer equipo. Como Derlis, Olmedo, a ver, ¿para qué está Pablo Riveros, Lentinelli?
2: César no, Lino. Dice Neto, ¿qué está diciendo Néstor? No.
3: A ver, el equipo que me pasaron ayer y pregunté de vuelta hoy con otra fuente, el probable que me pasaron es el siguiente: Lentinelli, para ver también un poco la importancia que le da, al menos al cuerpo técnico, Raúl Cáceres, Juan Vera, Venta Berry y Matus. Bueno, perdieron el fin de semana. Javier Domínguez, Richard Sánchez, Víctor Sebastián Quintana. Tres hombres. De enganche me dijeron que practicó Rubén Lescano. Y la delantera fue Sandoval con Sebastián Ferreira.
1: Respetable el equipo.
4: Mixto, ¿verdad? Casi mixto. Porque no es un equipo suplente tampoco.
5: Imagínate Raúl.
4: Raúl
5: Cáceres ya tiene que jugar de vuelta. Pero después son todos suplentes.
4: Matus, que perdió el puesto.
3: Jugaron tres.
5: Yo supongo que el equipo titular de Olimpia que arrancó el clásico. Supongo.
4: Richard Sánchez arranca este
5: Richard
4: partido
5: Sánchez,
4: también.
5: Richard Sánchez se lo puede considerar titular, ¿verdad?
4: Sí. Sí.
5: Aunque no haya arrancado el clásico.
2: Perdió un poco de terreno en lo futbolístico desde el punto de vista del nivel, ¿verdad?
5: Pero igual, son hombres que en cualquier momento pueden aparecer.
2: Raúl Cáceres tiene que mover porque si no se queda quieto y, bueno, vos tenés que tenerlo activo a Raúl Cáceres, por eso va a jugar.
4: Y Matus y Ventaverri fueron titulares con trabajo.
2: Y Matus.
6: Pero igual, es un equipo que donde no está Olmedo, por ejemplo, Dery González, que decíamos lo van a poner para ver cómo está, ¿no? Quiere salir a ganar el partido y
5: asegurarlo.
6: Claro, asegurarlo. No, claro. No es un equipo para ver cómo están los que no juegan.
1: Sí, y la cancha, usted puede llamarle al presidente del club, de este club de J. Augusto Saldívar. ¿Qué tal en la cancha?
4: Sí, ya sé, pero
1: ¿cómo está la cancha? Me imagino que ellos habrán ido a...
0: Y son vecinos.
1: A recorrer, conocen. Yo hace muchísimo no veo la cancha de Capiatá.
5: Y no podemos guiarnos tampoco por las temporadas pasadas donde sí estuvimos
1: no,
5: muy
1: seguidos. No, no, no.
0: Nosotros estuvimos con Fabio para el partido Guaraní-Libertad, ¿verdad?
1: ¿Cuándo?
0: ¿Dónde se jugó ese partido que ganó Guaraní 2-1? No, ese fue el Arboleda.
1: Luqueño-Guaraní.
0: Primera fecha, Luqueño-Guaraní. Y estaba bien.
2: Estaba bien dentro de todo. Sí. No como antes, ¿verdad? Pero es una cancha... Se puede jugar.
5: Lo que pasa es que Olimpia metió canchero en su momento cuando hacía de local allí.
1: ¿Y quién nos puede enviar una foto actual de la cancha de Capiatá?
5: Oh, mira.
0: Tenemos amigos en Capiatá, seguramente nos pasa.
1: Vamos a pedir un poco.
4: Ahora consultamos.
1: Bueno, Néstor, y el resto de los jugadores, porque este equipo que vos pasaste son tres, por lo que yo veo, son tres los titulares.
3: Sí, sería los tres defensores que...
1: Matus, después.
3: Fueron titulares hasta el partido contra Vasco. Eran fijos hasta en ese momento. Mismo caso, Richard Sánchez. Y por ahí, Lescano ya hace tiempo no es titular. Javier Domínguez, de que llegó, no es titular. Víctor Quintana jugó en Río de Janeiro, pero por una cuestión más de necesidad que de premio futbolístico. Y Sandoval, que es hoy en día el jugador número 12 prácticamente para Vitamina Sánchez. Así que tres que fueron mayormente titulares en lo que va del semestre, que es la línea defensiva, Raúl Cáceres, Venta Berry y Matus. Después son todos jugadores que Juan Vera jugó la primera fecha, después ya no jugó, Cachorro Sánchez hasta tres partidos atrás, que no es titular, sacando el partido contra la vuelta que volvió él, los dos partidos contra Vasco, y Sebastián Ferreira que sigue esperando su oportunidad y ver si levanta. Por ejemplo, los suplentes: Olimpia convocó 23 jugadores, pero por Copa Paraguay solamente puede llevar 18 en planilla. O sea que 5 jugadores van a quedar fuera de la planilla oficial. Los que están, aparte de los 11 que ya nombré, son Olveira, César Olmedo, Tutu Vargas, Mateo Gamarra, Coyote Rodríguez, Richard Ortiz, lo tenemos a Paulo Riveros, quien volvió de Fortaleza, Derlis González, Thiago Caballero, Miño también está, César Miño, primera convocatoria, Franco Alfonso y Romeo Benítez.
1: Ajá, está bien. Bueno, quédate, Néstor, por favor, ahí. A ver, el sábado juega en Itagua Olimpia.
0: Olimpia. Contra Recoleta.
1: Contra Recoleta, 18:30 ese partido. El domingo lo hace Cerro Porteño. Mañana juega Cerro por Copa Paraguay. A las 4 de la tarde, entonces, es correcta la información, Dani Troche, que estábamos manejando, porque acá me confirma también Dani Maciel que efectivamente es un vuelo privado y que saldría entre las 4 y las 4 y media de la tarde Gustavo Costa rumbo a Paraguay para asumir la dirección técnica de Cerro Porteño. Entonces está lo de Cerro Porteño. Continúa, Dani, muchachos. Bueno, volvemos con él en un momento.
0: ¿Sabes qué me llama la atención, Bruno? Este partido de hoy estaba marcado para Itagua y después se cambia para Capiatá. Y Olimpia el fin de semana tiene que jugar en Itagua.
1: Sí.
0: ¿Por qué será?
4: ¿Será por eso?
0: O por eso,
4: no, para preservar. Por el desgaste.
5: Acuérdense que el defensor del Chaco, que es... Bueno, la nueva olla está de un tiempo a esta parte, pero el mejor césped del país. Estaba golpeadito el partido del Clásico.
0: Sí.
5: Porque allí tuvo... con el Clásico 4 partidos en una semana.
1: Pero mira que la cancha del 2 de octubre de Itagua tiene muy buen drenaje y es un muy buen campo de fútbol.
5: No, nadie discute, pero ¿para qué golpearlo si tiene otra opción?
1: Claro. Estamos con el presidente David Sánchez del Cristóbal Colón de Haas. ¿Qué tal, presidente? Bruno Ponte saluda la gran jugada acá con todo el equipo. ¿Cómo andás?
7: ¿Qué tal, Bruno? Un placer estar en el panel.
1: Acerca un poquito más tu Nokia, pero vos tenés que de presidente.
7: Estoy nomás acá estoy en Uruguay con la selección sub-20.
1: ¿Cómo si hoy juega tu equipo, presidente?
7: Y sí, hice yo justo estos amistosos con la selección, y yo estoy también con la selección menores, pero estoy hasta al tanto. Mira que duermo a las 4 de la mañana, me levanto a las 6 media, pendiente todo el tiempo con lo que va a ser el partido de hoy, tratando de organizar también de acá con los colegas dirigentes, tratando de organizar todo el partido de lo que va a ser el partido de hoy con Olimpia.
1: Sí, señor. Presidente, te quiero dos consultas en una. ¿Quiénes son los jugadores más conocidos que tiene hoy en su plantel el equipo de Cristóbal Colón de J. Augusto Saldívar?
7: Está Nery Cardoso, Bruno, Negro Paredes y Eric Ramos, que son los jugadores más conocidos, digamos.
1: De primera.
7: Que ya estuvieron, claro, que de primera.
1: Bueno, sin mencionar nombres, presidente, sin mencionar nombres. ¿Usted vio cómo hacen? ¿Pago mensual? ¿O, por ejemplo, hacen quincenal o es por presentación? ¿Va esa pilla, pues, presidente?
7: Mensual. La mayoría tienen, o sea, no hay mucha diferencia hoy en día en lo que es el pago de intermedia a la vez, Bruno. No. Mira que hay jugadores que cobran bastante bien, primas, y uno hace lo imposible como para poder armar un buen equipo, porque hoy en día la B no está muy lejos de la intermedia.
1: Pero dame un poco, sin dar nombres. Por ejemplo, Málaga o Ganavea, por ejemplo, bebé, que el monto, no el nombre. Mensual.
7: Ponele 8,5 millones.
1: 8,5. Ajá. Bueno, a eso 8,5 mensual, fijo y napea, ya, presidente.
7: Claro, fijo.
1: ¿Aupepio y la premio por presentación o por victoria, cuero mía?
7: Claro que sí. Nosotros corremos los partidos por 600, 500, lo mínimo es 400.
1: Pero yo salvo, más la combustible, asadito, y después del partido, sí, ya.
7: Sí, de hecho que sí. Por eso te digo, o sea, de aquí a un tiempo cambió bastante todo lo que es. Claro que yo creo que en intermedia tampoco el jugador puede todavía vivir netamente de eso, ¿verdad? Y la ve lo mismo, ¿verdad? Pero es una gran ayuda que el jugador tiene ya hoy en día, no como antes, que tenía que prácticamente jugar más por la camiseta, que hoy en día ya hay muchos chicos que te cobran sueldo mínimo, o sea, porque hoy nosotros ya tenemos también la posibilidad de hacer el contrato con un chico, porque
1: presidente,
7: nos cuesta mucho a nosotros, Bruno. Sí.
1: No, o sea, así, fírmanlo ya contrato con los jugadores, eso es importante. Pero cuando claro, vos dijiste lo de la prima.
7: De repente
1: prima.
7: Vos le haces jugar a un chico y de repente tiene esa vidriera, el chico va bien y fácilmente, así como nos pasó con Steven Pérez, que estuvo bastante bien con nosotros y le llegó a Temetar y le hace el contrato y nosotros teníamos que presentar el documento de Steven en aquel momento, o sea, te llegan fácilmente el jugador. Entonces,
1: o sea que, ¿o eras Haiteo en Devil Walker, la jugador?
7: Claro, claro.
1: Y bueno, espera, escuchame una cosa. Hoy van a jugar contra Olimpia, partido televisado, sí. Ojo pata la Radio Cuero mía, que nunca ando cojico y allá, Radio Capitalina, va a aparecer España de hoy y ya jata. El rock campoña en Dutiña, de Macatula, de fanático de la Copa Paraguay, que, pero por Olimpia no imagina, claro. No, ya pensé que con todo respeto te digo, presidente. Pero ahí, por ejemplo.
7: Totalmente, somos conscientes de eso.
1: Pero, por ejemplo, rompe un jugador, a la tipo, la figura del partido, nadie le conoce. Si vos no tenés contrato, te van a sacar un plumazo, te van a sacar.
7: Claro. Y claro, justamente a eso me refería Bruno, que no es solamente, o sea, no es solamente porque jugar con Olimpia, o sea, hoy en día se sigue bastante los partidos de la C, de la B, ya que televisan también y hay muchos equipos de primera que de repente tienen ojeadores, se van a mirar o de repente ven por televisión y ahí ya se van a hacerle ese seguimiento y fácilmente un chico, no solamente un chico, o sea, no un chico de menor edad, sino un jugador con 21, con 22 años igual, te puede llevar, ¿sabes qué? Te hacen intermedia mismo.
1: Presidente.
7: Intermedia te hace el contrato y te lleva.
1: Intermedia está reconocido luego como profesional y pueden hacer contratos. Vos hablas, claro, 8 millones 500 el que más gana en tu club, 600 mil premios por partido ganado. Esa prima que es para irte, para que el jugador se vaya, vos Hugo Llorente de Lomita, más o menos para saber nomás.
7: Y es de 10 más o menos, 10 millones más o menos, porque vos tenés que pelear prima que se le dan en liga, que cobran mucho más, y muchos prefieren ir a liga que jugar en la B o incluso en intermedia, porque en liga reciben 25, sin mentirte, 25 o más de prima muchas veces en algunas ligas del interior y que cobran no mensual, pero cobran semanal, algunos que cobran 2 millones, 3 millones semanales en liga. Y hay algunos que optan más por ir a liga que jugar incluso en intermedia.
1: Presidente,
7: ya jugadores te digo de renombre, ya jugadores digo así de repente ya con currículo, perdón, con trayectoria, digamos, ¿verdad?
1: Sí.
7: Y eso que vos tenés que tratar de contrarrestar.
1: Mirá, vos lo que es cuando apenas salí al aire ya ahí la exposición, no me digo, ¿verdad? Dice acá, preguntarle al presidente por qué sus formativas pagan mensualidad. Las indumentarias, siendo que la APF le apoya, digo.
7: Mensualidad por la indumentaria. Así que, claro, cada chico compra su indumentaria. Hola.
1: Sí, te estamos escuchando, Presi.
7: Sí, cada chico compra su indumentaria y se le queda al chico. Porque es imposible, a veces vos compras la indumentaria, después el chico no juega, no trae, es todo un tema. Entonces optamos en que cada chico pueda comprar para su indumentaria y se le queda al chico, él trae, él lleva. Entonces no se complica, mismo las remeras de los partidos oficiales donde hay veces que se pierde, se llevan todo un tema ahí y te faltan los partidos, todo un tema es muchas veces eso, entonces optamos por hacer eso. Yo creo que no solamente nosotros, sino muchos otros clubes y no estamos haciendo nada malo con eso, sino tratando también de organizarnos, buscando la manera de hacer ese juego de cintura, de organizarnos de esa manera, o sea, no se le está dando el uniforme, se le queda al chico y él es responsable de lo suyo.
1: Bueno, presidente, para cerrar de mi parte, no sé si tienen alguna consulta, quiero nomás preguntarte lo siguiente. Muy abierto sos y está bien, ¿verdad? contás todos los detalles. El presupuesto más o menos así a vuelo de pájaro que y a lo mitad, vos pegaste anualmente, porque ustedes vos estás la primera vez, ustedes si son campeones ya van a la intermedia, no es joda, y de ahí ya está cerca de primera, ¿verdad? ¿Cuánto por ejemplo mensualmente o anual, no sé, viste que el torneo usted pues, es muy corto, no es todo el año?
7: Es práctico decirte mensual, o sea, tenemos un sueldo aproximado de 80 y algo mensual, y ahí después tenés que calcular el premio, que varía bastante porque a veces ganás o no ganás o empatás, y después está el mantenimiento de canchas, no sé si lograste el estadio del Colón, un estadio coquetito donde nosotros mantenemos el empastado, todo en el invierno, bien cuidado todo, y todo eso tiene su gasto de mantenimiento.
1: ¿Y la APF cuánto le da a un equipo de la primera vez? ¿O es la UFI el que le entrega a usted la plata?
7: No, la APF es la que...
1: ¿Y cuánto le toca a un equipo de primera vez?
7: Y aproximadamente es mensual, o sea, en anual no tengo exactamente ahora en mente, pero es una gran ayuda también que nos brinda la APF.
1: Pero no alcanza, no cubre todo eso, ¿verdad, presidente?
7: No.
1: De jupa, más presidente.
5: Fíjate que la primera
1: vez.
5: Y la primera vez un poquito más larga que la intermedia. 32 fechas son.
1: 32 fechas.
5: Sí, sí.
1: No, no.
7: ¿Otro dónde va a haber? No. Lo que pasa es que el campeonato es muy largo. Uno tiene que buscar, hacer gestiones. Por suerte, nosotros. En Costa Augusto la gente también se porta con nosotros, hay bastante ayuda de las empresas ahí, no te digo que es una ayuda económica enorme, pero sumando aquí para allá y gestionando siempre la gente ayuda, y también la hinchada que es local generalmente ayuda bastante cuando metemos recaudaciones también, claro. No te digo una suma exagerada, pero también todo suma. Después tenemos nuestra cancha sintética, donde también tenemos ese tipo de alquileres y cosas así, donde van sumando y uno con gestiones y hacer nuevas actividades, vamos siempre tratando de cubrir todo, ¿verdad? Yo creo y soy de la mentalidad de que si hoy te falta 100.000 y mañana tenés los 100.000, mañana te va a volver a faltar 200, y así siempre te va a faltar en el fútbol, pero es así, es pelear y buscar siempre tratando de solventar todo, porque es algo que nos gusta, nadie nos pone una pistola en la cabeza para estar ahí, pero es algo que nos apasiona. Yo desde chico estoy en esto y bueno, es algo uno que nosotros tratamos de sobrellevar siempre, porque siempre están los problemas en la familia donde te dicen porque te vas ahí, te vas a dejar la plata ahí, y acá falta, acá esto, pero uno trata de lidiar en la casa y tratando de hacer lo que a uno le gusta, porque al fin y al cabo uno tiene que hacer lo que le hace feliz. Y esto es lo que nos hace feliz, en mi caso te puedo hablar, ¿verdad?
6: Presidente, este chico, vi la nómina de convocados, Richard Báez, el hijo de Richard Martín Báez.
7: Sí, exactamente, el hijo de Richard Báez.
6: Ah, y muy está bueno, todavía Mario Ricardo, bueno, y que está todavía en la lista.
7: 26 años el hijo de Richard.
6: El hijo de Richard. Y Mario Ricardo está todavía en el plantel, aquel que hizo el gol histórico.
7: Mario Ricardo está, pero no está bien físicamente, hoy va a la banca, pero siempre está. Es una excelente persona, ya sé que hace grupo, le quiere mucho a sus compañeros y siempre está ahí. Y no está al 100% físicamente, pero hoy va al banco y va a estar acompañando también al plantel.
5: Presidente, ¿y Richard Báez, hijo, es también 9 como su papá o juega en otra posición?
7: Uf, y le van a ver hoy. es igual al padre.
1: ¿Por qué cambió el escenario, presidente?
7: Yo no sabría decirte ese tema de edad, pero supongo que ha de ser, y que escuché que estaban hablando el tema de la cancha, que por ejemplo, yo creo que también es un tema de la cantidad de gente que se va, porque yo sé que J. Augusto se está moviendo muchísima gente, y creo que Olimpia también por el partido después del clásico, que está motivado, y yo creo que va a quedar pequeño el escenario de 12 para el encuentro de hoy.
1: Mira, acá me pasan...
7: Yo imagino que debe ser por eso.
1: Yo creo que a ver, la gente quiere verle al Olimpia, de por ahí se da un golpe, no sé, ¿cómo se llama? La heroica.
4: El popular batacazo.
1: El batacazo. Bueno, sí. ¿Sabes qué, presidente? Claro. Rápido son los muchachos acá. Gracias al querido doctor Héctor Rojas, Ciudad del Este. Décimo tercero está en la tabla el Cristóbal Colón de J. Augusto Saldívar.
5: De 17 equipos.
4: Pero no tiene
1: de 17. Después, por ejemplo, veo equipos como Olimpia de Itá, está el Sportivo Silvio Petirossi, está décimo cuarto. Está, por ejemplo, Sportivo Iteño, tu club Iteño. Está duodécimo.
2: Lo eliminó Guaraní.
1: Colegiales, décimo sexto, o sea.
5: ¿Y tu equipo de la ciudad del puntero?
1: Y Sportivo Limpeño, décimo séptimo. Sí, pero qué muchos clubes conocidos hay acá, ¿será?
2: El 12 de octubre en la Viena,
5: ¿eh? Sí, 12 de octubre es puntero.
4: 12 de octubre.
1: Sí. 12 de octubre de Itagua.
5: Sí, es.
1: Hoy está 12 de octubre de Itagua. ¿Será? Bien, vamos, Itagua, ¿será? Eso, sí, señor.
7: Es un campeonato muy, muy pesado, muy difícil. Nosotros estábamos bien hasta antes de la Copa Mundial. Y esa seguida de partida empezó, si tenés un plantel corto, te complica bastante las lesiones, por decir, tener Icaros hace como 2 meses no está jugando, el negro Pared y otros, que uno depende, de repente, si tenés un plantel así medio corto, claro, y porque tenés corto uno puede decir, pero a veces uno se busca y hace ese juego de cintura, como que para poder llegar con lo que tenés y el presupuesto... Y de repente te topas con lo que nos pasa a nosotros, de tener que jugar ya con jóvenes por las lesiones que tienen los otros, y eso a nosotros nos costó esos seis partidos entre Copa Paraguay y torneo local, y ahí tuvimos ese bajón y quedamos para atrás.
1: Preci,
7: no es fácil.
1: Acá me dice, para que aclare nomás, que se le cobra a los chicos del sub-16 y sub-17. Se le cobra una mensualidad y me dice, evidentemente un padre, sub-16, sub-18, ¿por qué cobran mensualidad en las formativas? El tema del colectivo también, si quieres responder, presidente, con mucho gusto.
7: El tema de formativas, colectivos, si ellos, los padres se encargan, nosotros tuvimos una reunión con ellos se encargan de ayudar y con el tema de colectivos y le llevan a los chicos, ¿verdad? Mensualidad, eso ya no creo, o sea, sí puedo hablar sobre el tema de las indumentarias, el tema del colectivo, y ellos se ayudan entre ellos como para, y también nos pasa el tema de, por decirte, por ejemplo, el contra Atlántica, que entraron los padres, armaron un quilombo, nosotros tuvimos una multa sobre eso, de 3 partidos sin poder cobrar entrada, o sea, todo un tema, pero estamos en eso, no es fácil, uno tiene que también estar pendiente de las inferiores, yo entiendo y soy consciente de eso, ¿verdad? Pero muchas veces mismo el presupuesto no alcanza y tiene que hacer...
1: Claro, hay que hacer malabarismo.
7: Para poder, porque siendo sincero, da gusto salir campeón en todas las categorías, da gusto, pero siendo realista y así, algo que puede sonar mal... Bruno, si vos salís campeón en la reserva, la sub-18, y bajás en tu primera, ¿qué gustaría?
1: No, mantenerte en primera.
5: ¿Cuántos bajan a la C, presidente?
7: A la C bajan 2.
1: Presidente, bajan 2. Muchísimas gracias por tu...
7: A intermedia, si subís a intermedia, claro que tus inferiores también, cuando estés en intermedia, van a estar mejor. Y si subís a primera, tus inferiores van a estar mejor. Entonces, ¿qué? Tratar de ayudarlos un poquito entre todos mientras estamos en el lugar donde estamos. Y cuando estemos en un lugar privilegiado, claro que ahí vamos a tener seguramente más presupuestos y tratar de cuidar más todo lo que es el tema de inferiores. Yo creo que no es solamente Colón el que pasa por eso, todos pasamos por eso, pero sí, siempre somos conscientes de que tenemos que tratar de cuidar más las inferiores porque son los que en algún momento vas a utilizar, pero también a veces te gana porque vos haces todita la formativa, tenés ese proyecto y después boom, el chico es bueno y te dice, no, yo me voy a Olimpia, yo me voy a Cerro, y te deja, o el padre no me lleva. Entonces, todo eso es un tire afloje que pasamos los dirigentes, ¿verdad? ¿Por qué? Porque no tenés ningún respaldo como para que puedas atacarle al chico. Y vos, toda esa formativa de repente sale de 100 jugadores, dos buenísimos, y le dicen, no, yo mejor, y te llevan o le hacen contrato y te quedas ahí sin nada. Pero si vamos a pensar en eso, tampoco podemos meternos en esto, ¿verdad? Pero como digo, soy consciente y somos conscientes los directivos que también tenemos que tratar de estar más pendientes de las inferiores.
1: Como estás en Uruguay, te invito a las 6 de la tarde, arrancamos la cobertura, 6:30 del partido, puedes seguir por YouTube, poner la gran jugada en vivo. Aña José Tamandeo, Pepe Presidente, para seguir al momento el partido.
7: Ya, ahí está pendiente para el Bruno.
1: Te agradezco mucho, Presi, un abrazo, muy gentil.
7: No, a ustedes.
1: Gracias por tu apertura, muy amable. Bueno, escuchaban recién a David Sánchez, presidente de Cristóbal Colón, de Haas, Coto Augusto Saldívar. Son 32 fechas, será que juegan. Sí. El que más gana en el club es 8.500.000 guaraníes.
4: Así es.
1: Hoy en un Pamagua. Este 8.5 ya. A no ser que tenga 5 hijos, pero.
4: O salvaba.
1: Pero hoy día, pues la gente tiene 1 o 2 a reventar, tiene. ¿Verdad?
8: Y como dice el presidente.
1: Y es que es medio. Perana, Fabio, ni ella es pura. Parece que no quiere entrar en ese tema vos, Fabio.
8: No,
1: ni ella es pura, Fabio.
8: Yo lo hice todo temprano, pero ya liquidé.
1: No, espera. Ya
8: hemos hablado de ese caso.
1: No, espera. ¿Vos me te hiciste vasectomía ya, Fabio?
8: No.
1: No, por Andunto, yo te pregunto bien, tranquilo.
4: Toma su agüita.
1: Después yo te dije,
4: toma su agüita.
8: Hice todo lo que tenía que hacer ya temprano.
1: Ah, está
8: bien. Uno y listo.
0: Pero ahora tenés dos.
1: Pero sos joven todavía. Mira, qué gato.
4: Y alguna amistad.
1: No, espera. A lo que voy es lo siguiente. 8.5 millones para una familia estándar del Paraguay. Mm. Ponerle mamá, papá y 2 hijos, ¿verdad?
0: Sí.
1: ¿Verdad? Mm. No, uno nomás es Nico. Y Nico no sabe ni cuánto sale la carnaza. Esperá un ratito, Nico. No vayan a vos tampoco venir acá a hacerte del máster de la familia. 8.5 millones, vos llegás bien.
0: Sí.
1: O sea, y después tenés 600.000 guaraníes de premio por partido ganado. ¿Verdad?
4: Ellas son.
5: Por la posición en la que están.
1: Ponele que vos ganes 2 partidos, ¿no?
5: Por la posición en la que están, no ganan ni 2 partidos.
1: No ganan. Sí.
0: Ponele que ganen 1 al mes.
4: Está puede llegar a 9 y
1: espera, 9 siempre. Y después te dan de prima. Ese prima es cuando famoso es por darle el pase. O sea, por fichar y nada de ese. Ponele Ángel que vos vas a fichar por el Olimpia y o por el Liteño.
4: Liteño.
1: Bueno, y vos le decís, no, presidente, yo mi prima quiero 10 millones, le decimos. Ah, bueno, y pon Ángel.
4: José, ahí me decís.
1: No, te da 10 millones. Después, bueno, sueldo ya era 8.5, pero tenés que ser figura. Y después los 600.000.
4: Por partido.
5: Pero ganado. Esa prima es solamente para los 3 jugadores conocidos. No es para todos.
1: Claro. No,
8: Neri Cardoso, claro, compañero.
4: Neri Cardoso y Eric Ramos y
5: Jorge Paredes.
1: Pero atendían ambos. 8.500.000. Yo te voy a decir una cosa. En Olimpia, en la era Trovato, se instauró, y no sé si creo que eso continúa, un jugador que llega a la primera. Ya le firman el contrato y su primer sueldo es 10 millones de guaraníes.
0: Sí.
1: 10, no sé si se mantiene eso. O sea, un mitaí que empieza recién ya gana más que uno que al que va a enfrentar hoy en Copa Paraguay, que está en la primera vez. Que dicho sea paso, atiendan un poco esto. ¿Saben quién es el puntero? Ya dijimos, 12 de octubre, de Itagua. Tiene 43. Pero ahí no mata. ¿Acá cuántos suben? 2.
0: Uno
1: nomás sube.
8: Uno y medio. Promoción.
6: Porque el 3 de noviembre jugó repechaje, ¿verdad?
4: Sí, contra el
6: que va a ascender contra el 3 de noviembre de San Pablo.
4: Ganador de Interligas.
1: Sí, claro. O sea, es que ojalá sea para el 2028. Tiene que haber más equipo en primera, tiene que haber más ascenso. Yo te digo, mira, 1.5.
0: Son demasiados equipos y demasiadas fechas para.
1: Sí, hermano. Premio. Y el premio es demasiado. O sea,
6: es muy poco porque. Poner que vos estás a mitad de tabla acá, jugás de balde.
0: Sí.
6: ¿Para qué jugás?
1: Mira,
5: acá me dice
6: Pere Verón. No, Pere Verón. No, sabes que no vas a ascender. Estás en la mitad de tabla y
5: Pere Verón me dice que suben 2 este año. Es muy cambiante, pues, porque aparece. No.
8: Tiene que ver con el Interligas, por eso.
5: El Interliga, por eso, hay veces que si. Viste que el Interliga salí campeón y no subí inmediatamente.
8: No, es que pasa un año. Un año. El Interliga se juega cada 2 años. Interliga, un año es juvenil y el siguiente año es de primera. Por eso es que.
5: Ahora, yo le pregunté a Bruno al presidente el tema de los descensos, porque hay dos equipos tradicionales que están son los peor comprometidos. A eso va a llegar.
1: A eso quiero ir.
5: Okay.
1: Mira, atendé en Boca, Lin. Sacame eso, Carlos. Mira, ya estamos con Ñandutí TV, ¿verdad? Ñandutí TV, 17 activo, 23 de Flow y 19 de Claro. 1020 AM. Estamos hablando de la Copa Paraguay porque hoy el Cristóbal Colón de J. Augusto Saldívar va a enfrentar a Olimpia a las 18:30 y charlábamos con el presidente David Sánchez. Y él nos contaba, 8.500.000 gana el que más gana en el club, mensual. 600.000 es por partido ganado. Prima para fichar 10 millones. Pero ese es cuando vos sos un jugador de primera, te dan la prima.
4: Sí.
1: No, es que le da a cualquiera, máximo 2-3, ¿verdad?
4: Así bueno. Mismo. Vos sabes, Bruno, que está escuchando al presidente de Olimpia y está.
1: ¿En serio?
4: El licenciado Julio Velar me da ese mismo dato, que el que los que cobran ese tipo de montos son los jugadores ya reconocidos.
1: O sea, el PTI, jugador de primera,
2: ¿Cómo que se dice hoy? El jugador franquicia.
4: Claro.
1: Que me gusta hacer
2: el claro.
5: O sea que el presidente de Olimpia Itá te ratificó lo que yo había dicho hace algunos minutos.
1: Claro, correcto, Carlos.
4: Muy bien, Julio.
0: Recién dijo Ángel que no quería jugar.
1: ¿Cuántas veces le vas a saludar?
4: Está bien, pero está escuchando.
1: Claro, saludos, prensa.
4: Saludos por Itá. No me desmeriten a Itá. Itá es un lugar privilegiado.
2: Fíjate que en esos primeros puestos hay tres equipos que estuvieron en primera hasta hace poco. 12 de octubre. Sport Colombia y River.
5: Sí.
1: Atlántida me dicen que Pablo Basilo es el técnico.
4: Sí.
5: Entonces, y Sport Colombia está gerenciado por los Romero.
8: Exacto, los Melli. Ahí van a recibir más plata, ahora que dijo Federico, van a recibir más plata.
2: Van a inyectar a buen capital. Allá.
8: Para ayudar a Sport Colombia.
2: Sí. Nuestro querido colegial y presidente Ayer, lamentable, ¿qué pasa, Julio Zacarías? Mira, colegiales y presidentes hay tradicionales. No,
5: si te muestro la tabla de
2: pueden descender.
1: Pero espera, atendeme. Vamos a partir. Sí. Vamos a partir
5: hay promedio,
1: un poco.
5: Fe.
1: La tabla. ¿Cuántos equipos hay ahí?
5: 17.
1: 17. Bueno, atendeme. 17 serían 18, 9.
5: Y los primeros 8, ponele.
1: Ponele los primeros 8. Imagínate vos que iba a ir a Porto Olimpia y tal, será 29 puntos tiene esta noveno. Y el primero, 12 de octubre de Itaguaya, tiene 43. ¿Qué es lo que decía Federico? ¿Por qué más lo que van a jugar?
2: Nada.
1: Son 32 fechas.
2: Vegetando, ¿cuál es su premio? ¿Cuál es el incentivo?
4: Sí, y tratar de no comprometer el promedio.
1: Tenés Atlántida, 42. Es por Colombia. Sí. Mira vos, o sea, un club.
4: Vos sabés que ahí está el hermano, o sea,
1: de ahí salió Pedro Sarabia, de ahí salió Guido Alvarenga, de ahí salió en su momento un volante de Pedro Irala.
2: Pablo da Silva,
1: Chelo Tigarribia. Pablo da Silva, Chelo Tigarribia.
0: El hermano Alonso, si no estoy confundido, también. Junior Alonso.
2: Ellos salieron, pero fueron a otros.
4: Inferiores.
2: Pero Víctor Ayala también. Víctor Ayala, Marcelo Tigarribia.
5: Lucho Cáceres.
2: Alonso, Lucho Cáceres.
4: ¿Y Pipino?
2: Humberto García era su técnico.
1: Pipino.
2: García era el técnico de ellos en la inferior de Colombia, de los cuatro, de Marcelo Tigarribia, de Víctor Ayala.
5: Guido Alvarenga.
2: Bueno, Guido más, claro, ¿verdad?
5: Sí, Guido
2: Pero
5: más,
2: pero lo de, claro, Pipino.
1: Sarabia, Federico.
2: Pedro Sarabia. Tenés
1: la historia de Vía Sarabia.
5: Sí.
1: Caminaba 50 cuadras de su casa, porque él era Fernandino, pero le quedaba lejos.
5: Claro, porque él está en la zona de Santa Teresa.
1: Sí,
5: y tenía que subir hasta...
1: Se iba caminando hasta la cancha de Sport Colombia para practicar.
4: Ahora
1: Martín Ledesma.
2: El hermano de Azcacíbar. Sí. Se fue a verlo el otro día, dice el jugador de Boca.
4: Se fue a verlo, se quitaron una foto, Julián Azcacíbar.
2: Azcacíbar está en el delantero, está jugando en Sport Colombia ahora, sí.
1: Mañana mismo.
5: Santiago de Boca.
1: Porque Martín Ledesma, 37. River Quelito.
2: El Quelito.
1: 37. Primero de marzo de Fernando de la Mora, 30. 24 de septiembre, VP. Esto ya no sé qué.
8: 29 de septiembre.
2: ¿Primero de marzo?
1: No, 24 de septiembre, VP, dice.
2: No, pero antes estaba 29 de septiembre de Barrio Molino.
8: Sí, exacto.
5: El lechuguero, el lechuguero.
2: Que decía Cañete.
5: El lechuguero, fino.
8: Exacto, sí.
0: 24 de septiembre de Aregua.
2: De Aregua.
8: Sí. Sí.
2: El 29 de septiembre salió Orlando Gauna Luz ahí y los mellizos jugaron un tiempo también ahí.
5: Sí.
1: Mira Molino. Un poco el dato que me da el querido Esteban Mesa. Autocentro Mesa, fuerte abrazo para vos. Me dice acá, Gianluca Fatecha juega en Atlántida, me dice.
4: Ex Olimpia, sí.
1: ¿Es que era de Olimpia?
0: Sí. Que fue al Anderlecht en algún momento de Bélgica.
1: ¿Te acuerdas que pintaba este para
2: Gianluca? El hijo del Mencho. ¿Verdad?
8: Sí, el mismo.
1: Por eso yo le suelo decir...
0: Y es jovencito, 26 años.
1: Tienen que confirmarse los jugadores en primera. No, es que porque juegan dos, tres partidos bien y acá saltamos todos.
5: La tabla del descenso, ¿sabes que a quién tiene hoy...? Como solemos decir, si hoy terminara el campeonato.
1: A ver la tabla.
5: Ahí Dos equipos tradicionales, la del descenso.
4: No, el
5: descenso.
4: Promedio sería.
8: Promedio en primera vez.
5: Sangriento el promedio, ¿eh?
4: O sea, para ir a la, para bajar a la C.
5: Exacto.
8: Mientras.
4: Y justamente son los que me mencionaba
1: Federico. Víctor Pacuades por Colombia me dice acá Gina Facto.
8: Salió de
1: ahí. ¿Cómo saben Gina Facto será? Escuché ayer que un militar parece que es Gina Facto.
4: Y fue la acusación que hace la gente.
1: No,
4: y
1: en Twitter,
8: no se enojó con Ángel.
1: Puede ser acusación infundada. Vos empezaste luego con eso, Ángel. Vos sí, no podés acusarle a Gina, si no.
4: No, no la acusé. Le di la posibilidad de que se defienda.
1: O sea, Gina va a sacar todo tu currículum, va a tirar ahora en chat de YouTube ahora.
5: Ahí está, Bruno. Mira, colegiales, ¿qué? Y presidente Hayes hoy descenderían si terminara el campeonato. A la C, a la cuarta división.
1: Mira, ocho. Qué locura.
5: Hayes, que fue campeón del fútbol paraguayo en 1952, es campeón del fútbol paraguayo.
8: Quedan 12 fechas.
2: ¿Fue copero?
8: 12 fechas quedan en la primera, claro, vez. Saluda a Cristian Medina. ¿Sabes qué me dice? Creo que vos conocés, Bruno. Dice, Fabio, en mi ciudad, Caraguatal, se paga 10 palos de prima y 1,500,000 de guaraníes por partido.
1: ¿Viste? En no, ese es liga. En el interior.
8: Liga. Ese
1: no.
8: Es liga. Ja. Y claro, ese, y ese es liga. ¿Y ahí vos qué vas? ¿Se te va a Colón o te vas a ir a...
2: No, saludos a Carlos César de Villeta. Villeta dice, la Pantera Ledesma y Luis Cabral... Muy buenas primas y 2,000,000 de guaraníes por presentación. Me envía la foto aquí de los dos.
0: ¿Dónde es?
2: Luis Cabral está intacto. ¿Villeta? En Villeta.
0: Ah, Villeta.
2: Luis Cabral tiene un físico luego privilegiado, está intacto. La Pantera tampoco. Mira lo que es Cabral. Tiene cuánto, 42 años, porque tiene Cabral.
1: Cabral, el famoso zaguero central, sí, pero eterno zaguero central. Estuvo en Guaranita, Cuarú, Sol de América.
5: De febrero, alguna vez.
1: De febrero. Ah, mirá, por los perros, o sea, 2,000,000 por presentación.
2: Sí. Y una muy buena prima, ¿eh? Claro. Más me dice de lo que decía el presidente en cuanto a prima de los 10 millones.
0: Me dice Mario
2: Ayala. ¿Este mío, CR7?
0: Mario Ayala me dice que Fidencio Oviedo juega en primero de marzo del barrio Santa María y es capitán.
8: Y ese es uno de los equipos,
2: claro,
8: de
2: Santa María, ¿verdad?
8: Sí.
2: Este, Santa María está en frigorífico.
0: Sí, sí.
2: Cerca,
0: sí,
2: de la Curva de la Muerte.
0: Donde teníamos, sí, nuestro barcito.
2: Ah, y ese es el clásico con 29 de septiembre de Barrio Molino. Ahí están.
0: Están cerca.
4: De Luque.
2: Sí, muy cerca.
1: Bien, Fidencio. Se me sigue jugando, Fidencio.
4: ¿Y te acordás que Richard Torales estuvo en esa, claro, encrucijada con el botellón que venimos a Ameliano?
8: Ese fue a traerle.
4: Y él
8: se escapó.
4: En Carapeguá, ¿verdad?
5: Pero con bola, Emiliano, para,
4: sí,
5: que...
4: Sí, porque ganaba mejor.
8: Richard Torres se escapó para irse a Carapeguá otra vez.
1: Muchachos,
2: yo le quiero... Lo de Cabral con la remera ajustada, ¿no? Está mucho mejor que varios jóvenes, mira,
5: sí,
2: pero... La remera bien ajustada, ¿eh?
1: Sí.
2: Mira que varios no...
0: Slim Fit.
2: Sí. Ahí está, Luis.
4: La APF da 54 millones por 8 meses, o sea, durante lo que dura la competencia para un equipo de primera B. Pero un equipo que quiere pelear el ascenso dice que tiene que gastar 2.500 millones aproximadamente. Después está el tema de... Los derechos de televisión y compañía.
1: Pero si vos te vas a las ligas del interior, te vas a caer de espaldas el fanatismo. Primero lo te le voy a decir una cosa que le va a sorprender. Paraguarí, por ejemplo, que yo sé bien. Yo me tengo a mi primo ahí, el famoso Rafa Pom. Y él tiene su organización, transmiten por Facebook.
4: Y tiene,
1: tienen los avisos.
2: Sí, sí, sí. Porque siempre hay repercusiones. De los partidos de Paraguay en
1: te va a sorprender, redes, ¿sí? Federico, la cantidad de gente que le sigue en la transmisión es una cosa de loco.
5: Sí.
1: Y el fanatismo que ahí se hace, moquetean todos ahí. Y ahí, por ejemplo, quiere darme mi fanpage, quiere vender ahora a Nico. Pero andan por un ratito, hermano. Pensé que está para vender.
5: Hoy el Facebook de Bruno Pon no va a ser partido limpio, va a ser partido Liga de Paraguay.
1: Avisamos
5: a la gente del Facebook.
1: No, pero sabes que hay fanatismo. Y te digo más, cada ciudad, viste que es político también el tema.
5: Sí.
1: Entra, política, ¿verdad? Entra el que quiere salir campeón y moín la plata. Y güey, vos sabés que guay es que llegan a la final, por ejemplo, ¿verdad? Te corren por 30 millones de guaraníes y eso te corren los muchachos, ¿verdad?
5: Le pagan al árbitro FIFA. Ellos piden a la vez y ellos pagan.
1: Exactamente.
5: En las finales, sí, señor.
1: Bueno, después te digo otra
2: para
1: cosa.
2: El triunfo, ¿verdad? No, ¿cómo se llama? No, ese es para creer. El fuerte Paraguay, hay uno que es fuerte, muy fuerte.
0: Sudamérica.
2: Que tiene Sudamérica, que tiene, sí, sobre la ruta, la cancha. Una información entre el día ahí, hermoso.
4: Tiene su fiesta.
1: Yo te voy a contar porque yo vi. No, es que me contaron. Vi con mis propios ojos. No, es con mis propios oídos. Con mis propios ojos yo vi. San Rafael de la ciudad de Itagua está sobre el asfalto. Es un estadio hermoso, será. Un estadio que vos decís, este no puede ser de primera vez del interior.
5: De liga.
1: ¿Sabés quién? El dueño de Frío Par, el que pone la plata ahí. Paganini. Y después se manejan a nivel así interno. Pero vos sabés que cuando juegan, hay un embotellamiento, se cierra todo ahí. Y si llegan a salir campeón, olvídate. se cierra toda la ¿cómo se llama esa calle? La principal de Itagual, que te lleva al Hospital Nacional.
2: Ah, la ruta.
1: La ruta. Ahí mismo está San Rafael. ¿Sabes que San Rafael está a ponerle a 500 metros del Hospital Nacional de Itagua? Y se llena cada domingo. Cuando juega domingo, la gente se va, tiene los colores, luz que tiene, amarillo y azul. Y cuando juega local.
5: No, que está a la derecha de la ruta yéndote a Itagua.
1: Sí, ese es.
5: Eso jugamos mucho escuela de fútbol ahí. Es muy lindo el lugar.
1: El campo de fútbol que tienen, de primera vez.
5: Sí.
1: Te va a sorprender. Por eso, en cada ciudad, y eso es lo que nosotros conocemos. Después andate en vos, Caraguatá, Pirayú, andate en poco a Luque nomás, Luque. Sí. Esos torneos.
2: Va a Caraguera fuerte, ¿eh?
1: O sea que tiene más gente a veces que en la primera división.
2: Sí, más cuando el Nano Galaverna de la Quiero, de verdad.
5: Más encarnizado.
2: En la liga, y amarilla arbitrada.
5: Galaverna
2: Copa América la final, después de arbitrada.
5: Galaverna contra Leo. Claro,
4: sí. Imagínate, y le pasó.
5: Galaverna contra Leo, ¿te acuerdas?
4: Sí. Le pasó a Juan Gabriel
1: en el Marcial Samaniego se llama. La calle. Sí. Mono Brite llegó a jugar en el 3 de febrero de Quindú, dice, en el 2024. Club San Rafael Itaguaguazú, dice. Gracias.
2: Sí. Y el otro que es muy fuerte, Bruno, que la trajo la tragedia fue Guarambaré. Guarambaré.
1: Sí,
2: fuerte.
1: Guarambaré.
2: Se trajo muerto, sí. ¿Te acuerdan? Pero ahí.
1: No, Federico.
2: Y Toro, era más antes que ahora sí.
1: No, mortal ese. Y ahí ese pueblo chico, infierno grande y nada.
2: Sí.
1: Allá, ¿sabes qué?
2: La reunión del pueblo lo de la cancha domingo a la tarde.
1: Ahí se me da tema.
2: Domingo a la tarde se respeta.
1: La santa tema de pollera entra.
2: Sí, todo,
1: sí, mundo,
2: ¿no? Claro.
1: Yo no
2: estuve en algunos pueblos.
1: ¿Cómo no me haces caso, Federico?
2: Yo estuve en algunos pueblos. Ahí pues, se va la gente. No digas así, no.
4: A descargarse.
2: Todo lo que el sábado tuve en la farra. Están ahí porque va al pueblo.
1: Sí. Claro.
2: Todos van con su moto los muchachos. Van.
5: Y a pescar.
2: Si uno está mirando el partido principal, los domingos de la tarde no existía, hermano.
4: Claro, y antes la reserva. Sí. Y después la primera, que es 2 horas después, generalmente la gente que alquila la silla de plástico, los equipos de tereré,
2: ahí todos
4: los
2: comerciantes. Porque hay lugares que no tienen nada.
8: El famoso, te quería ir en el pueblo a novillear, tenés que ir a la cancha.
2: Ah, sí,
8: no,
2: claro.
8: Tenés que ir otro lado.
2: No.
8: Ahí están
2: todas. En la misa de las 19 horas, pero ahora la cancha.
1: ¿Cómo se está aprendiendo?
8: Así que, Wilson, Quindí te va a ir un partido a las 3 de la tarde, andate ahí, hermano. Ahí están todas. Te aviso, en Quindé o donde dicen.
2: Vos sos Wilson, una gran jugada.
1: No, espera, la señora, eso.
4: Sí.
1: No, escúchame, ¿cómo se está aprendiendo? El WhatsApp está apilonado de mensajes.
4: ¿Y en YouTube?
1: Más de 1900 personas en YouTube la gran jugada en vivo. Acá tiran datos, tiren por favor, 0984-955-000. Dice este mensaje 002. Liga Limpeña, en Guaraní de Limpio. Jugaron este año Miguel Paniagua, Fidencio Oviedo, Pablito Aguilar y Tobías Vargas.
2: A la pucha Aguilar.
1: Pablo Aguilar.
2: Pablo Aguilar. De América, Pablo Aguilar. De México.
1: Sí.
2: Todavía no estaba en 3 de febrero.
1: Acaso. Estaba por lo visto Federico. Dice la Liga Cacupeña, es una locura, Bruno, me dice acá el oyente. Viste, vamos a empezar.
2: Ellos tienen su medio que.
4: Que sigue fútbol de
2: que todo sigue el fútbol de Cacupé.
4: Y el salón también.
2: Lo que es el fútbol, Víctor Hugo Marico me contó una vez que él se retiró por una señora que le insultó en una cancha.
1: ¿Eh?
2: Se fue a jugar una liga. ¿Eh? Él jugó en Italia todo. Liga se fue a una esta liga acá cercana.
1: Uh-huh.
2: Y se fue a un cruce cerca de Daniel Corner. Y nos llegó y le gambeteó el delantero.
1: ¿Eh?
2: Y la señora estaba sentada al otro lado y le dijo. Qué inútil que son inservibles. Dice que a él demasiado le dolió. Todo lo que hizo en su carrera y que claro. La cancha a la señora. No juego más, muchachos.
1: Parece que le veo toda la señora comiendo chipazo o tereré y su silla cable de color verde.
8: ¿Vos sabés? No, árbitro no puede invitar de ella.
5: No, como le reta. No.
1: Pero da gusto, Fabio. Sí. Vamos a hacer cobertura de Inter.
8: Ella, pues mira. En tu Facebook hacer en vivo y en directo. Muchas veces yo le he mostrado a papá Interliga, veíamos por Facebook.
1: Vamos a armar un equipo paralelo. La gran jugadita se va a llamar.
4: ¿Eh? ¿Cómo?
1: La gran jugadita.
5: Bruno, y ni hablar hacia Alto Paraná, Saltó al Guairá. Amambay.
2: Ella otra cosa.
5: Pero no, pero ahí también.
2: Sí, no, pero ella otra cosa.
1: El Juan Gallego,
5: los premios jugosos.
8: El micrófono ambiente detrás de los arcos, por el tejido ahí. Porque si ahí no se sienta la señora.
9: Mi papá es presidente de la Liga de Bellavista. Liga Bellavista.
4: Hay que ponerle el nombre.
1: Hay mensaje, muchachos, por favor. David Mendieta, David Román, Ramón Mendieta, ambos. 3 de mayo juegan 12 millones de prima, 1.200.000 semanal, más premio por clasificación a Liga de J. Augusto Saldívar.
6: Los Mendieta, el rubio que juega en Sol y
0: el gallo
6: de
0: Guaraní. El otro, el chiquitito, va habilidoso.
6: Exactamente.
1: Mirá, o sea, repito, mucho. Dice, Liga San Lorenzana, el domingo fue la primera final y se recaudó más de 40 millones. Mirá.
0: Cada partido
6: de Liga, San Lorenzo, sí, juega de local y no recauda ni 5.
0: Cada partido de Liga te mete 1.000 personas. ¿Qué partido te mete sacando Cerro y Olimpia en primera 1.000 personas?
1: Exactamente.
5: Luqueño te mete.
0: No llega tampoco. Si está bien, sí, pero así en esta situación no.
5: Lo que pasa es que está deambulando de cancha en cancha. En abril, Dios mediante, va a estar en su estadio.
4: Sí.
1: Este sábado, segunda final de San Lorenzo, dice.
5: Ya vea.
1: 20 versus 6 de enero. No, muchísima gente. De Capiatá me dice acá. Buen día. A partir de Capiatá es fuerte la liga en cada ciudad. Yo soy de San Lorenzo y acá, acá es impresionante, dice. Nandi Vera.
4: Nandi Vera.
1: No, pero se paró para acá. No, yo pensé, no, sacame esta.
4: Nandi Vera.
1: Me cagó este hijo de puta. Sí. O sea, no, y se paró. Nandi, después Vera. Qué hijo de puta.
4: Y tiene que ser.
1: No.
6: Vaya, de los autores de la joya japonesa.
1: Sí. Vamos, o sea que. Quédense, se pudrió todo, hermano.
4: Después tengo dos. Imagínense la cancha de Capiatá, Bruno, y una confusión. No sé cómo va a aparecer esto, porque en la página de Cristóbal Colón están distribuidas de forma errónea en con respecto a lo que aparece en Tuti, respecto a los sectores en el estadio. Esto publica Cristóbal Colón de J. Augusto Saldívar para el partido. Y sectores habilitados por hinchada: Olimpia, Gradería Norte, Platea, Preferencia y Cristóbal Colón, que sería Preferencia
8: lateral
4: y Sur para Cristóbal Colón. Pero en Tuti aparece que Gradería Sur es para Olimpia. En la app. En la web de
0: Olimpia, Olimpia, su barra siempre se ubica en la gradería que da hacia la ruta.
6: Exactamente, claro, sí, que es la que está ahí.
8: Porque es de rápido control para el acceso y también para evacuar.
6: Porque por otro lado, no entrar por el barrio que está en el estacionamiento.
5: Está perfecto. Incluso siendo local, en primera se ponía en Norte Olimpia. Entonces,
1: tenemos oyentes en todas partes del país. No, increíble. Qué locura. Me pasan acá. Cara pegó a Bruno. Loco Pérez y Hilario Navarro están jugando acá, dice.
0: Hilario Navarro,
1: sí, el arquero guaraní.
4: Ahí me pasaron un golazo de Blas Cáceres en la Liga Obetense.
6: Pitoni, campeón de la Liga de San Antonio como presidente.
1: Todavía Vargas Bruno ya está en el 3 de febrero, jugó el domingo, me dice. 3 de febrero de Ciudad Leta, entonces.
8: El amigo.
1: Claro. Volvió, entonces.
0: Sarambí en su presentación, ¿se acuerdan?
1: Sí.
0: Lo presentaron tipo narco.
1: Otro dice acá, 279. Sí, me acuerdo. Bruno, San Rafael de Itagua. Es el local, me dice. Sí, ya sí. Aclaramos. La final de la Liga Rollense, jugaron la final Víctor Aquino, exjugador de Newell's. ¿Se acuerdan?
0: Delantero.
1: Sí. Delantero.
0: Morocho grande.
1: También jugó Virgilio Ferreira.
0: Metió un gol.
1: Salieron campeones.
0: Metió gol él. De cabeza.
5: Virgilio y Víctor Aquino.
6: De hecho, Nacional lo vendió por buena plata cuando Newell tenía plata.
5: Y a Newell.
6: Se
5: armó un problema con el empresario.
1: Blas Cáceres en el primer semestre jugó en el 12 de junio en la Liga Obetense. ¿Se acuerdan de Blas Cáceres?
0: Después se fue al 12 de junio. Sí.
8: Acá Wilson no sabe bien, Víctor, el amigo Víctor, en Luque me dice, en las dos finales de la Liga de Luque se metió más de 5.000 personas y 80 millones en cada final.
0: ¿Quién era caballero de Itangua, campeón?
8: 80 millones en cada partido, más de 150 millones de recaudación.
1: Pirayú, la tercera final, uno de los equipos está como técnico, Botellón García, dice. Mirá, Botellón está en Pirayú.
4: Mirá vos. El Botellón.
5: Creo que está en River ahora, Botellón,
1: No, acá ninguno dice que está en la tercera final. No,
0: hace
1: no,
0: la dualidad.
5: Está, puede ser, porque está River, el técnico de River es Botellón.
1: Osvaldo Martín en el 29 de septiembre de Areguá está jugando en Bruno, me dice acá.
6: Él salió hace poco una foto que nos enviaron unos balitos, ¿sí?
1: Sí. Dice, Liga Villetana de Fútbol, tercer partido final entre Mariscal Estigarribia y 8 de diciembre. En cancha de Emiliano, 70 palos de recaudación. No, ya, puta, esa es la gran jugada. Y será.
0: Para los nombres de los clubes nomás, tienen que ser un poquito más ingeniosos.
4: La gran jugada. Pues,
1: no, si se
0: funda hoy un club, va a ser 26 de agosto.
5: Muchos de ellos son clubes
4: centenarios.
8: Ahí va a matar la esencia. Nosotros queremos ir a hacer algo nuevo, diferente.
4: Le quieren cambiar. 3 de febrero,
1: Miami Beach Football Club.
0: Su nombre es una fecha, su fundación es otra fecha. Y el estadio es otra fecha.
1: ¿Quién no te conoce? ¿Vos sos de Macaí?
8: ¿Qué me quiere el sándwich de piribibibio que
4: eso da cringe.
10: El Fulan de Pirayú.
9: Por ejemplo, ahora Capiatá tiene su equipo de
10: básquet. El Middlesburgo de Cacupe.
4: Vientos en su.
9: Capiatá Bulls se llama Capiatá su equipo de básquet. Y eso es ingenioso.
4: ¿Qué va a ser ingenioso?
9: Es Chicago Bulls, es Capiatá Bulls.
4: No,
6: Capiatá Bulls, vean.
10: Vos estás renegando de tus propias raíces, hermano.
6: No.
10: Bueno, muchachos, vende Edgar, 10 menciones, vamos a fondo con Olimpia, tenemos lo de Cerro pendiente, juega mañana Copa Paraguay y quiero hacer un planteamiento ya de entrada sobre Gustavo Costa, nuevo técnico de Cerro Porteño. ¿Está bien?
6: Sí, señor.
10: Mono Brite juega en mis clubes. En el barrio Palacio.

0: El domingo vamos a la final, dirigente.
1: ¿Pero qué torneo, es, Nico?
0: Santa Teresita.
2: Torneo de barrio, sería.
1: Sí, ese torneo de barrio.
0: Sí, que lo, nunca recibí tantos mensajes, ni hablando del Indio de Cerro. Por todas las ciudades, qué locura. Bueno, vamos, Edgar, por favor. Buenas tardes, bienvenido a tu programa, Edgar.
3: Buenas tardes, Bruno. Saludos a todos. 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
0: Sale Gustavo Costas hoy entre las 4 y media de la tarde, pero viene rumbo a Paraguay, vuelo privado. Ya vamos a ir hasta Néstor Beltrán, Info de Olimpia, juega la Copa Paraguay el sábado por el torneo local. En vivo Cerro, viene Dani Troche para hablarnos del ciclón. Juega mañana Copa Paraguay y el domingo el torneo local. Tené chat desde YouTube, por favor. Acá me dicen, ¿sabes qué? Domingo Robledo de Fútbol. Liga Domingo Robledo de Fútbol. Natalio Itapúa. Pagan hasta 8 millones de prima y 1 millón por partido.
4: Uf. Vale, man. Está bueno.
0: Explota también el chat de YouTube.
4: Casi acá. 400 likes, 1800 personas. La gente dice, ahí también Campovía, el nombre del club de todas las ciudades. Dice, mañana juega el 12 en Villarrica. Después, vamos Las Piedras, vamos a ganar, dice Lucho. Torneo de campeones de la liga, esperaría ver lo mejor que tienen las ciudades. Dice, qué pena desapareció Cerro Posting, tenía buenísimos videos. Dice, el equipo deportivo más completo del país, hasta un payaso tienen, dice Rodrigo Jorge González ahí en el chat.
0: Subina
4: un poquito más arriba.
0: Muchos mensajes están quedando claro, fuera.
4: Yo no controlo. En la Liga Iteña salió campeón deportivo Las Piedras, sí, eso fue el domingo. Me comentaban que 5 palos cobra el jugador franquicia del Sportivo Las Piedras.
1: ¿A dónde está ese?
4: En Ita.
1: Las
4: Piedras, sí, señor. Llámelo a Pedro Sarabia. Dice, Guaraní es el nombre de club más repetido en Paraguay. Es cierto, en cada parte hay un Guaraní. El mejor equipo deportivo del país, dice.

0: la Liga Iteña y Coité, Yaguao, vea. Un poquito más arriba. Después, el club de Wilson es 3 de mayo de Ecuaduré, dice.
1: Gracias al querido amigo Silvino.
2: Oh, Ecuaduré.
1: Corea Abogado salió campeón con Tororó de la Liga del Sur el año pasado y este año Wilson Pitoni salió campeón con Porvenir, dice. Miramos los nombres ya.
2: Ah, miramos.
0: Wilson Pitoni.
1: Gracias, Silvino Jara, comisario. Gracias, muy amable.
2: Acá me dice que en el torneo del Oratorio San Luis juega Ganso Benítez, Metalero, González, Tano Vargas, Rodio Teixeira, Víctor Hugo Mareco, Henry Lapsic, Sajonia, esto.
3: Sí, mi duda es si estos jugadores juegan por necesidad o porque quieren seguir en actividad.
1: No, quieren jugarlo.
4: ¿Quieren jugar? Pero ya, como sí. Entiendo, no está jugando lo que te gusta.
2: Yo creo que hay un poco de los dos, ¿eh?
0: Ambas cosas, porque todo Shuma.
4: Todo
0: Shuma.
4: Y te vas a compartir, sí. ya que no sos jugador profesional, después tenés tu tercer tiempo también, y claro.
2: El agua sucia corre como loco, ¿eh?
4: Sí, ya están buscando eso también, ¿verdad? La diversión absoluta.
0: Y sobre todo la gloria.
4: Se va a ganar la plata.
0: La gloria del interior.
3: Es tanta diversión ahí. Hay presión también. Vos pensás que se van a reír contigo si tu aficionado si perdés.
0: Claro, no,
3: a la China te van a mandar.
0: No, no muchos eligen correr o jugarse por eso, ¿verdad? Pero me imagino que les mantiene todavía algunos vivos dentro de todo el deporte. Pues es complicado.
4: Sí, porque esto que...
0: Ahí perdés y te aprietan.
4: Esto de Nico, estos son domingo a la mañana, ¿verdad?
0: No, ahí...
4: Domingo a la mañana. Estos son los tradicionales torneos así barriales de domingo a la mañana. Se vuelcan todos ahí a ver los partidos.
1: Bueno, vamos con la info de Cerro Porteño. A ver, Dani Troche, por favor, con mucho gusto.
5: Bruno, sí. Cerro Porteño que entrena hoy.
1: Ese no va a
3: ir.
1: Sí, señor.
5: Vea la aura y
1: nada. Hay que sentirlo, hermano.
2: Su roncador.
5: Sí, señor. Sí, señor. Perfil bajo, caño de escape roto. Así que ya se imaginarán. 17 horas. Bajo las órdenes de Nelson Cabrera, que ya lo decíamos ayer justamente, lo adelantamos también, que es el técnico que va a dirigir mañana al equipo del Ciclón en cancha de Rubio Ñu ante Resistencia. Y tengo los precios de entradas. Aquí me pasaban recién los precios de las entradas que ya se están vendiendo, dicho sea de paso, para el día de mañana. Y son graderías, 25.000 guaraníes. Plateas 30, preferencias 40.000 guaraníes. Los niños hasta 12 años abonan sus entradas solamente 10.000 guaraníes, así que esa promoción. Algo muy importante, no se está vendiendo aquí las entradas para mañana, se hace a través de la tiquetera Tuti, en realidad solamente por esa vía se están adquiriendo las entradas, así que Cerro Porteño también hace énfasis a eso, que no se venden aquí, cosa contraria a lo que pasó para el Clásico, por ejemplo. Y otra cosa, mañana se espera que Gustavo Costas esté en el estadio, o sea, todo indica y es la idea principal, primordial, que Gustavo esté mañana ya observando el partido.
1: ¿Y cuándo va a ser presentado?
5: ¿Perdón?
1: ¿Y cuándo va a ser presentado?
5: Viernes, así como están las cosas, viernes, en principio. En principio pero será claro, el viernes.
1: O sea, llega, pero va a ir a un estadio sin ser presentado todavía.
2: No, pero el partido mañana.
0: Sí.
2: Sí.
5: Partido mañana.
2: Llega hoy. O sea,
1: mañana te puede presentar. Bueno, claro. El viernes recién va a ser presentado.
0: Ya sí, pasó,
2: pero
0: eso.
2: Pero hay que ver, claro, hay que ver al plantel.
0: Vamos a jugar un partido en Itagua.
3: ¿Por redes puede ser presentado ya?
0: Sí, la presentación formal.
2: Oficializado sería. Pues sí. Presentado es
0: pero
2: cuando da.
0: Recuerdo que fue un partido en cancha del 12.
2: Y Neri Pumpido cuando volvió Olimpia también fue así. ¿Te acuerdas de un partido que dirigió Monzón en Itagua?
1: En Itagua.
2: Y estaba Neri ahí con Juanpi. Sin ser presentado todavía.
6: Ya estaba con la comitiva encabezada seguramente por el presidente, ¿no? Y después el viernes presentación y el domingo la hora de la verdad. Pero seguramente sí, no, aparte una inquieta como Costa. Si llega hoy, ya mañana va a estar ahí. A las 2 de la tarde, pero iba hasta allá.
4: Claro, o sea, y claro, es algo que mañana en una cuestión privada se ha presentado también, ¿verdad? Antes del partido de Copa, ¿verdad? Porque
5: yo
4: ya quiere tener contacto con los jugadores.
5: Fabio.
4: ¿Eh? ¿Cómo?
5: Yo creo que podría ocurrir eso. Conociendo a Gustavo Costas, va a querer tener
4: contacto
5: lo
4: rápido.
5: Más rápido posible ese contacto con los jugadores. Entonces, no descarto que llegue hoy, esta tarde, entre papeleo, etcétera, etcétera, el día de mañana esté por aquí. Saludando a los muchachos en la olla.
6: Presentación íntima, digamos.
5: Exacto.
6: O la presentación oficial, como dicen, va a ser el viernes a mediodía, con conferencia de prensa. Viernes a mediodía, presentación oficial para todos. Mañana va a ser la presentación con los muchachos, claro, con los jugadores. Exacto.
2: Ya que estamos hablando de conociendo a Gustavo Costa, sí. Mañana después del partido se le van a acercar los compañeros, colegas y va a hablar.
5: Yo creo que va a estar en el palco Carlim.
2: Pero yo el palco ser... te da una visual muy... No, es la ideal. Detrás del arco está el palco en la arboleda, ¿eh?
5: No sé. Puede ocurrir lo que está diciendo Carlin, sin problema. O sea, no estoy discutiendo ni no estoy contradiciendo lo que decís, pero... creo que más podría venir por parte de la gente de Cerro, entre comillas, blindar al entrenador, que no tengo dudas que va a hablar. Si está a nuestro alcance, él va a hablar. Entonces, por eso creo que lo van a, repito, y abro nuevamente comillas, blindar al entrenador para dejar para el viernes la presentación oficial.
2: Pero Gustavo es muy capaz de decirle a Reguera: presidente, acá no se ve nada, vamos allá. A la preferencia, acá no se ve.
6: Pero para guiar nomás, la presentación es inmodificable el viernes a mediodía.
2: No, totalmente.
6: Dani, conferencia.
1: Hay equipo para mañana, Copa Paraguay, y lo más importante acá, el partidazo del domingo, hermano querido, Nueva Olla Azulgrana, Cerro Porteño Libertad.
2: Eso.
1: No. Porque si Cerro pierde, se baja para mí el campeonato. Y así como si gana.
0: Y ayer pasó lo que era foco de debate también acá en la mesa, ¿verdad?
1: Empató 2 de mayo ayer.
0: Sí, y tuvo la última con un remate de Alexis Villalba al travesaño. Tuvo el mano a mano, toda la pelota, todo el arco para empujarlo, definió afuera, y ahí la gente de Libertad. Tuvimos 800 personas en el YouTube, casi 1000 con Facebook, porque fue un partido...
1: ¿Y que le doblaron a los...?
0: Sí, fue un partido con... No fueron 5000, pero...
1: No, está
0: bien. Un partido de gran atracción para todos los clubes, porque yo veía mensajes de los hinchas de Cerro, de Libertad, de Olimpia, ni hablar del hincha de Guaraní.
1: ¿Y de Guaraní?
0: Y el hincha de Guaraní que veía el 11 inicial, y Dani Troche va a corroborar esto. Ayer veía el 11 de Guaraní, Dani, parecía un equipo, con todo respeto, recién ascendido.
5: Y García como capitán, no entiendo, un jugador que tiene 5, no es contra García, pero un jugador que tiene 5 partidos con la camiseta de Guaraní, no me
2: explico. ¿Quién es García? Cómo...
0: Juancho.
1: Ahí está.
0: No nos conoce. Diego Fernández.
4: Y con esto le da la razón a Dani.
0: Sí. Un equipo que se formó
4: le da
0: ahí.
4: El brazalete.
2: Y no había alguien más representativo para...
4: ¿Y Diego Fernández podría haber sido?
2: Para darle el brazalete.
5: Yo creo que tranquilamente Diego Fernández podría haber sido capitán. O Imanol Segovia. O el propio Thiago Servín. Si vos decís que querés promocionar y querés levantar tus juveniles, Thiago Servín tranquilamente puede ser capitán en este equipo.
1: Ah, sí. Este empate entre 2 de mayo Guaraní 0-0 le permite a Libertad ser el único puntero del campeonato.
0: Sí, sí.
3: Tras 6
1: fechas.
3: Por
1: eso, pero la pregunta, Dani, ¿hay equipo para mañana? ¿Hay equipo para el domingo? ¿Cómo es el tema?
5: No, todavía. Para el domingo mucho menos, Bruno. Para mañana vamos a esperar la práctica de esta tarde, que seguramente vamos a tener después de la práctica. Estoy mirando el grupo porque justo está escribiendo nuestro compañero Dani Maciel.
1: Sí. Confirma, Dani, que oficial pista. El viernes va a ser la presentación.
5: Sí.
1: Viernes al mediodía.
5: Sí,
1: no lo quieren presentar todavía oficialmente. El día...
6: No, es muy día de partido.
1: El día de partido.
6: Sí.
1: Está bien.
5: ¿Vos sabés, es lo que decíamos, Bruno, sí.
6: Mezclando, Dani, lo de ayer para volver a cerrar, pero me pareció interesante. Este jugador Armando Méndez... Fue campeón con la nube de la Copa Sudamericana, acá en la final con Mineiro. Incluso le entró en el alarre. Pero fue campeón hace poco, hace cuánto, 6 meses.
2: Sí, con la nube. Noviembre.
6: Jugó aquel partido contra Mineiro.
4: Y hace una semana llegó.
6: Ayer yo me saqué a la lateral izquierdo y ayer lo vi a la derecha. Sí. Bien. Digo, no, dentro de toda la pobreza tiene Guaraní que incorporó bien. Para volver a hacerlo nomás, decía.
5: Sí. Mira que no es descabellado lo que dijiste. Porque en principio se mencionaba que iba a venir como para lateral izquierdo, pero esto cambió al venir Allende, que sí viene de Colón de Santa Fe también, como lateral izquierdo. Ajá. Pero él puede cumplir la doble función, sin problema.
6: Está bien.
5: Hablamos de Méndez, puede cumplir sin problema la doble función, pero lo van a utilizar como lateral derecho.
0: Pero lo de Guaraní fue lamentable, porque todo el partido resistió en su terreno. O sea, el 2 de mayo lo metió en su arco, tuvo muchas chachas, un cabezazo al palo, un remate arriba y afuera, todo mereció ganar el 2 de mayo. Y Guaraní jugando como un equipo menor que visita al Gaño Norteño en su cancha y resiste en su terreno y busca contragolpear. El 2 de mayo le dominó la posición, tuvo las chances, por eso se quejaban muchos hinchas del planteamiento de Galeano, que quiere hacer jugar a sus equipos con el piqui-piqui.
3: No solo Galeano, su jugador también. Acá me pasa Néstor, dijo Diego Fernández, con el equipo que tenemos, con la habilidad técnica que tenemos, podemos tener más la pelota y no sufrir como sufrimos en los últimos minutos. No podemos jugar así, dijo.
1: Qué feliz está la Galeano.
3: Sí.
1: Voy a cruzar la vereda. Néstor, El Olimpia estaría confirmado para hoy, y en relación a ese equipo que presentaría Olimpia, que vas a pasar ahora, ¿cuál puede ser el equipo para el día sábado? Día sábado que va a Itagua para enfrentar a Recoleta, al Astuto.
6: Ahí complicado, ¿no?
3: Que viene golpeado.
1: Sí, por eso va a estar más que nunca Astuto, frotándose la mano. ¿Quién es el local ahí, Recoleta?
6: Recoleta.
1: Se lleva la recaudación entonces. Sí, Néstor.
7: Sí, ya estaría confirmado para hoy con relación al equipo que pasé en mi primer enlace. Me faltó solamente un jugador, el ingreso de Franco Alfonso por Richard Sánchez. Pasando el limpio para hoy, el equipo que va a salir en el campo de juego del Deportivo Capital sería el siguiente: Sebastián Lentineri en el arco, nos vemos compañero, Raúl Cáceres, Juan Vera, Brian Mentaverri, Esteban Matus. Medio sector, Rubén Lescano como interno por derecha, Javier Domínguez como el volante más retrasado, Víctor Sebastián Quintana como interno por izquierda. De enganche, Franco Alfonso y el doble punta, Hugo Sandoval con Sebastián Ferreira. Mirando un poco más adelante y haciendo la proyección de acuerdo a lo que me decís, mirando también el equipo que va a poner hoy, me imagino que el equipo contra Recoleta sería con Tim Payne, Tuto Vargas, Mateo Gamarra, Coyote. En el medio sector, ausente Juanfer Alfaro, ausente Richard Sánchez, a ambos lo veo jugando también. El fin de semana, si no llega en condiciones, Eduardo Delmas, de acuerdo a las mediciones del GPS y compañía, seguramente va a estar jugando Richard Ortiz, Sánchez, Alfaro sería el medio campo en ese entonces. Y después, Romeo Benítez por izquierda, Fernando Cardoso y el 9 Thiago Caballero.
1: Bueno, Tim Payne, dijiste, no está para este partido de Copa Paraguay, pero aparece como titular probablemente para el sábado.
7: Ni concentran Tim Payne, Fernando Cardoso y Juanfer Alfaro. Bueno, para mí, tres fijas el sábado.
1: ¿Y qué pasó de Raúl Cáceres?
7: Juega hoy.
1: Ah, no, pero entonces Tim Payne ya le tiene de titular al técnico.
0: Sí, claro, claro, lo cuida. Lo que más se esforzaron en el clásico.
1: Pero muchachos, el clásico no arrancó acaso Raúl Cáceres.
6: No,
0: Tim Payne jugó todo el partido.
6: Raúl entró faltando 10 minutos, ¿te acuerdas?
1: Claro. Yo estuve en lapsus. Perdón. Hagan de cuenta que no dije nada. Tim Payne ya lo tiene de titular entonces.
7: Hoy sí. Ya es el lateral derecho titular para Pablo Vitamina Sánchez.
4: Con respecto a lo que preguntabas, Néstor, ayer estaba mirando la alineación de la Sub-20 de Paraguay, no jugó ni un minuto del más.
7: Quiere decir que va a jugar el jueves.
4: Sí, va a jugar mañana seguramente, por eso.
1: Pero qué golpe anímico para Raúl Cáceres, ¿verdad?
2: Sí.
1: Porque de venir jugando, siendo titular.
3: Pero él con su experiencia yo creo que habrá pasado por este tipo de situaciones en más de una ocasión en su carrera. Yo creo que va a tener la fortaleza para reponerse.
1: No,
3: seguro que no, pero él sabe que tiene que meterle ahora más que nunca. No, es para decaer.
2: Bajó, él muy de ser muy regular pasó a jugar muy menos puntos de lo que venía mostrando.
4: O sea,
2: con trabajo fue horrible.
4: Él le pedí sacrificio, eso de correr toda la cancha, perfecto. El problema es él cuando va a cruzar una pelota al área, que no logró hacerlo de buena forma con trabajo. Ahí ya no, yo particularmente cuestionaba eso, de él que con tantos años de fútbol nunca pudo mejorar eso. ¿Y qué pasó? Vino Tim Payne y desnudó esa falencia de Raúl Cáceres para volverse titular.
1: Pero
4: y
1: sobre
4: Tim
1: todo Payne Raúl Cáceres, arriba, pero Raúl Cáceres no tiene, no sé si es...
2: Raúl Cáceres no es un virtuoso en la marca y tampoco tiene juego aéreo. Entonces la comparativa en eso le podía pelear a Tim Payne, ¿verdad?
4: Pero no le pelea tampoco.
2: Tampoco, porque no tiene esa virtud.
1: Pero Tim Payne no tiene tan buena marca.
4: Llena más para un equipo ofensivo como Olimpia. Un equipo que sale a ganar prefiere un Tim Payne a Raúl Cáceres.
2: Claro.
4: En el sentido que él tiene que cruzar pelota al área.
2: Ofensivamente
4: tiene
2: que ser más Tim Payne y defensivamente no hay mucha diferencia.
4: Exacto. Entonces, entre los dos, el que tiene las características ofensivas es Tim Payne.
0: Pero el que recuperó el puesto y por ese carril es Cardoso, que levantó y lo ayuda también a Tim Payne con las coberturas.
6: Gracias, Tim Payne.
0: Sí.
6: Porque Tim Payne alimenta muy bien a Cardoso. O sea, lo de Raúl es que es muy automatizado. Siempre hace la misma. Y Tim Payne sorprende con ese pase así filtrado. Hasta le hace mejora del más. Porque Tim Payne se para, como recordaba la otra de Wilson, él se para sobre la línea de cal o de pintura. Ahora, no es que está en el campo, él sobre la línea, mostrándose bien abierto. O sea,
4: y cuando
6: es la opción, igual que el extremo se para sobre la línea, es mucho más.
4: No le quema.
6: Es el tipo que sabe que sabe que se tiene confianza, ¿verdad?
4: Y cuando
6: esquiva la multitud y Tim Payne recibe y antes de llegar ya sabe dónde va a jugar. Esa es la virtud que tiene.
4: Cuando le pasas la pelota, Tim Payne ya tiene la segunda jugada en la mente. Entonces, tiene una rapidez que no tiene Raúl, sinceramente. Él ya sabe dónde va a descargar y qué tiene que hacer, qué movimiento tiene que hacer. Si hace diagonal, si sigue desbordando a la derecha para generar ese espacio para que tire el centro. O sea que estamos hablando de un jugador que vino a mostrar que puede jugar tranquilamente en ese sector y adueñarse del puesto.
1: Bueno, cruzamos la vereda otra vez, Cerro.
6: Sí, pero... Ayer me enviaron, Bruno, un video que me parece muy... No es para hacer leña del árbol caído, ¿verdad? Pero Gabriel Milito, que es jugador técnico muy reconocido, dirigía Argentinos Juniors, le iba muy bien. Y él es muy hincha independiente, Gabriel Milito.
1: Sí.
6: Y le preguntaron por la malaria que estaba pasando Independiente y responsabilizó directamente a Ariel Holland, pero muy... no da nombre. Porque dice, el que trajo lo... habla de las contrataciones de Holland y quería si se podía ver, escuchar, porque me parece muy... o sea que no fue un invento de acá. Y cuando yo te hablaba del segundo mercado de Holland, que fue un Independiente, o sea, es real. Como acá también le hizo gastar la plata que le hizo gastar a Cerro y que se fue a un consejo de fútbol. Es grave el tema, ¿eh? Si estamos desafiando la economía y te voy a pagar por más de 24 cuotas por almendra, estoy en un problema. Y eso es de Holland. Vos tenés, por favor, si se puede pasar más.
1: Sí, sí, dale, sí.
6: Porque vamos, me parece muy interesante la parte que él comienza a hablar de quién gestionó deportivamente al club en ese momento. Habla de Holland como técnico independiente.
8: Había un orden en el club. Era un club modelo. No se gastaba más de lo que se podía. Tengo claro quiénes son los responsables, no lo voy a decir, pero tengo muy claro. Independiente tuvo una gran oportunidad para resurgir después de haber ganado la Sudamericana en el 2017 y pasó a jugar la Libertadores desde el 2018. Pero han tomado decisiones horrorosas desde el punto de vista económico y deportivo, y hay responsables. Lo que pasa es que nos dejamos llevar por el éxito, y el éxito momentáneo tapó todo lo que hoy le toca vivir Independiente. Y cuando digo de responsabilidad, de que hay responsable, no lo digo únicamente por la comisión directiva, que la tiene la responsabilidad, sino por el que gestionó en el ámbito deportivo en ese momento la institución. Y que no supo manejarse en el éxito de haber ganado la Copa Sudamericana. Ahí empieza este lamentable momento del club. Ahí empezó. Y además, esa persona se golpea el pecho diciendo que ama el club y que es hincha independiente. Y todos sabemos muy bien cuál fue su comportamiento después de ganar la Libertadores. La Sudamericana, perdón. Lo tengo clarísimo. Lo dejaron hacer lo que quiso. Ahí está la responsabilidad de los dirigentes.
1: Qué fuerte,
0: qué fuerte.
1: Directamente
6: lo dejaron Jorge hacer lo que quiso.
0: Y ayer Reguera creo que acrecentó un poco más esto cuando él reconoce que para un futuro él va a ser un poquito más puntilloso y quizás también fue un poco autocrítica de él cuando dijo que no se debió dejar.
6: No revisó bien profundamente.
0: No debió haberse dejado llevar así por bien. El
3: y
0: momento.
3: Esa es la borrachera del éxito, ¿verdad? Mm. El técnico campeón te pide en caliente dirigente, vos le das todo.
6: Así es.
3: Así vino también acá Mosquera, que fue traído por Baba. Y hay uno que otro, y la famosa pretemporada que no se hizo nada. Se fue a jugar fútbol a Uruguay, no hicieron nada. Y después se notó. Pasó en Cerro también.
4: Porque es grave, porque los números de Almendra no eran para pagar esa plata.
3: No.
4: Vos fijate, o sea, los antecedentes, vos decías 10
3: partidos. Por algo te dan en cuotas, en tantas cuotas. Un jugador que es apetecible, que tiene un buen nivel, que puede ser vendido a todo mercado, no te lo van a dar en tantas cuotas.
4: Y ahí pues entra el lo bien hablado que es, ¿verdad? Holland, es lo que decía Bruno el otro día, ¿verdad? Actuando como él, ¿verdad? O sea, que él le convenció a esta directiva y le dijo, no, vamos a traerlo a Almendra, es un jugador importante, este nos va a servir, va a jugar la Copa Libertadores contra Palmeiras. Ni en la lista no estuvo. Y tuvo que pagar esas plata, imagínense ustedes. Y lo de Meroya también. Si bien no se pagó pase, pero tenés un contrato de dos años.
6: De contrato.
4: Sí, tenés atado al jugador 2 años y tenés ahí una plata.
3: Yo a Meroya le quiero seguir viendo. Yo sé que fue un fracaso porque él vino para esta serie con Palmeiras, pero ya que está, yo creo que se lo puede
9: y
3: mejorar.
9: ¿Y Luciati tuvo esa oportunidad?
0: ¿Eh? Meroya también seguro va a tener.
1: Néstor, quiero preguntarte, ¿cómo está Derly González? Néstor.
7: Derly González está apto. Depende única y exclusivamente de cómo lo vea futbolísticamente Vitamina Sánchez. Él jugó 70 minutos en la reserva en su primer partido y luego de eso jugó dos partidos más también en reserva. En los dos últimos completó los 90 minutos.
1: Acá no bajan la caña. Team Pimpio ahora ya es Roberto Carlos, dice. No, pero...
2: va a sufrir no. Cuando lo agarre un habilidoso, también va a sufrir en la marca.
6: Sí, hay muchos laterales ni ofensivos que se enfrentan. Entre claro. Ellos, Roberto Carlos, cuando lo agarra un buen delantero.
2: Y nuestro Cañete, que tanto habíamos hablado bien de él en pleno partido, lo pasó mal con Romero.
6: Claro. Así nomás.
4: Depende por los rasgos de los equipos. Nomás vamos, por ejemplo, decir, comparando nomás, si vas a hacerle jugar a la selección paraguaya, Timpey de lateral derecho, no te va a funcionar. Bueno, nosotros tenemos otra característica, otra forma de jugar. Tiene que ser un defensor bien completo. Primero tiene que saber marcar, nuestro lateral, te digo ahora. Pero hablando de Timpey, que juega en un equipo grande como Olimpia, vos necesitas esa característica. No es que sea Roberto Carlos, pero tira buenos centros.
6: Ayer vi dos buenos centros que fueron al lateral. Desde acá. Terminaba en lateral ni al área, ¿eh?
4: Claro,
2: lateral. Muy común. Nuestro fútbol es muy común eso, lamentable.
1: Bueno, hagamos lo siguiente, muchachos. Una pausa, un break. Vayan a, no sé, comer un sandwichito, tomar un juguito. ¿Está bien, Mr. Rayvan? Néstor.
7: Sí, señor. Yo sabía, Bruno, antes de cerrar este bloque y de no quedar tan lejano lo que es, fue el bloque de Ligas del Interior. ¿Vos sabés que el club en el cual Fabio reniega hoy en día?
4: ¿Qué yo voy a renegar?
7: El Capi Perú.
4: ¿Cómo? No, Club Capi Perú, claro.
7: El Capi Perú no participó un año del torneo de la liga por temas financieros y se dedicaron al torneo de Truco.
1: Cierto. Eso es peor, ¿dónde? El Capi Perú de Fernando Lamora, ¿eh?
4: Claro, barrio Itacao, güey.
3: Pero ¿hace cuánto que nos conocemos? Pues, nunca mencionaste en ninguna transmisión nada, Capi, pero salvo cuando viniste acá y te dijeron los oyentes.
4: No, yo siempre hablé de mi club.
6: En 1998 más no nos conocemos y yo también conocí eso acá.
4: Pero no sé por qué.
1: Hace 20 te conozco y no, nunca escuché eso.
4: O sea, en realidad nuestro club de barrio originalmente es Sport Pitiantuta, pero desapareció por ese club. Pitiantuta, claro. Desapareció y tuvimos que ir un poco más abajo, nos mudamos con la familia y ahí apareció Capi Perú, ¿verdad?
0: Te puedo decir algo.
1: ¿Cómo se está riendo?
0: Vos sabés que Fabio se autopercibe a Asunceno, Bruno.
1: ¿Quién? Fabio.
0: ¿Vos decís? Él niega porque nos bajamos en Panamá.
1: Qué feo.
0: Haciendo escala. Nos subimos a un conductor de plataforma. Nos fuimos a comer a un lugar cercano al aeropuerto y nos preguntó dónde éramos. ¿Ustedes son de la capital? Asunción nos preguntó, ¿verdad? Decía, no, yo soy de Italia. Dije, yo sí soy de Asunción, dijo Fabio.
4: No, pero para hacerle... Él no me dice eso. Para
6: ¿pero quién le preguntó eso?
0: Y el conductor nos preguntó...
6: ¿El taxista? ¿Una persona extranjera?
0: Sí, una persona extranjera.
6: Está bien, hermano. Sí, hay veces le dice Paraguay y te dice, ¿dónde queda? Y la gente le dice Fernando Lamora.
0: Paraguay. No, no, no, no sé. ¿Pero no, por qué le va a decir Asunción?
4: Yo le dije, yo soy de Asunción. Él es del interior, le dije por...
0: Yo sé.
4: Del campo.
1: Para que le campesino, ¿eh?
4: Claro, él vive hacia la zona de montaña, le dijeron. No, hay por montaña acá, pero le dije así para que sepa.
0: Él se autopercibe Asunceno.
1: Bueno, está bien. Dani, Néstor, cerramos por ahora y volvemos para el mini resumen, ¿está bien?
7: Hasta más. ¿Puedo
5: decir algo?
1: Dale, gracias.
5: No, yo,
1: sí, cómo no, a ver, perdón.
5: No, con respecto nomás al tema y ya me ubico aquí también. Soy técnico recibido en la ENEF.
1: Ajá.
5: Fui ayudante técnico en el club Estanzuela. Nos enfrentamos con Néstor Beltrán, que también era de porvenir ayudante técnico. Mira ese dato que estoy tirando. Y también estuve como ayudante técnico en la selección de la Liga Fernandina. Un saludo al profe Hernán Barrios, actual entrenador de la selección fernandina, que en breve va a competir en la Interliga. Solamente eso, Bruno.
6: ¿Quién te parece no, pero con ¿quién tu, ganó? Con tu kepi te parecía Jorge González.
3: ¿Pero quién ganó en ese enfrentamiento? 0-0, partido perfecto.
0: Sin errores.
3: ¿Quién ganó?
7: Un partido
5: ganó
7: perfecto.
5: Tanzuela, claro.
7: Prácticamente fue un partido perfecto. 0-0.
0: Sí, uno cortito nomás, Bruno. Olimpia se dio a Barone a Triqui, al Sportivo Trinidense.
1: ¿A quién?
0: Me confirma ahora el presidente Norman Rieder, a Faustino Barone, el hombre del doble salto, nuevo jugador de Triqui.
3: No, che. Difícil que le saque el puesto a Clementino, ¿eh?
0: Pero...
4: Clementino, chiquito.
1: Ese es uruguayo, ¿eh?
0: Sí.
3: Uruguayo, Faustino paraguayo.
6: Barone. Él ocupa...
4: Él es paraguayo.
6: Nació en
0: Paraguay.
6: David Barone.
4: El papá. Claro, él nació en Paraguay.
6: Faustino Barone nació en Paraguay.
4: Exacto.
1: Bueno, está bien. Vende Edgar y a la vuelta, señores, quiero hacer un planteamiento. Gustavo Costa Cerro. Prepárate. Prepárense, prepárense, señores comentaristas.
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1: Un oyente pregunta por Rodney Redes. Él vuelve, ¿eh?
0: Sí.
1: En él vuelve, días, vuelve.
0: En llega, ¿eh?
1: Sí, señor. Poneme picante ese recito. Voy a arrancar con Ángel Elian. Vos sos Gustavo Costas. Asumís la dirección técnica de Cerro. Vas a hacer una limpieza de jugadores de plantel ya ahora, o vas a agarrar y vas a contar, vas a pedir contar con todos los jugadores, incluyendo los Cristian Paredes, Gastón Jiménez. ¿Quién es el otro?
2: ¿Que me falta? Ellos dos son.
3: No, okay. Luciati.
0: Luciati.
2: Luciati no sabe pues si está en fisio.
0: Claro.
2: Y Mosquera, que
0: Mosquera
2: está lesionado.
0: Se está recuperando.
2: Y Araujo, que se lesionó también ahora.
1: Bueno, pero si vos sos Gustavo Costa, ¿qué haces de entrar en Cerro? Dame. Yo te di una probabilidad.
0: Sí.
1: Pero vos podés, yo te doy la llave del club.
0: Si hago la limpieza ahora o la hago a fin de año.
1: No, no. ¿Qué vas a hacer en líneas generales?
0: Yo
1: te puse como ejemplo del tema de la... ¿contar con todo o limpieza?
0: Voy a pedir tener todas las opciones a mi disposición. Que los jugadores se exijan. Que ninguno crea que tenga... Que ninguno crea tener el puesto ganado en Cerro. Y a fin de año hago una limpieza con los que no me sirven. A ver cómo está Cristian Paredes. Si Luciati me puede dar una mano.
1: Entonces vos vas a pedir que los que están trabajando diferenciado
0: entrenen, vengan, vuelvan a entrenar con el plantel. Todas las opciones quiero tener. Para que los Morel, los Piris, la Mota y compañía no se me relajen y entiendan también.
1: Gastón Jiménez también.
0: Sí. Lo quiero tener, lo quiero ver, lo quiero tener.
1: Pero Blas Reguera charló con nosotros.
0: Él lo va ayer a renovar, Bruno. Pero no, de acá al final.
4: O sea, vos lo que querés dejar
0: de un clausura, mensaje, claro, un mensaje de que nadie tiene su puesto ganado y que incluso aquellos que están hoy relegados con trabajo puedan ganarse su puesto.
1: Pero Luciati no tiene contrato por más tiempo.
3: No, no, hasta fin de año.
0: No, hasta fin de año. Gastón, también, hasta fin de año. Pero de acá a fin de año.
3: Vos tenés, Paredes tiene largo, 2 años más.
0: Vos tenés un contrato, un torneo clausura que pelear todavía y necesitas todas las opciones. Incluso el chico que volvió recién.
1: O sea, pedí por los... ¿Cómo sería?
0: Apartados. Pido por los apartados. Quiero verlos. ¿Cómo están? Quiero hablar con ellos. Quiero ver si se pueden exigir, si pueden volver a sacarme por lo menos algún... O si puedo sacar provecho yo de ellos. Y tener variantes mejor con suplentes y no. Pero pase...
1: La regla no nos dijo ayer.
0: Porque ahora, por ejemplo, y voy al caso puntual de los volantes centrales, Bruno, porque Piri da Mota no me da garantías, lo dice siempre Federico. Juega bien un partido, se lesiona a 2. Morel hasta parece fuera de forma. El chico Bobadilla está lesionado. Y mira si de repente Cristian Paredes y Gastón vienen y... No te digo como titulares indiscutibles, pero...
3: Pero sí, es por dar manito, garantía. El que menos garantía te da Gastón Jiménez. Se lesiona en el entrenamiento prepartido.
0: Una manito me da. Pero ahora, ¿cómo se está recuperando él? ¿Cómo está? Hay que verlo,
3: pero ¿verdad? Y siempre se recuperó, no, supuestamente, no, y siempre se lesionó
0: no
3: otra vez.
0: No tenés una garantía en Cerro con los volantes.
3: Y bueno, pero vos también una garantía de pedir por Gastón Jiménez. O si no, no,
0: pero le doy el beneficio de la duda a un jugador que está apartado. Y lo tengo ahí como opción. No
3: son
0: te digo
3: muy
0: que
3: generoso,
0: va a ser titular.
3: Que
0: no
3: porque
0: te...
3: ya tuvo varias opciones él.
0: ¿Y de qué me sirve que esté apartado ahí? ¿O a quién lo voy a hacer jugar?
3: ¿Y de qué te sirve en el plantel si se lesiona?
0: No, pero ¿de qué?
3: Y aunque juegue, ¿y a qué te sirve que juegue? Si su pase son a los costaditos y para atrás.
0: ¿A quién lo voy a hacer jugar?
1: Epa,
0: con tantos lesionados que tiene. Y tiene razón, Wilson, porque Gastón Jiménez...
1: ¿Y cómo tan diferente ven ustedes?
0: Sí, pero yo soy un nuevo técnico y le quiero dar el beneficio de la duda a aquel que está relegado. Porque eso también sirve para que el titular no se me relaje. Porque con Pires Amota Morel y después Ariel Gamarra también que... Entró muy discreto al clásico, no sé
1: pero,
0: si...
1: Pero vos le alzás a Gastón,
0: yo no le veo
1: pared y van a volar...
0: Yo no le veo a Gastón como la solución
1: hay
0: de
1: una
0: Cerro,
1: amenaza.
0: Pero veo como una opción a estos jugadores que están apartados. Que vuelvan a entrenar con el plantel, que se exijan. Igual que pero si se lesionan limpio.
1: ¿Vos crees que pide claro a Montes Moreno? Ah, mira, che, se volvieron al plantel esto y vamos a apretar ahora.
0: Y ojalá que lo hagan, o si no, no lo vamos a jugar. Y al son chicos, le doy oportunidad a Chena, a compañía. Pero quiero tener todas las opciones a mi disposición.
1: Pero ayer Blas Reguera, yo no sé si entendí mal o escuché mal.
0: No, no va a renovar.
1: No, no vengo de eso. Espera, no, no te apures. Creo que dio a entender como que ya es otro asunto, no es ya que se los va a tener en cuenta si el técnico lo quiere.
0: No.
1: Yo le pregunté.
0: Le preguntaste.
1: Y él dijo, no, eso ya está. No, creo que buscaba
3: bueno,
1: poco.
3: Pero si digo, Costa le pide, que, le va a no, dar.
4: Pero
3: razón.
4: Yo creo que habló desde el conocimiento de haber hablado con Gustavo Costa. Yo creo que ya habló desde ese desde
1: claro,
4: de
1: esa conclusión. Costa, una, yo te ya, saben que es una política sí del club, ya, no, es una cuestión futbolística.
3: No tenemos pensado renovarle, dijo.
4: Y escucharon cuando dijo que al profe Costa le gusta acomodarse a las políticas del club, dijo, con respecto a las inferiores, dijo.
1: O sea, bueno, pero acá la pregunta fue, a ver, la pregunta
0: claro,
1: es...
0: ¿Qué hago yo?
1: ¿Qué hace Ángel Elián o qué va a hacer Costas?
0: Claro.
1: Porque hay que aclarar también eso para poder responder.
0: ¿Y cuál es la postura del club?
1: Pero yo, lo que plantea Bruno.
3: A ver,
1: yo te digo que... Es una ficción, pues, lo que estamos
0: claro,
1: haciendo.
0: Por eso.
1: Costa, Ángel Elián, o
0: sí,
1: por eso,
0: yo
1: por
0: le doy
1: eso,
0: la oportunidad a todos que peleen el puesto y hay algo también, Bruno, y siempre es un ejemplo válido. Porque el año pasado, por ejemplo, Bruno Valdés no jugaba en Cerro.
1: ¿Y cuántos jugadores va a tener a tu disposición? ¿80 jugadores?
0: Con Diego Martínez tampoco es tan amplio el plantel de Cerro. Tampoco es tan amplio. No es el container de River tampoco. No, pero te decía nomás que el año pasado Bruno Valdés no tuvo chances con Diego Martínez. Es más, él quería irse. Y después terminó siendo utilidad en la parte final para el equipo campeón de Baba. Era un jugador apartado que lo recuperó Cerro ante la lesión de los centrales y terminó siendo campeón y siendo clave.
1: Pero tu lógica
0: la obtención
1: es
0: del título. Claro, algo te va a aportar.
1: Tu lógica. Escucha, tu lógica es que vos querés verlos a los Paredes, Gastón Jiménez y Luciati, porque así van a sentir de alguna manera presión.
0: No sé si presión, pero exigencia.
1: Los titulares de ahora van a acelerar y van a ponerse, van a dar más.
0: ¿Sabes qué mensaje envío con eso? Que a partir del arranque de mi ciclo, es como que todo comienza un conteo nuevo, hasta fin de año. Todo de cero, todo con las mismas chances. No porque vos seas Cecilio, porque vos seas Morel, porque seas Piris Dambota, porque seas referente, vas a tener ya un puesto ganado, ¿verdad? Pero yo lo quiero ver, algo me van a aportar. Y más por la cuestión que yo te estoy comentando, los volantes centrales de cero se lesionan al 2x3. Hasta el chico Bobadilla tuvo la mala fortuna de lesionarse cuando estaba jugando mejor, entonces no pierdo nada en darle la chance.
1: Bueno, arranca a cero Ángel Costas.
0: Sí.
1: Está bien, Ángel Elian. Vamos por Fabio ahora, Edgar.
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1: Fabio. Vos, Gustavo Costa. Ya llegaste, hoy 4:30 sales, llegas, seguramente te vas a un hotel. Mañana te vas a ver Copa Paraguay. Le dicen, profe, vamos a hacer la presentación el viernes, mediodía. ¿Qué vas a hacer vos, Fabio? Te doy ya la llave de cerro. Soy ya el nuevo técnico. Decidí todo.
4: No estoy de acuerdo con Ángel. Yo no haría lo que dice Ángel. Yo ya los apartados están apartados. El container de cerro, que seguramente puede aumentar de jugadores a fin de año. Yo ya no toco más. Ya está ahí. Quedó ahí. Lo que yo tengo que acabar en Cerro Porteño es con lo malcriados que son los jugadores.
1: ¿Malcriados?
4: Sí, señor. Jugadores malcriados. Porque estamos hablando de una institución como Cerro Porteño. Ganan muchísimo dinero estos jugadores. Y se deben a la institución en eso que ayer hasta decía el mismo presidente Reguera. El cuidado invisible es innegociable. ¿Qué está pasando? ¿Por qué se lesionan muchos estos jugadores que forman parte de este plantel? Que los tuvo Baba, que los tuvo Holland. Entonces, yo tengo que acabar con esto de... ¿Qué hora suelen entrenar el cerro? Ustedes mismos estaban hablando el otro día. Después de eliminarse, practicó a las 4 o las 5 de la tarde. O si practica a la mañana, practica a las 9, a las 10 de la mañana. No, mucho más temprano. Y hay una situación que es innegociable para mí, siendo Gustavo Costas. A partir de ahora hay que correr. A partir de ahora hay que tener hambre para ganar los partidos. Ya nada, eso de jugar al trotecito, de no tener intensidad. Innegociable. Y el mensaje que sí le voy a tirar a este plantel de primera...
1: ¿Qué pasa si vamos a suponer, yo te voy...
4: Sí, claro, perfecto, sin problema.
1: Profe, yo no estoy en condiciones físicas, no estoy bien, no puedo hacer lo que vos me pedís.
4: Lo siento, hermano. Andá a hacer un reacondicionamiento físico, ponete en forma.
1: O sea, enviar reacondicionamiento...
4: Claro, no puedo... Por ejemplo, Cecilio, yo no estoy bien, profe. Cecilio, lo siento, no podés jugar conmigo. Yo quiero jugadores con intensidad, que entreguen todo, que corran, que como diría Jubero, que se vacíen en la cancha, comprometidos por la causa, a dejar el alma, porque así juegan los equipos de Costa. Y es el mensaje del entrenador ese.
1: ¿Y qué pasa si viene otro y te dice también, profe, yo también no?
4: No,
1: y después viene otro y te dice, profe.
0: O sea, a todos los manda al container, Fabio.
1: Fabio más o menos va, okay. ¿Sabes qué? Qué locura, escúchame. Ángel Costas lo quiere a todito y... Fabio sí que va a pelarle al plantel.
4: Agregarle, no.
1: Va a jugar con,
4: O palo mal
1: criado. Vos que tenés, tu hijo tiene la barbería. Cuando es cero, es cuando te rapa todo.
4: Cero, cero.
1: Te rapan así, pero te queda pelado.
4: Cero.
1: Cuatro es el
0: A partir de ahí arranca la máquina.
1: A partir de ahí arranca
0: la máquina, sí.
1: Te saca poquito.
0: Poquito.
1: Vos vas a pelar cerro, hermano.
4: ¿Y qué es lo que necesitas de plantear? ¿Para qué lo traen a costas más allá de lo motivador que es?
1: ¿Y a quién le pones a jugar?
0: Va a jugar con Ángel Martínez, volante central.
4: Y por eso yo...
0: Pregúntame, él dice que en cada partido, Cecilio, por ejemplo, viene y te dice, no estoy bien, voy a lo mandar al container o qué?
4: Se ponga bien físicamente. ¿Cómo va a ser jugador de primera así, Ángel?
0: ¿Pero lo aparta Fabio o solamente...?
4: Y va a tener que trabajar diferenciado porque no puede formar parte
1: Fabio Cota es terrible.
4: A mí me va a estorbar este jugador si no puede rendirme al máximo. Ese puede el tema.
0: En el discurso está muy bien, pero un equipo como Cerro no puede apartar a un jugador solamente por el discurso.
4: Ahí sin Chan a Ángel. No, vení acá, Gastón Jiménez. No, ponle, yo te voy a dar una oportunidad. Ponle otra vez, mi hijito querido.
0: Ponle forma,
4: ¿no? Luciati, vení otra vez conmigo. Vení, Cristian Paredes. O yo soy el nuevo técnico de Cerro. Acá vamos a ser una gran familia. No, pelota en la familia.
0: No, ya sé, está bien, Fabián. Tu discurso es muy bueno, ¿verdad? Pero después te quedas sin jugadores. O sea, tratar de recuperarlos de alguna forma también. Y porque bueno, Cristian Paredes dijo, tiene 2 años más de contrato. Cristian Paredes, ¿verdad? Entonces, dale la chance que se ponga toro, sino cómo lo va a vender tampoco. ¿De qué le sirve al club Cristian Paredes, que está trabajando diferenciado?
4: Gustavo Costas.
0: Tratar de ponerlo en forma, de recuperarlo. Dale por lo menos el beneficio de la duda. Si no está bien ahora, dale la chance que se recupere, se prepare y después lo vendés. Porque si lo tenés en el banco a un tipo que tiene 2 años más de contrato como Cristian Paredes y Cecilio, ¿cómo lo vas a ubicar después? Dale el beneficio a la duda, Fabio. Y después yo coincido contigo en que hay que limpiarlo.
4: Yo no puedo heredar ese cáncer. Que me disculpen, yo no puedo heredar ese cáncer.
0: Pero Cerro no tiene tampoco un plantel amplio. Vas a hacerlo jugar de forma irónica. Yo te dije, Ángel Martínez va a ser tu delantero, volante central.
4: Yo soy Gustavo Costa, yo soy un enamorado de los juveniles. Va a tener que jugar Chena, va a tener que jugar Chaparro. Aguayo, ¿qué pasó? Vení, mi hijo, vos estás bien. Estás bien físicamente. Y bueno, y jugá y aprovechá tu momento. Te voy a dar esta última oportunidad. Y los Cecilio y compañía, si no están en forma, los Morel, Pirida Mota, no van a correr, no pueden jugar en mi equipo. Así nomás tiene que ser. Innegociable esa situación. Por eso estoy hablando de los malcriados en Cerro Porteño, porque todos son malcriados. Una vez practican tarde a la mañana, practican a la tarde después de un partido donde perdieron y fracasaron, como es el clásico.
0: Pero vos estás hablando de apartarlos o dejarlos que trabajen de forma diferenciada y después darlo otra vez.
4: No, que se pongan a punto.
2: Pero eso es de practicar tarde. Pero es una cuestión de Holland.
4: Y por eso, Jao Pata Upea, Carlín, yo como técnico, me está diciendo yo voy a ser Gustavo Costa. No, practicamos. Si no, máximo a las 8 de la mañana
1: se practica ya. Acá el punto de debate es: si sos Gustavo Costa.
4: Claro.
1: ¿Y yo? Gustavo Costa es muy amigo de los
4: jugadores. No, claro, sí, pero no negocian mucho eso de que no correr, igual no te va a jugar.
0: Claro, no va a jugar con él, pero Fabio es muy tajante.
2: Se enteraron porque nos pasaban hace poco los compañeros. Dani Troche nos pasaba la lista de jugadores que estuvieron con Costa en Guaraní. Y allá corrió el chisme de che. Que correr ahora, lo han dicho los muchachos. Claro. Con Costa sus equipos son intensos.
1: Claro. Carlin, hay que jugar a partir de ahora. Si se acalama todo.
4: Por eso.
0: Bruno, Cerro ahora mismo no va a jugar como quiere Costa.
1: Escuchame una cosa.
0: Claro. Eso es una realidad.
1: Tengo una anécdota de un amigo. Estábamos en la plaza y le desafió carrera a otro por una caja de cerveza. Y sale la plaza, los muchachos de apuesta heredera, todo, no fulano. Y uno era gordito, petaquita. Y el otro era flaquito y un poquito más alto. Y vos mirás así, decías, no, el flaquito, este va a ganar. Y había la ida y vuelta. Bueno, y vos sabés que arranca cuando silbato y todo se trajo. Silbato y eran 200 metros más o menos. Y que llegaba primero ganaba la caja de cerveza. Silbato, o sea, cuando pican los dos, el flacucho alto ya agarró su... ¡Ah! Dijo luego ya. Tiró en el piso. Esa vereda color blanco, negro, así de la plaza, ¿conoces?
2: Claro.
0: Sí.
1: ¿Era?
6: La baldosa.
1: Le agarró un estirón, o sea, de su... Y el gordito. ¡O bebé! El gordito. Por eso te digo, ¿en Cerro qué pasa eso? Entra un jugador y... Ya se agarra lo de...
0: Claro.
1: Y sea joven, por eso, viejo.
0: Por eso
4: te muy bien graficado.
1: Pasa en Olimpia también.
0: Pasa en todas partes.
1: Dale, Franco, Cuera, Umía, jóvenes. Apenas entran y ya se agarran de su mulo.
0: Y yo creo que arranca una nueva oportunidad también para aquellos jugadores que nosotros criticamos acá como Almendra, que con Costa fue importante, va a venir, lo va a agarrar, porque el equipo Cerro no va a jugar ahora, Bruno. Y
1: pero
0: es
1: una Almendra está bien físicamente.
0: El Cerro, pero es uno de los jugadores menos intensos del plantel, pero viene un nuevo técnico, porque Cerro ahora
1: si
0: no va a jugar.
1: Condiciones, porque Bruno, según el técnico Holland,
0: para mí es utópico lo que plantea Fabio, porque el discurso está bien. Es la venta de todo presidente que se quiere candidatar. Sí, conmigo no va a jugar, que no corra. Tipo, rescala cuando hacía su campaña, ¿verdad? Pero dale la chance, Fabio. No te vas a desprender. Te tienes que desprender de Cecilio.
4: Me van a hacer perder tiempo, Ángel.
0: De Piri Damota.
4: No, pero yo te hablo
0: de
4: Morel.
0: Tu medio plantel vas a pelar. No es así tampoco. No. Y ahora Cerro no va a jugar como quiere Costa. Cerro no va a ser un equipo intenso como quiere Costa o como fue Racing.
4: Claro que
0: porque
4: no.
0: Porque ahora va a ser mucha motivación. No tiene tiempo, Costa.
4: Pero que viene él no puede regalarle más. Él ya no tiene más que regalarle minutos a jugadores que no se merecen.
0: Pero nadie habla de
4: que
0: regalar,
4: no
0: están
4: bien. Fabio, que no se cuida,
0: dale el beneficio de la duda a aquellos que están relegados también. Si no, vas a pelar tu medio plantel. Ahora Cerro va a tratar de levantar desde lo anímico. Algunos jugadores van a tener que levantar sus rendimientos, pero Cerro no va a ser un equipo intenso. Es imposible, físicamente imposible. No va a ser el Costa Cerro. No. O el Racing de Costa no va a ser ahora. No,
1: claro, entonces va a seguir siendo lo mismo.
0: No.
4: Por eso
0: ahora no hay tiempo.
1: A media.
0: Porque ahora
1: Cecilio no está. Iturbe no está.
0: Ahora, ¿por qué apostaron a Costa? Vos lo contaste ayer, porque es un motivador también. Y en parte fue lo que le hizo descantarse encima de la figura de Arrúa. Entonces.
4: Y pero escuchate la otra parte. La espalda que tiene, no solamente para aguantar presión del público, sino que la espalda que él tiene para decidir en ese grupo, ¿verdad? Lo que va a empezar a hacer y decidir, ¿verdad? Porque Costa puede ser amigo de todos los jugadores, pero hay situaciones que él no va a negociar con ninguno.
1: Intensidad.
0: Ahora vos pensás seriamente, Gustavo Costa, Juan Manuel Iturbe, vos sos mi referente, uno de los capitanes. Yo me junto contigo, jugás bien un partido, después te lesionás y te va a decir, ¿y tú? Es que yo te quiero, pero.
4: Pero si no está bien físicamente no puedes jugar, ¿no es cierto? No es cierto. Vos no estás bien para la intensidad, ¿no es cierto? Te va a relegar. No, acá no es una entidad de beneficencia. Cerro Porteño no está para eso más ahora. Por algo lo traen a Costa, ya no. Emma, vení papito, vas a jugar. Costa no se puede vestir de cura párroco y decirle a todos, ay hermano, vengo a bendecirle a todos, son muy buenos y conmigo van a tener una gran oportunidad.
1: No, pero no. Fede Costa.
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11: 14 jugadores son los que fueron, digamos, no tenidos en cuenta para este proyecto. De esos 14 quedan exactamente los nombres que me está diciendo Bruno. El caso de Santiago Mosquera lo teníamos ya prácticamente transferido, pero justo le coincidió con una lesión, entonces no pasa las pruebas médicas y se queda en Colombia a hacer una intervención quirúrgica y ahora está en una etapa de recuperación. Hasta que eso suceda no lo podemos ni tener en cuenta ni tampoco transferirlo.
1: ¿Y por Luciati no hay nada?
11: Tenemos el caso de Gastón de Luciati, que no, hasta ahora tuvimos pedidos, pero no se llegaron a concretar.
1: ¿Y Cristian Paredes?
11: Tampoco, ni el caso, ni Cristian, ni Gastón, ni Luciati.
1: Hoy le sigue ¿Le sigue pagando Cerro el sueldo a estos jugadores?
11: Hoy le sigue pagando el sueldo a estos jugadores.
1: Si viene Costa y te dice, yo dame, voy a probarle a estos jugadores, ¿qué pasa?
11: Y vamos a discutir los pros y los contras con él. Dos de ellos terminan su contrato a fin de año.
1: ¿De quiénes termina a fin de año, presidente?
11: De Luciati y de Gastón.
1: No van a renovar, lógicamente.
11: No tenemos pensado renovar, así mismo, no tenemos pensado renovar. Y el caso de Cristian habría que hacer un de vuelta. Yo me considero una persona y también la directiva abierta, que si bien tenemos nuestra postura, no nos cerramos a que nos convenzan de lo contrario. Así que como todo cuerpo técnico que viene, lo escucharemos.
1: Bueno, esto decía Blas Herrera. No, vamos a sentarnos a hablar con Gustavo Costa. Dijo, no. Es que él le va a decir, sí, yo te autorizo y meteré en los mañas. Viene Federico Arias. Señores, levántame. Gustavo Costas. Sos vos ahora, Federico.
6: Sí, pero dijo la última parte, vamos a escuchar, ¿verdad?
1: Sí.
6: Me parece ahí que... Porque yo estaba pensando en Gastón Jiménez. Y antes estaba mal, ¿cómo estaría ahora? Que no sé hace cuánto no juega para acá. Alguien que tuvo en el anterior ciclo me dice... Jugó 35 partidos el año pasado. 2.250 minutos. Y habla un poco que Martínez le hizo jugar toda la precopa y torneo local le dice rompió y ya no. No puedo ser el mismo. Más allá de este dato, tengo la duda de cómo estará ahora. Porque si le quedan 4 meses de contrato y él no tenía mucho compromiso en algunos partidos, ¿cuál sería su compromiso ahora si lo devuelvo al plano local? Pero yo no sé si a Gustavo Costa no le gusta ese tipo de jugadores, ojo. Por eso, más allá de que parezca un contrasentido, hay que ver cómo va la charla con Reguera. Cristian Paredes dijo, podemos hablar porque tiene 2 años más, ¿verdad?
1: Sí.
6: De contrato. Ojo, porque Viri da Mota debe saber Gustavo, que está más afuera que adentro. Morel, más de lo mismo. Yo si fuera Gustavo, tengo mi base. Tengo los 3 arqueros. Tengo Fabricio Domínguez. Tengo Iván Ramírez. Tengo Velázquez, Quintana, Cañete, los 2 laterales izquierdos, Benítez y
1: Blas.
6: Y Chaparro, ¿no? Blas, parece que ni a fin de año, así como está el tema. Y después te dijo ayer en una parte que él quería pedir un porcentaje de juveniles que le iba a hablar con Nelson Cabrera. Él va a sumar juveniles. De hecho, ya está llena. Boadilla creo que va a jugar con Gustavo Costa de titular. Y lo de Cecilio y Turbe y compañía pienso lo mismo. Yo no es que, no creo que. Capaz que viene y lo pone el domingo. Pero después si están así, va a probar. A mí me gustó Servín. A lo mejor Gustavo Costa hace un buen jugador de Servín, que entró la otra vez y no le tiró buenos centros.
1: Creo que vos estás más con la línea de Ángel entonces.
6: No. Yo estoy más con la línea que Gustavo no debe tener planteles largos, muy grandes. De hecho, en Cerro juegan casi siempre los mismos. Y son equipos dinámicos. Yo no creo, Bruno, que sea piqui-piqui y que Vegetti, para tener contacto con la pelota, tenga que venir hasta la media cancha. Le decía a Vegetti, ¿sabes qué? Quédate allá. Y lo va a rodear de 2 personas y un lanzador. ¿Cómo juega Racing? Lanzador Sosa, Sala, Solari y Maravilla. No sé de Almendra qué va a hacer, porque Almendra fue su jugador.
1: ¿Y quién va a ser su lanzador ahí?
3: Porque, escúchame.
6: Ahora yo creo que lo va a convencer a Gamarra, que tiene buen pie. Gamarra, ¿verdad?
1: Ariel Gamarra.
6: Vos no sé si ayer escuchaste. Ayer están. Y yo siempre escucho porque. Primero que nos informamos porque hay mucha relación con el fútbol paraguayo, ¿verdad? Pero ayer cuando salí acá y salimos un poco antes, estaba escuchando en la red, estaban sorprendidísimos porque Gustavo Costas agarró Cerro. Y decían, ¿qué pasó de aquel Racing que todos creímos que era un equipazo? Al jugador le contrató otro, se fue a otro club. Martirena, que era para ir a Europa, se va a Nacional de Montevideo. Sala fracasó en River. Y ahora Costa, con todo respeto al fútbol paraguayo, decía se va a Cerro. Cuando con el equipazo que hizo estaba para ir a Brasil. Incluso dice, ¿cómo ir al fútbol paraguayo donde los partidos más importantes son Cerro, Olimpia, Cerro? Ellos hablan mucho de Peñarol Nacional y, o sea que nuestro campeonato no. Y como Costa viene a parar acá, ¿verdad? Y yo digo, Gustavo Costas, el gran potenciador de rendimiento. Eso tenía Juguero. Hay jugadores que están 4 puntos y Gustavo. A punta de Sala ni en la región del ascenso.
1: Pero te hago una pregunta. Gastón Jiménez, ¿vos lo traes?
6: Es que yo no creo que Gastón
1: Jiménez. ¿Vos lo traes?
6: Lo miraría. Lo miraría
1: Luciati,
6: porque.
1: ¿Lo traes?
6: No, Luciati no. Pero a Paredes lo miraría porque no es tan malo como para no estar entre los 23 de Cerro Porteño. Paredes.
1: Te sigo preguntando. Sí. ¿Vos contás con Cecilio y con Ituro de entrada?
6: Y si están a media, yo seguramente. si va a haber tentado ponerlo contra Libertad en el debut. Pero si me muestran esto mismo, no. ¿Y voy a buscar otro, voy a buscar... ¿sabes qué? Hasta a Derli Rodríguez lo puedo convencer que sea mucho más de lo que es.
1: Ah, mira.
6: A Derli Rodríguez, plano local.
1: ¿Y Aguayo?
6: Y Aguayo que venga. Aguayo es un jugador ideal para...
1: Claro.
6: La Pucha Butonio le hizo a Mingo Salcedo, que nadie lo conocía, le hizo jugador de toda la cancha. Walter Frete, el Walter Frete que más corrió en su vida. Walter era bien caído, era.
4: El más Nelson.
6: Era con el. Con
4: el mismo Nelson Cabrera. Para... El mismo Nelson Cabrera.
6: Nelson Cabrera lo regaló.
4: Se hizo jugador en Cerro.
6: Lo regaló Olimpia.
4: Se hizo jugador en Cerro.
6: Lo regaló Olimpia.
4: Porque le regaló, sí.
6: Y terminó siendo capitán en Cerro. O sea, es potenciador de rendimientos. Hizo jugadores que no tenían mucho. Y hay un Cerro. Hay un Cerro que es inolvidable, que inolvidable a nivel local, porque me han saltado de vuelta. Pero con Walter Frete, Julio Santos, Domingo Salcedo, a Chucarro en un gran nivel. Erwin Ábalos, ¿cuánto lo bancó a Erwin Ábalos?
2: Y lo vendió a Racing.

0: realidad. Sí. Yo creo que si Cecilio y Vegetti allá, nada de marcar al lateral derecho contrario. No, no. Bueno, yo creo que ahí se va a ver. Capaz que no sea la intensidad que dice Ángel, no, está claro. Pero yo creo que va a ser un equipo mucho más frontal, que va a ir mucho más a los bifes directamente, que está tocando y saliendo con el arquero, el lateral y toda esa cuestión.
1: 0984955000. Vamos a escuchar audio WhatsApp. El 054, por ejemplo, dice: me gusta cómo plantea Fabio, porque los jugadores de Cerro, cuando quieren jugar, son superiores a los que cuando juegan, cuando no quieren jugar. Bueno, no, no sé. Entendéisla y bueno, en síntesis que Fabio es lo que es su ídolo. Bueno, 0984955000. Audio WhatsApp que vamos a escuchar. Viene Carlín Lobby Costas. Carlín Correa, Gustavo Costas. Sí, dale, vamos.
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1: Después cerramos esto con los audios WhatsApp 0984, los amigos y las amigas del WhatsApp 0984955000, y viene el mini resumen. Wow. Y mini resumen, y ahí entramos con todas las noticias internacionales, entramos con los móviles en vivo, Néstor Olimpia, Dani Troche Cerro. A ver, sos Gustavo Costa Calen, ¿qué haces? De entrada
3: me voy a despojar de lo que ya sabemos nosotros del mundillo Cerro, para que se entienda, porque si no puede ser un contrasentido lo que voy a llegar a decir. Me pongo en la piel de Costa, yo soy Costa ahora, no soy Carlín Correa, claro. Yo creo que Federico dijo una gran verdad, es potenciador de rendimiento, pero para potenciar el rendimiento él es un gran formador de grupos. Aquel grupo de Cerro, campeón del clausura, el fitito que le ganó al Ferrari en aquella carrera, era un grupo muy unido. Y vos no podés tener un grupo unido a sabienda de que hay compañeros separados. Entonces, yo, Costas, voy a pedirle a Reguera que ya, según lo que veníamos escuchando, presidente Reguera, usted está abierto a escucharme a mí. Yo le pido que me dé a estos jugadores separados, quiero verlos. Quiero verlos con el grupo, incluido Luciati. Mira lo que le digo, sí, señor. Y porque Luciati, la pucha, lo conozco de la Argentina, yo estaba en Racing, él jugaba en Lanús, ¿qué pasó con él? Quiero verlo, quiero hablar con él, quiero... Si está curado, doctor, ¿cómo anda, doctor? Ah, está así en ficha. Ah, bueno, doctor. Avísame cuando esté bien. Para meterle un poquito a él, a Paredes, a Jiménez. Lo llamo a Mosquera, por más que no esté acá. ¿Cómo anda, morocho? Y trato de unir todo. Para atropellar este clausura. Atropello esta clausura y después para el próximo año vemos quién sí y vemos quién no. Pero yo necesito ganar el clausura, y para ganar el clausura necesito un grupo unido, y para un grupo unido necesito de todos. Todos tirando para el mismo lado, nada de rencillas, nadie que espere que yo me tropiece con la primera piedra que me encuentre en el camino. Por eso todos tienen que estar unidos para que Cerro Porteño sea campeón del clausura. Así que yo llamo a todos los que están en el plantel, incluidos los juveniles también, que los Chene y compañía los mencionados. Que vuelva Guayito, todos. Iturbe, ¿cómo estás? Negocio con Iturbe, con Cecilio, va a jugar media hora, va a jugar 20 minutos, voy a tener que ceder algunas cosas, necesito un grupo unido para que Cerro sea campeón del torneo de clausura. Eso haría yo.
1: Viene Wilson Costas.
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1: Wilson, ¿vos o Gustavo Costas?
2: No, yo a los que están separados los mantengo ahí. De ninguna manera los pongo en el grupo principal. Y menos hacerlos jugar para ver si de por ahí llega una oferta por ellos. Cuando jugaron, no llegaron ofertas y las que llegaron no fueron del agrado de los jugadores. Entonces no estoy yo para hacerles ningún tipo de favor. Y además los mercados de espacios ya están cerrando. Ya no hay posibilidad de ubicar a estos jugadores y sus contratos terminan en diciembre. Se van. Salvo el caso de Cristian Paredes, ¿verdad? Pero tampoco había visto yo nada diferente en él como para seguir manteniéndolo en el plantel principal. Y lo otro, lo que decía Carlín, armar un grupo unido, pero ese grupo unido se va a desmembrar a fin de año. Porque por más que sea campeón Cerro, algunos se van a ir.
3: Importa. ¿Cómo no va a importar? Salí campeón, no importa después que pase. Salí campeón y después va a armar tu grupo.
2: Otro grupo. Claro, pero entonces claro. No, es un grupo unido.
4: Pasó con Bruno.
2: Encima puede ser un engaño, porque vas a salir campeón no y importa. Le vas a renovar a toditos lo que fueron clavos para vos.
3: No, vos le vas a renovar a los que te convencieron que se merece que se les renueve.
2: Pero se supone que si son campeones, la mayoría convencieron. Y no, vos, ¿cuántos antecedentes tenemos de jugadores que fueron renovados? Siempre hablamos de esto. Y después otra vez van abajo en su rendimiento.
3: Entonces vos tenés que separar jugadores, porque hay jugadores que hoy no están separados, vale el juego de palabras, y que no rinden.
2: Claro.
3: Entonces vos vas a hacer lo que hizo Fabio, va a limpiar. Sí. Le va a sacar a Cecilio, le va a mandar al... ¿Cómo se llama? Al coso. Al...
2: Los que están,
3: a la pieza
2: están.
3: Separado. Lo, Iturbe, lo, Cecilio.
2: Los que están,
5: que se
2: están.
5: Pongan a punto, Carlín. Si es que no están bien, que se pongan a punto.
2: No, espera, lo que están, están. A ellos lo vas a usar, obviamente. No podés encarar un torneo solamente con chicos. Que tenés que hacerlo con unos cuantos, sí, por supuesto. Está este Emilio Acosta que entró, central. Ya mencionaron ustedes lo de Bobadilla. El chico Servín también me parece interesante por la derecha. Ya tiene como 3-4 partidos en primera y nunca desentonó. Y a partir de ahí, de los que están viendo los rendimientos, sin necesidad de separarlos, directamente no los haces jugar. Y pones al que vos crees que está mejor. No veo que haya necesidad de separarlos luego, si es que no te rinden. Pero sí, los que están separados ya están fuera. Ellos ya no son parte de este
3: grupo.
2: Pero
3: esa fue una decisión de la directiva.
2: No, de Holland también, del cuerpo técnico.
3: Holland respetó porque Holland llegó y ya estaba separado. Porque pero, nosotros nos encontramos a señor Samaniego en Estados Unidos. Y ya nos contó ya la historia de quiénes iban a ser los separados antes que llegue, que arranque el clausura.
2: Pero esta conversación ya la habrán tenido Gustavo Costas y Blas Reguera. Y le habrá preguntado qué pasó con ellos. O no les habrá preguntado directamente porque ya habrá visto que no rindieron cuando les tocó jugar. ¿En qué partido se destacó Gastón Jiménez? Como, yo creo que va a ser mucha más injusticia, así que. Y va a ser una incomodidad para el grupo que un tipo que nunca rindió otra vez tenga una oportunidad.
3: Pero en el plantel actual, ¿quién es mucho más que Gastón Jiménez en el medio? Mucho más. No hay ninguno.
2: Por lo menos.
3: Corre más.
2: No puede jugar. Claro, jugaron más. Piriamota, seleccionaron un poquito menos.
3: Corre. También. No, yo te hablo de los jugadores en esa posición.
4: Claro.
3: Me puedes decir Bobadilla. Perfecto.
5: Bobadilla. Tres veces más jugador que Gastón.
3: Poco partido primero.
4: Sacando a Bobadilla.
2: Bueno,
3: sacando a Bobadilla.
5: Tampoco, ¿verdad?
3: Después están todos parejitos ahí. Piriamota,
4: Morel. Piri se lesiona.
1: Morel tiene mucho altibajo. Porque Morel. Hubo partidos que jugó para 8 puntos también, ¿eh?
4: Horrible.
1: Sí. No, pero hubo partidos que salvó, hizo
2: gol. Sí, goles, contra Luqueño me dio un golazo, por ejemplo.
1: Tuvo partido horrible también, pero por lo menos tuvo altibajo. Gastón fue intrascendente.
2: Por eso.
1: De él, fue muy intrascendente. O sea, fue el pasador más atrás del fútbol paraguayo. Y lo pusieron en el mismo plantel con Soñora y era un ame reír. Pues yo decía, estos son jugadores de rugby. En el rugby, pues no puede pasar para adelante la pelota. Está prohibido el reglamento. Y yo creo que Jordan también habrá sabido que estaba Gastón, porque Gastón, jugador internacionalmente conocido.
3: Claro.
1: O sea, el técnico argentino que viene sabe quién es Gastón Jiménez. Y también lo habrá visto ahí, no pidió. Trajo lo suyo, que Almendra, hasta que ahí ya.
3: Claro, trajo uno.
1: Es otra discusión, pero.
3: Trajo uno peor.
1: Holland vino y hasta en este periodo de mundial. Y él quería, decía, me interesa para tenerlo como alternativa. Y tampoco pidió por Gastón. ¿Cómo debe estar Gastón? ¿Y qué tipo de sentimiento atlético de tener un jugador que se lesionó en dos calentamientos? No, calentamiento se le ¿Eh?
6: Permítame, muchachos, sí. Vamos a los audios WhatsApp, por favor. Edgar, audio WhatsApp, y ya venimos con el mini resumen, señores. Deportivo. Mini resumen y deportivo, dale.
7: Me está hiriendo, yo soy un profesional de primera línea.
6: ¿Eh? Ah, bueno.
1: Me Jola. Estoy viendo quién es.
3: Jola.
1: Ah.
3: Hijo de tu madre, eso fue Cristian Rivera.
7: Buenas tardes, Bruno, ¿qué tal? No te dijo todo Reguera. El dinero que Cerro hizo este año, 6 millones de dólares en la Libertadores, no se cobró adelantado el año pasado. También lo bueno es que ayer te aclaró varias cosas también para el público y deben seguir aclarando.
3: Del baño que se está también todo su...
2: en un tambor se me la
8: hola, oficina. Bruno, hola Fede, hola Mesa. Estaba nomás haciendo mis cálculos en guaraníes. Y es una locura lo que se maneja para lo que es el ciudadano de a pie en estos mundos del fútbol. Imagínense, haciendo a guaraníes, el salario de Haaland era de 480 millones y estuvo 4 meses, de los cuales un mes no trabajó porque fue el Mundial. Y ahora para la rescisión son unos 3 mil millones de guaraníes otra vez que hay que pagar.
3: 13.36.
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0: manos.
9: Siento lo que dice Carlin. Armó un gran grupo. Pues recuerdo, aquí le va a capitán de Cerro. Ya saben, ya ultra cerrita enfermo. ¿Qué pasó? Cerro le compra a Nelson Cabrera, un olimpista. Y dijo aquí, le acá nada más ese Rita, dejan a nuestro cargo. ¿Y qué pasó? Tal cual. Le convirtió en un jugadorazo. En un Cerrita más le convirtió a Nelson Cabrera entre Aquiles y Costas.
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10: Muy buenas tardes. Yo quisiera saber si este muchacho, Ángel Elian, es el policía de los comentaristas. El policía de las opiniones de los panelistas en la mesa, porque cuando él da su opinión sobre algo, todos le escuchan y le respetan, pero cuando otro da su opinión, él siempre tiene que hablar encima del que está dando su opinión. De muy mal gusto eso, ¿eh? ¿Por qué no deja que cada uno deje su opinión y fundamente? Además, él malinterpretó lo que dijo Fabio. Fabio dijo que el que no está en condiciones, Gustavo Costa le va a mandar a reacondicionarse. No le dijo le va a mandar al contenedor ni que le va a separar del plantel. Yo creo que hay que decirle a este muchacho que aprenda a respetar las opiniones de los demás. Y estoy totalmente de acuerdo con la visión que tiene Federico Arias sobre el planteamiento táctico y la forma de juego que creemos que va a implantar Gustavo Costa con el equipo y los hombres que están a disposición actualmente en el plantel de Cerro Porteño. Muy buenas tardes, muy buen programa. Un saludo acá de Víctor Cabrera, del Presi Loro. Gran abrazo.
3: Gracias. Peña calmada, Ángel Elian.
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11: Ope, Bruno y todos los muchachos. Para que Cerro rinda, Gustavo Costa debe poner lo mejor y los juveniles. Debe sacarle a Pirida Mota, a Morel, Velázquez, debe sacarle a Benítez. Lo de Rivero no se sabe. Y Truis sí lo tienen que volar del equipo.
12: Bruno, si yo soy Gustavo Costa, voy a mirar todo lo que tengo. Voy a ver jugador por jugador. Si total, los jugadores son empleados del club y tienen que surgir, tienen que hacer su trabajo. Entonces voy a ver lo que tengo y voy a ver qué me sirve y qué no me sirve. Total, ya a fin de año ya ojo pata movilonita. Inútiles.
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3: Mirá vos y este oyente, yo creo que habrá escuchado, ¿verdad? Porque hoy escuchó el programa y dijo que tiene que tranquilizarse Ángel, ¿verdad? Respetar cuando habla el otro, que no le encima. Mirá vos si le escuchaba la otra vez.
6: que a mí me decía, no me interesa. No me importa lo que, sí, lo que dice fulano, nah, lo que dice la gente. A mí no me importa.
4: La Premier League.
6: Toda la hora decía, no me importa.
1: Hay grandes datos. No me importa la Premier League, digo.
6: Sí. No me importa la Premier League.
1: ¿Qué tal más lado del torneo romano? ¿Eh? La Premier League no es de esa.
6: Prepárense, pues, mini resumen. Muchas noticias internacionales, muchachos. A ver, dale.
13: Con razón, Coto no les trajo a este pared que está apartado de Cerros. En Cerro. Sí, y los periodistas cuando vino, o sea, ya era lo, no sé, Messi, Cristiano Ronaldo, más o menos.
14: Soy muchacho, me tocó más el aporte, estoy volando, volando alto, Gina, por eso se escucha el viento. Poda, poda. Cecilio y tú, pero mira, cómo va a jugar Luqueño, mi ave.
15: Aquí le dice jugador, aquí le dice jugador, Michael Cuase.
16: Gustavo Costa es de los pocos técnicos que tienen tatuado el ciclón en su corazón. Él pudo haber pasado por varios clubes del fútbol paraguayo y como es un profesional de la Gran 7, salió querido de todos esos clubes, pero siempre dejó en claro que Cerro es su lugar. Así que eso, ese factor, ese peso específico de Gustavo Costa ya hace ya que la vara se levante hacia un chiqui.
17: Bruno, ¿sí, socio? Estamos todos locos con Costa. Estamos esperando nomás ya.
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6: Bueno, arrancamos mini resumen. Se me queda Néstor, Dani, vamos con los móviles en vivo. Preparamos todo. Atención, señor. Cristian Rivarola.

0: ¿Será Pándola o ya será? ¿Tiene una miscelánea? Dice Federico.
1: Sí, me emociona. Para que vos vas a entender, Fabio Martín también, Carlín también. Uh-huh. Otros se van a sorprender. Pero me emociona algo que vivimos en otra época muy, muy linda y quiero que la gente sepa.
0: Bueno, que sepa. Señores, arrancamos el mini resumen y de la gran jugada por Ñanduti 1020 AM 95.5 Rock and Pop. 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Se prepara la estrella Abraham Acosta Yudoka. Temperatura actual, Fabio Martín.
2: 29 grados.
1: Muy bien, Fabio. Qué reflejo, hermano.
0: Dibu Martínez, atención, señores. El Aston Villa, Dibu Martínez, negocian con el Chelsea. ¿Podría el arquero argentino convertirse en arquero del Chelsea? El equipo de Londres ayer empataron 0-0, 2 de mayo y Guaraní. Con esto, Libertad es el líder del torneo clausura.
2: ¿Te puedo agregar algo con respecto a lo del Dibu?
0: No, señor. Vamos a respetar, por favor. Federico Arias, bienvenido. Buenas tardes.
1: Buenas tardes. Nostálgico. Nostálgico porque está arrancando las series europeas y arrancó la serie de Italia. Y aquí tengo un doquier Serie A italiana 1990-1991. Y quiero leer, en ese momento se podía contratar solamente 3 extranjeros. Después vino la ley Bosman, que ahora sí, no hay casi italiano ya.
2: Los comunitarios.
1: Por ejemplo, algunos equipos los extranjeros. Atalanta, Stromberg, Evair y Caniggia. Atalanta de Bérgamo. Cagliari, Francescoli, Herrera y Fonseca, 3 uruguayos. Yeah. Fiorentina, Dunga, Kubik y Lacatus. Lacatus era un rumano que andaba muy bien. El Inter de Milán, Mateus, Breme y Klinsmann.
3: Epa,
1: los campeones del mundo.
2: Todos alemanes.
3: Y Anito.
1: Pues sé que el Juventus tenía 2 nomás. Qué raro. Julio César, que es un central brasileño buenísimo. Y Hasler, Tommy Hasler, un jugadorazo de Alemania también.
2: Tomasito Hasler, sí.
1: Dante. Lazio, Rubén Sosa, Pedro Troglio y Riedel.
3: El Principito.
1: También campeones, sí, el Principito. El Milan, Gullit, Van Basten, Rijkaard. ¡Qué locura! Napoli, Maradona, Careca y Alemão. ¡Qué trío ese, hermano, por favor! Y después Parma, por ejemplo, tenía Tafarel. Brolin, el sueco, ¿te acuerdas de Brolin?
3: De Tomás Brolin.
1: Y Grudl, Pisa, Chamot, Simeone y Larsen, que era un danés muy bueno.
3: Simeone, no sabía que jugó en Pisa.
1: Sí, su primer equipo en Italia fue Pisa. Roma, Foller, Bertol y Aldair. 2 alemanes y 1 brasileño. Aldair, Aldair, muy Foller. Bueno. Y Sampdoria, Tonino Cerezo, Kafanek y Michilenko. Estaba el gran Tonino Cerezo. Esto era fútbol italiano, que en este momento era el mejor del mundo, ¿verdad?
3: Exacto.
1: Porque España es. Tenía Butragueño, compañía, pero Italia tenía 7-8 equipos y eran 3 extranjeros. Y el extranjero que iba a Italia era bueno. No es como ahora que se va y juega 2-3 partidos.
3: No, ya, no, el tema comunitario entorpeció mucho eso.
4: No, mal. ¿Te acuerdas que una vez debatimos en el TT?
0: Juega, sí. Respete, por favor, noticiero. Seguimos informando. Vamos a nuestro móvil de exteriores. Néstor Beltrán juega hoy el tricampeón de América y campeón del mundo en la Copa Paraguay. A las 18 arrancamos la previa. ¿Relata quién, Wilson González?
5: Hoy relata Ángel Elián y comenta Mario Molinas.
0: Mañana el partido de Cerro, ¿quién relate, quién come? ¿Eh? ¿Qué?
2: Un error, primer error.
4: Error.
1: Menos mal que el mini resumen.
2: ¿Va Fabio?
4: Fabio.
2: Sí. Vamos con Ángel.
0: Mira. Relata Ángel, comenta Fabio,
2: Sí, señor.
5: En el container estoy yo.
0: Señores, seguimos informando. Olimpia ya tiene probable equipo para hoy, inclusive para el sábado, que juega contra Recoleta. En Itagua. El estadio de Itagua, Luis Salinas, 18:30. Probable equipo de Olimpia.
6: El equipo que va a salir: Sebastián Lentinelli en el arco, Raúl Cáceres, Juan Vera, Brian Mentaverri, Esteban Matus. Medio sector: Rubén Lescano como interno por derecha, Javier Domínguez como el volante más retrasado, Víctor Sebastián Quintana como interno por izquierda. de enganche, Franco Alfonso y el doble punta, Hugo Sandoval con Sebastián Ferreira.
0: Carlín Correa Lobby, bienvenido a la gran jugada, este mini resumen y deportivo.
3: Bienvenido, señor Pon, para hablar un poco de algo que es noticia en España. En estos momentos estamos hablando de la jugadora Esther González, ¿sí?, quien borra las fotos con su mujer y su hijo tras fichar por un club de Arabia Saudita. Ella estaba jugando en Estados Unidos, recibió su contrato para ir a Arabia, donde le van a pagar mucho más. Y bueno, recibió las críticas de los colectivos vinculados a los derechos LGBTQ+. Teniendo en cuenta que ella es bisexual, tiene un hijo biológico, pero su pareja actual es una dama y borró las fotos con su pareja actual para ir al conjunto árabe, teniendo en cuenta, bueno, todo lo que tiene que ver con la ley y religiosa y también del país. Tuvo que borrar algunas cuestiones personales para poder fichar por el club árabe y recibió muchas críticas de la comunidad gay.
0: Continúa la novela La Araña Álvarez, La Porta. Presidente del Barcelona mandó el mensaje directo, dijo: estamos muy interesados en Julián y nos gustaría que nuestra oferta fuera aceptada. ¿Qué pasó? Hoy no se presentó a practicar Julián Álvarez en el Atlético de Madrid. ¿Qué le respondió el Atlético de Madrid? Fuerte, contundente comunicado. Sí. Que dice lo siguiente: bienvenida al mini resumen y Ángel Elian.
7: ¿Cómo te va, Bruno? Saludos para todos. Julián Álvarez está siendo victimizado, pero la única víctima somos nosotros. Nos dañaron económica y socialmente. Hay cero chances de venderlo al Barcelona. No se trata de dinero, sino de dignidad, dice el comunicado.
0: Wilson González, bienvenido a este mini resumen. Y viene Troche con la info de Cerro desde Barrio Obrero. Buenas tardes, señor González.
5: Buenas tardes, señor Pont. En estos días el Santos deslizó la posibilidad de que Neymar juegue en el Nubank Arena, con la particularidad de que hubiese sido la primera vez que Neymar pise un césped sintético, una cuestión que viene criticando hace mucho tiempo, pero al final, según información de Globo Sports, y pese a que fue anunciado entre los convocados, no estará en el partido de hoy por la ida de los cuartos de final de la Copa de Brasil, y sumado a esto, si también tiene alguna lesión, no podría jugar el domingo contra Corinthians y le dan prioridad a ese partido los del Santos.
0: Ayer, gracias Wilson, ayer hubo partido, ya están las llaves completas, ¿verdad? Sudamericana, Libertadores.
1: Me sacan mi
5: Libertadores.
1: Adelante, por favor. Me envió el amigo Ariel Jude.
0: No, vamos a tapujar, por favor.
1: El amigo Ariel Jude de Nueva York me envió esta mañana temprano y me dice: mira, para el mini resumen, y hablamos de los jugadores de la Copa Libertadores, son paraguayos. 9 a Learse, 7 Cocolizo. Ayer metió un lindo gol.
5: Cocolizo le hizo 3 a Libertad acá.
1: Sí, bueno, Cocolizo, 7. Y después recién viene Bruno Enrique. Mira vos, los goleadores de la Copa Libertadores. Entonces, Learse ya está afuera. Cocolizo, gran victoria Independiente del Valle ante Tolima. Independiente del Valle a jugar contra Flamengo.
0: Sí, señor.
1: Como decía, ya se completó la serie de los cuartos de final. Pero muy bien por los jugadores paraguayos, los delanteros que no son de los más renombrados, pero son goleadores de la Copa Libertadores hasta este momento.
0: Independiente del Valle le ganó a Tolima por 3-1. Vende, hay que pagar sueldo. Gente caballureza en estos momentos. Dale, Edgar.
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0: Cumplimos con todo, Ever.
9: Falta un poquitito.
0: Dale, dale, dale, dale, dale, gas.
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0: 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Ahora sí cumplimos, ¿verdad?
3: Sí, Bruno,
0: corregimos, 5:30 arrancamos la previa de Olimpia, a las 6:30 del partido, una hora antes. Repito esto, Dani Troche, Poder de Síntesis, 30 segundos, Barrio Obrero. Dani, buenas tardes.
9: Muchísimas gracias, buenas tardes. Gracias por el recibimiento en el mini resumen. Y Cerro Porteño que se prepara para enfrentar y debutar en Copa Paraguay el día de mañana en la Arboleda Resistencia. Va a poner lo mejor que tiene Nelson Cabrera, técnico interino de Cerro Porteño, esperando por la presencia de Gustavo Costas. No estarán concentrados Cecilio Domínguez, Iván Ramírez, Alexis Cañete, Pires Damota y César Bodadilla. Luego tendrá a disposición a los de siempre, especialmente a los que integraron la lista de concentrados en el último clásico. Así que con el mejor poderío que se puede, va a enfrentar Cerro Porteño, que se pueda, va a enfrentar Cerro Porteño mañana en Copa Paraguay. La idea es avanzar. Ningún tipo de sorpresas para este campeonato. Gustavo Costas quiere enfrentar la Copa Paraguay y también pelear esta Copa Paraguay. Entonces la orden viene que se ponga lo mejor que se tenga. Por otra parte, hablando de Gustavo Costas, 16 horas en un vuelo privado. Hoy parte desde la Argentina, aproximadamente las 18 horas. Hoy estará aterrizando en nuestro país el nuevo técnico de Cerro Porteño.
0: Gracias, Dani. La estrella es él. Abraham Acosta, yudoka, bienvenido al mini resumen y deportivo de la gran jugada.
10: Hola, Bruno, compañeros. El saludo también. Hola. A la audiencia.
0: Tenemos un minuto.
10: Sí, vamos.
0: Menos inclusive.
10: Información internacional. Y el título es así. Juguemos en la casa mientras Vinicius no está. El futbolista de Real Madrid que juega hoy, en la noche de ayer, ya estaba obviamente concentrando. Mientras su novia Virginia Fonseca invitó a 16 personas en la mansión, invitó a la mansión de Vinicius, 16 personas. Pero hay un video que la verdad, no sé, se puede tomar de muchas maneras, con su amigo, su mejor amigo, que también es su entrenador personal.
0: No, pero casi me besa, ¿no?
1: Esa es la señora Vinicius.
0: No se llama Juguemos mientras Vinicius no está. Vinicius con Michelli se llama. No.
2: Para más, Vinicius se hizo todo cirugía.
10: Mejoró
2: su boca, ¿verdad? No,
1: pasó a Gabigol.
0: ¿Por qué Vinicius con eso? Mira, le está por comer a besos.
5: No, pero desvió la señorita el beso.
3: Pero si hace eso frente a una cámara, lo que debe hacer cuando lo apaga la cámara.
0: Estamos cerrando, estamos cerrando.
1: Y Vinicius se banca esta, pero cuando le dicen grones, se para quedar.
0: Dale, ¿tienes algo más, Abraham? Porque nos vamos. Estamos cerrando con Ñanduti TV, Ñanduti AM.
10: Bonus track, en China se organizó un partido de fútbol entre robots. 3-3 y apareció Cristiano Ronaldo.
0: ¿Qué?
10: No, ya está. Sí, en el siguiente video, Robert, aparece Cristiano Ronaldo.
2: Vamos a marcar un gol de tiro libre.
10: Ahí está Cristiano Ronaldo.
0: ¿Qué?
5: A ver.
2: Ahí.
0: No, mira, los chinos no saben más qué hacer esto. Al gol de tiro libre del robot.
2: Metió.
0: Gracias, Ñanduti AM. Gracias, Ñanduti TV. Gracias, Rock and Pop. Perdón.
5: ¿Pero por qué? ¿Por qué, Ronaldo?
2: Festejo.
5: Un minuto después.
0: ¡Ea!
5: Tiene más movilidad. ¿Qué más pateo?
3: Apretaron el botón y tardó un poco el amigo. Pero
0: es todo tuyo, todo tuyo. CR7, nos vamos.
11: Pudo haber sentido una dolencia después del resto intacto, ¿no? ¿Encerró? A ver, ahí llega. ¿Qué pasa, Karim? ¿Qué es ese descontrol que estoy metiendo llegando acá?
12: Cuestiones que llegan ahí.
11: Ah.
12: Pero no, y hay que verlo de Holland, ¿eh?
0: ¿Dónde está la platea, mi querido Néstor?
13: En mi teléfono.
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17: Y saluda ahí a Mario Molina, que le da a Gina Pato.
0: Queremos ver fútbol, parece, en un programa para anduleros y Leticia. ¿Y por qué me está prendida, Leticia? De chismosa, le igual.
18: Yo también quiero decir que me gusta mucho Fabio y conduce muy bien también.
0: Juan, ¿cómo te va? Buenas tardes, bienvenida a la cobertura.
19: Todo bien, un saludo para ustedes. No, corrección, más Rubén Amarilla. No es.
0: Rubén Amarilla, ¿me dijiste, Juan? ¿Estás nervioso?
19: No, no, todo tranquilo.
0: ¿Desde dónde nos seguís, Juan?
19: Corrección, más Rubén Amarilla. No es.
0: ¿Cómo nos seguís, mi querido Juan? A través del YouTube, a través de la 95.5 de la 1020 AM, ahí está.
19: Corrección, más Rubén Amarilla. No es. Las primicias del
20: juego te van a impactar. Está vendiendo la línea. A mi tío viendo, man, y eso se ríe y anda a hacer con Wilson ese retazo de mierda.
0: Alante. Yo me quemo muy fácilmente, ¿verdad? ¿Cómo se dice? Porque me estoy regalando cuando yo me quemo muy solo. Van a sacar en esa parte.
12: Te tostaste. Te contará por
7: 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Reporte sintonía de la gran jugada, Marcos Gómez con la pelota. Cuidado que ahí me emocionó un poquitito. Jugando el Beto, recibe por derecha. Hacia atrás el pase para Pedro Sosa.
0: Esto no es tan fácil, presidente. Presidente, entiéndame, yo necesito tiempo. Yo le pido respeto.
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22: Katy Perry, Watch It Burn.

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1: El número 11, impar y también conocido como el número maestro, no me preguntes por qué, pero es así. Simboliza intuición, equilibrio y creatividad y un alto potencial espiritual en conciencia. El 11 en otras épocas era el win izquierdo, el 11 el minero para jugar a la quiniela y el 11 también conocido como Campa Canilla. El récord de los premios ganados en los Oscar por una sola película es 11, compartiendo Ben Hur con Titanic y El Señor de los Anillos. En la Biblia, el 11 a veces se asocia con el desorden o la inmadurez, pero también se menciona que quedaban 11 discípulos tras la traición y muerte de Judas. De ahí apareció el Judas Kai. El 11 de noviembre, una fecha muy reconocida, a veces denominada como el Día del Portal, por su

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0: Adiós, recepcionista del Hotel Plaza de mi pobre angelito.
1: Ay, no. Ey, yo ando muy triste. Se fue. Una noticia más.
0: Se fue. Un aplauso para ese actor. Un aplauso para el actorazo que hizo del
1: el que le da, ¿te acordás? Le da chicle.
0: Sí,
1: le
0: da chicle.
2: Capo.
0: Se va muriendo todos los mi pobre angelito. ¿Para qué de culim?
1: O sea, nosotros somos una generación que estamos viendo morir a todos.
0: Por suerte dejaste las drogas, hijo de puta. Porque si no, nos íbamos a la mierda también. No, que puta, porque mirá que le metió droga a Mangekura Kulkin. Gran puta.
1: O si no, ya se hubiese ido hace rato.
0: Qué puta, se bañaba con cocaína, dijo. No, fuertísimo.
1: Yo estoy muy triste. Ay, chicos.
3: Está churrando ahora.
1: Todas estas noticias, ¿entendés? Lo de Tini me tiene muy mal también.
0: Uno no puede confiar más ni en sus padres.
1: Uno no puede confiar ni en su papá, ¿entendés?
0: Lo bueno, Tini pensa así.
1: Tini, nosotros le tenemos Tini en el programa. Hola, Tini.
0: Sí, vamos, si se acuerda. Sí,
1: no, él no estaba. Pará. Hola, soy Tini, teníamos el audio.
0: Pero es muy rápido le hiciste, pobrecito, no sabes.
1: No, le agarré en upside.
0: No, lo que quiero decir es, lo único que puede tranquilizarme un poco, Tini, es que vos no hubieses sido nada sin él. Hijo de puta.
1: Él te hizo lo que sos.
0: Él te hizo lo que sos. O sea, inventó lo que sos.
1: Sos un producto de él.
0: El talento lo estamos buscando.
3: Ya que hablamos.
0: No, venía a presentar a Tini, porque no vamos a la puta guada. No, okay.
3: Ya que hablamos de McCool, que volvemos más.
0: Pero ¿cuál de los tres? ¿Ese es que la remera de Twilight o qué?
3: A Nirvana. No, boludo. Twilight le bajó, boludo. ¿Sabes qué?
0: Ese Edward. ¿Cómo es?
3: ¿Cómo se llama? Los Hanson y todo podía haber dicho, boludo. Pero Twilight no tiene nada que ver.
0: Lo que pasa es que ahí Kirk estaba vacío niño ya, boludo.
3: Sí,
0: le parece a Axel de Middle. Sí, está medio raro.
3: Más los Hanson parece que otra cosa.
0: Boludo, ese jalan.
3: Los Hanson.
0: Mira, no, ese los jalan.
3: No, los Hanson son.
0: Pero Miranda ya parece jalan cuando era niño.
3: No.
0: El último, boludo.
3: Jalan tiene cara de mono, boludo.
0: Y ese tiene cara de. Ese tiene cara de mono, el último.
3: Jalan es un negro rubio.
0: ¿Cuál es jalan ahí? Jalan es ahí. Está bueno.
3: Está buenísima.
1: Por cierto, qué feo le quedó el corte a Hallam, ¿no? Ahora que
0: digo. A mí me gusta más el corte ahora de Hallam.
1: Ay, no.
0: Parecía a mi tía, boludo. Le parecía a mi tía Hallam. No, o sea, me encanta. Muy buena remera para tan grupo de mierda. Aguante Gans, loco. Odio a los Nirvana. Vos sos Nirvana, me supongo.
4: Para avisarle, ¿verdad?, a la gente que es la foto de los Hanson con el logo de Nirvana.
0: Está buenísimo, boludo. Es medio raro, boludo.
4: La gente que estaba escuchando.
1: Che, para.
0: ¿Qué culpa tiene Fat Magul? ¿Es de qué?
1: Claro, ¿qué culpa tiene Fat Magul? ¿No viste Fat Magul?
0: No, no vas a perder nada, una mierda.
1: No, las novelas. Las novelas turcas.
0: Gordo, él fue el primer hit, claro, Tim Curry, perfecto.
3: ¿En serio? ¿Cómo vos aquí en serio? ¿En serio? ¿Qué barro? ¿De dónde? No te puedo creer, vos me estás mintiendo.
1: Cuéntame más,
3: boludo.
0: Hasta bueno, vos no viniste bien.
3: No, ahora ya está así, es así. Ahora más va a ser.
0: Esto le va a alegrar el día, dice. Bueno, sí. Espera. Ey, Guada ya está con nosotros. Guada es parte de nosotros.
4: Hola, Guadi. Estoy acompilando acá.
0: Hola, Guadi.
4: Hola.
0: Esto le va a alegrar el día, dice. A ver, ¿qué dice?
5: A ver, ¿qué? ¿Me entendéis? Soy española.
6: Italiana.
5: ¿Eh?
6: Italiana.
0: No, pero eso hay que ver con el video, si no, no se puede. Voy a ver el solito. ¿Sabes que ando muy sensible con los videos?
1: Y la edad, aún más. Llega una edad que ya todo te pone sensible.
0: Me pongo a llorar.
1: Imagínate, imagínate a mí, me pone sensible lo de ti.
0: No sé.
1: Pobrecita, a mí me da pena.
4: Yo vi eso y sentí así, tipo un flashback Britney, por ejemplo.
1: Sí,
4: así,
1: le
4: tipo,
1: quiero abrazar, ¿entendés? Maena, tan inocente que vos sos.
0: Que yo siento lo mismo, quiero que me devuelva mi plata.
1: Es más, le quiero abrazar y decir, no me hace un préstamo.
0: Rebeca fue la que me robó toda mi plata.
1: Dame nada, yo después te devuelvo. Un poquitito.
0: Mi mamá me robó toda mi plata, boludo.
3: ¿Cómo te
1: Rebeca?
0: Rebeca me robó toda mi plata.
1: ¿Cómo ha quedado más eso, güey? Es que Rebeca se llevó todo.
0: De todo lo que ganaba, no reciclarte, boludo.
1: Te decía, préstame, después te devuelvo.
4: Una fortuna,
0: encima. Una fortuna, encima. Ah, bueno, voy a subir al doble, entonces. Ahora no se puede.
1: Tarde.
4: Vos firmaste un contrato fijo. El mismo monto de hace 10 años.
3: Uy, ya, puta, qué impresionante tu negocio, vamos. Bueno, es para ser papá de Tini, boludo.
0: Soy muy inteligente,
3: José. Soy muy inteligente como tú ese.
1: No, él se parece a Tini porque el que sale perdiendo él.
0: ¿No crees que sea tu manager?
1: Alejandro que salió ganando.
0: ¿Qué dice Bichu?
7: Boludo.
3: ¿Qué?
1: ¿Quién corta eso,
7: por ejemplo? Boludo.
3: No, ese es los perros ya.
0: No, ¿por qué hacen eso?
3: No, hagan ese con todo.
0: Bueno, pero ¿Qué es esta, eh? ¿Quién
2: tengo
0: es?
2: Una teoría y es que todos los hombres que tienen una camioneta blanca son guapos. O sea, nunca, nunca, nunca he visto un hombre en una camioneta blanca y no sea guapo. ¿Cierto? Entonces, os pido una cosa. Si eres uno de esos hombres con camioneta blanca, déjamelo en comentarios, manifiéstate y demuéstrame que realmente esta teoría es cierta.
0: Puta, mi explorer es blanca, boludo. Tiene toda la razón, boludo.
3: ¡Entra en tu culo!
0: ¿Qué? Coreano, déjame hacer un ratito creerme, boludo. Espera.
7: Dauma le va a jugar moquete a tres personas. A los que les pregunta qué opina él, a los que les gusta Mao de Oz y a los nirvaneros.
3: Se va todo lo de panda.
0: Espera. Los nirvaneros, yo no me gusta Nirvana, pero banco.
1: Sí.
0: No me gusta, o sea, no soy fanático de Nirvana. ¿Viste los fanáticos de Nirvana? Me gustan las 3 o 4 canciones y la música que dice Paraguay, ¿verdad? Eso es lo que me gusta. ¿Conocer la de Paraguay? Ponemos. No es esta la de Paraguay. Vamos, ¿cuál es la que dice Paraguay? ¿No sabes cuál es la que dice Paraguay? No es esta. No, ¿cuál es la que dice Paraguay? No te acordás. Dale, buscá. Esforzate, mi hijo.
3: Trata de esforzarte.
0: Usa la IA.
3: A ver.
0: No saben cuál es la que dice Paraguay. ¿Vos sabés cuál era?
1: Estoy pensando.
0: ¿Vos sabés cuál es la que dice Paraguay, Jota?
3: Sí.
1: Está googleando ya, Jota.
3: Yo
0: sabes
3: que estoy
0: estudiando
3: totalmente otra cosa.
0: Ey, nadie sabe cómo.
3: ¿Sabes por qué? Pues ni Gang ni Nirvana. O sea, los grupos metal, a los 18 ya se murieron para mí todo. Ya va, basta.
0: Dale, él es muerto.
3: Yo soy de los viejos que no escucha la misma música. Porque hay un meme que está recorriendo TikTok que dice que los viejos escuchan la misma música.
1: Él es, oh, wow, no, vos no, te vas a jornar.
0: ¿Qué te gusta de lo nuevo, entonces?
1: De lo nuevo.
0: ¿Qué te gusta de lo nuevo? ¿Qué, por ejemplo, te gusta de lo nuevo?
3: No, estoy buscando otra
0: cosa. Ace of Base.
3: Vos te moriste con eso. No sé quién a vos te dijo que yo me morí con la empanada y Ace of Base.
0: Yo no dije eso.
3: Todos los días me decís lo mismo.
0: No, yo digo Mover Tolkien.
3: Trataba de renovarte.
0: Mover Tolkien.
3: Cada vez que repetí algo te iba a decir.
0: Mover Tolkien. Mover Tolkien.
3: No me gusta tampoco.
0: ¿No te gusta Mover Tolkien? No encuentro, amigo. Qué barbaridad.
3: Ya vaya a poner buscar.
0: Este 5 minutos está diciendo que dice Paraguay.
3: No.
0: Ella está buscando. Mostra que dice Paraguay.
3: No voy a buscar.
0: Ahí está. Estos son los que trabajan ahora. Estos son los jóvenes y no saben nada, carajo. No, pone Nevermind, por favor, el disco entero. ¿Sabes qué es Nevermind, verdad? Mira, yo no soy fanático y lo mío te estoy educando. Nevermind, In Útero.
1: ¿Que mi útero qué? Ah, dijo la que no entendió nada.
0: Pero, mira.
1: Bueno, da más.
0: No, es que no puedo con esta gente. No, hay que educar.
1: Concentrar.
0: No, me puedo concentrar.
1: Pero, para, está guada con nosotros.
0: Ya estoy preocupado porque está guada este problema. Justamente.
1: O sea,
0: no,
1: ella
0: es esta, problema. Siguiente. No. Siguiente.
3: No es esa.
0: Cúbrese.
3: Es una música que a nadie. Solamente escuchaban 5 locos debajo del mango tomando
1: un té.
0: Yo sé cómo se llama.
3: No era comercial.
0: No le quiero decir, quiero que ellos descubran.
3: No era comercial.
0: Acá le están matando ya acá.
3: No,
0: bueno,
3: no es tampoco.
0: Territorial, dale. Pone Territorial, dale. Tengo que decirlo.
1: Yo lo encontré.
3: Territorial.
0: Pero vos estás escuchando. Ponelo parlante no. Fuerte, porque si no.
1: Toma, igual, no, escucha. Estoy escuchando ahí.
0: Poné fuerte. Escucha. Arma quilombo acá. Esto, pon ese parlante.
3: Ese parlante, poné fuerte, va a explotar. No, anda más.
0: Dale, ahí está. Poné más fuerte. El parlante. Todo pone fuerte. No importa.
3: Comprar todo.
0: Arma quilombo. Chupo, vale. Ahí está.
3: Después te va a pinchar y te va a llamar allá arriba. Me llama
0: el curso. Lo vio, me gusta ese tema. Que me llame a mí el curso si alguien quiere hablar con alguien. Ahí está, todavía no. ¿Te acordás? Ahí va. Ahí va.
1: Reciclar.
0: Qué sanjito, ¿verdad? Ey, sanjito, tranquilo, man. ¿Ok? Sí, armaban quilombo en todos los lugares cuando escuchaban Nirvana. Claro, o sea,
1: 26.
0: La verdad que los que sabían un poquito más, porque el común y corriente, tipo mi amigo Joaquín Pagán, y eso es 2 minutos.
1: Dos minutos.
0: Claro, sí. Y le pegaban a lo del Monseñor La... Y no, el no, Monseñor Lasalla ya tenía problemas con salir cernito. Con salir cernito,
1: ¿verdad? Panda te dijo recién que te gustaba. No, no, Panda.
4: Panda es la palabra.
0: ¿Qué es eso,
3: No, no, eso dije...
1: No, dijiste nomás.
0: Yo amo Panda, pero el osito.
3: El osito.
0: Me encantan los Panda.
4: El osito Panda.
0: De hecho, es la única cabeza que me falta en mi quincho, la de un Panda. Tengo ya cabeza de tigre, cabeza de todo. Tengo.
1: No.
0: La última vez me fui a África a matar el león, ese está ahí, el león también. Me falta un panda.
3: ¿Lo querés esta?
4: No, esta.
3: No, no, me gustó decir lo querés esta.
0: Está buena, ¿eh?
4: Esta para
0: colgar. ¡Pero no
4: hace
3: falta
4: que se
3: pase!
4: ¡Dos minutos!
3: Bueno, y después te voy a estar, dos minutos para mí, estarte Spinzi. El masivo y la catinga, ¿entendés? Spinzi, el masivo este que tiene su gente, ¿entendés?
0: Ey, yo estoy 100% de acuerdo contigo.
3: Por favor,
0: lo que pasa es que es dos minutos era la versión marginal de Green Day. Porque todo se toca con tres notas nomás. Cualquier música que vos aprendés a tocar la guitarra, un tema de dos minutos y tocas todos los discos.
1: Ya sabes todo.
0: Sí, claro.
3: Sí.
0: Claro.
3: Lo máximo.
0: Pero por suerte, dos minutos no va a estar. ¿De qué estamos hablando hoy?
3: No,
1: cuarteto.
0: ¿De qué?
3: Cuarteto.
0: Pero es que tenemos tanto.
1: Cuarteto, no, que es el sábado.
0: Poneme el cuarteto, boludo. Poneme la casa de Fabián.
3: Cuarteto, poné. ¡No!
8: Siendo un week en el lado de Damián.
0: Ahí era la 6. La música de Fabián.
3: Me lo cobraron ayer. De cuarteto, boludo.
8: Vi una mina de la que se
0: fan. Ahí está.
8: Una que sale por el canal Sony. En una serie que está con un pony.
3: Esto pasa lento.
8: En casa del barrio Marconi. Siempre la veo tomándome un Johnny. La saludé, pero...
0: Qué bueno el cuarteto, no, boludo. Qué bueno el cuarteto, no. En serio, es muy bueno.
8: Un spot de Carefree.
1: Esto algo lo van a estar tocando en sus éxitos, pero claro, ellos vienen a presentar Puertas, que es su último álbum.
3: Eso.
0: Me encanta, ya que me encanta cuando empieza bien, cuando la gente viene a presentar su álbum.
3: Sí.
1: Los shows propios pegan luego.
0: Sí, pero
1: a mí los shows propios pegan.
0: Me hace sentir como que hay todavía álbumes. Viste que ahora todo el mundo lanza de a uno los temas, ¿verdad?
1: Y entonces, bueno, y este es un álbum con mucho contenido, ¿sabes? Como que, o sea, a mí personalmente me gusta mucho cómo escribe Musso.
0: Es que Musso es muy... chicos, le voy a contar algo backstage, sí. ¿Ok?
1: Vas a contar que es ingeniero.
0: Boluda, no, iba a contar lo buen tipo que es.
1: Atrás del escenario, su profesión.
0: Pero verdad que es un tipazo.
1: Sí, no,
0: o sea, atrás del escenario, nosotros que nos toca estar con Guada de repente, así con músicos, o sea, compartiendo en los escenarios atrás. Hay cada pelotudo que hay, es impresionante. Pero en el caso de Musso, por ejemplo, es buenazo, boludo.
1: Sí, no, es súper buena gente, en serio.
0: Muy buena gente con los fans, con, ¿verdad? O sea, se le pide fotos, siempre con buena onda, ¿verdad? Sí, o sea, tienen que saber. Esto habla mucho también del músico. Yo no te digo que un músico no puede tener su mal día y mandarte al carajo, porque es un humano como cualquiera, ¿verdad? Pero está el que es siempre hijo de puta, ¿verdad? Uno de ellos va a estar en Reciclarte, pero no voy a decir el nombre, ¿verdad? Pero...
1: ¿Nacional o internacional?
0: Internacional, sí. ¿Sabes quién era? Hijo de puta.
4: Denzel
0: Washington, sí, un pajero. Pero bueno, me gusta lo mismo. Le sigo escuchando su música, eso es lo peor. Pero no le puedo ver.
4: Es que el artista...
1: La más encima.
4: Las personas son cosas diferentes.
0: Sí. No, y vos sabés que hay gente que no puede dividir eso.
4: No puede separar, discernir. ¿Yo? Entre
1: sí, hay gente que le cuesta separarla. Yo
0: le amo al artista y no le puedo ver. Cerca no le puedo ver. Le quiero ver un piedrazo. Pero no, ya no se hace más, eso es del viejazo.
1: Capaz no quiera que le presentes luego.
0: No quiero lo que presentes. Ya le presenté a Calamaro, me importa un huevo. Mentira, estábamos hablando del cuarteto,
1: que es este sábado. Y les cuento, tenemos ahora el gran galpón del Puerto de Asunción.
4: Sí.
1: Ayer estrenamos lo que es este nuevo venue que está dentro del Puerto de Asunción. Es uno de los galpones.
0: Okay.
1: Techado, climatizado. Perfecto para sea cual sea el clima afuera.
0: O sea, importa carajo si llueve,
1: no importa. Ayer estrenamos con un show con Cani García, una artista puertorriqueña. Y bueno, ahora este sábado el cuarteto va a estar también por segunda vez en
0: ¿Cómo se llama?
1: Cani García se llama.
3: ¿Qué tal?
4: Para mí que ya le tocó ayer. Lindo, lindo.
0: Lindo también que está.
4: Suena lindo el lugar también. O sea, es. Está muy lindo. O sea, le falta todavía algunos detalles. Claro. Pero ya está, ya se puede decir que está funcionando.
3: Qué grande. La acústica está todo lindo.
4: Pega, encima pega porque tenés ahí, literal está al lado del río.
3: Claro.
4: O sea, tenés así. Esto
1: es nuestro puerto madero.
4: Virtue es una caja de vidrio. Así que una caja de vidrio que está así al lado, al lado del río, prácticamente. Y está buenísimo, en serio.
0: ¿Saben quién podría inaugurar? ¿Podrían haber inaugurado?
3: ¿Quién?
0: No pensamos, los del río. Los del río con Macarena. Bueno,
3: Macarena.
0: Sí, Macarena.
4: Existe.
3: One Hit Wonder.
4: ¿Existe todavía?
0: Los del río, sí, claro.
3: One Hit Wonder, sí.
0: Dale a tu cuerpo.
3: Eso nomás, con eso nomás. Hasta ahora estamos durando con eso.
0: Guadalupe.
3: Solo hace con ese.
4: Si cantaste, tenés que bailar, damas.
0: Yo no sé, no me acuerdo, es dale a tu cuerpo
9: alegría, Macarena, que tu cuerpo es para dar la alegría.
4: Y
0: acá era, acá.
4: No, no era acá, no era acá.
0: No, de acá, sí, acá para acá.
4: Ahí,
1: y acá, y ahí saltas.
0: Y ahí enganchaba con el meneadito. El meneadito.
1: Después, mayor.
4: Ese estaba por decir eso.
3: Y después para terminar, cachete, pechito y ombligo. Basta, gente.
0: Esto es la rock and pop, basta de eso. No, está la esencia.
4: Ya no puteaba otra vez tus oyentes, porque estamos hablando de ese tipo de música.
3: Sí, la esencia.
0: A ver qué dice. Se acabaron los. A ver qué dice.
3: ¿Qué pasa? ¿Se acabó quién?
0: ¿Qué? El ineptos.
3: ¿Por qué?
0: No, pero se acabaron los conciertos para hombres, entonces. ¿Por qué? ¿Qué pasó?
3: ¿Qué es lo que pasó?
0: Pero el cuartito no, que es muy femenino, no entiendo.
4: ¿Qué hay?
0: ¿Eh?
4: No.
0: O sea, todo bien, pero.
4: Además, el cuartito de Nos ahora tiene un público que le escucha así, tipo de 6, 8 años por arriba.
3: Sí,
4: así.
3: Totalmente. Doy fe.
0: Ay, por eso debe decir.
4: Doy fe. Capaz por eso.
0: Porque es para niños.
4: Pero se van, es muy loco porque se van entre. Disfrutan en familia, si se va el papá, la mamá, el hijo.
3: Doy fe.
0: Claro, claro.
3: Es lo último que pasó acá.
4: Sí.
3: ¿De verdad?
4: Lleno, está. Lleno. Y se. ¿Cómo es? Se ponen así, no sé, hay una canción, no me acuerdo el nombre de la canción, pero es la que tiene, digo, la de la iguana en la frente, zapatos de colores, uñas de colores, no sé qué, y así se van los chicos. Con un gorrito rojo, una iguana dibujada en la frente, las uñas de colores.
0: Son los nuevos Vivilan 2, digamos, pero de Sudamérica. ¿Eh?
4: Y tienen un público más chico actualmente.
0: No, pero está buenísimo, porque es dificilísimo eso.
4: Y estamos los que. O sea, yo le banco a Cuarteto también desde siempre.
0: Yo también. Emiliano Branquieri canta demasiado bien, boludo. Y. Ese no era.
4: Igual aguanten las bandas uruguayas.
0: Sí, no. Pues, estaba diciendo. me encanta. Viejas locas, por ejemplo. El gurú. Un desastre el gurú del rock. Che, acá dice.
4: Ahí está, esas.
0: La conjunción de la vida hizo que se topen Jesse Torres y Macío. Imagínate si se fusionan. ¿Qué tiene que ver
1: con eso? Estamos
0: hablando del Cuarteto de Nos, carajo.
3: Acá no hay cultura, los perros, por favor.
0: Música para putos. ¿Por qué música para putos? No sé, todo bien. ¿Qué les pasa?
3: Explíquenos un poco los grandes machos del Paraguay.
0: Claro, por favor, a ver un poco. Macheame un poco.
3: Sí, porque es lo que es música para putos.
0: Ah, porque está medio.
4: Por el cinte. Usan cinta ahora.
0: Los sintetizadores usan cualquiera. Es más, ayer hablé con mi amigo,
4: sí.
0: Con mi amigo del SAR que usa sintetizadores. Rompí mi cara.
3: Le pasé el último álbum de Killers de todo, parece Tecno.

0: Miranda.
1: ¿Qué hicimos acá?
0: Ah, Miranda hace mucho no entro, la habíamos jugado a decir.
2: Pues Miranda vino hace poco.
0: ¿Dónde pegó?
2: Año pasado. Sí,
1: el año pasado vino.
0: ¿Dónde pegó?
2: En el puerto.
0: Yo al puerto no me voy, güey. Ahora mira el puerto.
2: Ahora tienes que ir a conocer este nuevo venue que tenemos.
0: Casi feliz. Me gusta la verdad. No sé, casi feliz. ¿No viste la serie todavía? Con Wayne Rich.
3: No, chicos, no, paren. No, ¿qué está pasando hoy que se van todos? Mirá, porque ¿sabes qué murió?
0: ¿Quién murió?
3: Juan Manuel Figueroa, la momia de Titanes en el...
2: Qué random.
0: La momia. Yo no sabía que seguía vivo.
2: Te puse sensible también ese bicho.
0: Jota, ese me seguía vivo, boludo.
4: La momia.
3: ¡Por él, la momia! Sí. Se están yendo todos, chicos.
4: La bobia.
0: Rubén Peuchele también, ¿verdad?
4: Luchador. Rubén Peuchele murió hace mil años.
0: Bueno, a ver, ¿qué dice la gente? Está Guada, chicos. Guada, ustedes saben.
3: La respeto.
2: De repente
0: nos acordamos. Es la reina de acá de los Hackenbo, ¿ok? Así que más respetos. Audio.
2: Ahí está.
4: La momia.
3: Ay, hay gente
2: por,
3: joven
2: por
3: que no
2: dos segundos,
3: entender.
2: Por 2 segundos me seguía a sonar Austin Powers. El por el trin trin. Y ahí que empezaba.
0: Sacar a la momia, me hace acordar a mi tía.
4: Luchador sordomudo.
2: A este yo no llegué.
4: Más fuerte que el acero.
2: Yo a este creo. ¿Dónde está?
4: Es el paladín de la justicia.
1: Amoroso trago acá para hoy, se llama Super Catch.
3: Se va Tim Curry, ahora la momia. ¿Quién más? A ver.
0: Ahí está, la momia.
4: ¡La momia! Mira lo que es la momia.
2: Ahí está. Pensar que hay una generación que. Esto fue.
4: ¡Castiga a los malos!
0: Esta era la música de.
3: Que no creció viendo esto.
0: Con la que entraba.
2: No, yo no llegué ya a este yo no llegué.
0: Mirá,
3: no, pero la red después pasaba en Canal Volver siempre.
0: Ahí estaba Tim Payne cuando era nenito. Nenito estaba ahí.
3: Con esto de. ¿Entendés?
4: Es el paladín de la.
0: Así mismo te va caminando. Muchísimos están así por los pasillos IPS. Más o menos así están.
1: Muchísimos quedaron así después de la chico. A la puta, es que el nuevo señor ahora.
4: ¡Última lucha!
1: Vos poniste que era una chico muñeca, era una joda.
3: Unida, no. Te está diciendo que sos una momia.
1: No, qué puta. Ustedes no tuvieron, ma.
3: Le voy a llamar.
1: Ustedes no tuvieron.
0: Chicos, ustedes no tuvieron. Tenemos audio, a ver qué pasa.
1: Vamos a suspender los audios, vamos a hablar nosotros.
5: Buenas tardes, Hackenbo. ¿Cómo estás, señor Don Daumas? Hermosa Virtu, Jota Mídolo.
1: Hola, ¿qué tal?
5: El programa está aguada hoy. Porque DJ Anopio que no conoce esto de Nirvana, qué bárbaro. Y eso que somos la rock and pop. Estamos realmente muy mal con esta nueva generación.
0: Sí.
5: Saludos de Rapailandia.
0: Encima, tío, ¿cuántos años tenés vos? Vos tenés 40, boludo. Creo que no vas a conocer entonces.
2: No se acordaba, te dijo.
1: Conoce, pero a veces no, claro, se acordaba.
0: Te pasa por trabajar en Radio Amor, hijo de puta. Volvé a obedir a donde te trajimos. Andaba con Vince.
1: vos mismo estás incitando para que después cuelgue.
0: No, mentira.
1: No, nada, no te digo. Tranquilo, okay. Nomás.
0: Todo bien.
1: Rapaz, mi mal ahí. De asco, nuestro operador es Fischer, me rapazlo.
0: Agosto no es un buen mes para escuchar ese grupo.
1: Steve Jobs ya murió, está ahí. Sí.
0: Mira. Tenemos más audio para Aguada.
6: Los látigos, luces sensacional. Trollazo de la gran puta demasiado pegada.
0: Al final, viste, está bien, eso está bien.
1: Los látigos.
0: No importa lo que sea, es si pega nomás el tema. Escucho el himno a la alegría
7: y me deprimo, no me alegro. ¿Qué tal, chicos? Dauma, Aguada, Milchu, JT.
1: Hola.
7: Estoy escuchando que hablan del cuarteto de dos. De por ahí sí, sortea la entrada.
2: No falta.
7: Me gustaría participar.
2: Falta.
1: Díalo, ¿viste?
7: Para poder llevarle a mi hija.
2: ¿Qué te creí, en serio?
7: Ella toca el violín y su sueño es que le dé autografía en el violín.
0: Espera, tu hija, ¿hoy qué día es?
2: Hoy es miércoles.
0: Mañana quiero que venga tu hija a que nos muestre acá cómo toca el violín.
1: ¿Cómo toca el violín?
0: Que venga tu hija acá con nosotros a ver cómo toca el violín. Me gusta la gente tocar el violín. Es un instrumento muy pobre el violín.
2: Y si toca bien, le vemos ahí.
3: Ay, para mí que sí, sería como.
2: ¿Sí?
0: ¿Y le vas a subir?
2: No,
0: subir.
3: No,
0: pero
3: eso no.
0: Vamos a subirla.
2: No, vamos a conseguir.
3: Pero mira,
2: una
3: calmita, viene la niña acá.
0: No, suba, así como haciendo curioso. Siempre sube cualquiera. Te puedes subir ahí a tocar un poquito una intro del violín ahí. Pasame para otros datos. Vamos a ver.
2: Vamos a ver qué podemos hacer, pero amigo. Seguro que todo es.

0: muchachos. Sí. Al próximo que hable de masivo y todos los tilingos y los otros tilingos que están en baila, yo creo que me tienen una lista de baneo permanente de eso. Por el bien del programa, ¿no?
1: Sí.
2: ¡En tanto culo!
3: No, tranquilo.
1: Todo muy vaya.
3: Saludos de J. Augusto Saldívar. ¿Habrá unos chotos hoy? Sí, lo más probable
1: no,
3: que sí.
1: No sé. ¿No? No, depende de mi humor.
3: Pepino bueno, era un payaso.
1: Muchas tragedias sucedieron hoy.
3: Pepino era un payaso. ¿Eh?
2: Pepino era el payaso luchador de Titanes de Rino.
3: Para mí este es el mejor
2: Pepino,
3: audio.
2: Pepino, el gran payaso.
1: Pero la momia era protagonista absoluto.
3: J, este es tu mejor audio de la vida.
2: ¿Cuál? ¡Entra en tu culo! ¡Andate a la puta! ¡Ahora te digo, boludo!
1: ¿A quién le redactaste?
3: Rezo
2: a...
1: ¿Quién es?
2: Vamos a seguro. A mí se me... Sí o sí es a mí. Sí o sí a mí. Mire,
3: yo tengo que recibir todas las...
1: ¡La puta que me parió!
2: El próximo que habla mal del cuarteto no le espero acá afuera.
3: Exacto.
2: Estoy nervioso. Me subió todo ya. Vengan.
4: Que era muy chiquitito cuando me fui a Canal 9 y le he visto a la momia negra convertirse en la momia blanca. Encima tenía un cagazo de la momia negra. Yo
2: la momia negra era mala
4: y boludo, se me partió el alma. ¿Viste? Cuando le dijo que él se quitaba un traje y se ponía el otro. No.
2: Lo mismo, lo mismo la... que Dama lloró cuando vio que el topotillo.
1: ¿Qué año es la momia? Yo no, no
3: yo lloré
1: acuerdo.
3: Cuando vi que el topotillo.
2: Supercatch,
3: vos sabés lo que hicieron los hijos de puta de la organización. Guada, ¿sabes lo que hicieron los hijos de puta de la organización del Topollillo y Alf en el Olimpia?
2: Ya,
3: ¿vos sabés
1: lo que
3: hicieron?
1: No eran los que, no, eran...
3: Bueno, aparte que eran truchísimos, ¿verdad?
2: El
3: que
2: Topollillo
3: que
2: tenía 2 metros.
3: Que eran Tito y creo que organizado por Amoroso, ¿verdad? Para atender lo que hicieron.
1: Amoroso, pero ahí estaba en el traje.
3: Metieron 20.000 personas en el Olimpia. 20.000 personas, primera vez que se llenó ese estadio.
1: No sea así.
3: Dale,
1: pero
3: chano,
1: si no, entra
3: 20.000 personas. Niños, ¿verdad? Ponele que era que cada uno se fue con un padre. Ponele, ¿verdad? Entonces eran. No sé. Hace matemáticas.
1: Así te dejo para vos.
3: Lo que sí, que ahí terminó va. El show. Allá me van a putear.
1: Ah, ese. Boludo, eso. ¿Qué?
3: Claro, esperá. No, pero ustedes no saben lo que hicieron los hijos de puta de la organización. No saben. Estábamos saliendo todos y como bueno, había 20.000 personas. Niño.
1: ¿Cuántos años tenías?
3: Y tenía 7, 8.
1: Ah, traumático fue entonces.
3: Boluda, esperá.
2: ¡Tu culo!
3: Atendé lo que hacen. Todos los niños saliendo, porque viste que estaba el estadio y la esplanada de los Olimpia es tipo larga para salir a Marica López, ¿verdad? No se le ocurre más, otra cosa más inteligente a estos hijos de puta, que sacar los trajes desarmados en medio de la gente en la camioneta.
2: De la criatura, boludo.
1: Ah, súper dramático.
3: Claro, no. Claro, entonces,
1: si la cabeza
3: mira, boludo. No, murió, claro. Pues. Entonces vos empezabas a escuchar desde lejos. Ya yo estaba por la mitad, pero ya con mi mamá.
1: Llantos.
3: Escuchaba. Empezó a llorar a todo el patio, boludo. Claro, porque le mataron al Topollillo. Quilombo se armó. Claro, porque sacaban los trajes.
1: El de producción.
3: Claro.
1: Con la cabeza de Topollillo acá, tipo, llevando.
3: Sí. Y el brazo de Alp estaba así en la camioneta, mira. Man, le mataron enfrente a los niños.
1: Ya se veían los medio chuecos.
3: Hijos de puta que son, boludo.
2: Guau, el Supercatch. Qué loco. En el 90 llegó Supercatch a Paraguay. Ahí está todo lo que los luchadores.
1: Ah, mira.
2: Había más gente que en un partido Cerro Porteño.
1: ¿Y ahí cuál es la momia?
2: Había más gente en un partido guaraní con Tometaré o Olimpia.
1: Pero ahí no estaba la momia. O estoy mezclando todo.
2: Juro por
1: todo.
2: Dios y la Virgen. Muestra la imagen.
1: ¿Cuál es la momia ahí? O yo estoy mezclando
2: imagen,
1: todo.
2: En el Ciudad Nueva hacía. O en el Olimpia. Lleno.
3: Sí, lleno.
2: Lleno.
1: Saludos a Chepi que está viendo el programa.
2: ¿Está Chepi?
1: Chepi está viendo.
2: Qué grande, Chepi.
1: En su laburo está viendo.
2: Mira esta foto. Mira esta foto, Raúl. En el Ciudad Nueva. Lleno.
3: Mira lo que era.
2: Lleno.
3: Amoroso hizo muchas cosas, ¿eh?
2: No,
3: muchas cosas hizo ese tipo.
1: Un gran aporte a la cultura.
3: Después nomás en medio amoricizo. ¿Eh? No me vaya. Ya dijimos que nos vamos a aceptar más estatuilla, la poronga esa de premio. ¿Cómo se llama?
1: No, pero él parece que ya no está mal.
3: No me calienta quien esté. No aceptamos.
2: Bueno, a tener auspicio. Morgan, a tener auspicio. Pil, Lada, Toyo, helado guaraní, soda guaraní. Pep, Tim, Mirin,
3: Mirinda,
2: Clay,
3: Clayton,
2: Ken, todo está.
3: Había puchos.
2: Tenemos que hacer Supercacho, Lu.
3: Clayton era el oficial de los niños.
2: Todo era así, lo antes.
3: Si vas a fumar de niño, fuma un Clayton.
1: En todos los deportes estaba Marlboro.
3: Señor padre.
5: Aparecían niños, no me parece también.
3: Señor padre, señora madre, si su hijo. Si su hijo va a empezar a fumar, que sea con un Clayton, que sea con un carrete de cigarrillo de calidad. Si va a empezar.
2: Yo para hacer de fumar Clayton.
3: Claro, si le va a robar de la mesita de luz, ¿cuántas se le robaste, pucho?
5: No,
3: la mesita de luz.
5: Yo empecé a fumar de grande.
3: Yo también, pero lo mismo robé.
2: Le robaba. No. Viste, el santo tenía de tu abuela, tenía plata, le ponía plata al santo. De ahí quitaba la plata. Compraba suelto.
1: Yo compraba suelto.
3: Yo pensé que era el santo el boliche.
1: Qué asco, la cigarrita también empecé.
6: El gordo Tomás.
3: ¿Qué?
6: La Mirchu bebé. JT
7: luchando,
6: caja negra.
7: No pudo.
8: Hola, grupo. Opa, hija, que en vos. El escuche ya que volvió.
2: Borren por la imagen.
8: El Daumerio. Quedó más. JT, Virchu, escucho esta guada también por ahí.
5: Hola.
8: Párate, con Sagitario para el Orochoto. Sagitario.
3: Yo lo vi en la. Yo lo vi en la expo, dice. Expo estaba. Ah, claro.
9: Muy buenas tardes, señor Damas. Muy buenas tardes, J Towers. Buenas tardes, Virchuler. Buenas tardes, Wada. ¿Cómo están? Ahí al pasante del pasante.
3: Está bien Lucilio ahí ya. Yo no lo estoy viendo.
9: Ruth, a Pacheco. ¿Cómo están? No guardé al fondo también.
3: Bueno, Lucilio, presentate.
9: ¿Cómo están? Espero que bien.
3: Guada.
9: Me anoto para el sorteo de la entrada.
1: Ah, quedó Lucilio.
9: De cuarteto, no, por favor. Marcos,
5: ya estamos sorteando.
3: No estamos sorteando nada. Ey, Pepino el 9, chupaba detrás del escenario. Hacía calor ese día. Estaba en pedo Pepino.
2: Pepino está hecho puta. Que igual que el Yaguapiru era al
3: revés. Vomitaba su yogur guaraní.
10: Maestro Guam. ¿Alguien sabe si comer es tener sexo en el auto?
3: A Dauma le reto J en ese audio, porque Dauma le dice que se va a confundir con los trans.
2: Yo me acuerdo.
5: Tu audio icónico.
2: Que de huevo, yo no voy a saber si es un trans o si es una tipa.
3: Ah, y hay algunos casos que. No, hasta que tocas el cambio no te das cuenta. No,
2: ¿por qué,
3: boludo? Entra todo. Mire, porque está buena, boludo.
2: Aquí, puta.
3: Te iba a decir, hay trans más linda que muchos. No, vamos a traer el quilombo.
2: Ya, sabes que ya no.
3: Dejé ya mi época de trans. ¿Vieron lo que pasó en Nepal, boludo? Terremoto, avalancha, en un río se formó una especie
2: avalancha
3: de presa.
2: No era terremoto.
3: Por eso después se llenó de agua donde cayó la avalancha y se formó un tsunami que se llevó todo un pueblo. Más de 1,000 personas desaparecidas.
2: Chicos,
3: esta mañana, dice.
2: Mucho cuidado con todo lo que está pasando.
3: Nepal, o sea, qué puto. Justo me iba a ir a Nepal, boludo. Mira, qué cagado.
5: Justo te quería.
3: Caballero Rojo era amoroso, me dice mi papá.
2: Caballero Rojo. No era Caballero Rojo, ¿no? Amoroso.
3: Agua Salus.
1: Bueno, pero para. En Pokémon, volvamos.
2: Cuarteto de No.
1: Volvamos a Cuarteto de No, por favor. Bueno, rebobina. Sí, a nadie.
2: Tengo un pique.
3: El 5 presenta la vuelta de Super Catch. No. Sí, para mí tenemos
2: que. El 5 Pro auspicia a Rubén Peuchel el Ancho.
3: Eso.
2: El campeón nacional. Es un bravo valor. Es el Hércules argentino.
3: Con
2: el. También le
3: llaman
2: el Ancho.
3: Bueno, dale, pero seguimos.
2: Es de esos lifting, poner un piercing, poner.
3: ¿De qué estábamos hablando ya? El cuarteto de Nos. El cuarteto de Nos. Ole, ole, ole, el cuarteto de Nos. Bueno.
2: Parece que el cuarteto de Nos, esta vuelta, tiene nuevo calista branquial y el apellido.
5: Mezcla todo ya.
3: Yo creo que no te va a gustar. Che, Brana, vamos a ordenarlo. Esto, chicos, no va a ser en los lugares comunes. Va a ser en el nuevo venue que tiene
5: el
3: cinco,
5: puerto.
3: Que tiene el puerto.
5: En el puerto de Asunción.
3: En el puerto de Asunción, exacto. Con vista al río.
2: En realidad está la
5: marina.
3: Así de simple. Venta de entradas en.
5: Atrás de Tiquetea.
3: Ok.
2: Atrás de Tiquetea.
3: ¿Hay varios sectores?
5: Ahí tenemos sector VIP, generales y lounge.
3: Tenemos
5: tres sectores, sí.
3: Tres sectores. ¿Saben lo que es el lounge de burros?
2: Sí, es copia. Así que le explique.
5: El lounge tiene sus comodidades.
3: Claro.
5: Y bebida.
3: Es re high el tema. El re high el tema del lounge. El lunch es como, por ejemplo, estás empezando a salir con la chica por primera vez.
5: Ah, está bueno por las citas.
3: Claro, te invito al lunch, boludo. Claro. Pero para si puedes seguir manteniendo, porque después te invitas al lunch y después te va a caer un poco como un hijo. No sea así, boludo.
2: O sea, te le invitas al lunch y después a un viernes eres a miles, ¿no?
3: Claro. Bueno,
2: ¡entra en tu culo!
5: Pero pará, tenés que conocer todas las facetas, porque ahora
3: un aniversario.
5: Está acá, después está acá y bueno.
3: Un aniversario eso, para el lunch.
5: Tienes que saber ir a campo, ir a.
1: Claro, hay que ir a todos los sectores.
3: Si no me quisiste en campo, no me busques en lunch.
5: Yo, por ejemplo, en el anfiteatro a mí me gusta el sector generales.
1: General.
3: Sí.
5: Porque estás ahí en el medio y como que viste que baja, claro, van bajada y el escenario así se queda.
3: No, anfiteatro. Sí. A mí me gusta el sector escenario donde estoy siempre.
5: ¿Va a ser este año?
1: Backstage sí. Me gusta, dice.
3: ¿Por qué me estás echando en vivo?
2: Mentira.
8: Chicos, paren, volvió la esencia.
5: Tengo que.
4: Y se me dice Orán Matrón Fubier.
3: ¿El qué? No, ¿sabes que no voy a escuchar el mote?
11: Te dejó una mala espirada, gordo.
12: Che, y esa guarra.
3: Guarra. Guada, no es guarra. ¿Qué le pasa a esta gente, boludo?
5: ¿Qué pasó?
12: Che, y esa guarra.
3: No, así no.
5: ¿Qué te creí, en serio?
3: No. Así no. Hola chicos, bueno. Yo me fui a Olimpia a ver Super Catch y me recuerdo que el tembo de Amoroso un domingo antes volé a llamar al programa en vivo y decía que el luchador ganaba la pelea. Si vos decías que el luchador ganaba la pelea, era un premio, era un Super Nintendo. Gané, sí. Me fui a buscar y el hijo de puta me dio un Tetris.
5: Ay, bastante traumático. Entonces fue amoroso en la infancia de todos, parece. Causó muchos traumas.
2: La cabeza al topollillo, al Tetris.
3: Boludo, vos sabés que lo único que yo gané en mi vida.
5: Causó muchos traumas.
3: Lo único que yo gané en mi vida. Así en sorteo, ese gané un futbolito en el programa de Mila. Y yo ya tenía mis 11, 12 años así. Y Mila estaba buenísima, boludo. Y ella te alzaba acá, o sea, ¿verdad?
2: ¿Y tu pilín?
3: Yo me acurruqué lo en su.
2: ¿Y tu pilín?
3: En su Mila. No,
2: por favor, contá, ¿y tu pilín?
1: Él era de los adolescentes.
3: No. Después le. ¿Viste cuando te levantabas así?
2: Sí. Por ahí. Porque llevaste un short sin mano en el bolsillo, ¿verdad?
3: Yo me fui con mi mocasín chiquitito de ortopé y mi shortcito, ese, y mi camisita cuadrito. Verde, me acuerdo bien, sí. Eso, ¿verdad? Y Mila me tocó con sus tetitas acá en la espalda. Y cuando tenés 11, 12 años, una chica te hace así, no me digo, ¡wow!
2: ¡Ya está! ¡Basta tu culo!
3: ¡Basta ya! No sé cómo andan los chicos de hoy en día. Así éramos nosotros.
2: Ayer leímos un estudio que son todos.
3: De los micropenes.
2: Sí, micropenis, actualmente.
3: Va a venir una generación de micropenis, Virginia. Es un estudio, ¿no? No estamos diciendo nosotros, es un estudio.
5: Real, sí, él dijo un médico, en realidad.
2: ¿Qué médico? ¿Te pasa, boludo?
5: Tenemos que ir a corte.
3: No, pero si estamos con guada, cuando viene guada, no hay corte.
2: Vámonos, ya terminar,
3: bro. No, pero vamos a ver qué dice.
13: Papá, cuando estás muy cabre, ya está lo en la tercera dimensión. Mucha oscuridad, mucha calentura. Mucho quilombo alrededor, solamente hay una técnica milenaria que te defiende contra el trans. El clásico, cualeón. Ese nunca fue.
14: Alguien que es un homosexual está entre ustedes.
2: ¿Cómo le hace cualeón si está ahí el poder de Greyhawk? Está ahí el cañón con la obra Nike, ¿cómo le hace cualeón? ¿Cuál cualeón? El leono, yo le llamo leono.
3: Le hiciste una pajita, básicamente. O sea, ¿verdad? ¿Agarrar muñeco?
2: ¿Cuál hay? No sé.
15: Sí. Es la punta.
3: Este programa es muy fuerte de repente.
2: Decirle por qué duerma, Daniel, ya soy a Terea.
3: ¿Qué dice el pendejo? ¿Qué dijo el pendejo?
15: La
2: puta.
15: No soy Wilmar y Marilino.
3: No hay hoy Wilmar y Marilino.
15: Tauro. No soy Wilmar y Marilino. ¿Gordo?
14: ¡Seu! ¡Ay!
3: Bueno, espera. No, hasta ahí, ya estamos. Voy a cerrar ya. Esto es un quilombo.
2: Cuarteto de
3: Nojo. Cuarteto de Nojo, ¿está?
2: Vuelve a Paraguay.
3: Sí, señor.
5: Este sábado.
2: ¿Tu tour?
5: Puertas.
3: En el puerto. Hey, va a tocar.
5: Te completaba la frase.
3: Jota va a tocar su álbum Puertas en el puerto.
2: En el puerto. Entra en tu culo.
3: Va a estar en el puerto, en el nuevo lugar de G5 en el puerto. No te va a gustar la puta madre. No, el cuarteto de Nos.
5: Cuarteto de Nos.
3: En el puerto. Tiquetea.
5: Sí. Este sábado.
2: Presenta su álbum.
5: Ah, Mavi va a estar abriendo el show.
3: ¿Quién?
5: Mavi Zacarías
3: abriendo el show.
2: Presenta su álbum.
3: Zacarías Irum de DJ.
5: ¡Para!
3: ¿Qué pasa?
1: Estábamos hablando tanto de amoroso que
3: yo digo
1: amoroso.
3: ¿Qué pasa? Zacarías va a ser DJ con G5. ¿Qué música?
2: ¿Qué pasa?
3: ¿Qué música va a pasar Zacarías?
2: Voy a pasar cuarteto de Nos juntamente.
3: Ah, también, señor. ¿Qué bien será? Mira vos, Zacarías DJ será. Qué loco. Bueno, cuarteto de
2: Nos.
3: Puertas. ¿Dónde va a ser?
2: En los puertos.
3: ¿Dónde se vende la entrada?
5: Tiquetea.
3: ¿Cuánto tipo de entrada hay?
1: Hay varios sectores. Tres sectores.
3: ¡Muy bien! ¡Atenta!
5: ¿No le pusiste a prueba?
3: ¡Qué puta será! ¿Ustedes saben lo que es el cuarteto, no? ¿O solamente a camarada le conocen ustedes tres?
1: Poné algo para escuchar en la pausa.
3: Va a tener una tortura masiva de ese hijo. Bueno, gracias, Guava, por la visita.
5: Gracias a ustedes. Siempre es un ayo estar acá con ustedes.
1: ¿Cuándo te casas al final?
5: No, no tengo todavía fecha. Yo quería mi anillo nomás, Virgil.
1: No, pero así como Dauma se cayó.
5: Se casó casado.
1: Ay, no, y estoy chico.
3: Sorpresa fue el mío. El mío fue sorpresa. Sorpresa. Lo que pasa es que es más barato.
2: ¿Qué te pasa ya?
5: Ya apareció, hermano.
3: Chicos, dejen de comprometerse al pedo. Directo nomás ya. ¿Qué me van a gastar? Sí, más en la niña como me están locos.
2: Jugar nomás ya.
3: La economía no está para 3-4 anillos. No,
2: jugar ya directo.
3: Directo nomás ya. Y te vas directo nomás ahí con el juez de pan nomás.
2: Compromiso, bro.
3: Las cosas.
2: Traer el lobo algo,
3: Bueno, ya me cansé ya.
1: Bueno, vamos.
3: Chao.
2: Ponemos el cuarteto.
3: Ya volvemos en una hora.

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2: Ya acá. Sé. Acá todo esto que están acá preparan la casa para la visita.
1: Pero de otra manera.
2: Ahí.
1: De otra manera.
2: Se rió todito.
0: Historia.
3: ¿Cómo que?
0: No.
2: ¿Cómo se nota que esa pensión hicieron chicos de 25 para abajo?
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2: Si no lo ponés,
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1: Bueno.
2: Creator, ¿eh?
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2: 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No, siempre porque... 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
1: Sí.
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1: Atender el bolígrafo. ¿Se acuerdan? Mira que nos sale.
0: El bolígrafo.
1: Maena.
0: Con todos los colores.
1: Haceme un plano más corto, por favor.
0: Hacer un chiche corto ahí.
1: Rafat. Verana. Mira qué nostalgia.
0: ¿De dónde quitaste, boludo?
2: Y me trajo. DJ Nativo me trajo.
1: Mira.
0: ¿Vos tenías eso, Nativo? ¿De dónde compraste? Grande le al colegio. ¿Dónde compraste?
1: O sea, si vos no tenías esto en el colegio.
2: ¿Cómo lo sacaría, mi hijo? ¿Cómo lo sacaría, mi hijo?
1: No existía. ¿Entendés? Todos los colores de bolígrafo.
2: Che, ¿cómo se nota que.
1: Qué nostalgia.
2: Se nota que Nativo tiene 40, porque dijo, ¿sabes lo que dijo?
1: ¿Qué?
2: Dijo. Ese es mi virome.
0: Tira, pone Nativo.
2: Bolígrafo te dice.
1: Ay, virome. Qué nostalgia me dio.
2: Puta. ¿Sabes qué me da nostalgia a mí, Virginia?
1: ¿Qué?
2: Esta.
0: ¿Cómo cayó? Cayiste,
2: iba a decir. Qué pobre. Pero acá hay muchos audios ya.
0: Vamos ya.
2: A ver qué dice. Nos vamos ya. ¿Qué dice acá? Les tomo la palabra, chicos, para mañana.
0: Uno toma la palabra.
2: ¿Para mañana? ¿Qué hacemos para mañana?
0: ¿Qué hay mañana?
1: Lo de la niña, que va a venir con su...
2: Ah, ok, dale.
0: Vení nomás.
2: Ah, a ver si contestando se me va gritando mierda esa.
0: In the Yellow Submarine.
2: A ver. Qué rompehuevos, carajo. Me preocupa la cantidad de ñembos periodistas aficionados. Me preocupa la cantidad de ñembos periodistas aficionados.
0: Ñembo y aficionados, otra vez. Sí,
2: que entrevistan a los extranjeros en Encarnación y las preguntas que hacen. Totalmente, lleno de pelotudos.
0: Hay uno solo que entiende eso.
2: Está lleno de
1: pelotudos. Sir Luicho. Luicho me encanta como periodista también.
2: No, pero sacando la gente que tiene programas.
0: Y el único
2: verdad.
0: Que sabe idioma, man. Eso es mal de
1: habla perfecto inglés. Lucho. Bueno, el año pasado fue traductor. Pero ¿no?
2: El Lucho está hace mucho tiempo. El otro, ¿cómo se llama?
1: No, pero no es Lucho, mi compañero.
0: Yo no estoy hablando de Lucho.
2: El que era gordo.
0: Y el compañero.
2: No el que era gordo y ahora ya no es gordo.
0: No.
2: ¿Cómo se llama?
0: Te estoy hablando de mi ex compañero de Rock and Roll.
1: ¿Beto? ¿Quién? ¿Beto?
0: No. Ninguno de esos no habla.
1: Yo hablo de Luis Acosta.
0: No.
1: De Luis Acosta. Él el año pasado estaba como traductor de los pilotos.
2: Chico, pero eso es lo que
1: estoy diciendo. Impecable.
2: Son profesionales, todos.
1: Claro.
2: Te puede gustar más o menos uno que el otro, pero son profesionales y tienen años, ¿verdad? O sea, ya está que te agrade o no.
1: Y es joven,
2: estamos hablando
1: ¿no? es
2: de
1: joven,
2: la cantidad de idiotas que preguntan cualquier boludez sin experiencia.
0: No salvo, papá.
2: No saben.
0: Salvo, pueden empezar.
2: Exacto. Sí, es preocupante realmente.
0: Es preocupante,
2: Pero no pasa solamente acá, cuando fue en Argentina fue que tenía cada pregunta boluda de la hacían. No fue en Argentina, en Chile fue, ¿verdad? Chile fue, ahorita.
0: En Chile fue. Pues.
2: Chile, ¿verdad? Cada pregunta pelotuda de la hacían, huevo. No. Cada pregunta boluda de la hacían.
1: ¿Comiste chipa? ¿La probaste la sopa para
3: un momento.
0: ¿Qué pasó?
3: Acaba de salir de Luis Ito. Ya sacaron todo el adorno navideño, ¿será?
0: No te puedo creer.
3: Esa es la clave, estar 100 pasos adelante.
0: Poné para la luz. Destruyó la luz.
2: Me está jodiendo, boludo.
4: Ay, fue puch.
5: Ay, na socorro.
1: Suelten el po.
6: ¿Qué hace el garrigo de baila? Hola, Virtu Preciosa, ¿cómo estás? Raulito, mi don dealer, ¿cómo andas, rey? Una consulta, muchachos, acá en la planta me están bulineando mucho, rey. Los bro me dicen que mi novia dejó de ser, o sea, pasó a ser vegana, mejor dicho, se convirtió a vegana. Porque ya se metió mucha carne. ¿Qué me quieren decir, rey?
2: Thank you, Kate.
1: Me gusta la versión remixada.
2: Que tuvo una vida divertida, boludo.

0: Obvio.
1: Está mal.
2: Porco, te diré, voy, chicos, nos vamos.
1: ¿Por qué me están apurado? ¿Qué le pasa a Robotino, Jota?
3: Está totalmente en pedo.
1: Hueva. Qué buen tema, ¿eh?
4: ¡Ovalu! ¡Ovalu!
5: ¡Maestro Juan!
4: ¡Ovalu!
5: ¡Maestro Juan!
4: ¡Ovalu! ¿Cómo está la continuación de Don Vietnamita, amigo?
3: Papá, tranquilo.
4: Me olvidé del Don Vietnamita y el Taka Bangladeshi. Taka Bangladeshi. ¿Cómo se va a comportar el clima anticiclónico, amigo?
5: ¡Ovalu! ¡Maestro Juan! ¡Maestro Juan!
1: Con tal que las preguntas no sean de los cronistas de fútbol, está todo bien.
0: Sí, muy bien, Toby, con su inglés perfecto. Cuando...
1: ¿De dónde, peón?
0: Y Toby, no, Toby entrevistando a Tim Payne la otra vez.
1: Pero más vale que hable bien inglés, bien. Imbécil.
0: Open English.
1: Con todo lo que invirtió su papá en su educación, carajo. Lo único que falta es que no hable inglés.
0: Bien, Toby.
1: Bien, Toby. Lo mínimo que se espera de Toby, eso es.
0: Dale, a ver, quiero verte en una entrevista ahí.
1: Pero
3: ¡Argelia!
1: Disculpame, yo actué en inglés. No,
0: todavía estamos esperando el lanzamiento de la película.
3: ¡Está en tu culo! ¡Andate a la puta, ahora te digo, boludo!
1: O sea, no es mi culpa. No soy yo el productor.
0: ¿Cómo se llama? Gercio le iba a decir.
1: Pero él es el director, no, es el productor.
0: Decio, Edecio.
1: Pero ese tampoco es el productor.
0: Pero el director tiene que saber cuándo.
1: Bien. Y no siempre ya había sido. Mínimo se espera eso. Carajo.
6: De pasante y pea. Censurás todos los audios, veo. Ahí con cartón.
1: Che,
6: la esencia o paite, veo.
1: Che, bobazo. Bobazo. Salchicha. Vos me estás farreando. Si yo soy el que pongo los audios.
3: Nadie puede censura salchicha.
1: ¿Vos que crees que estoy con el mao acá todo el tiempo haciendo ver la paja, boludo? Estoy pasando los audios, pero envían 200 audios, pues.
2: Gordo, te miren, voy.
1: No le culpen más. Estos son estúpidos, pero no tanto.
3: ¡Está en tu culo!
1: No, estamos muy groseros hoy. Estamos muy groseros. Es muy miércoles. Por favor, miren arriba. Jota, ¿causalidad o casualidad?
3: ¡Epa!
1: Arriba.
3: ¡No! ¡Basta, Lauro!
0: Y lo que pasa es que yo siempre doy primicia en el momento. Sí. Después me dice, ¿por qué no soltaste? Chicos, acá tengo el minuto. Perdón, minuto.
3: Acá
0: ayer, ¿quién dio la noticia del fallecimiento de Dolly?
3: Acá, ¿eh? En Hackenboltema.
0: ¿Quién fue? Virchu. ¿Entendés?
3: Acá en Hackenboltema.
0: ¿Quién hoy dijo que la momia se fue? Virchu.
3: Ah, nomás.
1: Virchu.
3: ¿Quién dijo que Tini se casó? Virchu.
0: Todo. ¿Quién?
3: Mi papá,
0: ¿quién
3: se casó con su papá, está, que había sido, no era su papá?
0: ¿Quién está triste por Tini? Yo.
3: La niña está triste.
4: Romo, ti no puta tuya y te aceite, ¿eh?
3: Va, amigos, amigo.
0: ¿Qué tal, gordas?
1: La puta me tima todo el ojo, ya.
7: Malao, man, esa hora que actuaste en inglés, ahí también te matan en 1 minute.
1: No, ahí no muero, loco. Es comedia. Ahí no muero.
0: Corte.
1: Lo mismo ese minuto.
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0: Dale.
1: También seguimos esperando la actuación de Virginia en el cortometraje Nunca Pasó. No sé qué cortometraje.
0: ¿Cuál?
1: Daumas. Ah, cierto. Ese era, ¿cuál? Si Paraguay ganaba.
0: Ah.
1: ¿Qué te olvidaste, por ejemplo?
0: Tu bolígrafo por 10 colores.
1: No, ese...
0: Ah, ese es tuyo.
1: Tu teléfono. Opa, ahí estás en problemas.
0: ¿Lo
1: dejaste en el baño? ¿Te fuiste al baño?
0: ¿Te fuiste al baño?
1: Raúl José, yo estoy queriendo hacer una película de delivery. No sé si te interesa el título. Delivery solo. Va a haber actores de reparto. Uy, qué mal. Hablando de cortos, dice. Apareciste vos, hablando de cortos.
0: Hablando de cortos, va a haber una película de Mortero Bala, va a ser el protagonista. ¿Puedes
1: en silencio? Mira, es lo peor, porque... A ver. ¿A cuál de todos tus números? Porque tenés varios.
0: Vos tenés 26 números.
1: A ver. Ay, no, te digo, tengo Raúl 1, Raúl 2, 3, 4, 5.
0: 1, 2, 3.
1: Bueno, a ver.
0: Está para allá. Hola. Galería San Miguel, dice.
1: Ah, sí.
0: Galería San Miguel, dice. Bueno, ¡entra en tu culo! ¡Andate a la puta! Ahora te digo, boludo.
1: ¿Seguro? ¿Sentiste? Ay, te vibró. Claro. Te vibró.
0: ¿Sentiste que te vibró?
1: ¿Qué es esto?
0: Son muy jóvenes.
1: Bueno, chicos, vamos con últimos audios ya. No nos queda nada.
2: Ey, ¿sí o no? ¿Sí o no, Marino?
0: Qué loco.
1: ¿Qué va a pasar con los médicos, che? ¿En qué quedará?
0: El punto hoy, chicos, les cuento, era que todos los ministros se subieron su sueldo hace exactamente 3 meses.
3: ¿Cuándo?
0: Al igual que los parlamentarios.
3: ¿Cuándo se subieron?
0: Hace tres meses por ahí. Cuatro meses por ahí.
3: ¿Qué porcentaje subió, Jota?
0: No, ¿eh? Te puedo decir el porcentaje. Para eso está Diego Razada en Tío Sport.
3: Decime el porcentaje.
1: Nos vamos, chicos.
0: Acá tengo. Ah, bueno, espérate a decir.
3: Jota.
0: Acá está, mira. La de Teresa Barán es la de salud, justamente, que está mal, pedo que se le hicieron de moto.
4: Perdón, 2.385
0: millones a 32.
3: Ahí fue puta.
0: Oscar González, ministro de Defensa, me entero, no sé quién era. 25 a 32 también. Luis Ramírez, ministro de Educación, está mal, pedo que la luz negra del de 25 a 34. Y Claudia Centurión, ministra de Obra, pero todavía no hizo obra.
1: ¿Qué te corre ahí, en serio?
0: A 32.
3: Sí. ¿En serio estás diciendo?
0: Sí.
1: Te estás boludeando. ¿Sabes qué?
3: Jota, ¿qué haces?
0: Hijo de puta, ¿cómo quiero ser ministro, boludo?
3: Hola, Jota.
0: Hola, ¿cómo estás?
3: ¿Qué haces, Jota?
0: ¿Cómo soy tu pollillo?
3: Hola, Jota.
1: ¿Qué pasa acá?
5: Waldemar, ¿qué te pasa, Waldemar? Por favor, pero Tauro, no trate de imitar a chicos,
6: Rey, los doctores están muy sorprendidos de escuchar Rey, porque dijeron que quedaron en blanco, Rey.
7: Sí, pero no puedes comparar, Jota. Lo que piden los médicos es demasiado mucho. Dejate nada de joder.
0: No.
7: Qué locura, tiene que ser algo escalonado, así como para el pueblo. Ya sé que los doctores estudiaron esto que lo otro, nadie desmerita eso. Pero vámonos, papá.
0: Bueno, que... ¡Entra en tu culo! ¡Andate a la puta! Ahora te digo,
1: de 4 quieren ganar 8. ¿No? Por 12 horas a la semana. ¿Eh?
0: No sé cuánto es, en serio. Pues yo, por ejemplo, mi sobrino está en 3 lugares, pero los 3 lugares están alejados más de 100 kilómetros. ¿Entendés? No, quilombo, es muy, muy jodido el tema.
1: Bueno, yo lo único que les pido a los médicos es que me atiendan a la hora que marco. ¡Saludo! Pará, ayer me fui a hacer estudio, ¿viste?
0: Aquí, sí.
1: En mis ratos libres yo me estoy haciendo chequeo médico. Y me fui y estaba viendo mi corazón.
0: ¿Qué tal?
1: Y el médico que me estaba haciendo, no era el electrocardiograma, era como... Sí, eso.
0: Ecocardio.
1: Sí, así.
0: Ecocardio.
1: Y el médico que me estaba haciendo me dijo, yo siempre te escucho, Javier, ¿vos?
0: Eso.
1: Así que es oyente, un saludo.
0: Tiene el saludo al médico que le hizo el ecocardio a Virgen.
1: Sí, que me hizo el ecocardio y ahí corroboró de que mi corazoncito está bien y...
0: Ay, Belchus.
1: Y bueno, gracias, doctor.
8: Acá aficiona, ¿no?
1: Seguidor de Rock and Pop.
9: Pero yo le van como a los médicos que a esos Nepo Babies.
10: Hay que hacer como Poncio Pilato y lavarse las manos y dejar todo a cargo de Hernán Rivas para que decida el aumento o no de
0: Hernán Rivas puede decidir, lo cierto. Y un masivo.
11: Hola, Spirituals, mi amor. Hola, Spirituals, mi amor. Hola, Spirituals.
12: Pasa ese muchacho.
1: Chicos, nos vamos.
0: Vamos, pues.
1: Nos reencontramos mañana, nos reencontramos nosotros y nos reencontramos en unas horas, a las 21. Acá en la Rock and Pop.
0: Tiro otra.
1: Después.
0: Tiro otra.
1: Con ellos se encuentran, con Jota en un rato.
0: Sí.
1: Y después los tres juntos mañana a las 2 de la tarde. Chao.
0: A las 2 de la tarde. ¿Próximamente qué?
1: Ay, pero para, ¿será este año o el año que viene? Hay que ver.
0: Ya de puta. Me puedo la idea.
1: ¡Chao!

0: Hasta aquí llegamos. Nos vemos later.
1: Nos vemos later.
0: A la misma hora y en el mismo lugar. 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Johnny Marr, It's Time.

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17: 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McDonald's, I'm loving it.

0: Ya lo que es, boludo, son 32, 35. Bueno, al pedo ya le quitaste, si ya pasó. Es más rápido que vos. 32, 35, 34, 36, 37
1: grados
0: para esta semana, Puchi. ¿Qué te parece eso, Puchi?
1: Bien, che, bien, che. Hola a toda la audiencia.
0: ¿Qué te parece eso, Puchi?
1: Yo soy Puchi, ¿qué hacen? ¿Cómo andan?
0: ¿Qué tal estado?
1: Bien, boludo, bien, bien. Me estaba, porque yo me estoy haciendo tiempo para mi padre.
0: Decime una cosa en serio, ¿cuándo lo que va a estar el stripper?
1: Ya no tengo padre, entonces ahora tengo padre.
0: No, hay que jugar más, boludo. Tu rodilla te va a caer.
1: ¿Vos sabés qué? Estoy tomando cartílago de tiburón.
0: No basta, no. Todas esas estupideces que Messi le mete el hueso, no sé qué cosa, que
1: caldo de hueso. Tiburón. Caldo de hueso,
0: que,
1: chicos.
0: Que el pulpo, no sé qué cuándo, no. Todo es bola.
1: Caldo de hueso te devuelve la movilidad,
0: Jota. Mentira.
1: Mentira.
0: Yo hablé con Nutri y Nutri me dijo que todo es bola.
1: Empezando por Nutri Diego.
0: El tema está, no, ¿cómo le ganó? No, le haya tratado así, boludo. Mira que no.
1: Ah, oh, mentira. Siempre me
0: boludo, te juro que ya no estoy aguantando más las imágenes que están poniendo ahí donde hubo la luz de tierra y todo un quilombo, la gente corriendo y. Al miedo que es, boludo.
1: ¿Dónde fue eso?
0: ¿Cómo era ese mal lugar? ¿Dónde fue el quilombo?
1: Nepal.
0: Mira lo que es, boludo. No, pero en serio, basta poner esas imágenes, chicos. No hay ni lindo ver cómo termina la gente. En serio, no es lindo, boludo.
1: Vos sabés que hay una película en Netflix, Jota.
0: ¿Cómo se llama?
1: Se llama La última ola.
0: Hija, espera, ya no está, dejate de joder, boludo. Sí.
1: Tiene dos películas, una de 2015, La última ola, y.
0: Buen tema.
1: La otra se llama El gran temporal, no sé qué pasa. Que también es, digamos, la continuación de la última ola. Okay. Que la película es.
0: Estoy anotando.
1: No es yankee. ¿Cómo se llama?
0: No, inglesa.
1: Finlandesa. Pero vos viste ayer. Okay. ¿Cuál viste? ¿La última ola o la otra?
0: Mira esa imagen, Raúl. Mira esa imagen. Mira la gente abajo. Esto no es animación, chicos. ¿Eh? Esto es algo real, lo que pasó en Nepal. Es terrorífico, ¿eh? Mira que no es una película. ¿Y vos te acordás que la vez pasada que murió ese primer día que vos viniste? Yo dije, no sé si escucharon ustedes ahí, la de la gran ahí. Yo le dije que están pasando cosas como si fuera que era la película, es la película 2012. Cosas así está pasando, ¿viste lo que es?
1: Ah, no, pero con razón más de 1000 desaparecidos, Jota.
0: Papá, mirá lo que es terrible, a tener cómo se hace mierda al puente ese.
1: No, acaba de haber mucho más de 1000 muertos.
0: Mucho más de 1000 muertos, a ver. Mucho más. Una luz que provoca inundaciones y destrucción en Nepal, pero destrucción total. Algo letal fue lo que pasó en Nepal. En Nepal de hoy. Terrible.
1: Tenés que ver la primera. La primera es la última ola.
0: La última ola es la primera.
1: Que es la del tsunami.
0: Ya vi.
1: Y después tenés que ver la otra. O sea, vos viste la primera. O sea, vos viste la segunda. Lo mismo, la historia no tiene continuación de historia, pero sí para que entiendan que el geólogo quién es y todo eso. Y te estamos. Y vos sabés que está basado en hechos. Está basado en muchas cosas en hechos reales, Jota.
0: Contanos, por
1: favor. Pero no, o sea, la película no es en hechos reales, pero sí lo que está ocurriendo en la cómo se van moviendo los qué mierda.
0: La placa tectónica.
1: No sé qué puta, ¿verdad? O
0: sea, claro, y ahí comienza todo el problema.
1: Está basado en información real.
0: Claro.
1: Así también les recomiendo que vean. Yo que estoy haciendo igual hoy.
0: Placa tectónica, chicos. Si ustedes no ven, vean la película. Sí. ¿Cómo se llama la película?
1: La última ola.
0: No. Si no salen placas, pueden ver también terremoto. La falla de San Andrés.
1: Ah, la falla de San Andrés.
0: Esa es buenísima, sí, esa
1: buenísimo.
0: Película.
1: También está.
0: Todo comienza con una presa, justamente lo que pusieron ahí.
1: Exacto. Bueno, mira, y los que no quieren ver este tipo de desgracia y le gustan otro tipo de desgracia, está la última película de Matt Damon y de Ben Affleck, que está basado en hechos reales.
0: También.
1: ¿Verdad?
0: Ya sé cuál va a ser.
1: El robo, sí. El robo. Sí, el botín se llama.
0: El botín.
1: Está muy buena. Y esa sí está basado 100% en hechos reales.
0: Sí.
1: Donde, por ejemplo, ahora se estila, ¿verdad? Que los cárteles. Del narcotráfico alquilen barrios enteros. Si vos en algunas ciudades hay barrios enteros donde no hay luz, o sea, donde no hay movimiento, luz ahí, ¿verdad? Pero no, donde no hay movimiento, como que no hay nadie. Bueno, y esos son barrios donde alquilan las casas, Jota, para guardar dinero.
0: Qué impresionante. Yo había
1: y está cuidado. No hay que ponerse y sacar más dinero, papito.
0: La gran ola, dicen acá los perros. La gran ola, sí, señor. Hola, sí. Luchi, Tati Lugo, ¿cómo están? Dice que cambiada que están las dos.
1: No, yo soy Puchi. Puchi.
0: No, él es Puchi, chicos. Puchi Tati Lugo, no. Tati Lugo no está, está en encarnación, Tati Lugo.
1: Puchi Lugo soy yo.
0: Tati está comiendo asado con Solver.
1: Yo soy el sobrino de Fernando Lugo. Soy Puchi Lugo.
0: Claro que sí. Y esto es Bendita Roca, edición Morgan Stroner.
1: A mí también me tocaba.
0: ¿Y? Aro, a nadie voy el aro,
2: Vean la película El Núcleo, ese es buenísimo.
0: Núcleo.
2: Las plagas tectónicas, el núcleo de la Tierra. El
0: núcleo, hay que aguardarme.
1: No, eso no auspicia, tío.
0: No, nada que ver con Núcleo, chicos. Por favor, les pido. Estupendo. Espera, pues el Núcleo, hay que anotar eso. Para mí,
1: el Núcleo, vamos a ver el Núcleo.
0: Pero el 849.
1: Ustedes saben, me supongo que por lo menos en el colegio le enseñaban a estos chicos dónde está el Núcleo. ¿Saben dónde está el Núcleo? ¿Dónde está el Núcleo, saben? Acá, muy bien. Se lee en el medio.
0: Sí, no vas a ver. ¿Cómo en el medio?
1: Sí. Puta Luciliu, ahí tiene
0: la boluda. ¿Dónde está el Núcleo de la Tierra,
1: Luciliu, serio? No se ríe o nada. ¿Qué vamos a hacer?
0: ¿Dónde está el Núcleo de la Tierra, Luciliu?
1: A ver, ¿qué le gusta a Luciliu, Jota?
0: Nada.
1: ¿Eh?
0: Nada.
1: ¿Cuál es su onda? ¿Qué ves vos? ¿Qué tipo de película
0: ¿Qué te
1: ves?
0: Gusta a vos? ¿Qué te gusta ver, Basta. Lucy?
1: ¿Eh?
0: ¿Qué le gusta ver?
1: Ah, muy bien.
0: ¿Qué le gusta ver?
1: Entonces estás triste por la muerte del It, de It.
0: ¿Qué película de terror hay ahora, por ejemplo?
1: Sí, técnicamente es terror, pero no es terror.
0: Ya no es más terror. La película de terror son las mejores, la de los 70.
1: Nothing Hill, ¿viste?
3: Basta.
0: Que no tiene diálogo. Solamente van a su
1: casa. Nothing Hill, Nothing Hill.
0: ¿Cómo Nothing Hill? ¿Qué es lo que te pasa vos?
1: No, pero ¿sabes cuál yo? Silent Hill. Silent Hill, buenísima.
0: ¿Lo viste?
1: Peliculaza, Silent Hill, sí.
4: Hola.
1: O sea que Stephen King es de tu agrado. Stephen King. Ok.
0: ¿Sabes quién es Stephen King? ¿Quién?
1: ¿Qué? Muy bien.
0: ¿El de qué?
1: El de Pennywise.
0: No.
1: Está bien.
0: No es el que hizo. ¿Quién es? Yo te pregunté.
1: Claro, ¿quién es?
0: ¿Qué hizo
5: Stephen
0: King? Te pregunté quién es Stephen King. Porque yo soy tu profesor en ahora.
1: El mejor.
0: Y está aplazada ya de entrada.
1: Y más exitoso autor de libros de terror. Claro.
0: ¿Cómo hizo él eso? Insidious está en el cine ahora, dice.
1: ¿Quién?
0: Insidious.
1: Qué fuerte lo tuyo. No se nos oye.
0: ¿Qué Insidious?
1: Vi Pet Cementerio, ¿vieron? Cementerio de Mascota, ¿vieron?
0: Cementerio de Mascota, ¿vieron?
1: Sí, está buena.
0: Esa tenés que ver. Sí. ¿Vos viste, Puchi? ¿Qué decir, Luchi? ¿Qué decir?
1: Yo vi.
0: ¿Dejó cualquier cosa de ley?
1: Yo vi.
0: ¿Vos viste?
1: Sí.
0: ¿Qué dijiste?
1: Nosotros solíamos cavar los cementerios de Mascota para ver si sobraba algo para comer.
0: ¿Nunca entraste así a los terrenos baldíos a buscar el tesoro escondido? En los patios baldíos.
1: Sí, había un tesoro, había...
0: ¿En serio te pregunto, boludo?
1: Los perros dejaban su tereso ahí.
0: No, en serio te pregunto. Antes no estaban los perros. No había los perros antes. Ahora recién hay muchos perros.
1: ¿Vos contrataste algún tesoro alguna vez?
6: Yo tenía un pastor alemán. La última llamada. Espectacular esa película.
1: Santi, Peña.
0: La última llamada, es espectacular la película. No está en PU.
1: Ahora va.
0: ¿Qué hay de terror ahora?
1: La última llamada, pero es la llamada nomás.
0: ¿Qué hay de terror? Preguntaste, dice. Y eso es lo que hay ahora en el cine. Que todo es terror, pero en el cine. ¿No te gusta nada o tampoco? Igual que no me gusta nada.
6: No cacabéis, puchi,
0: dice. Dice que no cagas, puchi.
1: ¿Por qué no cago?
0: Retención de algo.
1: No, re cago, boludo. Yo cago re y en la otra de acá es un misionero.
0: Acá dice, mira.
1: ¿Es el misionero? ¿Ustedes saben cuál es la caga misionera, saben? El cago misionero.
0: ¿Cómo
1: sabes?
0: El cago misionero.
1: Y así.
0: Este como un chorizo.
1: Redondito, sí.
0: Ya que Luchi es señora, entonces le trae al señor Dauma para reemplazarle, dice. El que tapa el hueco que dejó Luchi con su panza grande. Dice. ¿Por qué se ríen?
1: ¿Cómo va a ser? ¿Por qué?
0: Te voy a reír y a echar masivo acá para que algo con ustedes.
1: No sean gordofóbicos, chicos. En serio.
7: Ojo que hay una nueva versión o reversión de Cementerio de Mascotas. Una poronga. La original tienen que ver.
1: Qué raro, raro. A Ever no le gusta algo nuevo, qué raro.
0: No, pero boludo, la reversión. ¿Aún te gusta la reversión, boludo?
1: Y yo vi la que dice él y está buena.
0: ¿En serio?
1: Sí.
0: ¿Te gustó?
1: Lo mismo me gusta más la original también. ¿Verdad? Ah, la original te da más miedo, pero no está mal hecha la
0: original es la gran puta, Raúl.
1: Puta,
0: Ya te joder.
1: Yo soy Puchi, boludo. No, no sea Puchi.
0: Yo soy Lucho.
1: Lucho y Puchi.
0: Lucho y Puchi.
1: Puchi Lugo soy yo.
0: Puchi. Al Lugo provoca inundaciones y destrucción en Nepal. Cuidado, chicos.
1: Puchi Lugo.
0: Así nomás. ¿Por qué lo que...? No, te quiero más.
1: ¿Qué? Espera, quiero audio de lo que escuchan solamente solamente este programa. Dale, a ver, todos están todos los cristalitos que escuchan solamente este programa, a ver.
0: ¿Pero por qué audio?
1: No, ahora vos, cuando vos estás solo es más o menos la misma onda, ¿verdad? Pero ¿dónde están todos los que escuchan solamente Luchi?
0: Ah,
1: no,
0: solamente
1: nosotros.
0: Sí, hay chicas y
1: no nosotros,
0: muchachos.
1: Claro, y no nosotros, ¿dónde
0: chicos
1: están las chicas? A ver, que digan por qué no escuchan
0: dale,
1: el programa antes y solamente escuchan.
0: Bloque financiero, chicas, así que apúrense. Dale.
1: Dale que viene el bloque financiero, Jota.
0: No, que sí.
1: ¿Es Renato?
0: Claro, papá.
1: Grande Renato, bueno.
0: Esperana, tranquilizate, vos le parece a largo de lo
1: alto. ¿Qué le pasa a este británico que está rompiendo la hora?
6: Películas de terror ya no hay ahora que sean la película. El último, así, bien purete y escalofriante es Insidious. Después no
0: ¿qué es lo que
6: otro
0: tiene Insidious de escalofriante?
6: Ese es el único que es así, purete de terror, que por lo
0: ¿qué
6: menos
0: tiene?
1: ¿No te gustó, bro?
6: Te puede asustar en cualquier momento, pero...
0: Bueno, ¿qué Insidious?
3: ¡Qué grande, Jaquembo! Yo siempre...
0: Esperando.
5: Puchi, ¿cómo estamos? Lucho, no sé cómo dijiste, JT. Che, pero este acontecimiento pero es peor lo de Sri Lanka. ¿Se acuerdan?
0: Es peor, boludo. Ya lo veo, boludo.
5: ¡Qué barro! Cada catástrofe que viene aconteciendo y adivinen quién.
0: ¡Panana!
8: Está gordita Luchi, yo la verdad escucho toda la programación de la Rock and Pop. Ahí no solamente a Luchi.
9: Hola Lucho, ¿qué haces, DJ Chespi? Mira un poco el gordo. Che, gordo, de no laburar, nunca laburar en todos los programas. Solo te falta transmitir el partido Olimpia hoy.
0: No, tiene que conducir el
9: bloque de Cotex.
1: ¿Contra quién jugaba Olimpia,
0: Jota? ¿Quién?
1: ¿Contra quién jugaba Olimpia?
0: O sea que yo te digo, yo no sé nada de fútbol.
1: Como Paraguay, ¿verdad? No. Cristóbal Colón.
0: Cristóbal Colón, pero espera. Pero Cristóbal, ¿de dónde Cristóbal Colón? Y sí, porque acá como hay 100 General Caballero, hay 10.000 Cristóbal Colón. ¿No? Bueno, muy bien. Me gusta, chicos, está muy aplicado hoy.
10: Los cristalitos los escucho porque la afecta psicológicamente el vocabulario de ustedes dos.
0: ¿Qué le afecta, hijo?
1: Vocabulario. Somos muy soaces.
0: Pero eso de Nepal, ¿dónde se pusieron a edificar también ahí? Pero no tiene nada que ver eso con una catástrofe, boludo. Es lo mismo que acá. Todo el mundo agarra
11: bobazo con becorta.
0: Agarra y edifica al costado de los arroyos que tenemos. Y los arroyos que se llenan todo de bolsa y después
12: yo ya sé, Rey, tengo un pitbull y un caniche. Te jores, perdón, era el gordo. Allá, dígame.
0: No, vamos a pedirle para Reina que explique cómo lavar la plata. Y no, chicos, no.
1: ¡Claro! Oye, eso está bueno en educación financiera, cómo lavar dinero.
0: Pues ya dimos todo.
13: Película de terror de los últimos tiempos, por lo menos sí o sí. Y recomiendo, están entre nosotros, una película oriental, no sé exactamente de qué país. Y la que es un clasicazo, ponerle, por lo menos la música ponen y van a saber sí o sí. Se llama El silencio de la muerte.
0: Es no, pues no vamos a escuchar nada, no, si es silencio, boludo.
1: Ni eso es lo que pegan, si no escuchan nada.
0: Eso, o sea, la película de terror no tiene que tener banda sonora.
1: Comienza a decir, ¿no?
0: Ni diálogo. Nada, no tiene que tener. El ruido del viento nomás. Y nomás.
1: La puta también, pues, su audio. Vale,
14: cómalo, muchacho. Nadie le escucha a Luchi porque sí nomás. Todos le escuchamos por añadidura. Porque escuchamos los otros programas.
1: No, pero espera, yo no estoy preguntando quiénes escuchan. Sí, yo quiero gente nueva, ¿verdad, Jota? Eso es lo que estamos diciendo.
14: 1, 2, 3, 4.
1: Gente nueva, yo porque estoy siempre, voy a estar acostumbrado a este horario.
14: Y la primera trata de una criatura que tiene la habilidad de, cuando duerme, que su alma se desprende de su cuerpo y se va tipo a otra dimensión. Y justamente eso es lo que los espíritus malignos quieren y se apegan a esa clase de personas que tienen ese tipo de habilidad.
1: Vea ese, ¿qué? ¿Ese cuál es, Jota?
0: No sé qué dijo.
1: ¿Cómo se llama?
0: Vamos a hablar de encima.
1: Ah, bueno. Puta. ¿Cómo se llama ese?
0: No sé qué digo de película, digo, ¿por qué trajo película?
6: Yo hace poco vi una película de terror, se llamaba Pásame la contraseña de tu teléfono. Nunca sentí tanto susto en mi vida, carajo.
0: Nos vemos mucho, chicos, nos vemos en la próxima reencarnación de cabrón. Ay, hijo de puta. ¿Qué nos va a ver la Insidious? Todos dicen Insidious, boludo.
5: Gordo, vos tenés hermana también.
11: que queremos levantarle a la hermana de Luchi, pero si vos tenés hermana, pues la tuya no.
15: Hola Luchi, yo tengo un pastor alemán. No. Y a veces que me predica no le entiendo.
16: ¿Qué hacen los expertos caninos ahí?
0: De las cuores, ¿por qué no me le meten el experto canino?
17: No, la última escena de terror que he visto, bueno, no me animé a ver más nada de terror, era cuando la bruja del 71 invocó a los espíritus chocarreros.
0: ¿Qué era el espíritu chocarrero, boludo? ¿Qué era el espíritu chocarrero?
1: Para mí que son los alma en pena versión mexicana, ¿verdad?
18: O sea,
1: alma en pena.
18: La película de terror que más pegó. Poltergeist.
1: Qué bueno.
18: Viernes
1: 13. Lucilio, ¿ya viste Poltergeist?
18: La mejor de mi época.
1: Poltergeist, ¿ya viste Lucilio?
18: Esa era de terror.
1: Este fin de semana va a venir y me va a contar el lunes.
19: Yo creo que ya buenísimo. No hay porque no existe lo más, yo creo que ese terror del miedo. Sí. Hoy en día lo que hay a veces es suspenso, sino gore, ¿verdad? Sí, cosas que te dan un poco de repulsión o asco.
1: La casa de cera.
20: Oalo.
1: La casa de cera.
20: Oalo.
0: No, sí.
20: Contra la cotización del.
21: No, se acerca nomás luego ya el fin del mundo porque el gordito no se baja.
0: No, chao.
20: Los espíritus chocarreros. Juan Carlos, chupapi.
22: Lo más terrorífico fue escuchar allá por el 93-94 la intro de Sombras en la Noche.
0: Tenemos que hacer un ejercicio radial. Porque se repite demasiado todo lo que dicen. ¿Verdad? Está repitiendo mucho todo. ¿Eh? En serio, en 12 años te juro que yo estoy escuchando la misma cosa siempre. ¿Eh? Hay que hacer un F5 en serio, urgente.
16: Miedo y plátano, Ailo.
0: No, plátano, Ailo, no, olvídatelo.
23: Si querés ver una película de terror que en serio asusta y que te hace apretarse el culo, Hereditary.
0: Hereditary.
21: Se acerca nomás luego ya el fin del mundo porque el gordito no se baja que en vos, pero en el programa de Luchi bien que está presente. El fin se aproxima.
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1: Qué rico.
0: I'm loving it.
1: Te había haciendo la publicidad de McDonald's, Jota.
0: Delicioso, sí.
1: Comiste como un loco.
0: Pues sí, también. Uno
1: nomás. Sí, pero a mí no me tocó comer, boludo. Me robaste todo.
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0: Es único, Benicio.
1: ¿Tenés la publicidad de Branca ahí? ¿Ponemos? ¿Eh? ¿No hay spot de Branca?
0: No, pero igual no se puede poner. No se puede poner.
1: ¿Por qué no se puede? ¿Qué pasó?
0: Bueno, no se puede, está prohibido, boludo.
1: Está prohibido.
0: Acá vos ponés algo y te echan. Ponés algo y te echan. Película
1: no,
0: de terror.
1: Digo Branca, ese porque yo hice la voz, güey.
0: No importa, igual no está, no se puede. Película de terror, Cerro Porteño jugando la Copa Libertadores, dice. Tirasores. Y lo dice un cerrita, ojo con los perros. Ojo con los perros.
1: Estoy de acuerdo.
2: No hay más terror. Que tu mamá te diga llegar qué tal hora. Y te pasaste 10 minutos, lo que te está esperando en la puerta. Eso era terror, es lo de antes, no de ahora. Ahora no, papá,
0: con el cinto de espera.
3: Gordas. Gordas. ¿Qué tal, gordas?
1: ¿Qué le pasa?
3: Gordas.
0: ¿Qué tal, loco?
3: No, yo pirama, gorda.
0: Una riada es como una gigantesca masa de cemento yendo hacia vos por los sedimentos. Lastimosamente habrá muchos muertos en el país. Claro que sí. Y desaparecido, ni te explico, Benicio.
4: Gente, tienen que ver la película paraguaya La More. Qué puta, qué purete, que apoyen el arte nacional, loco. Para es él, muy buena película. Cuando yo vi estaba en YouTube. Bien, fíjense.
0: Ahí. Bueno, atenta ahí los 17 operadores que están. Porque estamos llegando a los 30 minutos de las 4 de la tarde, es el momento de hablar de la hora sagrada. Con esto, Pedigú, para vos esto es terror. Terror, ¿sabes lo que es? ¿Terror qué? ¿Terror qué es para usted? ¿Terror qué es para usted?
1: Dale, pues Renato, ¿qué? ¿Será? ¿Qué
0: terror qué es para usted?
1: Bro.
0: ¿Eh? El terror para usted, los varones, es amor no me baja, hora sagrada.
1: Ahí va, ahí está. Dale, pues Renato, ¿será? Hora sagrada.

0: Pecados o Pecadores. Ya volvemos. Bendita Roca.
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0: Hablando de peli paraguaya, esa película que un influencer se fueron a una casa abandonada, hey. ¿Cuál peli esa?
1: Está buena esa peli, yo vi.
0: Bien,
1: cine.
0: Un influencer que se fue a una casa abandonada.
1: Sí, una casa embrujada, creo que es en Altos. Es lo embrujada la casa.
0: Ah, ok.
1: Te dice, ¿verdad? Está muy buena porque no parece famoso, ese no parece Paraguay. Terminás diciendo. No parece Paraguay.
0: Puede decir que esa casa está abandonada porque no pagó impuestos. ¿Qué tal está vos, Renato?
1: Pues no pagó su cuenta.
2: Terror, terror. Olvidarte tu celular.
0: Tiene que agarrar tu patrón ahí, ya está, ¿verdad? Bueno, si hay, yo creo que no hay tiempo para habilitar a Campo Perra, en serio. Vamos a hablar directo mañana con Renato y se va toda la vez. ¿Escuchaste? Pedigú, ¿escuchaste? Ah, Renato, tenemos una nueva operadora pasante.
1: Sí, un gusto. ¿Cómo está? Sí. Ah, claro, Pedigú, claro. Se quedó nomás ya después de cantar en Paraguay.
0: Se quedó acá.
1: Bien. Necesitaba laburo.
0: Claro, pobre Pedigú, será. Bien. Nosotros le recatamos a Carla, aquí nos está pidiendo. Está vendiendo caramelo chocomanía. A 100 le bajé. Nunca vaya a 100, boludo, nada. ¿Sabes cuánto sale un chocomanía en el mercado?
1: 1000 y pico.
0: Dos mil.
1: Claro.
0: 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El hombre de las finanzas, de la economía, de Bendita Roca, él es Renato Barrola.
3: Él es el chico Excel de tu corazón más solicitado de todos los tiempos. Casi nos cambio por Carlos Martín. Bendito seas, Renato Barrola.
0: Recuerden.

0: teniste ya, ¿eh?
1: ¿Te igual teniste?
0: No, no, esto no uso más. Te digo.
1: Relato y Barrola in the mix.
0: ¿Cómo te va, papá?
2: Buen tema elegí, Cortina.
0: Looking at yo, that's the way to it.
2: Actualizamos este, porque tenía otro.

0: Muchas cosas.
1: No, en el Play the Excel Only MTV. Ahí está. Play the Excel Only MTV. This is Renato Ibarola.
0: Claro, el Excel.
1: Esa es la letra, papá. ¿Qué contá, Renato? ¿Qué
0: decime? Sí, encontré una. Les voy a enviar un poco. Una camisa de Excel. Para que puedan mostrarle a la audiencia.
1: Una camisa de Excel, sí.
0: Alguien de la audiencia, si puede. Voy a ayudarme a conseguir esta camisa.
1: Por favor, le pido.
0: Buenísimo.
1: ¿En serio? ¿De dónde viste?
0: Ahí pasa, ahí pasa.
1: 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Centric Sacramento, diseñado para vivir, pensado para invertir. ¿A quién enviaste, Renan? ¿A mí enviaste?
0: Ahí
1: enviaste a Rafat. Va a cantar.
0: A Bendita.
1: Bendita.
0: A La Roca.
1: Ok. Decime nomás, Renato.
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1: Claro que sí. Ya nomás, ahora para su consulta. Renato, ¿de qué vamos a hablar hoy? Mientras.
0: Ahí está la camisa, mi hijo.
1: Mientras. Arbo. No.
0: Buenísimo.
1: Bata, yo quiero, boludo.
0: Alguien de los oyentes que pueda mandarnos esta camisa y todos usamos los martes.
1: Todos usamos miércoles. Los martes.
0: Miércoles, hoy, ¿verdad?
1: Los oyentes. Miércoles.
0: Yo me quedé con los martes, pues te acuerdas que inicialmente este bloque sí, hacíamos los martes.
1: Chicos, están viendo en poner pues la camisa, Rafa. ¿Quieres que te devuelva liquidado otra vez? ¿Cómo te liquidado, no, Pedro Juan? Rafa, pone, ahí está la camisa. Mira lo que es la camisa, boludo. ¿Quién de los oyentes nos puede enviar esta camisa? ¿Cuántos somos acá? 1, 2, 3, 4, 5, 6 somos. 6 camisas.
0: La temática de los miércoles va a ser.
1: Sí. Que se arma todo.
0: Entonces
1: LXL.
0: Vuelve Luchi y ya todos aparecemos con
1: la camisa. Papá, qué increíble va a estar. Está buenísima la camisa. A ver, oyentes, ¿quién nos envía la camisa? Dame la camisa, Excel. Está muy buena, Rena.
0: Sí.
1: Ahí está, bueno, pasamos a mí también después. Ah, no, me enviaste el grupo, ¿verdad?
0: Ya, envié.
1: Ok.
0: Envié.
1: Bueno, Rena.
2: No, por pobre y feo.
1: No, pero esta es la camisa negra, güey. En todo caso, tenga la camisa Excel. Tengo la camisa Excel.
0: Puede tener su propia canción y todo.
1: Claro.

0: lleva mis tributos. Seguí, pues. Viste, recording ya. Siempre le echa una música de aquí dando segundos. Ningún grupo te hace eso. Ni pianito te hace eso.
1: Bien, Renato. Bien, ¿de qué vamos a hablar hoy?
0: ¿De qué vamos a hablar hoy?
1: Quiero contar el proceso de cómo se me ocurrió el tema de hoy. Fue un tema.
0: Escúchense.
1: Es un tema que está ahora muy candente. Empecé pues a. Dicho sea de paso, quiero decirle nomás a la gente, a los oyentes, que ese tema del negocio inmobiliario, de la casa propia versus la alquilada, tuvo un gran. Me río, pues tuvo un alcance importante en redes. Y de todo me dijeron, mira, tengo mi primero hater, estoy muy emocionado, dicho sea de paso, ¿verdad? Me putearon. Me putearon, hasta en privado me escribió uno a putearme. Sí, o sea, llegué a ese nivel.
0: ¿Qué te dijo? ¿Qué te dijo?
1: Me dijo, no me acuerdo qué me dijo. Algo
0: y
1: así,
0: te comento grave. A tener el primero. Sí. Queremos escuchar consulta financiera de Dauma con Renato. No, nada que ver.
1: Se fue ya Dauma.
0: Huyó. Es verdad que ahora vamos a hablar en serio ahora, chicos, en serio. Porque queremos saber qué te dijo.
1: Voy a la segunda parte de ese tema, vamos a volver a hacerlo.
0: Dale.
1: Estoy preparando nomás bien, con perfecto, datos.
0: Perfecto, perfecto.
1: Eso más, y entre paréntesis. El tema de hoy, muy candente porque se está pues dando la huelga de médicos.
0: Claro,
1: todos
0: claro.
1: Sabemos, seguramente todos ya vieron. Algunos entienden por qué, otros no. Yo investigué por qué. Porque hablamos también del tema en otros espacios radiales, claro, ¿verdad? Sí. Y parte del reclamo de los médicos es la precariedad laboral. ¿A qué se refiere la precariedad laboral? Eso de estar trabajando en varios lugares. Trabajo uno, trabajo dos, trabajo tres, trabajo cuatro. Y ahí dije, bueno, pero eso los médicos lo viven y no sería lo ideal porque el médico pues es demasiado delicado su trabajo.
0: Totalmente.
1: Otros como nosotros, yo soy consultor de empresas y hago otras cosas, quizás otra gente como abogados, claro, escribanos, arquitectos, no sé. Están acostumbrados porque es la naturaleza en sí de su trabajo.
0: Totalmente.
1: Y no es tan delicado como curar un cuerpo, ¿verdad? O tratar, claro, un enfermo, que es algo bastante delicado. Entonces, los médicos, uno de los no voy a hablar de todos los problemas o todas las denuncias que están haciendo los médicos, quizás eso podemos dejar para otro momento, pero uno de los reclamos que hacen es: nosotros no podemos seguir trabajando en tres lugares para poder sobrevivir.
0: Claro.
1: Necesitamos contratos full time. Entonces, de ahí dije.
0: Aparte, bueno, por lo general, como dije hoy en Hacker Moon News, sí, también. Esos tres lugares, chicos, no es acá y después acá a la
1: cerquita,
0: vuelta.
1: Claro, claro.
0: Uno sí, acá y el otro en San Pedro, por ejemplo.
1: Sí, sí, sí, sí.
0: Y totalmente. En San Pedro tiene que venir otra Asunción, pues tiene otra clínica.
1: Exacto, exacto. ¿Sí? Entonces ahí dije, yo estuve pensando en eso y dije, esto se puede calcular. Pero esa información no, de cómo calcular no le sirve solo al médico.
0: Claro.
1: Sino a todos. A todo lo que. Profesional independiente, contador, abogado, arquitecto, fotógrafo, nutricionista,
0: totalmente,
1: el que va al lugar de su trabajo o al lugar de su cliente. Ejemplo, te vas de tu casa al trabajo A, de ahí al trabajo B, al trabajo C y volver a tu casa. Eso tiene un gasto y lo incorrecto es pensar que solamente el costo es la nafta.
0: Okay.
1: El primer perfecto costo es el combustible. Y podés sacar el cálculo haciendo rápidamente cuántos kilómetros haces por día. Y de ahí sacas, multiplicas por el consumo de tu vehículo.
0: Tu vehículo.
1: Eso para la gente que quizás no sabe cómo hacerlo, eso se puede hacer una regla de tres simples. En Excel totalmente, también puedes hacerlo.
0: Totalmente.
1: Y sacas cuántos guaraníes diarios vos consumís en promedio, no es exacto, porque hay un montón de factores que afectan el consumo de combustible.
0: Claro, claro.
1: Si usas aire, si no usas aire, tenés que tratar de hacerlo en un escenario normal, ¿verdad? Usando aire siempre o no, ¿verdad? Nueve meses de 12 en Paraguay hace calor, entonces si usas el aire, bueno, ese tiene que ser tu escenario normal. Entonces, creer que cada kilómetro cuesta solo la nafta también es un error, porque no cuesta solamente la nafta. Tenés que sumarle ahí también un costo de uso del vehículo. Uso del vehículo es neumático, aceite, frenos,
0: mantenimiento,
1: la depreciación. También puedes incluir inclusive estacionamiento y peajes.
0: Totalmente.
1: Si las distancias son largas. Y si
0: por lo general son largas.
1: Son largas y por también si trabajas en Asunción, el tema del estacionamiento. Tener,
0: claro.
1: Si no es un estacionamiento privado, tener el cuidacoche.
0: Sí.
1: Que la gente, ese es un gasto hormiga que se va de repente el cuidacoche.
0: Sí.
1: 20 mil es como la tarifa base hoy.
0: Totalmente.
1: Lastimosamente. Sabemos que no tiene que ser así, pero el cuidacoche es algo que tenés que. Es un tipo, una extorsión, sabemos todo eso.
0: Claro, totalmente.
1: Pero el costo más grande puede no ser solamente tu vehículo. Si hablamos de mantenimiento y combustible. El tiempo también es el otro costo que muchas veces la gente se olvida de calcular cuando tiene ese tipo de trabajos, ¿verdad? Y voy a poner un ejemplo. Yo pongamos que este profesional tarda en total 2 horas por día en traslados entre trabajo A, B, C y su casa, ¿verdad? Y normalmente factura 80.000 guaraníes por hora. Esas 2 horas tienen un costo, que ese costo se llama costo de oportunidad. Costo de oportunidad es el, en lugar de estar prestando un servicio, vos te estás trasladando.
0: Claro, claro.
1: Ese es el costo que muchas veces el profesional independiente se olvida de calcular, o la persona que tiene 2 o más trabajo dice, mira, no calculé. Entonces, eso quiere decir que si vos gastás y vos tenés un costo ahí de tu hora hombre de trabajo, sí, sale 80.000, por día son 160.000. Eso por 22 días hábiles son 3.520.000 guaraníes mensuales de tiempo que vos estás dejando de percibir, porque el costo de oportunidades, si yo no me hubiese estado trasladando, yo esas horas podía estar destinando a producir,
0: claro,
1: algo de mi profesión, un escrito si soy abogado, una edición si soy fotógrafo, podía haber estado rentabilizando, totalmente, digamos, totalmente, esa hora o cobrando,
0: sí,
1: esa hora,
0: claro.
1: Ese es el otro costo que tenemos que de cierta forma calcular. Yo por día me consumo en traslados tanto, yo cobro por día tanto, por hora, perdón, tanto. Entonces ahí puedo sacar el cálculo. Ahí la gente generalmente me hace la pregunta, ok, ¿cómo yo puedo calcular mi costo por hora? Mi honorario por hora. En algunas profesiones es más fácil eso porque tiene luego su tarifario.
0: Claro.
1: La base. Tarifario como que estándar de acuerdo a los colegios. El colegio de odontólogo tiene un tarifario. El colegio, totalmente, de escribano, el colegio, bien, de abogados tiene tarifario. Pero hay otras profesiones que no tenemos tarifario. En mi, sí, caso, por ejemplo, el de consultores, hay por ahí ciertos números, pero,
0: sí, pero no.
1: Es muy variable.
0: Y no es exacto, no.
1: No es exacto, es oferta y demanda. Ahí es oferta y demanda, algunos cobran más caro porque son más, tienen más experiencia, años de bagaje, más pro, ¿verdad? De todo. Los internacionales tienen su tarifa.
0: Eso, a los inter yo le llamo los gargamel.
1: Claro, hay de todo. Yo no voy a juzgar.
0: Hay de todo. Yo sé que no va a jugar, uno está animado.
1: Hay de todo.
0: Hacer la posición.
1: Y no sé, yo también puedo ser un garganta para alguno, ¿verdad? Que está bien.
0: No, sé. ¿Cómo picó que está menita, pa?
1: Yo, pero como la gente me pregunta, ¿cómo saco? Y bueno, y saca tu sueldo, el sueldo que vos percibís, una forma básica, un número así base. El sueldo que vos percibías, okay, en tu último trabajo fijo, mensual, dividí entre las horas que vos trabajabas. Y ahí saca. Que sé, yo ganaba 10 millones mensuales. Entonces eso, saca las horas que vos trabajabas mensualmente. Bueno, ¿cómo saca la hora? 8 por 22, por, claro, 23, que son los días hábiles, cantidad de horas. Y eso dividís por el monto y ahí sacas tu base. Y de ese le inflas. Bueno, voy a fijar mi honorario, no sé, 120.000 guaraníes por hora.
0: Sí.
1: Es así algo básico. O un ejemplo. Entonces ahí vos podés calcular ese tema que te digo, el costo de oportunidad. Entonces yo por día, entre trabajo y trabajo, me traslado 2 horas. Eso 2 por mi costo de oportunidad, 120.000 guaraníes, saco ahí. Eso por 22, paz. Ahí tenés un monto que asusta, ¿verdad? Porque vos decís, 2 horas tardo trasladarme. Acá, en este ejemplo que usamos, en el que usamos 80.000 por hora, son 3.500.000 mensuales.
0: Imagínate.
1: Mucho ya.
0: Claro que es mucho.
1: Después empiezan otros costos. Estos son los costos principales. Hasta ahora tenemos combustible, mantenimiento.
0: Mantenimiento.
1: El costo de oportunidad, ¿verdad? Las horas que no trabajaste o que no prestaste tu servicio.
0: Ok.
1: ¿Verdad? Después tenés estacionamientos, comida, café extra por estar todo el día afuera. Eso también suma.
0: Sí. ¿Verdad?
1: Porque vos no estás en tu casa. En tu casa, si vos tenés tu comida o te pueden cocinar,
0: tranquilo,
1: el costo es mucho más bajo. Estar afuera implica un sobrecosto.
0: Claro. Entonces,
1: eso también puedes sumarle un promedio 35.000 por día.
0: Por día.
1: Si sumamos entre vehículos 65.000 por día, ejemplos, ¿verdad? Tiempo de traslado 160.000 por día. Estacionamiento 20.000 por día. Comida, café extra por día 35.000. Esos son 280.000 guaraníes diarios.
0: Diario.
1: Eso multiplico por 22 y son 6.160.000 guaraníes mensuales.
0: ¿Y vos cuánto estás percibiendo?
1: Claro, y vos estás percibiendo 10 y hacés la resta.
0: Te queda 3 y algo.
1: Es que, claro.
0: ¿Ustedes están escuchando, chicas?
1: Sí, si haces...
0: ¿Están escuchando ustedes? Claro. Porque eso tienen que saber ustedes. Acuérdense, le voy a decir algo a todos los pidacas. Mami y papi no son eternos. Vamos, seguimos.
1: Entonces, ahora tenemos que hacer la distinción importante. Ese es un costo total, ¿verdad? Podemos hacer ahora la distinción entre costo y sobrecosto. Porque hay una diferencia, ¿verdad? Y ahí sí,
0: o sea, sobrecosto, por ejemplo, perdón, Renato, sí. En el sobrecosto, por ejemplo, entraría, por ejemplo, cubiertas. Vamos a suponer que te está trasladando de acá a la otra radio que está allá en Niembe. Sí. Llantás, se rompe tu cubierta.
1: También es un desgaste adicional.
0: Claro, eso es otro gasto.
1: Es difícil de ponerle un monto. Entonces hay que tratar de redondear nomás todo lo que es mantenimiento del vehículo. Redondeas y le haces una tarifa diaria.
0: ¿Verdad? Ok, perfecto. Y
1: que se puede ir viendo dependiendo del modelo de tu vehículo. Eso, ¿verdad? Dependiendo del modelo de tu vehículo, pues si es un modelo de gama media alta, mantenimiento va de alrededor de 1 millón está.
0: Sí.
1: Está acá 5.000 kilómetros, para no decir 3 o 4 meses. Depende, ¿verdad? Después hay otro que su mantenimiento de 400.000. Yo tenía antes vehículos 400.000 a su mantenimiento, espectacular era. Nada. Chilere, obviamente. Pero banca.
0: Económico, pues, sí. Banca económico, raro.
1: Súper bien. A todos lados me iba con eso. El interior, todo. Bueno. Entonces, si es solamente escenario a un solo lugar de trabajo, vos tenés casa, oficina, casa.
0: Ok.
1: Ese es tu traslado, ¿verdad? Son 20 kilómetros diarios, 45 minutos, ¿verdad? Escenario B, 3 trabajos. Ejemplo, casa, trabajo A, trabajo B, trabajo C, casa. Son 45 kilómetros diarios, el doble, 2 horas de traslado, ¿verdad? Entonces, el sobrecosto por la diferencia es 25 kilómetros, o sea, hago 25 kilómetros más y 1 hora 15 minutos adicionales de traslado.
0: Claro.
1: Tenés que hacer, y ese es el sobrecosto, ¿verdad? Lo comparás contra la situación de tener un trabajo fijo, ¿verdad? Y ahí sacás, bueno, ahí yo tengo un cálculo que eso le puedo también disponibilizar a la audiencia, estos cálculos que yo estoy mencionando, ejemplos, tengo todo en una planilla, si alguien quiere la base para poder hacer su propio cálculo, yo le puedo pasar.
0: Claro. Corre, Rena, adelantar ya.
1: Arroba Rena Ibarrola en Instagram.
0: Gracias, chicos.
1: Me siguen, me escriben un mensaje con su correo y le vamos a pasar. Le vamos a enviar este para poder calcular su sobrecosto.
0: Escuchamos acá, Rena. Rena, sí. Crack, ¿qué opinas del tema de que la DNIT cruzará los movimientos bancarios con los ingresos?
1: Sí, vos sabés que el otro día me contaron eso y yo no creí. Primero dije, no puede ser.
0: ¿Verdad? No, en serio no puede ser.
1: Pero es complejo, ¿no? Es complejo porque hay que ver ahí el tema legal. Yo querría escuchar la opinión de un abogado de tema de datos, de confidencialidad de los datos.
0: Por eso.
1: Porque es como entrar en la intimidad ya de uno, de datos.
0: Para mí es algo más que Inforcom.
1: Esto es algo más que financiero.
0: Más que.
1: Es más que financiero, desde el punto de vista financiero.
0: Pero también
1: desde el punto de vista
0: confidencial.
1: Claro, desde el punto de vista del recaudador. Es lo ideal, porque vos decís, ahí ahora ya no me van a joder con la recaudación.
0: Yeah.
1: Y desde el punto de vista del lavado también. Hablando de lavado, que sacamos ese video que se hizo muy viral del tema del lavado de dinero, ¿no? Que hacemos en broma siempre, ¿no? Pero
0: claro.
1: Desde el punto de vista del contralor, que es el Estado, escucha, ya no debería. Si haces eso, nadie se te debería escapar.
0: Obvio.
1: Y si haces eso, la cantidad de políticos que tienen que caer es lo primero que hay que atacar. Empecemos por ahí.
0: Por ahí, en primer lugar.
1: Empecemos por ahí, que no le empiecen a joder a la gente como nosotros, que no tenemos nada, ¿no?
0: Exacto. O sea, ¿qué libro me recomendás, Rena, para aprender lo de costos a tener en cuenta en negocios? Principalmente los de emprendedores, como el costo de oportunidad y el costo de exposición, por ejemplo, dicen acá.
1: ¿Costo de exposición? ¿A qué se refiere? Quisiera preguntarle, porque pueden ser varias definiciones. ¿Y libro?
0: Un libro que recomendar para aprender sobre costos y a tener en cuenta en los costos en los negocios.
1: No sé si... No tengo un libro en mente, le puedo ver alguno, pero mira, esas cosas... Yo, ¿cómo aprendí? Bueno, aparte de que me formé en eso, me parece más práctico algún tipo de curso virtual o en línea. Vas a encontrar muchísimos videos. Mira, en YouTube encontrás muchísimos videos que te ayudan con Excel a hacer tu costeo. Y bueno, si te vas a la academia per se, eso es contabilidad de costos. Sí, es una materia que se llama contabilidad de costos. Está en las carreras de contabilidad, administración de empresas, en posgrados de administración de negocios. Claro. Ahí vas a encontrar. Esa es la de donde nace todo este tema de costos. Y ahí te van a enseñar con... con todo el detalle cómo costear cualquier tipo de negocio.
0: 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Rena, un colectivo entonces soluciona el problema de varios médicos, dice.
1: En el ojo le dio el oyente porque él soluciona el sobrecosto. Eso iba a decir y me olvidé.
0: Claro.
1: El sobrecosto de todos nosotros. Solucionaría un transporte público eficiente.
0: Eficiente.
1: Pero yo podría desempeñarme en esta labor de irme de un punto a otro por la ciudad en transporte público mucho más barato.
0: Claro.
1: Mucho más barato que tener un vehículo. Eso le facilita la vida a todo el mundo, no solo a mí, sino que al resto de la gente también, porque es menos congestión, etcétera, etcétera. Todo lo que trae los beneficios del transporte público.
0: Perfecto.
1: Sí, totalmente, para todos.
0: Vamos por la olla acá, Reno.
2: Hermano, pongo la tiempo al aire. En amaticar la palabra. Porque pero no hace una Biblia nomás para aplicar a tu duro y quería explicar otra encima. Ya sabemos que cobran mucho los técnicos y los jugadores. Tupido. Después de cómo estamos. Está espectacular el tema de los sobrecostos. Solo que acá a nivel paraguayo es muy difícil eso. Por ejemplo, yo lo que hago, yo ponerle que dos, en seis lugares en el día me voy, ¿verdad? Y obviamente. El único sobrecosto donde más aumento es la distancia, porque si vas aumentando en todo lo que hay, es grande la competencia y entonces es más complicado. Pero sí, obviamente la distancia es lo que más influye, el desplazamiento, combustible, etcétera. Pero haces un precio redondo, global, pues si vas alzando todo lo que hay, la competencia te va a absorber
1: en
2: cualquier
1: sí.
2: ámbito.
1: No, no, sí, el oyente hace referencia a que vos no puedes, muchas veces no puedes trasladarle ese costo a tu cliente porque te va a comer la competencia, ¿cierto? Sí, eso,
0: obvio.
1: El que dicta el precio finalmente es la competencia y el mercado, ¿verdad? Pero dentro de ese dentro de ese análisis que sí puedes redondear, hay que trabajar con redondeo porque no se puede sacar exacto.
0: Totalmente.
1: Muy difícil de sacar exacto.
0: Totalmente.
1: Pero puedes sacar un aproximado y en todo caso podés tomar mejores decisiones. Para eso te puede servir.
0: Escúcheme, por favor.
3: Hola, muchachos.
1: Sí.
3: Renato, consulta. Yo hice una inversión de 3 millones en perfumes. Ya vendí todos los perfumes.
1: Sí.
3: Mi ganancia mínima por perfume es de 80 mil guaraníes.
1: Sí.
3: Y llego hasta 130, puedo quitar con algunos perfumes. Por la demanda y por la exclusividad. Lo más común es 80 mínimo. Y recuperé mis 3 millones más 1.780.000 y algo. Eso es rentable, ya descontando gastos de delivery y demás.
1: O sea, es neto. Tu ganancia es casi neta, bro. Y depende si es rentable o no. No sé cuánto te costó a vos, entonces sobre el costo yo puedo sacar la rentabilidad, ¿verdad?
0: Claro.
1: Puedes sacar en porcentaje dividiendo el monto que te quedó versus lo que pusiste, y ahí sacas tu margen de rentabilidad y en base a eso vos podés, no sé si vos te querés dedicar a esto 100% o es un extra.
0: Claro.
1: Si es un extra está bastante bien, y ahí tenés que cruzar contra el tiempo que vos, vamos a poner el ejemplo que vos tenés un trabajo fijo, ¿verdad? Y vos trabajás de como normal, como gran parte de nosotros, de 8 a 5 de la tarde, y vos haces y tenés tu sueldo, etcétera, etcétera. Y esto es como un extra que no te consume tiempo ahí en tu trabajo. Súper bien, me parece que está súper bien porque es un...
0: Suponiendo que haces online, por ejemplo.
1: Haces online y tenés todo, manejas todo el negocio desde una computadora, claro. Tenés quien te ayuda. Y si eso sacas neto, ¿cuánto dijo? Un millón y algo, ¿verdad?
0: Un millón, sí.
1: Por una tanda de, ¿cuántos? 300 perfumes.
0: Sí.
1: Está bien, ¿verdad? No sé en cuánto tiempo, también está el tiempo, ¿verdad? En cuánto tiempo vendiste todo eso. Todo eso se vendió en 30 días o en 15 días, espectacular, ¿verdad? Lo que puede hacer ampliar después, ir viendo de ampliar la cantidad o qué sé yo.
0: Hola, Rena, pueden compartir la planilla de gastos de la que suelen hablar. Y dice, ¿dónde, Rena?
1: Sí,
0: ¿Dónde?
1: Arroba Rena Ibarrola. Me escriben ahí, siguen su correo. Necesito su correo para enviar
0: Correo, chicos. Arroba Rena Ibarrola.
1: Un archivo de Excel. Acá justo me dicen.
4: Hey. Y Hugo es la que tenía que venir y no vino.
1: Ah, no vino, pero.
0: No vino.
1: Cierto.
0: Un extra nomás de Rena.
1: Claro que vino. Acá está.
0: Acá está. Un extra nomás de Rena, tranquilo, me saca.
1: Un extra. Claro, re bien está. En términos monetarios está bien.
0: ¿Verdad que está bien? Para mí está bien también.
5: Mundial, eso es la DNIT. Qué puta, la vez pasada me hicieron problema por una transferencia de 100 mil de 200.000, de 300.000, quería que justifique todo eso. Y como que le hace, si no, me junté con los perros, juntamos, una estupidez gigante. Y para mí que es una violación también, como ellos van a entrar a tu cuenta bancaria y van a ver lo que vos haces y todas esas cosas.
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1: Acá rápido busqué así y... O sea, es un acuerdo que van a llegar con los bancos, pero dice, el sistema funcionará solamente con permiso expreso del cliente, dice. Y estará operativa a partir del primer trimestre del 2027.
0: ¿Escucharon, chicos? Permiso expreso del cliente.
1: Y lo que busca el gobierno es... grandes sumas de dinero.
0: Claro.
1: Y si le van a atacar a los grandes evasores, a los grandes lavadores.
0: Ya sabemos todos quiénes son de gobierno, por favor.
1: Claro.
0: Déjense en el joder.
1: Los legisladores, concejales.
0: Por favor, dejémonos de joder.
1: Ahí tenés intendentes municipales, concejales municipales, legisladores, funcionarios de aduana, etcétera, etcétera, que tienen así gastos o inversiones gigantescas, ¿no? Y vos decís, no puede ser si su sueldo es de 15. Y
0: obvio.
1: No, ataquen eso, perfecto. Pero evidente. Nosotros no, los emprendedores.
0: Para todos los
1: empresarios que trabajamos legal, ¿verdad?
0: ¿Cómo se llama la entidad esa?
1: Seprelat.
0: Bueno, Denido, no sé qué mierda. Ya me decía, con tu sueldo de 40 millones de legislador, vos no podés tener una Land Cruiser, por ejemplo. Así nomás te digo. Porque ni para tu mantenimiento no te alcanza Benicio. Mil veces ya dijimos eso.
6: Basta.
1: O sea, yo creo que la gente, sí, se empieza a tocar este tema, va a saltar, ¿verdad?
0: ¿A saltar la gente, boludo?
1: Porque ofende, pues. No, claro. Ofende que vos ves las cosas que ocurren, ¿verdad? Que gente, que funcionarios del Estado que ganan 8, 10, 15, 20 también si querés. Vida 30 de, también si querés. Pero no puedes tener, 36 ganan creo que los legisladores. No pueden tener una mansión de $500,000.
0: No, imposible.
1: En San Bernardino, en Alto, no puede ser.
0: Imposible en ningún lugar. Rena, por favor, te pido. Hora sagrada, rápido, Benicio. ¿Cuánto dura tu hora sagrada? ¿Eh? Dale, rápido, vamos, venimos con Rena. Esto es ya importante. Venimos. No quiero historia.
6: Hora sagrada.

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0: Serena. Los chicos pasen su correo y las chicas lindas escríbanme por WhatsApp. Chao.
1: ¿Escuchaste, Renato? No. Hola, impresionante este tipo, Renato. Calcula todo lo que hay, hasta el papel higiénico que va a usar, se calcula. Realmente muy inteligente. No es estresante y todo eso. Renato, la costilla ancha los fines de semana. Entra. Yo tengo un camión de gran porte y aparte cobro mis royalties y regalías.
2: Royalties y regalías. Tampoco se trata de estresarnos con el tema de los costos. Buen punto ese, porque no es, hija, tengo que sacar exacto.
1: Claro,
2: imposible eso es.
1: Más o menos
2: no, es muy difícil, ¿verdad?
1: Está bien,
2: un aproximado,
1: está
2: un aproximado. Bien, tampoco puedes irte a ciegas.
1: No está, Renato, bien calcular de más para asegurar.
2: Y eso te puede estresar. No es tan recomendable. Trata de trabajar sobre realista, porque si sobreestimas eso que vos decís, voy a tirar para arriba nomás. Va a decir, te va a estresar porque vas a decir, chulo, estoy ganando muy poco. Okay. Me queda muy poco. Pero tenés que ser realista. Trabajar sobre un, tampoco muy optimista. Trabajar sobre un monto realista que se pueden sacar cálculos. Yo en serio, claro, tengo un Excel que les puede ayudar para sacar un costo real. Costo de combustible, se le puede aplicar una tasa de desgaste o de mantenimiento.
1: Perfecto.
2: El costo de oportunidad. Vos le pones ahí tu costo por hora. El costo de tu servicio por hora y te saca el costo de oportunidad por las horas que estás en tránsito.
1: Totalmente.
2: Todo eso que es lo principal, ¿verdad? Y ahí vos podés sacar después tu rentabilidad por cliente y lo que decía ese oyente, claro, no puedes agarrar y cargarle ese costo al cliente, claro, porque vas a perder cliente porque el competidor te entra ahí
1: directo
2: más barato de repente, pero podés tomar decisiones de, bueno, a este cliente le puedo, puedo recuperar con este, o le puedo cobrar un poco más caro. Con este otro no le puedo ganar más caro,
1: cerca, pero
2: este está más cerca, puedo organizar mejor mi ruta. O sea, claro, un montón de decisiones puedes tomar a partir de esto.
1: Perfecto.
3: Es demasiado lo que voy a llevar con legislador, con Land Cruiser. Hay niños oficiales que tienen Highland del año.
2: Eso, sí, totalmente.
3: Y después tiene otro dos vehículos más. Una locura.
2: Es locura, sí, sí, sí.
1: Totalmente
2: también,
1: de acuerdo.
2: También.
1: Totalmente de acuerdo. Saludos a todos los que tienen cabrito.
4: Hola chicos, ¿cómo están? Un gusto escucharles. Estoy aquí aprovechando que Lunita está durmiendo y les envío un beso grandote. Espero que los estén pasando muy bien y muchas gracias por cubrirme.
2: Dale,
1: Luchi.
2: Guardale, si se le escucha.
1: Es verdad que. 229, Guarambo. Benicio. 229, Guarambo. Jorge.
2: Está de vacaciones.
1: 229, Guarame. Lo veo 229 ahora. Espera que.
5: Renato. Una consulta. ¿Te va a pelear la cancha este domingo?
2: No sé lo quién juega este domingo.
1: Renato,
2: a ese nivel estoy de mal. A ese nivel estoy
1: estoy
2: de tranquilo.
1: Fútbol,
2: o sea. De tranquilo, ¿verdad?
1: Porque yo estoy cero fútbol.
2: Estoy ahí en un grupo de cerristas con mis amigos y todo el día es estrés.
1: Estrés, ¿verdad? 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Acá estamos hablando. ¿Cómo te va, Renato, con las motos? Si no me contaste más nada.
2: No, estoy ahí medio... Estoy esperando nomás.
1: ¿No querés jugar?
2: Estoy esperando mi momento.
1: Ah,
2: el domingo juega Cerro contra Libertad a las 4 p.m.
1: Ahí querés llegar.
2: Y ahí... Podría ser, ¿no?
1: ¿Por qué no?
2: Cerro Porteño está noveno con 6 puntos. Qué mal estamos.
1: ¿Qué te va a hacer, papá?
2: Qué mal estamos.
1: Qué mal la vida, papá. ¿Qué más, Rena? Le podemos contar a la gente.
2: En base a esto... Esto que mencionamos, ¿verdad? Si vos podés, de cierta forma, estamos hablando, así, breve recapitulación, para el profesional independiente o persona que trabaja en varios trabajos,
1: sí,
2: dos o más trabajos, podés calcular un aproximado del combustible que sobregastás por ese tipo de trabajos, el desgaste de tu vehículo, tu costo de oportunidad. El costo de oportunidad, recordamos, es que estás trasladando en lugar de estar facturando.
1: Claro, exacto.
2: Y en base a eso puedes sacar tu rentabilidad por trabajo, por cliente también.
1: Perfecto.
2: Te puedes sacar y ahí vas a ir viendo. Y esto puedes... Un ejemplo, a veces ganar menos nominalmente puede hacerte ganar más económicamente. ¿Qué significa esto? Una persona A, ¿cómo llamarla acá? Carbón.
1: Ok.
2: Tiene tres trabajos.
1: Carbón.
2: Y en sus tres trabajos... gana 15 millones de guaraníes.
1: No le alcanza.
2: Mensual.
1: ¿Verdad? No le alcanza.
2: Pero entre movilidad, comida adicionales, costo del auto, tiempo improductivo, tiene un costo económico de 6 millones y su resultado es 9. Sin embargo, la persona B PIU, ejemplo, gana 13 millones, sí, pero tiene solamente dos trabajos y su costo asociado es 2 millones. Entonces a ella le queda 11.
1: Entonces, ¿y para colmo vive otra vez con su mamá y su papá?
2: Y más tranqui todavía, ¿verdad?
1: No, más tranqui
2: un
1: todavía.
2: Un montón de gastos todavía no tenés. Pues sos claro, muy feliz, muy tranquila todavía. Entonces, ella, si bien Carbón gana más, nominalmente gana 15, vos ganas 13, pero finalmente vos económicamente tenés... Eso, a eso voy. Pero uno puede hacer ese cálculo de... Y puede, si estás en un momento en que querés cambiar de trabajo o tenés que decidir entre ofertas laborales, también tenés que hacer ese cálculo. Puedes hacer ese cálculo, te va a servir también esta planilla para eso y decir, en este me van a pagar 10, pero queda un poco lejos, tengo un montón de sobrecostos, ¿verdad? Tengo que moverme un poco más, ¿verdad? Hay oyentes que nos comentaron también que de repente le obligan a tener vehículo, ¿verdad? Es un requisito que tiene que ser tu vehículo. Todos esos cálculos puedes introducir en la ecuación versus otro trabajo que, si bien nominalmente, mensualmente te va a pagar menos, te puede resultar en una mejor opción.
1: Mejor opción. Este sí. Audio que quedó, no sé si...
6: Mira, cógelo, bobo.
7: Entonces, ¿eso quiere decir?
1: ¿Qué es lo que dice? Dice, uno me dice, hola, yo apenas me preguntan ni nada, Benicia. Entonces, Rena...
2: Pregúntanos.
1: Entonces, Rena, o sea, que este tema de los médicos lo que es jodido.
2: Sí, sí. Y para el médico, volviendo al punto de donde nació este tema, para el médico muy es jodido porque es un trabajo más delicado, ¿verdad? Y entiendo que ahí lo que hizo...
1: Requiere de atención plena.
2: Claro, lo que hizo el ministerio a través de los dos ministerios, ¿verdad?, que están a cargo de este tema, para no, justamente para no tener costos permanentes. Entiendo también el punto de vista del financiero estatal, para no tener costos permanentes fijos, ¿verdad? Hizo contratos parciales de 12 horas, justamente que contratos que pueden ser cortados, son contratos anuales nomás, no hay estabilidad laboral para no quedarse con el costo fijo. ¿Por qué? Porque las finanzas son, no tenemos los ingresos complejos. Entiendo también el punto de vista del administrador, pero llegó a un punto en que se cansaron, el gremio se cansó y dijo, hasta acá llegamos, salieron a las calles, tenemos ya el día 3, día 2 de huelga, día 2 y entiendo que es indefinida hasta que se llegue a un acuerdo. Nos perjudica todo porque los usuarios no pueden consultar, claro, no obvio, pueden fijar cirugías. Entiendo que todo lo que es urgencia sí funciona, pero lo que queremos hacer, que si no puedo dejar de enfermarme o voy a parar mi enfermedad porque hay huelga, ¿verdad?
1: Renato, ¿hay 120 millones de dólares acá o no hay?
2: ¿En qué?
1: No, eso es lo que falta.
2: Ah.
1: Para ello.
2: Y no sé, le desconozco.
1: Espera que es jodido,
2: no sé,
1: ese
2: no
1: tema.
2: No, habría que ver.
1: Para el resto siempre hay todo, para ellos no. Eso es lo malo que yo siempre
2: eso digo. Es lo que critican también ellos, que le escucho a los representantes del gremio y dicen, está bien que nosotros nos ajustemos los cinturones, pero bueno, ajustense todos. Tiene sentido, claro, ese argumento, ¿verdad? Ajustense todos los demás funcionarios también los cinturones, ¿verdad?
6: A mí lo que me preocupa de mi economía es que prendo la radio 5:30 de la tarde, le escucho a Benicio y quiero jugar. Yo quiero jugar. 37, 38 grados. Y no le escuchas a Luchi, le escuchas a Benicio. Olvídate.
2: Ese es un problema, che.
1: ¿Y me está puesto?
8: La huelga no puede ser indefinida, porque si no todos los médicos van a ser despedidos. ¿Ya? Por la nueva ley de funcionariado público. Es lo que estaban diciendo ahí en la parte del Ministerio de Trabajo. Creo que finaliza el viernes.
2: Cuatro días era inicialmente, sí.
1: Y acá dice, aparte, si le dan a los médicos, se le viene encima una reacción en cadena. Eso es más que obvio. Porque todos los de blanco, odontólogos, tetras, etcétera, etcétera, también van a querer su aumento renal.
2: Exacto. Eso es lo que se le viene a todo. Yo creo que igual nomás al gobierno se le va a venir el pedido de todos.
1: Claro que se le va a venir. Eso viene.
2: Porque ahora se viene el estudio del presupuesto, pues, para el 2027.
1: De acuerdo, quién sabe cuánto le van a reajustar. Último audio, no.
9: Concuerdo con el oyente. 5:30 de la tarde, por la costanera.
2: Están buscando excusas los muchachos.
9: Estira la porquería.
2: El clima está. La verdad que el clima ayuda. No, o ayuda o no ayuda.
1: No ayuda, así nomás.
2: No ayuda.
1: Bueno, Renato, depende. Estamos 79 de agosto. 32 sí. Grados Celsius.
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1: Claro. Renato, tus redes sociales, papá. Decide a la gente.
2: Otra vez. Ahí ya vi que varios me están escribiendo pidiendo la info. Le voy a pasar a todos. Arroba Rena Ibarrola en Instagram. Me ponen su correo y les mandamos todos los Excel para organizarse financieramente.
1: Ya está. Escuchen, chicos.
7: Inicio, Rena. Qué quilombo, boludo. ¿Cómo carajo se calcula si ya vamos a jugar todos los días, por ejemplo?
2: No,
7: ¿cuánto
2: no,
7: es el porcentaje
2: no
7: ahí del Excel?
2: No, elegí dos, tres días, elegí, ¿no? Todos.
1: 307, escuchaste, me digo. 307 para el sorteo. El último 100 mil que le queda a Renato su billetera.
2: Dale.
1: Bueno, chicos, nos vamos. Rena, tu red, una vez
2: nos
1: más.
2: Nos vemos. Arroba Rena Ibarrola.
1: Arroba Rena Ibarrola para su Excel, chicos, ¿eh? Sí, y para hablar de todos los puntos, de todos los
2: en
1: temas.
2: Instagram,
1: ¿sí?
2: Algo, me hiciste acordar, J, suerte que me preguntaste 10 veces, ¿verdad?
1: Mira,
2: en TikTok también.
10: Hola,
2: estoy.
10: ¿Me pueden repetir el...?
2: Estoy activando mi TikTok.
10: Usuario de Rena.
2: En Instagram es arroba René Ibarrola.
1: Arroba René Ibarrola
2: en Instagram. Okay. En TikTok es arroba Renato.Ibarrola. Que también voy a empezar a subir videos de lo que hablamos. De temas financieros, evidentemente.
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0: pero muy buenas tardes. El saludo a toda la audiencia de la gran jugada, la Rock and Pop Ñanutí. Arrancamos la transmisión del fútbol.
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0: 16avos de Copa Paraguay 2026. Juegan los grandes. Hoy juega el Decano, juega Olimpia. Ya esta semana arranca la Copa Paraguay. Para los grandes, sí, así mismo Cristian Rivarola. Hoy juega Olimpia ante Cristóbal Colón de J. Augusto Saldívar, que será local el día de hoy.

A las 18:30, este encuentro en Capiatá, en el estadio Erico Galeano, que en principio se iba a disputar en la ciudad de Itagua. Este cambio se hizo en los últimos días, así que veremos qué tal está el estadio para este encuentro de 16avos, repito, a las 18:30, Cristóbal Colón ante

Arbitraje de Derlis Benítez, asistente 1 será Luis Onieva, asistente 2 Héctor Medina, al cuarto árbitro César Rolón. Y hay que reiterar que para esta instancia no tendremos VAR. Recién para los cuartos de final, recién tendremos VAR en la Copa Paraguay.

Ahora vamos hasta Capiatá con los compañeros, porque ahí estará Ángel Elian en los relatos, en los comentarios, Fabio Martín, móviles de Néstor Beltrán e Iván Bogado. Y ya lo saludamos a él, al relator de hoy. Bienvenido, Ángel Elian, muy buenas tardes.

tardes a toda la audiencia de la Rock and Pop 95.5, Ñanutí 1020 AM también. La gran jugada, el mejor equipo deportivo del país al aire para los 16avos de la Copa Paraguay y este partidazo entre Olimpia, el decano ante Cristóbal Colón de J. Augusto Saldívar o Cristóbal Colón de Haas, el equipo de la primera B por los 16avos de la competencia, por un lugar en los octavos de final donde ya guarda el Sportivo Luqueño. Qué lindo miércoles para venir a la cancha en familia, aquí en la ciudad de Capiatá, la cancha del Escobero del Deportivo Capiatá, la ciudad de los mitos y las leyendas. Para muchos, el departamento central que se viste de blanco y negro para recibir al franjeado. Y ya tenemos imágenes a través del YouTube también de la gente llegando, las señoritas, las señoras, los jóvenes, los señores después de la oficina. Lindo horario, 18:30 del arranque de este partido. Realmente un clima agradable hasta eso. Confabulado a favor del espectáculo de hoy, 30 grados tenemos aquí en Capiatá, en la capital, seguramente por esas temperaturas también superando los 30, en el día más caluroso después de mucho tiempo, vaticinando lo que será un fin de semana realmente estupendo. Volverá el calor, y acá sí que vuelve el calor, con el público franjeado que se hace presente en Capiatá, y porque Olimpia siempre va por todo. Porque Olimpia siempre vuelve, quiere volver a conquistar la Copa Paraguay como aconteció en el 2021. Aquel equipo que inició el ciclo de Julio César Cáceres, que después conquistó un torneo clausura en el año 2022, pero que había arrancado con la obtención de aquella Copa de aquel año, la Copa Paraguay 2021, y después ganó la Supercopa ante Cerro Porteño en aquel diciembre que a día de hoy ya parece un poquito lejano, con un Roque Santa Cruz que era la figura del equipo del decano. Realmente un clima fantástico, mucha gente que sigue llegando, y que estará pasando también por la cabeza de los jugadores de Cristóbal Colón. Estimo que no será un partido fácil para el franqueado, porque más allá de la diferencia de planteles, la diferencia de categorías que hay, uno siempre se quiere mostrar en este tipo de partidos. Saben que puede costar una transferencia, saben que puede costar el hecho de jugarte la carrera en un partido de tal exposición, donde te ve la gente, donde te escucha a través de la gran jugada, donde por supuesto todo el país va a estar pendiente a lo que pase hoy con el decano, con Cristóbal Colón, 16avos de la Copa Paraguay, con la polca de Olimpia, mi querido CR7, a fondo el franjeado, el equipo de Vitamina Sánchez, que viene de ganar nada menos que el superclásico del fútbol paraguayo, y de hacerlo bien, con autoridad, el equipo que realmente salió a jugar como grande, a llevarse por delante a su tradicional rival el pasado domingo, y remontando un partido que lo comenzó perdiendo con aquel gol de Alexis Cañete, con el ingreso del chico de las poesías, que rompió con todo. Estamos hablando de Romeo Benítez, y ahora justamente sale a calentar Gastón Olveira y Sebastián Lentinelli, que hoy arranca de titular en el partido, reciben los aplausos de la gente, salen a calentar los jugadores de Olimpia. Pero qué gusto compartir este compromiso con todos ustedes, a fondo la polca de Olimpia CR7.

0: flamea orgullosa bandera olimpeña. La gente que va llegando en masa realmente, ingresen a YouTube, vean las imágenes de toda la gente que está llegando aquí a la cancha de Capiatá y afuera, hacia la ruta 2, siempre están los puestos de comidas, de asadito, de hamburguesa. Realmente ideal para venir a la cancha. Saludos para toda la gente que se va sumando al chat de YouTube también, para Blas Bogado, para Marquicio, para Marcos Lugo, para Juanqui, para Lizy Garcete, para Francisco Rotela, para el querido Machín Gunque, Gusí, señor Machín, el querido Elías el Profeta, Roberto Sánchez, para Mr. Agus también, la gente que va creciendo realmente de forma exponencial en el chat de YouTube, esperando lo que va a ser este partido. Y quiero plantear algo en la previa de este compromiso también aquí por La Roca Poñanutí. Quiero que participe la gente a través del 84955000. Algo que algunos me dirán quizás un poco prematuro, otros me dirán no, ya está cantado, que es él, y tiene que ver con Pablo Vitamina Sánchez, que viene envalentonado después de haber tomado decisiones realmente muy buenas, que le dieron un vuelco impresionante a la actuación de Olimpia en el Superclásico del fútbol paraguayo. Y qué gusto compartir la transmisión con él aquí en cancha del Deportivo Capiatá, con el querido Fabio Martín. Hoy tuvimos una discusión respecto a Cerro Porteño, todo quedó ahí. Acá estamos compartiendo un tereré, disfrutando de lo que va a ser este partido. Fabio Martín, ¿cómo estás? Buenas tardes, Fabio.
1: Buenas tardes, Ángel. El gusto de compartir contigo, con todos los compañeros, con la audiencia, aquí en este otro torneo que tenemos. Ya a partir de ahora, hemos pasado por lo que fue la apertura en comienzo de año, fecha FIFA, preparando a Paraguay para el Mundial, la Copa del Mundo, la Libertadores Sudamericana, clausura, y ahora este nuevo frente que iniciamos hoy con uno de los grandes participando de 16 avos de esta Copa 2026. Olimpia se presenta ante el Cristóbal Colón de Haas, de Julián Augusto Saldívar. Para este partido, clima agradable, ya de calorcito, por eso te diré, estira, Ángel. Calorcito de por medio, lo que ya hablabas en la introducción, lo de Olimpia, el ir paso a paso en este torneo, ir creciendo, ir confirmando que puede ser favorito, sin dudas. Ante este equipo, que está con la ilusión de hacer algo diferente, tal vez no anda bien en su categoría, en su división, en la primera B, 13º de 17 equipos. Muy poco realmente, hasta ahora, en una campaña que tiene que ser larga, de 20 partidos, no ganó muchos encuentros el equipo que tiene los colores del Deportivo Capiatá, donde va a ser el escenario del partido, y también con los colores del Sportivo Luqueño.
0: Saludame pues, Fabio Martín, dice Julio Romero en el chat de YouTube. Impresionante la gente, cómo Julio se va reportando, Fabio.
1: Espectacular, Julio. Sí.
0: El like arriba, Fabio. Tenemos 30 me gustas ahora arrancando la transmisión.
1: Vámonos, muchachos.
0: Al llegar a 100 por lo menos,
1: ¿verdad? ¿Sabes qué es lo que me preocupa? Y le digo a los muchachos, a los grandes del chat, no apareció en tu saludo Gina todavía. ¿Qué le hiciste a Gina?
0: No, pasa que yo le doy el beneficio de la duda, como estaba recibiendo una acusación muy grave.
1: No, pero
0: y ayer contamos, Fabio, porque la gente la estaba acusando a ella de una especie de falsificación de identidad. Entonces yo le di a Gina la oportunidad cuando muchos de mis compañeros ya dieron como una verdad absoluta que se trata de Neri, es un militar retirado y no la Gina que yo pensé que era. Hoy la espero en el chat. Espero que deje su mensaje y su like.
1: Porque se quejó de vos. Y con justa razón para mí, porque según lo que yo entendí es que ella inició esa batalla individual, ese mano a mano, con la persona que le termina acusando, ¿verdad? Y dice que la discusión empezó por defenderte a vos. No sé si leíste ese chat.
0: Sí, fue la pelea.
1: Y claro, y que ayer en vez de bancarla, en vez de decir, no, yo no me voy a meter en eso, yo no sé quién es nuestra amiga, colaboradora constante de datos, de todo, y es animadora estupenda del chat, vos agarraste y empezaste a también escarbar situaciones. Y eso no se hace.
0: Pasa que yo siempre quiero, cuando hay dudas, Fabio, hay que siempre confirmar igual. Igual no le cuesta nada a ella aparecer un día, le vamos a dar un premio porque se merece, porque nos acompañó sí, a lo largo.
1: Pero déjale a eso a la gente que está ahí curiosa de saber quién es, ¿verdad? Nosotros tenemos que siempre agradecerle por todo lo que hace por nosotros todos los días. Ella está firme. Tenemos un partido a las 10 de la mañana, un domingo. Ella está en la previa de las 8 de la mañana. Así que yo no tengo queja alguna de Gina.
0: Sí, ni siquiera una pija de duda, Fabio.
1: No.
0: Absolutamente nada.
1: No me interesa saber su identidad así a profundidad.
0: Perdóname, Gina. Te banco.
1: Sabe mucho de fútbol. Eso es lo que a nosotros nos importa, nos interesa.
0: Ojalá que esté en el chat. Ojalá que le dé like y acompañe esta transmisión como lo están haciendo ahora en mayoría también. Saludos para toda la gente que se va sumando. Realmente un partido muy atractivo. Ya está el chipero también con las primeras chipas vendidas. Las señoras que vienen acá en el sector de preferencia de la cancha del Escobero a ver al equipo. Se quita de la cancha.
1: Que te hace, Juanqui.
0: Juanca. Sí. En breve, a preguntarle si acepta QR, mi querido Juanqui.
1: Ah, no.
0: Y tarjeta.
1: Ya
0: o tarjeta. Depende. De eso depende. Para la chipa hoy. Y la distribución de los sectores está clara. Olimpia, que se va a ubicar hacia el sector de norte, sería, ¿verdad? De esta cancha, Fabio.
1: Sí, norte.
0: Sería norte, sur para la gente de J. Augusto. Aquí preferencia y platea también para la gente de Olimpia. La distribución de los sectores. Y ahora realmente en el sector de platea se va llenando. Esto va a quedar muy bueno realmente. Ya los compañeros van a ir haciendo los apoyos para ver cómo está llegando la gente, cómo se va acercando hasta este sector en familia, que es lo más importante en este tipo de partidos, que uno puede venir a compartir y a disfrutar. Y enfrenta un equipo que tiene figuras muy importantes. Ni hablar de Eric Ramos, que incluso llegó a estar en la selección paraguaya. Muchos lo acusaron en su momento de por tener aquel parentesco con Chiqui Arce. Él de hecho fue parte, si mal no recuerdo, de aquella aclimatación en Bolivia antes de comernos los 4 goles por las eliminatorias rumbo a Brasil. Pero esa es otra historia. Después lo veo también a Nery Cardoso, que está hoy en el equipo de J. Augusto. Fue convocado para el partido. Ya vamos a confirmar si arranca de titular o de suplente. Mientras calienta Olimpia, ya tenemos equipo confirmado. El gusto de saludarlo también a él. Vinimos juntos hasta aquí con el querido Francisco Lazar, nuestro compañero camarógrafo que ya está laburando a full. También Néstor Beltrán, el que más sabe de Olimpia en el ojo, donde pone el ojo. Pone la bala Néstor, acertó el equipo, dicho y hecho, solamente le faltaron las numeraciones. Muy buenas tardes, ¿cómo estás, Néstor?
2: Hola, Ángel, ¿cómo estás? El saludo cordial para vos, los compañeros, la audiencia de La Roca Ñanduti. Sí, señor, ya estamos aquí nosotros en Capiatá observando cómo viene llegando la gente para cantarte el equipo que va a salir hoy en este nuevo objetivo que tiene Olimpia. La maldicha Copa de Todos, la Copa Paraguay, con equipo confirmado, Vitamina Sánchez.
0: La maldicha Copa de Todos, ¿por qué, Néstor?
2: Porque es solamente 5 equipos hasta el momento.
0: ¿Y cuántas ediciones tuvimos desde el 2018? Todavía falta, Néstor.
2: Sí.
0: ¿Te parece que alguien todavía no la ganó?
2: Actualmente, y por eso está chicando un poquitito. Copa de Todos.
1: Vos sabes, lo que vos decís, Néstor, es que hay un equipo que va a jugar en las próximas horas y no puede decir que es la Copa de Todos.
2: Muchos equipos, varios son los que no pueden decir la Copa de Todos.
1: Pero vos tenés una fijación hacia un lado, ¿verdad?
2: Vos estás calculando eso.
1: No, pero y corresponde si vas a hacer Olimpia, ¿verdad?
2: No, pero yo no dije eso.
1: No, pues no te vas a preocupar por resistencia, no te vas a preocupar por San Lorenzo y eso.
0: Por Luqueño, no creo. No.
2: Son rivales, todos son rivales.
0: A pesar de que existe esa rivalidad, ¿verdad? Y el más ganador es Libertad de este torneo. Pero me parece que está chicaneando ya de entrada, Néstor. Y a propósito de Cerro Porteño, atentos también a lo que pase con Gustavo Costa. Vamos a estar pasando los materiales cuando... Porque entiendo que ya está en el país el técnico argentino. De hecho, habló antes de arrancar la travesía rumbo a Paraguay, el técnico de Cerro Porteño. Entonces, pero hoy quiero plantear algo en la previa. Atención a toda la gente que se va sumando al chat también. Quiero que Néstor también responda. Pero antes, el equipo confirmado de Vitamina Sánchez para este partido de Copa Paraguay con la polca de fondo. ¿Cómo arranca Olimpia, Néstor?
2: En el arco, casaca 12 para Sebastián.

0: Brian Bentaverri. Gloria. Y 23 para Esteban Matus. 19 Rubén Lescano. 16 para Javier Domínguez. Adelante, 18 Víctor Quintana. Siempre combatido. Y 35 para Franco Alfonso. Doble punta, 9 Hugo Sandoval. Grandiosa de tu tradición. Y casaca 11 para Sebastián Ferreira. El 11 de Vitamina, los suplentes: Olveira, Richard Ortiz, Erly González, Tutu Vargas, Mateo Gamarra, César Olmedo, Thiago Caballero, Richard Sánchez, Ricardo Benítez, Alan Coyote Rodríguez, Pablo Riveros y Romeo Benítez.
1: Y por supuesto, qué gusto saludarlo después de la confirmación del 11 franjeado a Luis Paredes. Muy buenas tardes, Lucho, bienvenido a este partido, Luis.
2: Buenas tardes, Ángel, saludo para vos, a todos los compañeros y la gran audiencia de La Gran Jugada. 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
1: Quiero plantear esto y lo quiero en YouTube también, con el CM siempre activo, por supuesto ahí con el chat, interactuando con la gente. Lo quiero ver activo a full al CM, ahí escribiendo con todas las personas que se van sumando, casi 300 en estos momentos en el chat de YouTube, siguiendo, a seguir dándole like a la transmisión. Impresionante realmente la gente de Olimpia, 300 personas ahora en el chat. Apareció Loquillo Retro, Pedro Portillo, saludos para la querida Gina, porque está Gina en el chat. Fabio me dice que me perdona con una transferencia. Eso después lo hablamos, mi querida Gina. Saludos para esos lugares nomás. Para Martín Daniel, para Francisco Rotela, para Pedro Portillo. Realmente tremenda la gente de Olimpia en este partido de Copa Paraguay. Quiero plantear esto, Fabio, y yo sé que la gente de Olimpia también va a participar activamente del sondeo. El mejor DT de Olimpia. Porque estaba camino aquí a Capiatá con los compañeros y estaba pensando un poquitito en la previa de este partido, sobre todo lo que hizo Vitamina Sánchez en este ciclo, en el que ya tiene un título, en el que le dio una identidad a este equipo, si bien exceptuamos la participación en la Copa, que no fue la mejor imagen del equipo franjeado, al igual que todos los equipos paraguayos, demostró un nivel bajo, Olimpia ante Vasco, pero en este tiempo que estuvo, por lo que demostró, por los cambios que hizo, quiero plantear, Fabio Martínez, ¿quién es el mejor de Teo Olimpia post Garnero? A Daniel Garnero lo quitamos porque evidentemente él ya tiene su lugar ganado, no va a competir con los demás por todos los títulos, por cómo jugaba su equipo, por las figuras que tenía en ese ciclo ganador del Tetra en Olimpia. Pero para vos, Fabio, pensando bien, porque los competidores más fuertes, Julio César Cáceres y quizás Martín Palermo, y ahí Vitamina Sánchez, el mejor DT en Olimpia post Garnero para vos, Fabio.
3: Julio César Cáceres.
1: Más que Vitamina Sánchez.
3: Más que Vitamina Sánchez. Ahí un mérito tremendo de Julio César Cáceres. Con él apareció un tal Luis Zárate. Con él apareció Marcos Vampeta Gómez. Con él se fue consolidando como figura titular hasta en Libertadores Fernando Cardoso. Mateo Gamarra llegó a su nivel más alto de lo que yo vi. Hoy no está en ese nivel Mateo Gamarra, le falta muchísimo. Pero fue consolidando un equipo de jóvenes ante la necesidad económica. Y fue campeón, clasificó de la Libertadores desde, creo que la fase 1 inclusive, fase 2. Fase 2. Ahí fue que le eliminó a Fluminense en penales.
1: Sí.
3: Y pasa a la fase de grupos. Después, claro, la fase de grupos no le va bien, va a la Sudamericana. Pero fue una tremenda campaña entre eso que estábamos recordando hoy. La Copa Paraguay que gana con poquísimo, poquísimo. Era la resignación total para Olimpia, ganar esa Copa Paraguay. Al año siguiente es campeón. Consolidando un equipo.
1: No, ese fuerte. Mismo año gana la Supercopa también.
3: Claro,
1: a Cerro, razón. En el partido en el que Roque marca el gol, en el que Jan hace vapo y es expulsado. Un título muy festejado, pero mira que Vitamina Sánchez también, Fabio, creo que tiene un mérito. No solamente porque llegó, ordenó la casa después de lo que fueron después de lo que fue el desfile de técnicos como Ramón Díaz, Bustos, el propio Verbo Almeida, que fue la leyenda de Olimpia, vino, asentó un equipo que tampoco tenía mucho, no hicieron fichajes grandes, quizás en el punto o en el pico de Julio César Cáceres uno puede decir, un ciclo sostenido por el gran nivel de Derlis González, de un Gastón Olveira tremendo, pero está la manchita de haber perdido aquella Supercopa contra Meliano. Todos los DTs tienen algo, Pero ese quizás es el punto, claro, en contra de Julio.
3: No, no, está bien lo que decís. Hay pros y contras para cada entrenador, porque ahora vamos a ir a Vitamina y podemos decir, lo de la Sudamericana fue una vergüenza total, ¿verdad? ¿Cómo se elimina? La manera en que se elimina aquí en Asunción. Y después de lo que vos decís, tenés razón, una campaña espectacular, pero yo me quedo con lo que hizo con poco Julio Cáceres y cómo jugaba ese equipo. Una intensidad tremenda. Te robaba la pelota en tres cuartos de cancha, dos, tres toques, gol. Te pintaba la cara, si macaneabas, si no tenías la misma intensidad, si no le igualabas. En ese estado físico que le transmitía Pablo Rosso a sus jugadores, no le hacía daño, no le podías competir. Eso yo creo que me queda más todavía. Bueno, a lo mejor también es una cuestión de tiempo, porque a Vitamina le falta también ese tiempo que tuvo Julio Cáceres. Pero ni bien llegó, ya fue campeón. Ese es un gran mérito también del técnico argentino.
1: Y un plus para que no me digas que soy injusto con Julio. Era el de los clásicos también, porque ganó varios clásicos en la olla.
3: Claro.
1: Lo tenía de hijo a Chiqui.
3: Totalmente.
1: Siempre que Olimpia iba a la olla, ganaba. De hecho, la chilena era tan recordada de Richard Ortiz, aquel gol de Erling
3: ahí
1: González.
3: Es como que están igualados con Vitamina. Vitamina ganó los tres. Más allá de que uno se va a hablar del escritorio, pero dos ganó.
1: Está
3: en
1: invicto.
3: La cancha.
1: Y sí.
3: Está invicto.
0: Vitamina ganando el cuarto clásico del año. Va a romper una racha después de 100 años.
1: Néstor, ah, ¿y para vos?
0: Para mí, porque, a ver, es cierto que lo de Julio en las malas era un hierro caliente donde no solamente los jugadores desfilaban y se iban yendo, sino también los técnicos y los dirigentes. Recordamos que agarró Miguel Cardona en una especie de urgencia el inicio de Julio Cáceres como técnico del Olimpia. Pero también hay que ser consciente que en las buenas, en los momentos buenos, el que mejor y de por ahí, el que tuvo el mercado más austero después de ser campeón fue Vitamina Sánchez, y el que más está durando después de un título. Voy a los números. Lo de Julio Cáceres, perdió la Supercopa, lo trajo a Bruera, Junior Barreto, en su momento fueron sensaciones, Ramón Martínez vino de Brasil, por ejemplo, entre otros nombres. Palermo fue campeón también con un equipo lleno de juveniles.
3: Cuidado con eso también, porque ahí al comparar Néstor Palermo con Vitamina, Palermo también tiene los méritos que vos le estás apuntando al actual técnico.
0: Sí, y ahí voy. Palermo fue campeón con un equipo austero también, pero fue campeón y le cumplieron todo. Iván Leguizamón, millonada.
1: Ese fue un mercado de pases en cuanto a nombres top, Néstor, ¿eh?
0: Sí, y por Palermo. Eso.
3: Ya después de haber tenido el éxito fue eso, Néstor.
0: Por eso, yo estoy comparando las buenas de cada uno. Julio Cáceres fue campeón y le trajeron lo que pidió. Junior Barreto, Urrera, ya dije. Palermo fue campeón, le trajeron Iván Leguizamón directamente de Argentina y trajo como 10 jugadores más. Vitamina Sánchez fue campeón y le trajeron 3 jugadores. Y es el que más...
3: ¿Y ahora? Sea,
0: es el más firme entre los 3 que estoy nombrando después de ser campeón.
1: Y va a tener la pretemporada 2027 y salvo algún hecho bochornoso en este clausura, Vitamina va a terminar el torneo.
3: Pero eso es lo que yo te digo, el hincha le va a endilgar siempre lo del Vasco, ¿verdad? La vergüenza. Sí. ¿Vos te podés eliminar con un equipo brasileño? Claro que sí, ¿por qué no? Así como se eliminó Cerro, pero Cerro ni siquiera intentó. Y en el lado Olimpia fue por el resultado escandaloso, ¿verdad?
0: A ver, si vamos a ir por lo escandaloso, Palermo tiene en su currículum gulo-gulo.
1: Claro,
3: y Vélez acá.
0: Y Julio Cáceres se eliminó contra Goyanense. Y o sea, estamos peleando en la misma en ese sentido.
3: No, claro.
1: Pero yo creo que cada uno tiene su punto a favor y en contra, por eso quiero saludarlo a Iván Mugado y después seguir con este debate.
3: No, para acotarle nomás, Néstor, lo de las buenas con Vitamina. Él también formó parte de este mercado de fichajes. Él dijo sí para que venga Brian Romero, por ejemplo. ¿Entendés?
0: Sí, pero la inversión que se hizo por uno y que se hizo, por ejemplo, por Facundo Herrera no es ni el 15%.
3: Y sí, ahí tenés razón, pero Julio Cáceres se ganó eso justamente porque con un equipo corto él ganó todo prácticamente, pues, ¿verdad?
0: No sabemos públicamente si es que Vitamina se ingenió con un presupuesto, con el presupuesto, por ejemplo, que alcanzaba Brian Romero.
3: No, claro, pero el gran mérito de Vitamina está en el primer semestre, ese campeonato con pocos fichajes. Ahí tenés toda la razón. Pero ahí tenés también el mérito de Julio Cáceres con poco, con un equipo sin dinero. Era la época que Cardona sí. Le decía...
1: Formen fila.
3: Claro.
1: Formá fila.
0: Pero tuvo un, por ejemplo, lo que no tuvo más otro técnico, el de Elis González.
1: Prime. 2022. Por eso yo decía, sí. Ese campeonato de 2022 también muchos atribuyen más que... Te digo nomás cómo es el hincha y hay una corriente que... Tampoco dejar tener razón.
3: A favor de Julio,
1: sí.
3: Un poquito más. Sin Richard Ortiz titular.
1: Sin Richard Ortiz titular.
3: Richard Ortiz no era titular
1: con Julio Cáceres. Marcos Gómez en gran nivel. Y el otro era 6 conformado con Ale Silva, jugando por el medio, Cardoso por derecha, Fernández, y por izquierda. ¿Quién jugaba por izquierda, Néstor?
0: Huguito Fernández.
1: Ah, Huguito. Dentro de todo, en un nivel aceptable. Bueno, ese es el debate que ya está en YouTube también. 400 personas en el YouTube. Voy a leer los mensajes con Abraham Acosta también, que dice la gente. En el chat, el mejor de TED Olimpia post-Garnero. Vitamina Palermo o Julio César Cáceres en la previa de este partido por la Copa Paraguay. Pero qué gusto saludarlo a Iván Bogado en el móvil de la cámara V6 en este partido, hoy en vestuario local, porque el equipo de J. Augusto Saldívar es el que oficia aquí en la cancha del Deportivo Capiatá. ¿Cómo estás, Iván Bogado? Buenas tardes.
4: ¿Cómo te va, Ángel? Buenas tardes. El saludo para vos, para Fabio, para Néstor, Abraham, para todos los compañeros y la audiencia de la 95.5 de la 1020 AM. En estos momentos, realizando trabajos precompetitivos, el portero del Cristóbal Colón. Se acaban de encender los reflectores en estos momentos aquí en el Erico Galeano. Cuando quieras, tenemos también plenamente confirmado el equipo del Cristóbal Colón, con hombres conocidos como Eric Ramos, por ejemplo, como Mario Ricardo y como Neri Cardoso, que alguna vez supo vestir la camiseta del Olimpia y también de Rubio Ñu en la máxima categoría del fútbol paraguayo.
1: Y Mario Ricardo en esta misma cancha inmortalizó una volea contra Cerro Porteño, Arco Sur, en un partido de Copa Paraguay, justamente. ¿Cómo arranca? A ver con qué nombres nos encontramos en el 11 de Cristóbal Colón de Jaciman.
4: En el pórtico, camiseta 1 para Digno Contreras. 14, sector defensivo, Ronald Cáceres. 3, Arturo Ibarra. 5, José Benítez. 4, Denis Rodríguez. 18, Oscar Cubilla. 6 y capitán de equipo, Eric Ramos. Camiseta 16, Héctor Ojeda. Sector ofensivo, camiseta 7, Matías Alfonso. 17, Mauricio Rodríguez. Y camiseta 19 para Richard Báez, el equipo del Cristóbal Colón.
1: Lucho Paredes.
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1: Esto es muy lindo lo que estamos viendo aquí en el sector de plateas del Erico Galeano. Gastón Olveira calentando a un costado Fabio Martín. Estamos haciendo el video para el grupo. Voy a probar el Zoom aquí de mi celular. Y todos los chicos, todas las personas, todos los hinchas de Olimpia pegados al tejido, hablando Gastón con ellos y con carteles, seguramente pidieron las camisetas de su ídolo, ¿verdad?
3: Claro, qué lindo momento, ¿no? Cuando se da esto de la expansión del fútbol al, bueno, no es todavía tan interior, departamento central todavía, pero están las limitaciones de lo que hablamos hoy, ¿verdad? De los condicionamientos también que tienen los organizadores, de no llevar a, por ejemplo, Olimpia Villarrica por una cuestión de calendario, a Cerro, que vaya buscando otros territorios también, la zona de Caguazú, por llamarlo. Entonces, esto ya en Capiatá, imagínate lo que va a ser el fenómeno en esos lugares que estoy nombrando, si van los grandes, ¿verdad?, de nuestro fútbol. Y ahí están los carteles, los chicos que están viendo muy de cerca a uno de los ídolos importantes que tiene Olimpia, Gastón Olveira.
1: Saludos para toda la gente que nos escribe al privado también, dejándonos el reporte de sintonía para el querido Coque desde New York, siguiendo la gran jugada, los fanáticos online. Impresionante realmente, Coque. Y saludos para el querido Cristian Yegros, que acá me dice, no es Julián Augusto Saldívar, Fabio Martín. Me dice que es J. Augusto Saldívar, así tal cual se escribe. ¿Sabes por qué?
3: No, está bien.
1: Porque se fundó aún cuando el señor Julián Augusto Saldívar vivía. Y la Constitución Nacional no permite ponerle el nombre de alguien aún con vida. Así que quedó como J. Eulogio. Así quedó, por ejemplo, J. Eulogio Estigarribia.
3: Exacto. No, ya me habla del marco legal, que me parece espectacular. Pero para... Ya que estábamos con el tema, yo quería... estamos hablando del tema de Haas, ¿verdad? Para no decirle Haas, fui a lo completo, ¿verdad? De lo que tiene que ver con esta ciudad que está en crecimiento constante. En ese triángulo que se forma con J. Augusto Saldívar, con Guarambaré y Villeta.
1: Sí.
3: Están ahí, ¿verdad?
1: Por una cuestión legal.
3: ¿Vos que sos de la zona también?
1: Claro.
3: O hay un cuarteto. O el cuarteto hay que incluirle a Itá.
1: Claro. Itá, Guarambaré, Jota Augusto y un poquito más lejos Itagua, pero para mí es el triángulo.
3: ¿Y Viñeta ahí?
1: Sí, sí, sí. ¿Sabes dónde? ¿Quién, por ejemplo, que hoy está convocado para este partido? César Olmedo vive ahí en el límite, Guarambaré, Itá. Ah, cerquita, correcto. Kilómetro 29 aproximadamente, está el jugador de Olimpia, que hoy no arranca de titular porque lo hace Raúl. Pero ¿qué dice el chat de YouTube sobre esto que planteábamos, Iván? Y a ver si podemos pasar ese video también a través del YouTube para que la gente vea cómo los hinchas se pegan al tejido para saludarlo a Gastón. Me parece un buen gesto del uruguayo, que reconozca también este cariño, que vaya, levante el brazo, hacía el gesto Gastón de después del partido, para darle la camiseta a los hinchas. Pero ¿qué dice la gente en el chat y cómo está el sondeo, mi querido Abraham Acosta?
5: Sí, señor. 480 personas ahora mismo en el YouTube, Ángel, pero antes de ir con eso, quiero hacer un anuncio. Porque tenemos regalos para la audiencia.
1: Bien, bien, bien, bien. Me venían pidiendo en el chat y vamos a cumplir con la audiencia, Abraham. ¿Cuántos likes? Primeramente, tenemos que llegar a 100 para anunciar lo que tenés, Abraham Acosta. Ya llegamos a 100, por lo menos, porque tenemos casi 500 personas. No podemos no llegar a 100 likes, por lo menos.
5: Me parece perfecto, Ángel, porque mirá que los 100 likes ya vamos a llegar en breve. Ahora tenemos 95, con casi 500 personas, digo bien, ya tenemos 95 likes. Y cuando vos me digas, anunciamos esto, que la verdad que va a romper todo, Ángel.
1: Bueno, apretale F5, Abraham.
3: No, claro, no, yo lo que quiero decirte, Abraham, es que aprendiste ya la lección, entonces. Siempre tenés que tener premios para todos, regalos, ¿verdad?
5: Exactamente.
3: Porque todos te quieren también, te piden fotos, vos sos el ídolo del momento. Y bueno, podés quedarte atrás, no vayas a ser celoso, Ángel. Entonces vos tenés que siempre con los amigos del chat ahí, algo, tenés que quedar bien siempre, Abraham. Me parece espectacular lo que te vas a anunciar.
1: Ya llegamos a los 100 likes, Abraham.
5: Pasamos, Ángel, 110 likes y 520 personas. Aparece también en el chat del YouTube, Carlín Correa pregunta si puede participar.
1: Y si Carlín Correa pregunta si puede participar, voy intuyendo que puede ser el regalo, Abraham.
5: Yo creo que intuís muy bien.
1: Ella petea tú sube, Abraham. Yo puedo, tú sube. ¿Qué tenemos hoy para la audiencia en la previa del partido del Rey de Copas?
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1: ¿Pero cómo es eso, Abraham? O sea, ¿quién se va a encargar de llevar el pack hasta la casa del ganador? Esto que está haciendo Gastón, disculpa que hiciste con esto, Fabio, pero me parece muy lindo el gesto que tiene Gastón, lo viene firmando todas las camisetas de los hinchas. ¿Podemos hacer un apoyo de eso, Iván Bogado, haciendo Zoom y después lo pasamos al YouTube? ¿Cómo es eso, Abraham? Yo, ¿sabes qué quiero proponer, Abraham?
5: Sí.
1: Que seas vos, personalmente, vayas y le entregues el pack de Múnich al ganador. ¿Estás o no, Abraham?
5: Claro que sí, totalmente. Pero esto hay que mencionar que es una iniciativa de Múnich, de Múnich Original, Ángel. Así que yo sin problema puedo ir con la gente de Múnich.
1: ¿Vos te podés acompañar?
5: Sí, totalmente. Me voy con la gente de Múnich.
1: Perfecto, Abraham Acosta. ¿Cuántos packs me dijiste, Abraham?
5: Tenemos 10 packs y 2 ganadores. Es decir, 5 packs para cada ganador, Ángel.
1: El festín, Fabio, con 5 packs.
3: Estaba mirando, corregime ahora, en mi teléfono, 31 grados en estos momentos, actualmente. No sé cuánto vos tenés. ¿Sí? La sensación térmica no tengo, pero la tarde está para estos packs. Claro, sí.
0: Perdón.
3: A ver.
0: Míralo a Gastón Olvera, se sacó su remera pre-match y regaló a los niños que están ahí.
3: Perfecto, hay que decir que los trabajos precompetitivos ya terminaron, Néstor.
0: Aparte de que le tiraban remeras, banderas para que él vaya firmando, aparte de firmar todo lo que le pasaban, se sacó la pre-match, ahora va a la zona de graderías a seguir firmando autógrafos.
3: Espectacular, ahí están las imágenes con David y Sassi también, que tiene todo esto que ha hecho Olveira y se vuelve a quedar. Se vuelve a quedar en una segunda parada, por llamarlo así.
1: ¡Qué cabo!
3: Ya en esa zona de gradería norte. Primero estuvo en la zona de plateas, donde estaba trabajando. Le estaba tirando balones para que ensaye Lentinelli. y ahora se vuelve a quedar. Lentinelli ya se estaba preparando para ser titular y Olveira, al ser suplente, tiene esta posibilidad de tener un tiempo más porque le avasallan los hinchas de Olimpia para los autógrafos correspondientes.
1: Y qué bien por el club también que lo respalda, porque tiene dos funcionarios del club con él que les tienen las camisetas, las banderas también. Me parece genial lo del uruguayo en un tiempo en el que hay muchos jugadores que se creen las estrellitas, que no quieren saludar, que le hacen gestos a la gente. Esto de Olveira me parece fantástico. En la previa es un partido que es importante, Fabio.
3: Totalmente, y te permite, hay licencias, porque si me decís un partido de primera división, obviamente Olveira no va a ser suplente, pero si por algún motivo lo es, no puede quedarse a distraerse más. Pero sin subestimar al rival, claramente, al ser suplente y entendiendo que Lentinelli tiene esta oportunidad de ser titular nuevamente en el arco de Olimpia, él puede estar un poquito también dedicando ese tiempo para los hinchas que están ahí, que vinieron por él y por el resto de sus compañeros.
1: Sí, señor, seguimos con el sonido en el YouTube. El mejor DT post-garnero en Olimpia. Para Fabio, Julio César Cáceres. Para Néstor, Vitamina Sánchez. Para vos, Iván.
4: No, yo me quedo con el proceso de Julio César Cáceres.
1: Julio César Cáceres, 2-1. Yo me quedo con Vitamina Sánchez hasta ahora. Por lo que vi del equipo y quién desempata en el grupo. El yudoka, Fabio Martín.
3: Y yudoka puede decirnos algo también.
1: Sin dar muchos argumentos, ¿Vitamina o Julio para vos ahora?
5: Vitamina Sánchez.
1: Bueno, 3-2 para Vitamina. Vamos a ir con la gente también en la previa de este partido. Muchas familias aquí en el sector de preferencia. Móvil Amaro V6, contigo, Néstor.
0: Sí, ahí ya ingresando Gastón Olveira. Y me preocupa que nuestra votación, luego de un debate tan rico en cuanto a estadísticas y términos futbolísticos, termine decidiendo a Abraham Ezequiel.
1: Y es lo que hay, Néstor.
3: No.
1: algo que ya tiene con uno, Marve. Así bueno. Es. ¿Qué dice la gente por tu sector, Néstor? Ahí los hinchas, aquí en el sector de preferencia. Hablamos con los hinchas, Néstor.
0: Vamos a hacer la encuesta.
1: Las olimpistas, vamos Néstor, con los olimpistas. Las olimpistas. Los olimpistas, pero las señoritas muy lindas también aquí en cancha de Deportivo Capital. Veo un señor con su gorrito también. A Gastón Olveira por poco no le quitaron el short, inclusive.
0: Sí.
1: Incluso el atuendo que tiene debajo de la pre-match que decía Néstor, que también se la regaló a los hinchas, ahora ya se dirigió rumbo a vestuarios el uruguayo, Néstor.
0: Sí, la térmica blanca fue lo único que se le quedó y la calza que usa. A ver, señor, ¿cómo estás? Olimpista. No queda hablar. Bueno, señor, olimpista, me imagino por lo que tenía.
6: Hola, bien.
0: Bueno, estamos haciendo una encuesta en la Gran Jugada, campaña Lutí, el mejor técnico de Olimpia después de Garnero. Y estamos, te cuento, en la votación 2-2, 2 para Julio Cáceres, 2 para Vitamina Sánchez. ¿Usted por quién se decidiría?
6: Sin dudar, Cubilla.
0: No, pero te digo, después de lo que fue Garnero en Olimpia, ya donde vinieron Julio Cáceres, Palermo, Vitamina Sánchez, entre ellos la votación.
6: ¿Y Vitamina Sánchez?
0: Vitamina Sánchez.
6: Creo que sí.
0: ¿Por qué? ¿Por lo que consiguió? ¿Por cómo está llevando el día a día?
6: Digo que ganamos todo con todo.
0: Porque Julio también ganó, por ejemplo, un campeonato, Palermo también.
6: También ganó, pero a mí me gusta más.
0: ¿Te gusta más Vitamina?
6: Sí.
0: ¿Qué lo ve diferente a Vitamina con el resto?
6: Los planteamientos que tiene de hacerle debutar, por ejemplo, a este del MAS.
0: Afianzarlo.
6: Rompiendo. Y claro, darle la confianza, por más que Olimpia haya perdido muchos partidos con él, igual le tuvo ahí.
0: Y bancó, lo sostuvo.
6: Y eso es lo más importante.
0: Entonces tu voto es para Vitamina.
6: Claro.
0: Gracias, señor. A ver, me voy a ir moviendo un poco más esta mini encuesta, a ver cómo estamos de tiempo. Estamos todavía. A ver, señor, ¿cómo estás? Estamos haciendo una mini encuesta cara a PI en la Gran Jugada o campaña en Lotí. El mejor técnico de Olimpia después de Garnero. Compiten Julio Cáceres, Palermo, Vitamina Sánchez. ¿Quién elige usted?
7: Yo elegiría Almeida.
0: No, después, pero yo te digo... Sí, pues él no fue campeón, por ejemplo. Yo te digo, después de Garnero, ahora, 2020.
7: César Cáceres, dijo.
0: Julio Cáceres, por encima de Vitamina.
7: Más, mucho más.
0: Mucho más. Porque de la casa también es un bonus.
7: No solo por eso, es buen técnico. Con nada hizo todo.
0: Estamos teatro en la votación, te cuento.
7: Dale, no.
0: Usted, señor, ¿vos por qué te quedarías? Vitamina Sánchez, Palermo, Julio Cáceres.
8: Julio Cáceres tuvo menos equipo, menos presupuesto y no se salió mucho más adelante. Con lo que Palermo tuvo mucho más presupuesto y nada.
0: Y también está ahí.
8: Nada, está pésimo otra vez. Palermo, aunque sea, no sé, pero Julio Cáceres.
0: ¿Eso es para Julio?
8: Sí,
0: 10. Julio.
8: Tarde, sí.
0: Ahí está, 5-3, me voy. Acá hay dos jóvenes más. Vamos a ir. ¿Cómo hablamos, señores? Permiso, estamos en vivo para Rocampoña Lutí. Estamos haciendo una encuesta. El mejor técnico de Olimpia después de Daniel Garnero. Entiéndase, entre los campeones, Julio Cáceres, Palermo y Vitamina Sánchez.
9: Julio Cáceres para mí.
0: Julio Cáceres. Sí. ¿Hay un plus por Julio Cáceres porque de la casa, jugador, campeón de América, o solamente por lo que fue como técnico? ¿Es tu votación ahora?
9: Porque fue campeón de América.
0: También, ese es un plus.
9: Mucha jerarquía con eso.
0: Y para usted, campeón, ¿usted por quién votaría?
10: Y por Julio César Cáceres también.
0: Julio también.
10: Sí, por ser de la casa y por ser un campeón de América también.
0: Y que vino en un tema complicado, donde todo lo se iba, ¿no? Él se bancó.
10: Él se bancó todo. Sinceramente se bancó muchas cosas.
0: Gracias, señor.
10: Dale, dale, gracias.
0: Ahí está la mini encuesta por aquí, ganando Julio Cáceres.
1: No sé si aplastante, porque Vitamina Sánchez en un momento tomó la distancia, pero después lo de Julio. ¿Cómo es querido Julio Cáceres por el hincha de Olimpia, Fabio?
3: Claro, lo que pasa es que los dos tienen grandes méritos también. Aquí no entra demasiado Palermo, porque el equipo de Palermo, si bien fue regular y terminó siendo campeón, no dejó mucho para el paladar futbolístico del hincha, ¿verdad? ¿Qué dejó? ¿Su equipo jugaba bien? No, era un equipo directo y que logró sus objetivos en base a una defensa sólida y, bueno, ganó los partidos que tenía que ganar para ser campeón. Después todo eso se desarmó fácilmente. Pero después Vitamina tiene lo suyo, Julio Cáceres tiene... Y fíjate que hay un campeón que nadie se acuerda, porque fue un paso muy fugaz que tampoco dejó mucho. Gorosito.
1: El Pipo, en aquel torneo de pandemia, justamente ante Guaraní. ¿Qué me aporta Tomás Aranda? Julio Cáceres eliminó a Atlético Nacional y Fluminense, sí. Recién hablamos de eso con un equipo y con un Gastón Olveira que en aquel momento alcanzó una versión superlativa, porque Aguilar estaba con lo del Susu A. Y ahí toma el puesto, ahí toma la ventaja Gastón, haciéndose figura en aquel partido. Porque te acordás que los primeros partidos, cuando él viene de River Plate de Uruguay, Fabio, como que a Gastón le costó también un poquitito la adaptación. Tenía problemas en las salidas, al salir a descolgar, recibió alguna que otra crítica, pero después se asentó en ese proceso de Julio Cáceres. Saludos para toda la gente, va dejando su mensaje, veo en YouTube. Julio Cáceres no tiene parangón. Olimpia no podía contratar nada, además es campeón como jugador. Y después como técnico, Carlos Mendoza. La gente que puede participar por 10 packs de Múnich. 5, 2 ganadores, 5 packs para cada ganador, 30 grados, Fabio Martínez. Miércoles, ya digo miércoles porque estamos cerquita del viernes ya, el miércoles palpitando la temperatura alta, lo que va a ser el fin de semana, porque ¿dónde vamos, digo, te diría?
3: No, claro, pero con la temperatura que hay, ya los muchachos te dicen, hay que tomar todos los días nomás ya, ¿verdad? Ya convierten el miércoles en cualquier tipo de viernes, medio sábado, ya, pues está ahí nomás ya, por ahí nomás ya está. Entonces, mirá lo que va a hacer todo esto para la gente. Qué bien, Abraham. En el ojo, para esta temperatura y para lo que vamos a vivir con el fútbol. Hoy, mañana, lo que se va a venir el fin de semana. Así que, para que se vayan preparando también nuestros amigos.
1: Y la bomba Pú acá presente también en cancha de Capiatá. Cuando ahí se enciende el regadío automático, ahora la cancha se va copando de a poquito. Va a llegar la gente de la 79, la barra más grande del país, dice una bandera. En el sector de norte, aquí de la cancha del Deportivo Capiatá, en el sector sur se ubican los hinchas de J. Augusto Saldívar. Y recordemos que Olimpia no hace el calentamiento aquí en el campo de juego, sino que lo hace en la cancha paralela que está aquí a un costado, hacia la gradería sur del Erico Galeano. Ahí está el equipo principal, solamente los arqueros vinieron a esta parte a moverse por aquí, a tener ese contacto con la gente, como recién vimos que tuvo Gastón Olveira. Ese video lo podemos proyectar en el YouTube para que la gente entrevea cómo Gastón se quedó con la gente, firmó camiseta, firmó banderas, hoy arranca de suplente. Y lo que tenemos en imágenes también en estos momentos, el hincha de Olimpia llegando. Fíjate ese asadito timbó, Fabio Martín, que tenemos a las afueras. Realmente el hincha franqueado que acompaña este partido, porque uno dice 18:30, horario muy justo después del horario promedio laboral que tenemos aquí en nuestro país. Venir aquí, ahí tenemos las imágenes de Gastón con los hinchas también, realmente una imagen muy, pero muy linda. Los hinchas entran al YouTube ahora, los hinchas pegados al tejido, tirando la camiseta, tirando todo a Gastón, que se tomó el tiempo. Te decía, fue un horario que en cuanto a la laboral también es muy cercano para los que dejan la oficina, y más si venís de Asunción, si sos de la zona, perfecto. Sabemos que Olimpia tiene hinchas en todo el país, pero que igual vienen, acompañan, y esto es muy lindo verlo. La gente que de repente no tiene cada fin de semana la chance de ver al equipo, aunque Olimpia ofició de local aquí en el torneo de apertura pasado, realmente ver un estadio que poco a poco se va llenando es muy bueno. Ahora empieza la murga, ahora empieza el show de la 79 y ya se vienen los equipos en breve a la cancha. Te cuento cómo está el sondeo en YouTube, Fabio.
3: A ver, escucha.
1: El mejor de todo Olimpia, Post Garnero. Lidera con una importante ventaja, Julio Cáceres 56%, Vitamina Sánchez 29% y 16% para Martín Palermo, el titán. Así está el sondeo en el YouTube. Voy con Lucho Paredes, Voy con Abraham Acosta, que dice la gente al 849-55000. Y seguimos recorriendo aquí la zona de preferencia del Erico Galeano en la previa de Olimpia. Cristóbal Colón, ya venimos con Iván Bogado.
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5: 675 personas actualmente siguiendo la transmisión, la previa. Cristóbal Colón ante Olimpia. El mejor DT de Olimpia, Post Garnero, 300 votos. 56% Julio César Cáceres, 28% para Vitamina Sánchez y 16% para Martín Palermo. La gente que se va también anotando por los 10 packs de Múnich: Darío Recalde, Carlos Mendoza, Gabriel González, Isma Franjeado, Loquillo Retro, Cristian Aldama y muchas personas más.
1: Gracias, Abraham. Lo veo a Rodrigo Cotto, es el presidente, llegando aquí al sector de preferencia del Erico Galeano, sacándose fotos con la gente. Se le acerca una hincha, le pide una foto. No salió bien la foto, dice, y ahora el amigo le está quitando otra vez otra. Bien por el presidente también en este contacto con la gente de los directivos, la plana mayor. Como nunca antes se dijo, Fabio, de los directivos de Olimpia aquí, sí. Cercano, en la zona cercana a las cabinas.
3: Lo acompaña Marcos Caner y me va a corregir Néstor. Creo que ese es Ezequiel Faneo, el otro que no lo alcanzo a ver. Bien, sí, pero creo que es él.
11: Estaba con Ezequiel Faneo y con Marcos Caner.
3: Correcto, sí. Ahí ahora lo alcanzo a ver bien a Ezequiel Faneo, que forma parte del liderazgo de las formativas del club hace un tiempo muy importante, ya con varios presidentes haciendo ese trabajo de las formativas. Ahí está la gente de Olimpia, entonces la directiva encabezada por Cotto Noes para observar el partido desde preferencias.
1: Y con algunos no se puede charlar para hacerle el intento al menos. Nos lo escuchamos a Cotto después del clásico, Iván Bogado.
4: Sí, por supuesto, me voy a ir acercando lentamente. Vamos a ver si podemos quitarle nota. ¿Sabes a quién también lo veo, Ángel? A Virginio Cáceres. Aquí está, en tu sector derecho, camiseta azul para él. Está sentado aquí también observando el partido del conjunto franjeado. ¿Podemos acercarnos a Virginio Cáceres también a intentar sacarle alguna nota? ¿Por qué no?
12: Bueno, el papá de Raúl. Vamos, vamos.
4: Sí, el papá de Raúl, vamos a acercarnos aquí. Leyenda del Olimpia, campeón de Copa Libertadores, muchos títulos con el decano, seguramente aquí me voy a acercar. Virginio, ¿cómo te va? Estamos en vivo para la Rock and Pop, Grupo Ñanduti. Bueno, viniendo a ver un poquito partido del Olimpia, ¿no?
13: ¿Qué tal? Muy buenas tardes, sí. Queriendo ver un buen fútbol.
4: Linda jornada, día miércoles, hace un poco de calor, el debut de Olimpia en Copa Paraguay. Bueno, mirando un poquito lo que es el presente del Olimpia, hablamos un poquito del Olimpia también, que viene a ganar un partido más que importante.
13: Sí, sí, viene a ganar un partido muy importante, esos partidos que hay que ganar. Y bueno, ojalá que se recuperen y peleen ahí arriba.
4: Bueno, uno dice, Olimpia ya fuera de la Copa Sudamericana, fuera del torneo local, apunta a lo que es el torneo doméstico, el torneo clausura, la Copa Paraguay. Vos sabés, en Olimpia hay que ganar lo que se juega.
13: Acá no hay segundo lugar, hay que tratar de ganar todo lo que se juega. Bueno, ya solo quedan estas dos competencias locales y tiene que ser protagonista.
1: Perfecto, gracias Iván, ya volvemos a vos. Ahí habla está. Gustavo Costa, llegó al país el nuevo técnico de Cerro Porteño. Ya me confirman cuando esté Dani Troche, móvil Amaro V6, Dani Troche hasta al aeropuerto. Llegó el nuevo técnico del Ciclón, Dani Troche.
14: Sí, señor, habla Gustavo Costa, escuchamos.
15: Sí, tiene muy buenos jugadores, capaz están pasando, no están en un momento bueno.
16: Profe, cuando te hicieron el contacto, ¿qué pensaste? ¿Vas mañana a la Arboleda, debutás el domingo, Gustavo, con ganas seguro que lleguen?
15: ¿Cómo?
16: ¿Vas mañana a la Arboleda, debutás el domingo, con ganas de que llegue, digo?
15: Sí, sí. Primero, ojalá de mañana vamos a lograr el triunfo. Y bueno, el domingo
16: estaremos ahí. ¿Vas a estar en el banco o no todavía, profe? ¿Mañana? ¿O vas
15: a guardar? No, mañana no. Sería una falta de respeto. Eso es. ¿El cuerpo técnico cuál es, Gustavo, que te comentó? Ahí, son mis dos hijos, como siempre, mis dos hijos y Pepi. El otro profe no pudo venir, tuvo un problema y... Pero bueno, ellos son.
17: El viernes el libro pases, tenés la posibilidad de contratar aún, quedan días. ¿Vas a pedir algún refuerzo? Ya no, profe. Te quedas con la plantilla actual. Hay tiempo aún por
15: yo
17: eso.
15: Tengo que ver, yo tengo que ver. Uno los conozco a dos. De afuera es conocerlo, es decir, conozco después a algunos cinco o seis que los tuve con ellos. Pero después el plantel, bueno, terminás de conocer cuando vos estás con ellos. Y nosotros ahora. No voy a ir a llegar y a empezar a pedir jugadores. Primero vamos a ver lo que tenemos y vamos a aprovechar. Yo pienso que hoy Cerro tiene un muy buen plantel.
5: Gustavo, ¿se puede decir que volvés a tu casa, Gustavo? ¿Se puede decir que volvés a tu casa?
15: Lo dije recién. No estabas escuchando.
5: No, porque no hiciste caso antes, ¿entendés?
15: No, dije nada.
18: Profe, ya que volvés a tu casa.
15: No, yo digo. Perdón. Sí, yo la verdad, cada que vengo acá. Mira, vine hace 20 días y recién ahí me puse bien al 100%, porque no estaba en un momento bueno, personalmente. Y vine a Paraguay hace 20 días y llegué a Argentina y dije, ya estoy para... Porque había tenido muchas propuestas, y no quise agarrar porque no estaba en condiciones todavía, pues no estaba bien. Y vine a Paraguay y... fue como que me dio esa alegría, esas ganas de seguir, de trabajar y darle para adelante.
18: Profesor, ¿qué Cerro Porteño va a buscar ya que conoce el plantel, ya que vio los partidos que viene siguiendo a Cerro Porteño? ¿Qué Cerro Porteño
15: para busco, que sea tener grupos intensos. Primero tengo que armar el grupo, que eso es fundamental. Primero tengo que hablar del grupo, después armamos el equipo. Pero primero tengo que armar el grupo. Estar el grupo y después lograr que sea lo que queramos nosotros, pero nosotros que nos intenté casi siempre, en todos los equipos que fuimos, no venimos a pasar el tiempo, que a firmar un contrato nada más, ¿verdad? Y nosotros venimos con las ganas, como se lo dije al presidente, de ganar. Ni quiero competir, quiero ganar. Nosotros vinimos a ganar, sabemos que el Cerro no tiene copas internacionales, que le cuesta. Nosotros tenemos que ponernos la vara alta. Me pasó en Racing, cuando lo dije en Racing, todo me senta loco, pero acá también, lo mismo. Tenemos que ir por el sueño de lograr internacional. Primero tenemos que meternos en las copas, porque hoy no estamos, pero tenemos que estar, tenemos que llegar a calificarnos y después ir por todo. El Cerro es muy grande. Ya necesita lograr más cosas.
19: Saliste tres veces campeón con Cerro Porteño, profe. ¿Qué se necesita para salir campeón con Cerro? ¿Qué hace falta para salir campeón con Cerro? Saliste tres veces campeón con Cerro en su momento.
15: Los jugadores lo logran. Chao.
5: Está Gustavo Costas. Entonces, por aquí. Gracias, colega. Ahí está difícil ser camarógrafo, cronista, compositor, guaina y guitarrero, como diría un colega por ahí. Así que con la disculpa del caso, van las imágenes y tendrán que editar los compañeros, pero básicamente son las palabras de Gustavo Costas aquí en sus primeros minutos en el Aeropuerto Internacional Silvio Betirossi, en un hangar privado, donde después de mucho intentar, pudimos ingresar. No iba a hablar Gustavo Costa, pero gentilmente accedió ante el llamado nuestro, por supuesto, para poder venir a hablar nuevamente aquí para todos los colegas quienes vinimos, Ángel.
1: Gracias, Dani Troche, en el boy de la Amaro V6. Llegó Gustavo Costas al país, ya está limpia la cancha aquí, en el terreno del Deportivo Capiatá. Está Cristóbal Colón de J. Augusto Saldívar. Atento a este partido por los 16avos de la Copa Paraguay. Arbitraje a cargo de Derli Benítez, asistentes Luis Onieva, Héctor Medina.

0: se pueda mostrar también este equipo. La motivación es alta para enfrentar a Olimpia, pero hay partidos y partidos, hay historias que tienen las diferentes copas a nivel de Sudamérica, y en Paraguay ya se han escrito algunas que fueron de hazaña para aquellos equipos que no iban como los favoritos, que tumbaron grandes. Pero aquí la misión de Olimpia es ganar juego para algunos jugadores, reivindicar a ciertos que pueden tener otra vez la oportunidad de ser vistos por Vitamina Sánchez, como el caso de Vera a la derecha como central, la presencia de Matus que intercala entre titular y suplencia, Quintana, Sebastián ahí en ese medio campo para jugar, Lescano. Creo que llegó el momento de ver un crecimiento en los futbolísticos que no se vio hasta ahora desde su llegada. Y arriba el premio para Sandoval, autor del gol de triunfo en el Clásico, y Sebastián Ferreira, otro que sigue buscando su mejor versión para este Olimpia, versión torneo clausura, y ahora con este segundo torneo, después de la eliminación de Copa Sudamericana, buscando la Copa Paraguay.
1: Comentó Fabi, lo presentó
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1: Autoriza el árbitro, mueve el rey de copas, ya Jareima GC, ya juegan Cristóbal Colón, Olimpia, 16avos de la Copa Paraguay.
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1: Sale Ventaverri con la pelota al uruguayo, mira campo enemigo, la presión alta de parte de Richard Baez, el hijo de aquel campeón de América, con el franjeado balón para Lentinelli, que sale fuera del área, apertura hacia la derecha, va recibiendo muy bien por la zona de diestra Juan Vera, frente al sector de preferencia, se junta con Raúl Cáceres, el capitán del equipo franjeado, a campo rival, balón para el tanque del este que baja bien esa pelota, ataca Sebastián Ferreira, Olimpia pisa campo rival, encara bien la marca y abre el terreno Franco Alfonso, engancha y desborda por izquierda Matus, va Esteban, se arrima al área, le puede pegar, va el chileno Matus, filtra, pase, balón para Sebas, se mete Rubén Lescano, balón al área, es el gol del tanque, balón en poder de Contreras que va cazando esa pelota, el arquero de Cristóbal Colón, sale a ras del piso, se arma la contra para el equipo de la primera vez, le entregan fácil el balón a Raúl Cáceres que sale con Lentinelli.
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1: Javier Domínguez metido entre los centrales, ordenando el ex Sportivo 2 de Mayo, abriendo la cancha. Juan Vera que recibe, metido entre los centrales, levantando ahora el zaguero, buscando el tanque del este, despeja la defensa, José Benítez estaba atento, en el rebote no podía Eric Ramos, ahora Matus con el control, jugando para que Sebastián Quintana la devuelva de primera, el que anticipa desde el fondo es Cubilla, insisto Olimpia, y ataca ahora por izquierda, Matus desborda, le hace la espalda a Quintana, a ver el centro del animalito, el segundo palo, y con el taco va despejando Eric Ramos, primer córner, arco norte será para el franqueado Sechinchada, corner kick para Olimpia, el decano buscará el primero de cabeza.
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1: 12 la ciudad para la ejecución, cerca está para pegarle esa pelota a Franco Alfonso también, como opción Rubén Lescano, será un zurdo, un diestro, hacia el banquillo de Vitamina Sánchez, sector preferencial de la cancha del Deportivo Capiatá, vendrá el envío de Alfonso, va al centro, sale el arquero, caza bien esa pelota sin dar rebote, atento estaba Digno Contreras, va reventando con el empeine, rebote para Matus, devolución del chileno, arrancó con todo el franqueado, se quieren mostrar, ahora Matus, Raúl Cáceres que quiere volver a recuperar el puesto en este arranque del partido por los 16avos de la Copa Paraguay. Le reitero a la gente, con más de 800 personas en el YouTube, también estamos en la fanpage de Bruno Pon con toda la gente que deja sus mensajes, que hoy tenemos 10 packs de Munis para todos los oyentes de la gran jugada que participan de este sorteo, Abraham.
3: Exactamente, Ángel, 10 packs de Munis original, digo bien, para dos ganadores. Ahora mismo 800 personas siguiendo la transmisión en el YouTube de la gran jugada.
1: Sí, señor, el regalo de la gran jugada, 5 packs para cada ganador. Arrancando bien Juan Vera, cruza la media cancha, abre para Rubén Lescano, tenés que aparecer Rubén. El zurdo va jugando para Javi Domínguez, controla Javier en el círculo central, abre la cancha para Ventaverri. Brian con la pelota, con la zurda tocando para Matus, que recibe frente a la preferencia, frente a la mirada de Rodrigo Cotro, que es el presidente de Olimpia, al medio para Javier. Por derecha está pidiendo Raúl, que se va proyectando. Rubén Lescano con la pelota, ataca a Rubén, engancha el zurdo, mira campo rival, pica Franco Alfonso, a ver si lo ven. Apertura de Lescano para Alfonso, la tiene el argentino ante la marca de Matías Alfonso, va jugando rápidamente Lescano, a ver si levanta el centro, Quintana, centro, segundo palo, Sebastián Ferreira en el área, saca la defensa, es el gol del tanque, bajando esa pelota, Sandoval en el área, quien le pega, está Alfonso, está el primero de Olimpia en el área, y quita muy bien Eric Ramos, el capitán, vestido de bombero, rechaza esa pelota, arrancó con todo el equipo campeón de la apertura, Fabio Martín.
0: Es que tiene que imponer su presencia en cancha el equipo de Olimpia, al ser claramente más superior en preparativos, y está insistiendo Olimpia, si bien no son claras las llegadas, ya han tenido pelotas con dudas los defensores de Cristóbal Colón.
1: Balón para Franco Alfonso, contra del franjeado, tres cuartos de cancha, campo del equipo local, avanzando Rubén Lescano por derecha, pidiendo esa pelota a Quintana, va pasando Raúl, devolución entre Quintana y Lescano, se mete al área, está el

0: Primero pase de Rubén, está para Sebastián Ferreira, semicírculo, ¿quién le pega? A ver Javier Domínguez si se anima, abre finalmente la cancha, Raúl Cáceres no puede controlar. Y ese balón se pierde por un costado, corresponde. Un lateral Onofre será para Cristóbal Colón en su terreno.
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0: Ronald Cáceres con el control, levantando de boquillada, va el equipo de J. Augusto, intentando pasar la media cancha, reviente ese balón. Por un costado y será pelota para Olimpia, tan en derecho. Del campo de juego en campo del Rey de Copas, ahora por derecha va a jugar Raúl. Cerca está Javier Domínguez, también lateral Onofre. Va jugando para Lentinelli, esa pelota Cáceres, sale el arquero uruguayo. Cerca está Brian Bentaverri y los compatriotas que se van a juntar. Lentinelli ordena que se vaya adelantando un poco más el equipo. Va jugando por abajo, balón en posición de Raúl Cáceres que va surgiendo en el tándem derecho, cruzando el medio sector. El que controla y juega por abajo es Sandoval, ahora que va pivoteando muy bien. El animalito, círculo central, abre la cancha para que reciba Matos y se viene el chileno. Por izquierda desbordando, vamos a ver qué inventa, les Audas ahora. Balón para que reciba Alfonso Franco con el control hacia atrás para Bentaverri.
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0: Ataca Matus por izquierda, desborda, pasa para Quintana, Alfonso en el área. A ver cómo levanta el centro ante la marca férrea de Cubilla, que intenta increparlo. Gira muy bien Alfonso, gana la posición, levanta el centro a media altura buscando al tanque. No podía rematar Sandoval. El rebote es del equipo de Cristóbal Colón y arranca la contra del equipo de la primera vez con Richard Vaz pivoteando, el hijo del ex campeón de América. Recibiendo el escano, hacia atrás el pase para Raúl en 4 minutos. Luis.
1: Leandro Tirro Campo Papio, el tiempo de juego 5 minutos. Primera etapa, el marcador Energy, combustible de calidad al presupuesto indica Ángel.
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0: Cero para Olimpia, cero para Cristóbal Colón. El decano que va por conquistar el pase a la siguiente fase de la competencia, donde ya espera el Sportivo Luqueño, ya me confirma. Habrá Ana Costa, cuántas personas en el YouTube participando por los 10 packs de Munich. A seguir dándole like a la transmisión. Pedí pues los likes, Fabio, a la gente del YouTube, a los grandes del chat,
3: vamos,
0: Fabio.
3: Vamos arriba, arriba, arriba, todos los grandes, porque estamos en un gran partido y también con muchos regalos de parte de Abraham.
0: Cambio de frente de Quintana buscando Raúl, saca la defensa, busca la contra el equipo de J. Augusto, poniendo bien el físico Rubén Lescano. Falta infracción sobre la posición de Ojeda, habrá salida para el equipo local.
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0: Saldrá por abajo el arquero Digno Contreras, los nombres conocidos en el equipo azul. Estamos hablando del capitán Eric Ramos. Está Richard Baez, el hijo del campeón de América en el 2002 con Olimpia. Richard Conté también, que tiene la cabellera, tiene el número 19, similar a su papá. Vamos a ver si en el fútbol también. Centro al área buscando justamente Baez. Esa pelota saca bien la defensa. Verá que estaba atento. Quintana en el rebote, ahora bajando bien de cabeza. Por izquierda el que aparece es Ojeda. Va tocando ante la marca de Raúl. Intenta puntear esa pelota. Por último, pega en el hombre de Cristóbal Colón. Lateral será para Olimpia. Tan de derecho, siempre con Onofre.
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0: Bentaverri con el control, picando el vacío. Sandoval aguantando la marca contra el asedio permanente de José Benítez. Ahora Brian con la pelota, balón para Juan Vera. Mira campo rival pidiendo esa pelota a Raúl Cáceres, que se va proyectando constantemente por el tándem derecho. Por izquierda Matus es el que sube como un extremo más. Quintana que se va abriendo, pidiendo ese pase. Balón para el animalito, busca la pared con Sandoval. Se abrió mucho, un pase casi sin mirar. Recuperando el escano por el medio, Sebas por el medio, Sebas por el medio, Sebas Lescano, cambia de frente, está el tiro al arco de Alfonso, se anima, le pega Alfonso, palo, remate al palo de Alfonso, Matu que desborda, insiste a ver cómo levanta el centro, gana la raya por abajo, le envía para Sandoval y el tanque, no puede atropellar, quita la defensa, insiste Matu y la va reventando, Cubilla que cerca, estuvo limpio, probó Franco, francamente estuvo cerca, Fabio.
3: Buena jugada de Quintana que se tiró sobre la izquierda para tratar de juntar juego con Ferreira, recuperó en el rebote y rápidamente conectó con Franco Alfonso, que apareció por el medio en esa posición de enganche, sacó el remate desde unos 20 metros, se estrelló en el palo de Contreras, primera oportunidad clara para Olimpia.
0: Quiere el primer gol el decano, tocando Alfonso, quiere su revancha, partido empatado 0-0 en Capiatá.
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0: Habrá saque de arco, Contreras desde el fondo para Contreras, a ojímetro Néstor Beltrán, móvil Amaro V6. ¿Cuánto público de Olimpia? ¿Cuánta gente aquí en cancha de Capiatá? Estadio casi lleno, por lo menos en los sectores de Olimpia, Néstor.
4: A ver, me voy a guiar mucho por las plateas, más que nada, Y yo creo que estamos por las 4.000, 5.000 personas.
0: ¿5.000 personas coincidís, Fabio?
3: Sí, por ahí, sí, sí. Está, y sigue ingresando gente. Sí, más de 5.000 ya a esta altura creo que hay.
0: Impresionante el acompañamiento del hincha de Olimpia. Imágenes, por supuesto, en el YouTube de la gran jugada. Atacando Sandoval por izquierda, va recuperando bien Quintana. Cruza la media cancha por el medio Sandoval. Por derecha Sebastián Ferreira, el animalito con el control. Al medio el pase para Alfonso, por derecha pidiendo Javier Domínguez ahora. Vamos a ver hacia dónde orienta la cancha. Franco va Quintana, se mete en diagonal. Balón para Franco, Alfonso se mete por izquierda. Está el primero de nuevo de Olimpia. Desbordando Alfonso, centro, segundo palo. Está Sebas. Y el centro que cruza todo el pórtico. Toda el área chica, el arquero Contreras. No estuvo Sebastián Ferreira para cerrar, Fabio Martín.
3: No, lo que pasa es que el centro no fue bueno. Franco Alfonso volvía a desbordar, demostrando que es un jugador inquieto, habilidoso. Sobre la izquierda lo tiene a mal traer al lateral Cáceres del equipo de J. Augusto Saldívar. El centro, el segundo palo, pero muy cerrado. Ya no pudo llegar Sebastián Ferreira a la acción.
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0: Seguro como la defensa de Olimpia. Falta de medio, tres cuartos de cancha. Finalmente retrotrae la acción. Porque está caído Paredes en el equipo de Cristóbal Colón. Pausa en el fútbol. Marcamos el tiempo de juego.
1: Yanduti, Rocampo, Pavio, el tiempo de juego. 10 minutos, primera etapa al marcador Energy. 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
0: Cero para Olimpia, cero para Cristóbal Colón. Partido pausado porque está sentido Paredes en el equipo de J. Augusto Saldívar, la gente en el chat. Saludos a Ramón Apenayo, a Grog. Saludos a Loquillo Retro, a Gabriel González. Será el loco el que está en el chat de YouTube también, Juan Colmán. 1000 personas y está el sondeo. El mejor DT en Olimpia, post Garnero. Lidera Julio César Cáceres, 54%. Vitamina tiene un 29%. Y Martín Palermo, 17%. Todos los que escriben en el YouTube participan automáticamente por 10 packs de Múnich para este miércoles por la IT, Fabio Martín, para buscar la garganta, Fabio.
3: Sin dudas, claro, a participar porque se viene este premio majestuoso para los oyentes, para nuestros amigos del chat, que disfrutan de cada transmisión y se merecen los regalos por parte del equipo de la gran jugada.
0: Ángel. Comentó Fabio Martín y lo presentó.
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0: Néstor.
4: Ya que estamos en modo pausa, aprovechar y también mandar saludos. Nos están escuchando camino a su casa. Él vive en Camina Cebal, trabaja todos los días. Jonathan Fernando de la Mora, Juan Díaz. Así que un saludo para él, fiel oyente. Saludos para él y para su familia, Magalí, Camila, para todos.
0: Saludos para Juan Díaz, entonces, gracias por seguir a la gran jugada. Y saludos también para David Jiménez, que está en sintonía desde Itá, siguiendo la transmisión también. Y todos los que nos escriben a través del chat, a través del WhatsApp, los conductores de plataforma, los amigos que trabajan como deliveries también, los guardias de seguridad que siempre están atentos a la transmisión del mejor equipo deportivo del país. Se va a reanudar el partido con un bote a favor de Olimpia por la banda derecha. Raúl Cáceres, el que está sentido es Richard Báez, ¿verdad, Iván?
5: Sí, el 19, Richard Báez, en estos momentos está con 10 el equipo de Cristóbal Colón.
0: Sale por abajo Olimpia, tocando viene esa pelota Alfonso, por izquierda Matus va recibiendo, sector de preferencia, cancha de Capiatá, Ventaverri cruza la media cancha, va picando Alfonso, a ver si lo ve, un cambio de frente de Ventaverri buscando a Franco, despega la defensa, atento estaba Ramos para quitar el hombre que fue en su momento jugador de selección, con Francisco Chiqui Arce, sale Ventaverri, falta contra el uruguayo la popular Zagadilla, de parte del número 16, estamos hablando de Héctor Ojeda, salida desde el fondo para Olimpia.
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0: El que suba como un extremo más por derecha, Raúl Cáceres, constantemente arriba. Ventaverri cruza el medio sector, el ecuador de la cancha, pica por el medio Sebastián Ferreira, balón para Matos que se va moviendo frente al banquillo de Vitamina Sánchez, traza la diagonal, muy activo el chileno en estos primeros minutos, todo el equipo de Olimpia, salvo Lentinelli, metido en terreno de Cristóbal Colón, como debe ser, ver atacando el espacio, balón para Raúl Cáceres ahora, ya me reitera Abraham Acosta, contra quién jugará el equipo que pase este partido. Javier Domínguez pisa el Sportivo 2 de Mayo, botines naranjas para él, Quintana con el control, Alfonso que va dominando y está para recibir Brian Ventaverri, efectivamente lo hace, pica Alfonso, abre Ventaverri, Matus por izquierda, levanta el centro, Matus al segundo palo, salta el tanque, baja esa pelota y está el primero de Quintana, quita la defensa, atento estaba Ojeda, sale el arquero Contreras con los puños, un despeje a medias y una falta de parte de Sandoval, me parece que fabricado por el arquero, no, Fabio Martín.
3: Su propio compañero fue el que le terminó pateando y lo puede confirmar después Abraham. fue su propio compañero y Derlis Benítez dice, falta. Ningún jugador de Olimpia estaba cerca del arquero. Increíble, por eso es hasta, si se quiere, causó la gracia de los hinchas porque saben que es un partido favorable desde los futbolísticos, falta el gol seguramente para el franjeado. Pero es tan favorable el partido que no salen a protestar tanto los jugadores, pero lejos Sebastián Ferreira la posibilidad de hacerle falta. Su propio compañero le termina pateando.
0: Va y le reclama de forma efusiva a Sebastián Ferreira, a Derlis Benítez. Y mucho oficio acá del arquero que hizo un despeque con los puños a medias también. Desde el fondo repone Cristóbal.
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0: Saca Ventaverri esa pelota y arranca la contra de Olimpia. Va la caravana hacia el gol. Quintana pica por izquierda. Atento estaba Cubilla. Ventaverri que está sacando todo en la saga central a los pelotazos. El equipo de la primera vez en estos momentos. Ahora por izquierda. El que recibe el centro lo queda. Va trazando la diagonal. Buscando la presencia ahora de Matías Alfonso en el equipo de Cristóbal Colón. Bajando de cabeza. Gira sobre su eje Javier Domínguez y ahora el lateral. Será un ataque para el equipo de Cristóbal. Banda izquierda. Sector de platea. Será en campo de Olimpia para el equipo de la primera vez. ¿Cuántos minutos, Luis?
1: Guiando Cirro con Pompa y el tiempo de juego 15 minutos. Su primera etapa al marcador. 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
0: Cero para Olimpia, cero para Cristóbal Colón. Contra con Sebastián Ferreira, pica Sandoval. Por izquierda va Alfonso, a ver si puntea esa pelota. Quita la defensa y el rebote. No es favorable para Sebastián Ferreira. Corresponde un saque lateral, será para Cristóbal Colón. ¿Qué dice la gente? A través del chat de YouTube ya me reitera Abraham Acosta. ¿Cuántas personas? Tenés un saludito, Fabio Martín.
3: Sí, saludo para el amigo Cristian Benítez, chofer de plataformas. Como siempre, escuchando, hoy no pudo venir a la cancha, dice, y está siguiendo atentamente tu relato, Ángel.
0: Sí, señor, para el querido Cristian, ataca Cristóbal Colón, por izquierda desbordaba, quería meterse al área. Oscar Cubilla ya estaba inhabilitado, rápidamente tras el offside, va jugando Javier Domínguez Javi. Abre el pase para Rubén Lescano, que tiene que aparecer. Quiere lugar en el equipo de Vitamina Sánchez, va Lescano. El fichaje top en los papeles previos en esta temporada de Olimpia, el ex Fluminense y Libertad. Abre la cancha Rubén, balón para Ventaverri, cruza medio sector, transporta el zurdo. Mira campo rival, pide esa pelota Alfonso, se mete de forma frontal al arco, rebote para Javi Domínguez, todo limpia, metido en campo rival, va merodeando el área. Matos puede levantar un centro, va el envío al segundo palo, va a saltar Sebastián Ferreira. Si es que la pelota no se le va afuera, Ferreira caza ese rebote, quita la defensa. Lateral ofensivo será por Olimpia, banderín del córner derecho, balón que va a caer seguramente rápidamente al área. Juega Raúl, finalmente para Quintana, va desbordando por derecha. Báez va cortando bien la insinuación, está con una especie de protector especial. Va tras ese corte y habrá falta. Finalmente lateral, dice Derlis Benítez, derecho, rápidamente lo va haciendo Raúl Cáceres, una especie de gorrito como los que utilizan en la natación, Fabio Martín, tras ese corte.
3: Bueno, dentro de lo que puede tener Cristóbal Colón para este tipo de situaciones, está con esa venda, en realidad una venda a la
0: antigua.
3: Una venda a la antigua, sí. Y lo de Lescano recién increíble, no pudo, se distrajo, le robaron la pelota a Rubén Lescano, que otra vez está hasta ahora en un partido flojo.
0: Centro de Raúl Cáceres buscando a Sandoval, para bien esa pelota Ferreira, se mete al área por la derecha, pasa de dos Sebastián, vamos a ver, será el primero de Olimpia acá en el área, piden penal, Olimpia pide penal, infracción contra Sebastián Ferreira o no, Fabio Martín.
3: No, a mí me parece un enredo normal. Él buscó el contacto con el hombre Cristóbal Colón, no me parece para que sea un penal, una falta donde el jugador, el rival, impide a Ferreira seguir con el balón.
0: Imponente la 79 aquí en cancha del Deportivo Capiatá, impresionante el sonido ambiente. Atacando Matu, quiere el primero Olimpia, desborda magia el chileno, ahora se mete en diagonal, va encarando el hombre que le marcó un golazo abajo de la gama. Vente a ver que controla, sale con Vera.
7: Y el ganador de este partido enfrentará al Sportivo Luqueño, que la semana pasada ganó por 2-0 a Paraguarí.
0: Ataca Alfonso, traza la diagonal, levanta el centro para Sebastián Ferreira, solito está en el área. Sacó muy bien Cubilla, intenta respirar Cristóbal Colón, ahora que puede oxigenar un poquitito al equipo en las gambetas ahora de Cubilla. Va girando, abriendo el balón al medio, el que gira es Alfonso, balón para Ronald Cáceres y la tiene que reventar por un costado. José Benítez a campo rival en poder de Lentinelli, retrotrae el equipo de Vitamina.
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0: Matus flotando sobre la raya, recibe Rubén Lescano, le puede pegar. Ataca Rubén, busca la pared con Ferreira, a ver si tiene tiro Lescano. Abre la cancha para Quintana y estará el primero de Olimpia. Centro al área, no puede controlar bien Alfonso. Insiste Sebastián, la tiene Quintana, mete un paso. Se filtra. infiltrado Matus para levantar otra vez. Insiste Matus, se mete al área. Quintana a la pared para Sebastián Ferreira. Gira Lescano y está el primero de Lescano. Le pega el arquero. El arquero Contreras. Se hace figura en estos primeros minutos. Estaba habilitado. Rubén Lescano recibió, giró, tapó el arquero, Fabio.
3: Y valía todo en esta acción en donde apareció Lescano para disparar al arco. Buena participación del arquero también. Contreras encimó a el hombre de Olimpia y evitó que tenga un remate mucho más amplio a la hora de definir con más variantes. Bien Contreras, en dos tiempos se quedó con una pelota complicada.
0: Y Vitamina Sánchez, que ahora se queja con el cuarto árbitro César Rolón, porque acusa que los jugadores de Cristóbal Colón están haciendo mucho tiempo. Recién estaba sentido el arquero, quemó un minuto fácilmente y ahora repone el equipo de Haas.
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0: Se viene el escano, se viene Rubén, va a enganchar por la derecha, pase para Raúl Cáceres, será el primero o no. Javier Domínguez que recibe frontal al área, Richard Báez que puntea. Insiste Raúl Cáceres, busca la pared en el área, balón que va rebotando. En la defensa corresponde el lateral ofensivo, será por Olimpia. Ya marcamos el tiempo de juego, sector plateísta de la cancha del Escobero aquí en la ciudad de los mitos y las leyendas. Va al centro del área para Sandoval, va girando, se mete al área el defensor, que quita esa pelota de forma desaforada. Será corner kick para Olimpia, banda derecha. ¿En cuántos minutos, Lucho?
1: Yanduti, Rocan Pop, el tiempo de juego 20 minutos. Primera etapa, el marcador Energy, combustible de calidad al precio justo, indica Ángel.
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0: Que este partido está empatado sin goles y va Olimpia por el primero. Quiere tirarse al primer tanto de cabeza. Rubén Lescano, el zurdo que va a levantar. Vamos a ver cómo le pega. Finalmente vendrá el centro de Alfonso. Va a enviar el segundo palo. Sale el arquero. ¡Oh! Con los puños a sacar. Atento estaba Contreras, que poco a poco se va haciendo figura. Quintana que la devuelve hacia zona de peligro en el campo de Colón. Rechazando muy bien de cabeza Ojeda. La manda por un costado. Lateral ofensivo. Otra vez será para Olimpia. Lateral. Zona de plateas ahora por derecha. Lo va a hacer Raúl
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0: Centro de Cáceres al área, salta el tanque, cabecea. Fuera. El testazo finalmente de Sandoval. Ganó más que todos y el balón abierto que se va perdiendo por un costado. Va recuperando alto Quintana, reclama una falta y el árbitro cobra. Tendrá un tiro libre muy peligroso Olimpia en el sector izquierdo del campo de juego. Tiro libre pegado al banderín del córner, casi un córner, un poco más abierto frente al sector de preferencia. Ahora Quintana recibe la indicación de Vitamina. Néstor Beltrán, móvil Amaro V6.
4: Sí, muy activo se lo ve a Vitamina Sánchez. Lejos estaba para hacer un simple partido para el técnico de Olimpia.
0: Sí, señor Lescano, para levantar este centro. 12 en la barrera, mirando a su arquero, ahora el futbolista de Cristóbal Colón. Y será el momento de Lescano cuando parta este centro, que buscará Sandoval a Ferreira. Ojito con Ventaverri. Va el envío, segundo palo, cabezazo. El arquero, balón que rebota y cae al techo del arco. Ganó Brian Ventaverri. El despeje a medias del arquero. Casi se le complica otra chance para Olimpia, Fabio.
3: Es que fue un buen centro de Lescano. Desde la izquierda al tiro libre, el centro, el corazón del área para que gane Ventaverri y saque ese cabezazo al medio. Se complicó el arquero, por eso lo sacó al córner.
0: Brazo derecho arriba de parte de Lescano que desborda. Aura pasa para Alfonso, se mete, le pega. Balón que vuelve a pegar en el defensor del equipo local. Y entonces otro córner que sigue. 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
0: Y será ahora Rubén, en brazos arriba del tanque del este, que no se agarren. Dice el árbitro, Lescano vendrá con el centro. Vamos a ver, tomará carrera Rubén. Va el envío al segundo palo, quien cabecea Ventaverri, segundo palo, rebote para Ferreira. Está el gol de Sebas, le pega al arco y quita Richard Báez sobre la línea. Volea de Alfonso, en poder del arquero, que en dos tiempos se la queda. Gina Olimpia, está llegando el Rey de Copa, cerquita del primero.
7: Más de 1.200 personas siguiendo la transmisión en el YouTube, liderando ampliamente Ángel y las personas que se van anotando para los packs de Muri.
0: Pero no te olvides de la fanpage de Bruno Pon, los amigos del Facebook, Abraham.
7: Por supuesto, Ángel, porque ahí también más de 500 personas siguiendo a la gran jugada.
0: Sale Javier Domínguez con el control. Saludos para toda la gente. Ya entró al chat. Fabio Martín ya pide los likes para los grandes del chat. El pulgar arriba de Fabio porque ahora ataca Alfonso. Círculo central. Abre la cancha para Brian Ventaverri, el central uruguayo que cruza el Ecuador del campo de juego. Se mete conquista terreno de Cristóbal Colón. Quiere conquistar las tierras del equipo de J. Augusto. Avanza Matus ahora. Engancha, mete la diagonal. Al medio el pase para que reciba Alfonso. Pica largo Franco. Pegado al banderín. Ahora se va recostado en la raya. La pared que la va buscando con Matus. Ahora presiona alto Cristóbal Colón. Girando Matus al piso. Alfonso que traba, gana, se la queda Matus. Va Franco Alfonso, levanta el centro con la zurda y dice gol del tanque. No, porque quita la defensa. Atento estaba para despejar Ramos Eric con la pelota. Y en segunda instancia, el que recibe para quitar en zona peligrosa es Héctor Ojeda. Se le escapa Richard Báez, va a Ventaverri. Gana metros y estaba inhabilitado Matus. Ni siquiera va a pelear esa pelota. Cubre bien con el físico en esa zona. Ronald Cáceres, saque de arco para Contreras con Tres Leones.
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0: Comentame qué dice la gente al 849-55000. Un saludo cordial para los conductores de plataforma de Bolt, de Uber, de Move, Herrera, que siempre nos sintonizan, nos escuchan también. ¿Qué dice la gente al WhatsApp, Abraham?
7: Exactamente, Ángel, todos los conductores de plataforma que van haciendo su reporte de sintonía al 0984-955000. El saludo para Marcos Candia, por ejemplo, que nos sigue por la 95.5. El saludo también para la terminación 094, que dice excelente la transmisión.
0: Marcamos el tiempo, Lucho.
1: Yanduti, Rocampo, Papi, el tiempo de juego, 25 minutos. Primera etapa, el marcador Energy, combustible de calidad al precio justo, indica Ángel.
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0: Cero para Olimpia, cero para Cristóbal Colón. Sandoval aguantando con su compañero jugando y la cancha abriendo. Franco Alfonso va recuperando bien Juan Vera. Apertura hacia la derecha por esa zona. Siempre está Raúl. Sube Cáceres ahora. Quiere abrir el baúl. Raúl pase para Lescano. Desborda por derecha. Atento estaba Ojeda. La va quitando con la zurda. Corresponde el lateral. Y atención a esto porque el Lille de Francia hizo oficial la contratación de Orlando Gil. El paraguayo mundialista figura con la albirroja. Nuevo arquero del Lille de Francia.
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0: ¿Cómo era el saludo en francés, mi querido? Ya me comenta Fabio Martín atacando a Alfonso. Va desbordando. Cambia de frente hacia la derecha. Raúl Cáceres pisa el área de estado. No, el primero centro de Raúl. Va rebotando en la defensa. Insiste Cáceres ahora por derecha. Con la zurda levanta el centro para el tanque del este que no podía. Porque va quitando muy bien la defensa del equipo de Cristóbal Colón. Rechazando con la derecha, Ojeda sale con Cubilla, bonjour. Puede ser Fabio Martín, hola o el saludo en francés.
3: Sí, vos que manejás diferentes idiomas, creo que estás ahí, ¿verdad?
0: Ojo a mi lado, sí. Ahí me va a confirmar ahora, chequeando un poquitito con San Google. Creo que era bonjour. Y oui, era así, obviamente, ¿verdad?
8: Bonjour no es buen día, Ángel.
0: No sé, y puede ser buen día, si es que lo presentaron de mañana, puede ser buen día. Impresionante, Silvio Pedirosi tocando Matus para Ventaverri.
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0: Sebastián Ferreira baja como lateral izquierdo a colaborar con el equipo también. Ante la falta de ocasiones, Sebas gana lateral. Olimpia será en el sector izquierdo de la cancha. Lo va haciendo Matus siempre con Onofre.
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0: Revienta Quintana, pica Sandoval, rebote para Rubén Lescano, a ver si para bien esa pelota. Le queda el poder de Javier Domínguez, finalmente el esférico, y ataca Lescano por derecha. Le va haciendo la espalda a Raúl Lescano, que tiene que encarar. Va Rubén, pase para acá, se desespera Sandoval. Centro al segundo palo, balón para Ferreira, salta Sebas que no la puede bajar. Alfonso desborda por izquierda, muy activo Franco ante la marca del hombre de Cristóbal. Va al centro, segundo palo, salta el tanque. Primero el defensor, rebote para Quintana, a ver si el animalito se anima a rematar. Abriendo la cancha, Alfonso le pega, no Alfonso, tiro al arco que va rebotando en el defensor y será otro corner kick para Olimpia, ya fácilmente el sexto en el partido. 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
7: Bonjour se puede utilizar como hola, buenos días o buenas tardes.
0: Sí, señor, lo presentaron de tarde, entonces bonjour. Orlando Gil presentado en el Lille de Francia. Corner para Olimpia, que le quiere dar la bienvenida al gol aquí en cancha de Capiatá también. La leyenda Olimpia, la ciudad de los mitos y las leyendas, con este corner de Rubén Lescano. Va al centro, primer palo, quien cabecea, testazo. Afuera finalmente el cabezazo. Me parece que pegó por último en Eric Ramos y será otra vez corner kick. Otra vez para Olimpia y tienen que aprovechar en algunos de estos tiros de esquina, Fabio.
3: Y está cerca Olimpia. Es cuestión de tiempo, me parece también, ante esta defensa que cada vez está bajando más la intensidad, no está teniendo esa posibilidad de aguantar mucho en el partido.
0: Centro de Lescano, va al segundo palo, cabezazo al medio, le pega al arquero. Banderín arriba, banderín arriba. Vamos a ver finalmente gol. ¡Gol! Cabezazo en el área, la confusión, la duda, pero esa pelota pega y se mete. Finalmente venciendo a Contreras y Brian Bentaberry marca el primero en Capiatá, en la ciudad de los mitos y las leyendas, la leyenda máxima del fútbol paraguayo, el más ganador, como a lo largo de su historia con sangre uruguaya. Pasando al frente, el testazo de Bentaberry, el primero del franqueado, y ya merecía el equipo de Vitamina, que va por todo. Quiere el clausura, ya consiguió la apertura y quiere también la Copa Paraguay, como en aquel 2021. Olimpia siempre va por más, tiene la obligación de ir por más, por el cabezazo de Brian Bentaberry en ese corner key. Olimpia conquista como América Cristóbal Colón y pasa a ganarle 1-0 al equipo de Gas.
9: Vamos al coloso, regreso de Cano, con rumbo a la meta del triunfo final.
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3: Y estaba ahí al caer el gol de Olimpia. Lo que decíamos, a punto de ceder totalmente la defensa de Cristóbal Colón, porque asediaba a Olimpia, iba con todo y no sostenía el juego arriba tampoco el equipo auriazul. Y otro córner desde la izquierda, Lescano, y la aparición de Bentaberry. El cabezazo se desvía levemente en un hombre de Colón y después ese rebote le beneficia para que la pelota vaya al palo y se meta en el arco de Contreras. Según el árbitro, entró totalmente la pelota, sí. Entró totalmente el balón para que llegue este gol de Olimpia. Brian Bentaberry para abrir la ventaja. Ya estaba ahí muy cerca Olimpia. Las gargantas se estaban preparando aquí en Capiatá. Lo logra el equipo franjeado. Se pone en ventaja merecidamente.
0: El primero de Olimpia.
1: A los 29 minutos. Primera etapa, Ángel.
7: Y es el gol 228 de la Copa Paraguay 2026. Brian Bentaberry, de 29 años. Su primer gol en Copa Paraguay. Su primer gol con la camiseta de Olimpia.
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0: Y ataca Cristóbal Colomba, el zurdazo, un costado del palo derecho de Lentinelli. Cerquita pasó, no pasó lejos esta insinuación. La primera llegada del equipo de casa. Arrancó el decano con todo. Cómo explotó el chat de YouTube celebrando el tanto de Bentaberry, Abraham.
7: Exactamente, Ángel, porque ya somos 1.500 personas en YouTube celebrando. René Carballo, Jorge Martínez, Hugo Cabrera, Darío Villalba y todos los olimpistas siguiendo la transmisión de la gran jugada.
0: Va a sacar por abajo Lentinelli, se va juntando por derecha con Juan Vera, va ganando metros ahora Vera, va a campo rival, tocando hacia la derecha Raúl Cáceres, que recibe muy bien, parado en el medio sector Raúl, que tiene pase hacia la derecha, va recibiendo bien otra vez Vera esa pelota, sale con Bentaberry, más tranquilo Olimpia, ya merecía el primero antes del final del primer tiempo, desborda Raúl Cáceres ahora, pisa el área, le va haciendo la espalda Franco Alfonso. Vamos a ver, se puede venir una goleada en Capiatá aquí de Olimpia. Bentaberry, que no podía puntear, va quitando muy bien Cáceres, sale por abajo Cristóbal.
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0: Richard Vázquez va tocando cerca, iba Rubén Lescano, ahora Javier Domínguez, arras del piso, buscando a Sebastián Ferreira, pica Sandoval, vamos a ver, busca el segundo Olimpia, quiere la tranquilidad, balón para Hugo Sandoval, le rebota larga esa pelota, cocosa jugada, el control a un metro, contra, y se viene el animalito Quintana, abriendo la cancha hacia la derecha, va subiendo rápidamente por ese tándem, Alfonso al piso, recupera y gana metros ahora, Quintana, y por el medio está pidiendo Sandoval, centro al área, el rebote para Seba, se le va largo, el control finalmente sale, se repone desde el fondo, el equipo de Cristóbal Colón. Olimpia siempre va por más, Fabio.
3: Claro, porque tiene una idea muy fluida en el juego también. Aparecen los jugadores que están haciendo buen partido, como el caso de Alfonso, el mismo Ferreira, muy activo en ofensiva para este Olimpia, que está trabajando mucho en ese mediocampo para ganarle, para tener una superioridad importante sobre el Cristóbal Colón, que no resiste.
0: Ataca Lescano, amaga pegarle, va Rubén, abre la cancha Domínguez, cerquita, Alfonso en el rebote. Apertura hacia la derecha, Raúl Cáceres ahora. Vamos a ver cómo levanta el centro. Va a encarar la marca Raúl, el capitán sentido, Franco Alfonso en el terreno de juego. Tiene que parar el fútbol el árbitro, le da la chance Olimpia. Apertura de Domínguez, cómo levanta el centro, Raúl al segundo palo, tanque, tanque, tanque, tanque, tanque. Cerca del segundo Sandoval, preciso, precioso más bien, el centro de Raúl, saltó el tanque del este, tapó Contreras, Fabio.
3: Y para que no haya dudas de que Raúl puede meter centros cruzados al área y que puede tener alguna noche mala, aquí confirma que él hace buenos centros cuando se propone, porque fue muy bueno lo que hizo para ganar el costado derecho a la cabeza de Sandoval, que terminó rematando y desvió Contreras al córner este remate de cabeza.
0: El popular centro Quiniela, directamente a la cabeza Lescano con este córner. Será para Olimpia. Córner con la postala, va a tomar carrera Rubén. Brazo derecho arriba y está Vera relamiéndose. Primer palo, envío, cabezazo de Raúl. Rebote para Quintana. Volea arriba y afuera. Hacia el bosque aquí de Capiatá. Le pegó nomás Quintana. Saque de arco con tres leones. Será para Contreras.
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0: ¿Cuánto tenemos, Lucho?
1: Ñanduti, Rocampo, Papi, el tiempo de juego, 35 minutos. Primera etapa, el marcador Energy.
0: Ataca Olimpia, busca el segundo, desborda Vera, se mete al área. Gran insinuación, centro, segundo palo, quien cierra y no alcanza Sandoval. Míralo vos a Juan Vera, Fabio Martín. Se metió como extremo por derecha, pisó el área y por poquito no alcanza a cerrar Hugo Sandoval.
1: Ñanduti, Rocampo, Papi, el tiempo de juego ahora ya 36 minutos. Primera etapa, el marcador Energy, combustible de calidad al precio justo, indica Ángel.
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0: Que el rey ya pasa al frente en el marcador con gol de Brian Bentaverri. El testazo del uruguayo le está dando el 1-0 parcial Olimpia. Se está instalando en la siguiente fase de la Copa Paraguay. En octavos de final espera el Sportivo Luqueño. Sacando bien Javier Domínguez, control con el empeine. Veo hambre en este Olimpia. En el Olimpia mixto, ataca Richard Báez, tiene tiro. Se viene Cristóbal Colón, le pega al arco y el balón por infortunio rebota en el hombro de su propio compañero. La primera insinuación importante, la segunda quizás, Fabio Martín, del equipo de J. Busto.
3: Claro, una oportunidad que tuvo aquí para salir un poquito de este letargo futbolístico que tiene el equipo de Haas, para buscar otras alternativas, para sobrevivir a un partido muy adverso desde la posesión de la pelota, desde las llegadas de Olimpia, que hasta ahora con el 1-0 queda corto.
0: Ataca Lescano, pasa para Quintana, la tiene ahora Alfonso abriendo para Sebastián, el animalito, le pega en el área, rebote, que va pegando el Sandoval, se desvía por último me parece en el hombre de Olimpia, finalmente de Cristóbal Colón, no corner, dice Derlis Benítez, corner king, otro para Olimpia, así llegó el primero, así buscará el segundo el rey de copas.
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0: Y ya les confirmo una noticia de último minuto en el fútbol internacional. Después de este córner que puede beneficiar Olimpia, busca el segundo el rey de copas. Espera Vera, espera Sandoval. Va el envío de Alfonso cerrado, sale el arquero con los puños a despejar. Va quitando muy bien la defensa de Cristóbal Colón. Rebote para Matus, abriendo la cancha. Alfonso que desborda, Maggi. Alfonso pasa para Bentaverri, como lateral se mete Brian. Centro al área que Sebas y el arquero que la suelta, pelota muerta en el área de Cristóbal Colón, atropelló Sebastián Ferreira y posteriormente comete falta y se está tomando de la zona de la muñeca el arquero Digno Contreras, que es a esta altura un experto en ganar minutos. Fabio,
3: lo que veo, no sé si después vamos a tener el dato correcto, pero yo hasta ahora no vi ningún conteo del árbitro del partido. No sé si aplica el reglamento o está tranquilo el árbitro del lado que Colón perdiendo, porque estando 0-0 también hubo momentos de demora, de mucha demora. Ahora cayó el arquero, acusa una patada de Ferreira cuando va a buscar el balón también del hombre de Olimpia, para que se vuelva a pausar el partido.
0: Comentó Fabio, lo presentó
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0: Comentame cuando hay pausa en el fútbol, ¿qué dice la gente en el chat, Abraham?
7: Y la gente que sigue prendida, siguiendo la transmisión de la gran jugada, 1500 personas, por ejemplo, Fabio Montiel que dice, gana Olimpia. Iván Barrios menciona, viendo la transmisión muteada, pero con ustedes de fondo, Jessica Benítez y manda su saludo para todos los compañeros y también Olimpia. Qué malo es Seba Ferreira, dice Gina Factos. Cantalicio Arellano también, que se va anotando por los packs de Múnich, Ángel.
0: Perfecto, móvil a mano de 6. Néstor Beltrán, vos que ves cada partido en cancha del franjeado del Rey de Copas, ¿ves un hambre en los jugadores que de repente no son titulares? Quintana, Lescano, hasta Alfonso, Néstor y Quinta en este partido de Copa Paraguay.
4: Al que lo veo con intenciones de aprovechar al máximo la oportunidad, es a Franco Alfonso.
0: Totalmente. ¿Qué opinas, Fabio?
3: Sí, yo lo veo a Franco Alfonso, que es el más activo de todos. Sebastián Ferreira se está moviendo bien, pero le está faltando ahí en el área tener más capacidad de simpleza, por sobre todo. Javier Domínguez también muy activo en ese mediocampo del equipo franjeado. Y atrás se quiere mostrar Vera. Quiere volver a recuperar un puesto importante en defensa.
0: Sí, señor. Ganó recién metros valiosos. Se pegó al área. Va la contra de Cristóbal Colón. Recuperación alta de parte de Ojeda. Se reanuda el partido. Lo está ganando Olimpia 1-0. Por izquierda la devolución. Ojeda se mete por derecha. Vera corta bien. Salida por abajo con Javier Domínguez. Toque de parte de Taco de Sandoval. De lujo la acción. Y encara Franco Alfonso. Se mete como un puñal. Frontal al arco. Por izquierda está pidiendo Matus. Balón para el chileno. ¿Será el gol de Matus o será centro? Remate al arco. ¡Taco! ¡Gol! Sebastián Ferreira se llevó por delante esa pelota, literalmente atropellando donde debe estar un centro delantero, y ante Cristóbal Colón en la Copa Paraguay quiere volver a conquistar la confianza de Vitamina. Para esto vino Sebastián, para los goles. Ferreira marca el 2-0 y el Decano va conquistando la siguiente instancia de la Copa de Todos. El equipo de Vitamina, que le inyecta sangre a este partido ante Cristóbal Colón, lo celebra el país, lo celebra el equipo más ganador y el orgullo máximo de la República del Paraguay. Es el Olimpia de Vitamina, que amplía la ventaja. No es un mito, es una leyenda aquí en Capiatá. Sebastián Ferreira marca el 2-0 para Olimpia.

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2: Y estábamos hablando de los jugadores que están aprovechando este momento también para mostrarse, para ir consolidando alguna posibilidad de demostrar un rendimiento alto. Y les decía que a Ferreira les faltaba simpleza en el área, y vaya qué resolución. Porque la jugada por izquierda fue para Matus, el chileno que profundizó por ese sector, patea al arco, desvía nuevamente Contreras, de gran trabajo en el arco de Colón, pero de ese rebote Sebastián Ferreira, de espaldas al arco, hace el gesto con el taco, con una riqueza técnica muy buena para el segundo del equipo franqueado. Para plasmar en cancha quién era el equipo superior y que no hay sobresaltos en este partido para el 2-0.
1: Ataque Cristóbal Colón, remata al arco, lo queda. ¡Gol! ¡Gol!

0: Cas, Cas, Cas dice Ojeda, aprovecha esa acción en el área, engancha y saca el zurdazo. Un descuido en la defensa de Olimpia, hay partido en Capiatá, lo empata el equipo que luce de azul y amarillo en la cancha del Depor, de los mismos colores, cerca de J. Augusto Saldívar. Descuenta el equipo de la primera B con un corazón para hacerle frente al poderoso Olimpia. Habrá partido, habrá un desenlace dramático por la Copa Paraguay, porque Ojeda pone el 2-1 a favor del decano, pero con el descuento de Cristóbal Colón.
1: Jota Augusto Saldívar tiene al Cristóbal Colón como el club de su
0: con... ¡Va y se mete al área! ¡Tiro! Saldívar empiece a anotar el milagro, la sorpresa aquí en cancha de Capiatá. Hay corazón para pasar a la siguiente fase, hay ganas de conquistar el acceso a la siguiente instancia, como diría Cristóbal Colón, aquel que no es, plasmado en Richard Báez, que empata el partido con un remate que vence a Sebastián Lentinelli, el hijo de aquel campeón de América. Mismo nombre, mismo apellido, mismo cabello, mismo rebate, misma aura de campeón. No festeja el gol, pide disculpas a la gente de Olimpia. Richard Báez es el que complica y empata el partido aquí en Capiatá. No es un mito, este partido es una realidad aquí en la cancha del Escobero. Cristóbal Colón barre contra Olimpia, quiere conquistar el acceso a la siguiente instancia. Lo empata Richard Conté, de tal palo, tal astilla, lo sufre Olimpia. Empatado el partidazo en Capiatá.

0: acompañándote.
1: ¡Contame algo, Fabio Martín!
2: ¿Qué pasó aquí? La superioridad de Olimpia se desvaneció, se desplomó.
1: ¡Ataca el tanque centro al área Sandoval! ¡Gol! ¡Todo en orden! ¡Gol! ¡De Olimpia! Y en tiempos de guerra hay que liberar al tanque, hay que liberar a Sandoval, el hombre de los goles importantes. Vino envalentonado del clásico, levantó el centro Raúl y con una volea sacó el cañón el delantero que tiene Olimpia. Nos falta 9, decía la gente. Acá estoy yo, dice Hugo Sandoval, poseído por Haaland. Aplica la volea, le devuelve la ventaja a Olimpia. Todo en orden en Capiatá. Es un partidazo indescriptible en los libros de historia de la Copa de Todos. El franqueado reacciona. 3 goles. Quiere ser el que domine, el que conquiste, el que transporte al decano a la siguiente instancia de la competencia. Partido histórico. Se acabaron los elogios. Partido, champán por la Copa Paraguay. Y como dicen los jóvenes, tiene aura Sandoval. No es el 6-7, es el 9 de Olimpia. Y es el tanque que le devuelve la ventaja al franqueado.

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1: ¡Qué partido, Fabio!
2: Se desquició el partido. Se le soltó la cadena al encuentro. Porque del 2-0 pasamos a dos remates de Colón al arco. La de Héctor Ojeda para el descuento. Movió la pelota a Olimpia. Se sintió tranquilo, se durmió y apareció Richard Martín Báez, el hijo. Claro, la sangre llama para este tipo de momentos. Y como todo goleador también, sometió al club de los amores de la familia. Pidió disculpas 2-2. Y la pregunta era, ¿qué le pasó a Olimpia? ¿Qué estaba pasando? Y apareció Raúl Cáceres de una muy buena tarde, cruzando buenos centros. Aquí es otro lateral derecho de Olimpia, con eficacia, con, por supuesto, la precisión suficiente para volver a meter a un centro a media altura. Y Sandoval de media volea saca el disparo. 3-2. ¿Qué partido tuvimos en este primer tiempo? La Copa Paraguay enloqueció aquí en la ciudad de Capiatá.
1: Absolutamente cine, los goles de Cristóbal Colón y los goles de Olimpia.
3: El segundo de Olimpia, 40 minutos. El primero y segundo de Cristóbal Colón, 42 y 43 minutos. Y el tercero de Olimpia, 45 minutos. Primera etapa, Ángel.
4: Y los goles, 229, 230, 231 y 232 de la Copa Paraguay 2026. Sebastián Ferreira, primer gol en esta edición de la Copa. Héctor Ojeda, primer gol de esta edición de la Copa Paraguay. Richard Martín Báez, primer gol en esta edición de la Copa. Y Hugo Sandoval, su primer gol en esta edición de la Copa Paraguay.
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1: Y hasta acá llegamos en los primeros 45 minutos, dice Derlis Benítez. Absolutamente cine. Final del primer tiempo en Capiatá. Olimpia le está ganando 3-2 a Cristóbal Colón de J. Augusto Saldívar.
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4: Móvil a mano P6, Néstor Beltrán.
5: Muchas gracias. Virginio, ahí estamos a vivir Cáceres.
6: Tiempo realmente inusual,
7: ¿eh? Sí, un muy buen primer tiempo. Para los que venimos a ver el espectáculo, muy buen primer tiempo.
5: En cuanto al espectáculo, esto está perfecto, Virginio.
7: Sí, muy bien, muy bien. Muchos goles, que es lo que le gusta, que es lo que nos gusta a nosotros.
5: Para eso se paga la entrada, para ver goles, para ver show, ¿no?
7: Sí, sí. Muy buen partido de los dos. Olimpia tuvo los goles, después se descuidó y en el fútbol no hay que descuidarse.
6: ¿Cómo lo viste al hijo de Richard Martín?
7: Muy bien, muy bien. No, yo le conozco al de las inferiores de la formativa de Olimpia. Muy buen chico, buen jugador y metió un golazo, que es un golazo fue.
5: Imposible olvidarse de esta clase de partido para los jugadores de Cristóbal Colón, dos ante un grande como Olimpia, jugando igual.
7: Y sí, yo creo que por más que ellos están en otra división, son 11 contra 11 y ahí se define la cancha.
5: Gracias, Virginio. Ahí está, Virginio Cáceres, papá de Raúl en su momento, campeón de todo con Olimpia. Voy con los suplentes rápidamente: Olveira, Richard Ortiz, Derlis González, Tutu Vargas, Mateo Gamarra, César Olmedo, Thiago Caballero, Richard Sánchez, Ricardo Benítez, el Coyote Rodríguez, Pablo Riveros y Romeo Benítez, Abraham Ezequiel.
4: Muchas gracias, Néstor. Ahora vamos con el otro móvil, Amaro B6, Iván Bogado.
8: Gracias, ese. Ya los futbolistas del conjunto del Cristóbal Colón van rumbo a vestuarios. La gente del conjunto del Cristóbal Colón alentando. Está la murga aquí. Hay un caballero con la remera del Olimpia, remera Cristóbal Colón. ¿Cómo le va, caballero? Estamos en vivo para la Rock and Pop, grupo Ñanduti. Bueno, particular este momento, tu remera puesta del Cristóbal Colón y tenés la camiseta del Olimpia. Decía mi abuela, Toyeje ya y Club PTI.
9: Sí, no, Colón es mi club de toda la infancia, de hice todas las inferiores, escuela de fútbol, hasta la primera del Colón, y pasé muchos momentos lindos ahí, es de mi ciudad, ¿verdad? Y Olimpia es el club de toda la vida, ¿verdad? Entonces, hoy estamos con el corazón dividido, no siempre se da la posibilidad de jugar contra el más grande del fútbol paraguayo, y nada, por suerte Colón pudo empatar, ¿verdad? Y se gritó como nunca los goles, pero nada, vamos a ver qué tal, esperemos empatar en el segundo tiempo.
8: Lo gritaste con todo en ese segundo gol de Báez, justamente tremendo golazo. Bueno, tenía tu remera puesta del Olimpia y estaba gritando el gol de Cristóbal Colón. Raro momento, pero bueno, lo decías vos, tenés dos clubes, obviamente, el Cristóbal Colón, que es de la ciudad, y Olimpia, el clubcito de tu corazón. ¿Es tu madre ella?
9: Sí, ella es mi mamá, ella es olimpista fanática.
8: Ella sí no cambia por nada el Olimpia, gorrito, remera, hasta la sandalia del corredor del Olimpia.
9: Exactamente, no, ella no cambia por nada, gracias a ella soy olimpista. Y nada, le traje para disfrutar este momento lindo que nos queda cerca. No siempre se puede ver la Olimpia en vivo, ¿verdad? Entonces es un lindo momento y para disfrutar más que nada en familia.
8: Gracias, caballero.
9: Dale, capo.
8: Ahí está el aficionado de Cristóbal Colón y también aficionado del Olimpia. 2-1. Te digo la banca expectativa: Thiago Román, Diego Arias, Elías Palacio, Neri Cardoso, Mario Ricardo, Blas Ortigosa, Héctor Centurión, Walter Núñez, César Alonso, José Sosa, Lucas Garay y Jorge Paredes, los que están en la banca de expectativa del conjunto del Colón de J. Augusto Saldívar.
4: Gracias, Iván Bogado. Final de la primera etapa. Olimpia está ganando 3-2 a Cristóbal Colón de J. Augusto Saldívar. Brian Bentaverri, Sebastián Ferreira y Hugo Sandoval, los goles para Olimpia. Héctor Ojeda y Richard Martín Báez, los goles para Cristóbal Colón. Es momento de anunciar a los ganadores. Sí, ahora vamos a anunciar a los dos ganadores de los 10 packs de Múnich original, que van a ir por el WhatsApp. Va por el WhatsApp para los dos ganadores, 5 packs para cada uno. César Calderara, 624 su terminación, el ganador de los primeros 5 packs de Múnich. Orlando Gallardo, 998, el segundo ganador de los 5 packs de Múnich original. Los dos ganadores de los 10 packs de Múnich, 5 para cada uno, y la gente de Múnich que se va a comunicar con cada ganador para entregarlo directamente en la puerta de su casa. Pero eso no es todo, mi querido CR7 y a la audiencia, porque tenemos más. Tenemos más de Múnich original y esta vez sí, para los amigos del YouTube. 2 packs para cada ganador. 2 ganadores. En total 4 packs para los amigos del YouTube. Así que a seguir dejando sus datos porque esto sigue. Ya se fueron 10 packs. Ya se fueron 10 packs. Ahora se van 4 packs para el chat del YouTube. En esta primera etapa y nos va a comentar lo que fue este gran intenso primer tiempo y nos vamos hasta el comentario intermedio de Fabio Martín, presentado por
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2: Bueno, vertiginoso final, frenético por donde se lo mire, qué locura desde el minuto 40 hasta aquí. Ahí le pasaba al querido CR7 el libreto que vamos a usar para lo que ha dejado este primer tiempo del partido, porque tantos goles y las situaciones que se han dado en el desarrollo del partido. Porque era lógico suponer que Olimpia iba a ser superior, que iba a atacar, que iba a buscar. Pero no llegaba ese gol tan rápidamente. Tuvo que esperar un tiempo importante, casi media hora. Llegaba por derecha, por izquierda. Franco Alfonso había estrellado un remate al palo derecho. Después había desbordado mucho el equipo con Raúl Cáceres a la derecha, con el mismo Alfonso tirado a la izquierda o con Matus tirado por ese sector. Muchas pelotas al área que fueron enredadas, tal vez que se ensuciaban al final y que no le permitían llegar con mayor claridad al equipo franjeado. Hasta que en el minuto 29, de tanto insistir con pelota en movimiento, en la pelota quieta ya había avisado una vez Bentaverri y en la segunda ya la pelota estaba dentro. Porque en el minuto 29 viene el centro del Escano desde la izquierda al córner a favor del equipo franjeado. Cabezazo de Bentaverri que se desvía levemente en un hombre de Cristóbal Colón. La pelota pega en el palo y cuando quiere sacar el arquero Contreras ya lo hace desde adentro del arco para que llegue el primer gol de Olimpia. Lo que todos estaban esperando, los hinchas de Olimpia que vinieron para festejar ese gol. Pero había que posicionar a Olimpia otra vez en otra situación importante. Siguió insistiendo como si el partido estaba 0-0. Y a los 40 llegó el segundo. Ferreira y una resolución de taco tras el disparo al arco de Matus, que desvió levemente el arquero Contreras, y llegaba el segundo gol de Olimpia. A partir de aquí venimos con la recorrida de goles. Sebastián Ferreira, el segundo, un taco para definir frente al arco, es cierto, ya no estaba el arquero, pero había que resolver esa situación de espaldas al arco, y lo hizo bien el delantero de Olimpia. Recordamos ese momento en el relato de Ángel Elián.
1: ¿Será el gol de Matus o será centro, remate al arco, taco? ¡Gol! Se llevó por delante esa pelota, literalmente, atropellando donde debe estar un centro delantero. Y ante Cristóbal Colón, en la Copa Paraguay, quiere volver a conquistar la confianza de Vitamina. Para esto vino Sebastián, para los goles. Ferreira marca el 2-0 y el decano va conquistando la siguiente instancia de la Copa de Todos. El equipo de Vitamina que le inyecta sangre a este partido ante Cristóbal Colón. Lo celebra el país, lo celebra el equipo más ganador y el orgullo máximo de la República del Paraguay. Es el Olimpia de Vitamina que amplía la ventaja. No es un mito, es una leyenda aquí en Capiatá. Sebastián Ferreira marca el 2-0 para Olimpia.

0: Desquiciando Team.
1: Y aquí empieza a desquiciarse el partido, como decía en el comentario. Porque movió la pelota Cristóbal Colón, Héctor Ojeda, gol del descuento 2-1. Y era decir, bueno, se relajó Olimpia después del 2-0, pero no.

0: Colombe Cas. Cas dice Ojeda, aprovecha esa acción en el área, engancha y saca el zurdazo. Un descuido en la defensa de Olimpia. Hay partido en Capiatá, lo empata el equipo que luce de azul y amarillo en la cancha del Depor, de los mismos colores, cerca de J. Augusto Saldívar. Descuenta el equipo de la primera B con un corazón para hacerle frente al poderoso Olimpia. Habrá partido, habrá un desenlace dramático por la Copa Paraguay, porque Ojeda pone el 2-1 a favor del decano, pero con el descuento de Cristóbal Colón.
1: J. Augusto Saldívar tiene el Cristóbal Colón como el club de su
0: con... ¡Va y se mete al área! ¡Tiro! Saldívar empiece a anotar el milagro, la sorpresa aquí en cancha de Capiatá. Hay corazón para pasar a la siguiente fase, hay ganas de conquistar el acceso a la siguiente instancia, como diría Cristóbal Colón, aquel que no es plasmado en Richard Báez, que empata el partido con un remate, que vence Sebastián Lentinelli, el hijo de aquel campeón de América. Mismo nombre, mismo apellido, mismo cabello, mismo remate, misma aura de campeón. No festeja el gol, pide disculpas a la gente de Olimpia. Richard Báez es el que complica y empata el partido aquí en Capiatá. No es un mito, este partido es una realidad aquí en la cancha del Escobero. Cristóbal Colón barre contra Olimpia, quiere conquistar el acceso a la siguiente instancia. Lo empata Richard Conté, de tal palo, tal astilla, lo sufre Olimpia. Empatado el partidazo en Capiatá.

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1: Y para que vean que se desató el partido. Movió Olimpia 3-2. Sandoval, centro de Cáceres, gran gol del tanque del Este. Así relataba ese momento Ángel Elián. Bueno, cuando vemos, están volviendo los equipos. Ya está Olimpia. Estamos esperando por Cristóbal Colón para este segundo tiempo del partido. Lo cierto que, como decías, Ángel, en el momento del tercer gol, las cosas se pusieron en su lugar. Con el gol de Sandoval, lindo gol también, de cachetada, pegándole tras una jugada buena. Pero hay que decir que pateó dos veces al arco Colón y le hicieron dos goles. Más allá de que Lentindelli sea el arquero hoy, pero le pasó eso a Olimpia, que fue muy superior en la cancha con los argumentos futbolísticos, pero definitivamente estamos hablando de un equipo que con poquito le lastimó dos veces, le empató el partido, pero después Sandoval trajo un poco de tranquilidad, porque si se iba con el empate el 2-2, si bien era un partido de locura, no iban a estar contentos los hinchas de Olimpia con lo que pasó. Se calmaron los ánimos con el gol de Sandoval.
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2: Los cambios en Cristóbal Colón, va a arrancar el segundo tiempo. Ya voy hasta Néstor Beltrán también para que me confirme si hay variantes o no en el equipo de Vitamina Sánchez para arrancar esta etapa complementaria. Fue Cine del bueno el primer tiempo aquí en Capiatá. Mueve Colón, se reanuda el partido. Victoria parcial de Olimpia 3-2 ante Cristóbal Colón de Gas.
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2: Rápidamente ataca el equipo local, va recuperando bien Sandoval, pecho, la situación descargando para Quintana, el animalito levanta, pica Sebastián Ferreira, quiere liquidarlo limpio y no pasar otra vez por el momento de zozobra. En un lapso de dos minutos se lo empató en el primer tiempo Cristóbal Colón, pero apareció el tanque del Este, va arrancando Lescano, desborda por derecha, se va metiendo Rubén, pasa para Sebastián, está el cuarto, no, cobertura a tiempo de parte del defensor que retrotrae la acción, balón por un costado y será saque de banda finalmente.

0: Olimpio, será córner.
1: Córner.
0: Sí, sí, será córner. ¿Qué para el decano? ¿Algún cambio en Olimpia en este segundo tiempo, Néstor?
2: No cambió Olimpia.
0: Cambios en Cristóbal Colón, rápidamente, Iván.
3: Dos variantes, ingresaron el 8, Elías Palacios, y también el 11, Blas Ortigosa. Se retiraron Erin Ramos y también el 4, Denis Rodríguez.
0: Corner King será para Olimpia, banda derecha, le va a pegar Franco Alfonso, será el cuarto para el Rey de Copas. Vamos a ver, tomará carrera, no quiere complicaciones Olimpia, espera Sandoval, espera Raúl Cáceres también. Todos en el área, juegan en corto, pasa para que desborde Alfonso, levanta el centro, segundo palo, quien atropella. Y termina pifiando esa pelota, pero hay penal, para Olimpia, hay penal contra Sandoval, penal para el franqueado, cobró un agarrón y es amonestado el hombre de Cristóbal Colón en el arranque del segundo tiempo. Tampoco tenemos respiro. Penal para Olimpia, agarrón sobre Sandoval, Fabio.
4: Sí, el agarrón es muy visible. Ahora hay que ver si con eso es suficiente para que caiga Sandoval. No hay VAR, ya esto se cobró, va a permanecer, se va a mantener el árbitro del partido. Es penal para Olimpia. El agarrón, la sujeción existió. Después quizás pudo haber exagerado Sandoval, pero lo que hizo el defensor de Colón ya fue muy evidente para que tenga esta posibilidad Olimpia, ni bien arrancado el segundo tiempo, de aumentar la ventaja.
0: Vamos a ver quién le pega en el franjeado, quién se prepara, Néstor.
2: Agarró primeramente la pelota Sebastián Ferreira, luego fueron a pedirle Franco Alfonso y Lescano. Apareció el capitán Raúl Cáceres y dijo patea a Lescano.
0: Perfecto, es la inyección de confianza que necesita Rubén. Para eso lo trajeron. Quiere volver a meterse en el equipo de Vitamina Sánchez ante la oportunidad del cuarto. El decano en la Copa Paraguay toma carrera Lescano y será un gol de Olimpia. Va Rubén, le pega al arquero, rebote.

Mariano. Remató, tapó el arquero Contreras, pero en el rebote, donde hay que estar, donde hay que insistir, no se conformó Lescano, persiguió esa pelota y la mandó a guardar. El Rey quiere la cuarta, pero por ahora logra el cuarto, el gol que le está dando el pase a la siguiente instancia de la Copa Paraguay. Rubén quiere conquistar la confianza de Vitamina, va liquidando el partido en Capiatá ante un rival difícil como Cristóbal Colón. No desperdició su chance en el rebote. Lescano marca el cuarto tanto. Celebra el equipo legendario del Decano en la ciudad de los mitos y las leyendas. Olimpia, la leyenda, el orgullo, el rey de copas y el más ganador de Paraguay, siempre va por más y quiere la copa de todos. Lescano pone, Olimpia 4, Cristóbal Colón 2.

0: Cambiándote.
1: ¡Que arranque Fabio Martín!
2: Bueno, la posibilidad para que Lescano pueda empezar a tener algo de capacidad ofensiva diferente para Olimpia. El encargado del penal. Hay que decir que el arquero de Cristóbal Colón, Contreras, le tapó el penal. Y en el rebote, ahí sí, ya Lescano, teniendo toda la ventaja que tiene, que patea los penales, resuelve bien a un costado del arquero. Los jugadores de Colón reclamaban invasión de los de Olimpia. En realidad los dos invadieron el campo antes del penal de Lescano. Le taparon el remate al mediocampista de Olimpia. Del rebote marcó para cierta tranquilidad ahora 4-2. Con el 2-0 le empató Colón. Ahora 4-2, queriendo corregir esto que le pasó a Olimpia en el primer tiempo. Va por más y ahora sí, parece que se ha enderezado el partido hacia el lado del equipo favorito.
1: El cuarto del franjeado.
3: A los 2 minutos. Segunda etapa, Ángel.
4: Y es el gol 233 de la Copa Paraguay 2026. Rubén Lescano, de 22 años, y su primer gol en esta edición de la Copa.
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1: Partidazo en Capiatá, 4 para Olimpia, 2 para Cristóbal Colón. Los cambios en el equipo de Cristóbal Colón: ingresó Palacios, el número 8, por Eric Ramos. Se retiró también Mauricio Rodríguez para el ingreso de Blas Ortigosa, camiseta número 11. Vamos a ver, penal contra Sandoval, agarrón, Lescano pateó, atajó al arquero y en el rebote no desperdició el ex Fluminense. Lateral en su campo será para el equipo de Cristóbal Colón de Haas. En la banda izquierda se prepara para hacerlo por este tándem Denis Rodríguez.
3: 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Segunda etapa, el marcador Energy. 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
1: Este partido lo está ganando Olimpia por 4-2. Va recuperando bien Pereira, tocando al medio esa pelota. Balón para que Cubilla la pise, abra la cancha. Recuperación de Quintana. Va Olimpia, siempre va por más. Cambio de frente buscando a Sebastián Ferreira. Quieren aprovechar su chance. Los hombres que no son de la partida inicial en el franjeado. Gran partido de Alfonso. Lescano también, que marcó su gol. Apareció Sebastián Ferreira. Apareció Brian Ventaverri, lateral. Frente al sector preferencial de las canchas de Capitán. Terreno de Olimpia. Ataca Cristóbal Colón. Quiere otro gol. Se va arrimando al arco. Sebastián Ferreira, que puntea, pone bien el físico, aguanta la marca y de atrás le escamotean bien esa pelota lateral. Será ofensivo para el Cristóbal Colón. Banda izquierda con Onofre.
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1: Contra con Lescano, intenta cambiar de frente. Balón para Ventaverri, va organizando la salida por izquierda. Se va proyectando. Matus quiere más Olimpia. Siempre va por más. Pasa para Quintana, aguanta el animalito, girando bien sobre su eje. En el círculo central, esperando esa pelota Javier Domínguez. Hacia atrás el pase para Brian Ventaverri, que sale con Matus.
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1: 6 goles, un penal y Olimpia va por más. Atacando el Lescano de fuera por derecha, la gambeta larga, de atrás le puntea bien esa pelota José Benítez, que la quita por el costado. Lateral ofensivo de las manos de Rubén Lescano, partirá esta pelota cerca del banderín del corte de derecho. Se va preparando Rubén. Lateral Onofre en ataque para el franqueado.
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1: Y el relato, Luis.
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1: Recuperación de Quintana, que está haciendo un gran partido en el despliegue también. ¿Qué te parece por ahora el comentario de Fabio Martín sobre el partido del animalito? 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
2: Muy activo, como siempre. Está alternando mejores situaciones de resolución a la hora de tener la pelota, de descargar, de apoyarse en el compañero. Menos errores que en otros partidos, pero no es el mejor de la cancha, sin dudas. Hay otros que están haciendo buen trabajo en este equipo de Olimpia. Alfonso, su movilidad, lo que hablábamos atrás de Vera, Matus, Raúl Cáceres también es de buen partido hoy.
1: Atacando Cristóbal Colón, pasa hacia la derecha de Fordo, queda atento. Buen va Matus por esa zona para cortar entre Matus y Ventaverri. Se encimaron un poquitito, pero Olimpia va organizando la salida desde el fondo. ¿Qué dice el chat de YouTube? ¿Cuántas personas tenemos? Hoy se van 10 packs, mi querido Abraham, de Múnich para 2 ganadores. 5 packs para cada ganador, Abraham.
4: Exactamente, Ángel, porque ya se fueron los 10 packs para el chat del WhatsApp, digo bien. Pero para el YouTube también tenemos 4 packs y pueden seguir anotándose 1.600 personas siguiendo la transmisión. liderando ampliamente Ángel.
1: Saludos para el querido Almides, DJ, el mejor DJ de ETA. En la sintonía también para Gilberto Almides, que está siguiendo la transmisión, atacando a Raúl Cáceres, pase para Sandoval, deja escurrir esa pelota y se viene Olimpia. Cabecera del área, falta contra el tanque. El árbitro no la compra. Va recuperando muy bien esa pelota en el fondo. Díaz, pase al medio, Cubilla que pelea. Otro apellido, laureado en la historia de Olimpia. Cubriendo esa pelota Benítez, al piso el capitán. Lo estira de la camiseta Raúl y habrá salida. Desde el fondo para Cristóbal Colón, va a reponer el equipo de Haas.
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1: Darío Villalba, saludos para Hugo Cabrera, para Luis Fernando, también dejando sus mensajes a través del chat de YouTube de La Gran Jugada. A seguir creciendo con los likes, a darle el pulgar arriba a la transmisión. Los pide Fabio Martín, la gente cumple, pulgares arriba, Fabio.
2: Vamos arriba, vamos, seguimos los grandes del chat. Tenemos premio para la gente del WhatsApp. Arriba, arriba ese pulgar para La Gran Jugada.
1: Salida para el franjeado.
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1: Avanzando por derecha, Sandoval toma carrera, mete un taco. Se mete Sebastián Ferreira y está el quinto. Sebas le pega al arquero. Tapa donde Contreras, otra vez el golero de Cristóbal Colón que vuelve a responder. ¿Qué jugada descontracturó el tanque del este, Fabio, con un taco, Fabio?
2: Bueno, se liberó la bestia, por llamarlo de alguna manera, porque hizo una jugada diferente Sandoval. No solo es el hombre que espera el cabezazo en el área, metió un taco muy bueno, limpió el camino para Ferreira y este definió displicente. Pidió un penal, hubo un toque, pero ese toque no es que le impidió sacar el remate al arco. Lo hizo bien, Contreras le ganó este duelo esta vez a Ferreira.
1: Como doma el tanque del este, marcamos el tiempo de juego.
3: Yanduti, Rocampo, papi, el tiempo de juego ahora 11 minutos. Segunda etapa, el marcador Energy, combustible de calidad al precio que usted indica. Ángel.
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1: 4 para Olimpia, 2 para Cristóbal Colón. El lecano quiere más, quiere el descuento. El equipo de J. Augusto por derecha al pase, recibiendo Héctor Ojeda. Ronald Cáceres que va desbordando, abriendo la cancha. Por la derecha va subiendo Cubilla hasta la marca de Matos, que pone bien el físico. El chileno acompaña con la mirada solamente. Saque de arco para Sebastián Lentinelli. Desde el fondo respondrá Olimpia hacia su hinchada, hacia la 79. Escuchen ustedes, sonido ambiente ensordecedor en Capiatá. Así suena la hinchada de Olimpia. Que le pide huevo a los jugadores. Por ahora respondiendo el equipo de Vitamina. Toca bien Javier Domínguez, saliendo, metido entre los centrales. La opción de salida para el equipo de Vitamina Sánchez. Alfonso que controla, quiere meter el pase. Se viene Sebastián Ferreira, le rebota en la espalda. Pase milimétrico para Lescano que desborda por derecha. Para despejar estaba atento Pereira para sacar, insistiendo Alfonso. Aprovecha su oportunidad Alfonso en este partido. Incisivo, picante, movedizo, moviéndose. Decide que la mejor opción es un pase atrás para Ventaverri.
4: Hoy 21:30 por los octavos de final de la Conmebol Sudamericana. River Plate recibe a Santa Fe. En la ida empataron 0-0. El ganador enfrentará a Vasco da Gama.
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1: Gustavo Costa llegó al país para ser nuevo técnico de Cerro Porteño. En charla con La Gran Jugada manifestó que lo primero es formar el grupo, construir el grupo y después vamos a pensar en el equipo. Dijo Gustavo Costa también que tampoco huyó a esto que suelen evitar muchos, Fabio Martín. Esto de referirse al sueño internacional de Cerro Porteño, porque mencionó Costas, decía primero tenemos que pelear a nivel local y después ir por el sueño. Ataca Cristóbal Colón, busca el descuento, pasa al medio, remata al arco, lo queda, quiere otro gol. Se rinde para toda la gente de J. Augusto Saldívar. Este equipo no vino a pasearse, este equipo vino a pelear, este equipo vino a complicar. Al Pisco y Peludo Olimpia, recibió Ojeda, remató al arco, no llegó Sebastián Lentinelli, le patearon tres veces, marcó tres goles el equipo de la primera B, pero Ojeda se está convirtiendo en figura, Ojeda está aprovechando la exposición, Ojeda marca otra vez el descuento, a tiro de empate otra vez Cristóbal Colón, guapo equipo de azul y oro, que está complicando al franqueado por el remate del número 16 de Héctor Ojeda. Cristóbal Colón descuenta y ahora pierde 4-3 contra Olimpia.

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1: Fabio Martín.
2: Y no está detectando el negocio, Cristóbal Colón. Le patearon tres veces a Lentinelli y tres goles para Colón. Y Héctor Ojeda fue responsable de hacerle dos. Quiere decir que patea al arco Colón y va a tener el empate ahí nomás. El arquero pudo hacer algo más. Es un remate esquinado, pero también habla un poco de quién ataja hoy en el equipo franjeado para que lleguen estos goles. Letal, eficaz, acertando el arco Colón, metió todos los goles que ni habrá soñado para este partido. Tres goles hasta ahora del equipo de Haas y de esta manera complicando de vuelta Olimpia. Descuenta y demostrando Cristóbal Colón que le está haciendo un digno partido a Olimpia.
1: El descuento de Cristóbal Colón de Haas.
3: A los 13 minutos. Segunda etapa.
4: Es el gol 234 de la Copa Paraguay 2026. Héctor Ojeda y su segundo gol en esta Copa.
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1: Bueno, qué partido, amigos. Otra vez a tiro de empate. El equipo de la Primera B Olimpia quiere el quinto para salir del asedio. Menos mal el gol de Rubén Lescano, estará diciendo el hincha. Banda izquierda Rubén, que va a levantar el centro. Va a gradería sur, al segundo palo. El envío, saca la defensa. Insiste Matos, devuelve al área. Quita muy bien. Atento estaba José Benítez para despejar, para revolear esa pelota otra vez fuera de la zona de peligro. Pifia ese balón, Richard Báez. Rebote que le va quedando en poder de Matos ahora. De fuerza Rubén, tirado por izquierda. Avanza y avanza Olimpia buscando el quinto. Cambio de frente de Rubén, la va regalando al medio. Surge desde el fondo, la rechaza Benítez.
3: 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Segunda etapa, el marcador Energy. 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
1: Que este partido lo está ganando Olimpia, pero solamente por un gol. 7 tantos en el compromiso, 4-3. La victoria del equipo de Vitamina Sánchez. Tremendo momento, doblete lo queda recién para el tercero del equipo de Haas, saliendo Lentinelli. Le patearon tres veces Fabio Martín. Los tres goles, pudo hacer algo más. Triáculo mitad en el barrio. O Juan de Moiqués, y lo mitad Fabio.
2: Claro, el primer gol le podemos decir que fue muy esquinado, palo y adentro. Pero el gol del empate de Richard Báez. Va en una esquina, pero ni siquiera logra tocar la pelota, un roce, nada. Técnicamente no llega a ese tipo de disparos. Y ahora Ojeda colocó, le puso un costado. No es que tampoco fue muy esquinado. Y no llegó tampoco el arquero. Entonces muestra que su falta de ritmo le está pasando factura. Y es un arquero que, bueno, no pudo evitar ninguno de los disparos al arco de Colón en la noche.
1: Ojo lateral al área de Colón, buscando la presencia de Ojeda, quiere hat-trick. Avanza Ojeda, cubre bien esa pelota y arranca la contra de Olimpia. Con Franco Alfonso, pero la va reventando y lo va anticipando muy bien. Excelente lectura de José Benítez para sacar por un costado lateral. Zona derecha de la cancha, frente al banco de suplentes de Vitamina Sánchez. Lo va a hacer Raúl Cáceres, 4-3, gana el franjeado.
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1: Cubilla que abre la cancha, por derecha está recibiendo el capitán. Cambio de frente de Benítez al segundo palo, desbordando Alfonso. Embatías el que llega al área, primero Vena para despejar. Por un costado el rebote vuelve a ser del equipo local. Parando bien esa pelota ahora, Franco Alfonso va recuperando para Olimpia. Hacia la izquierda para Matos, lo exige de sobremanera, se le va a ir la pelota. Se le acaba la cancha a Matos Silvatinas. Para el chileno le regala un lateral a Cristóbal Colón que está sediando. Lo está metiendo en su arco Olimpia, si escucho bien. Richard Conté, Richard Báez, el hijo del campeón, que para bien esa pelota centro al área. Lescano que estaba atento. Y en segunda instancia sale Javi Domínguez.
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1: Toma la lanza Lescano, desborda por derecha. Silvatina para Rubén que la vuelve a perder. Y arranca la contra de Ojeda, que es el MVP en Cristóbal Colón. Quiere ser la figura del partido. Engancha bien esa pelota Ojeda, balón a tierra. Va recuperando bien Alfonso. Lo asedian entre dos. La única forma de quitarle esa pelota Báez. Richard con la pelota. Pase de Richard. Va rebotando en la marca de Ventaverri, que lo anticipa muy bien. Móvil Amaro V6. Escucho, Néstor.
6: Llamado en Olimpia DG10. Derlis González para hacer la primera modificación en el franjeado.
1: Perfecto. Y veremos en qué ritmo está Derlis, porque este es un partido intenso, Fabio Martínez. No es moco de pavo para Olimpia.
2: Está fuerte. En lo físico sigue estando fuerte Colón. No es que ya se siente. Seguramente se siente la fatiga, pero no se entregan. Está presionando más que nunca. Es el momento de Colón en el partido. tiene que replegarse muchas veces Olimpia, retroceder líneas para evitar otra sorpresa, pero repito, le está haciendo partido el Colón al equipo franqueado.
1: ¿Cuándo jugó el clásico con la reserva Derlis, Néstor?
6: 90 minutos el día lunes.
1: Bueno, tendrá chance ahora entonces.
6: También ahora llamado Paulo Riveros, te digo la numeración para el volante 32.
1: ¡Epa! Se le escapó esa pelota a Lentinelli, Fabio Martín. Fue a apretar Lojeda, le rebotó, se perdió afuera para fortuna del arquero uruguayo, pero quiso jugar con el pie y le rebotó, Fabio.
2: Estaba desatento porque él no lo vio al jugador de Colón que venía a apretarlo. Entonces él deja picar la pelota al jugador de Colón, roza el balón y ahí se le pierde la película a Lentinelli. Pero el último en tocar fue el de Colón. Eso lo salva el arquero uruguayo que, bueno, me parece que está pensando en los tres goles que le hicieron.
1: Tremendo momento para Lentinelli. Saque de arco con tres leones para Olimpia.
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1: Bueno, Ojeda aparece Olisanto Olimpia. Va desbordando pase para Pereira. Levanta el centro al área. Cabezazo de Vera al córner. Lo está arrinconando Cristóbal Colón al decano. Y Gusto Taramoco va a vigilar la mitad córner. Kigue será para Cristóbal Colón. Para el equipo de Haas que buscará el empate con este córner. 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
1: Ya marcamos el tiempo de juego, Luis. Aguantame porque es un partido que no da lugar para respiro. Resiste Olimpia. Parece diezmado desde lo físico. Tiene que mover el banco Vitamina Sánchez ahora. Cerca está Alfonso pidiendo el córner corto. Va a levantar esta pelota Benítez y va a cabecear. También Héctor Ojeda, el hombre de los dos goles en este partido. Va al centro, primer palo. Saca Rubén Lescano. Va insistiendo Cristóbal Colón. Quiere meter esa pelota otra vez al área de Olimpia. Levantando al área Alfonso. Va a caer al cielo de Lentinelli, que amansa bien ese balón, abrocha esa pelota en el aire Lentinelli, saque de arco para el franqueado. ¿En cuántos minutos? Lucho Paredes.
3: Ñanduti, Rocampo, papi, el tiempo de juego ahora 21 minutos, segunda etapa. 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
1: Que este partido a duras penas por ahora lo está ganando Olimpia por 4-3. Cerca está del empate Cristóbal Colón. Vamos a ver cómo ingresa Derlis González. Está Paulo Riveros también. Después de su experiencia en el equipo de Fortaleza de Brasil. El equipo en el que estuvo jugando la Copiña, la sub-20. Repatriado por el franqueado. Y ataca Alfonso, filtra para Sebas. Quiere el quinto Olimpia para la tranquilidad. Va al pase de Sebas, remate de Quintana. Al arco el animalito. El tiro raso, rastrero. Va rebotando, rozando el palo derecho de Contreras, Fabio.
2: Buena posibilidad para Olimpia, que parece reaccionar para ir otra vez en función de ataque. No es que lo estaba sometiendo Colón, pero se estaba entusiasmando el equipo que está perdiendo el partido como para buscar algo más, para ir intentando sorprender a un Olimpia que empieza con los cambios.
1: Los cambios en el decano, Néstor.
6: Se retiran Javier Domínguez y Sebastián Ferreira. Adentro el 10, Derlis González, quien es capitán de este momento. Y el 32, Paulo Riveros.
1: Los cambios en el franqueado.
4: Saludos para Samuel Olmedo, Seo Brites, Víctor Aranda, Oscar López y todas las personas que van siguiendo la transmisión en el Facebook, en la fanpage de Bruno Pons.
1: Sacando el arquero ahora al campo rival Contreras, que está haciendo figura también. Algunas tapadas importantes, insisto, Ojeda, quiere hat-trick, sale Lentinelli. Y ahora sí, la atrapa por fin. Le hicieron el caballito, falta contra el golero de Olimpia y queda sentido Ojeda. Se agarra de la espalda, acusa una infracción del uruguayo. Lo único que falta es que cometa un penal. Después del partido que está teniendo Sebastián Lentinelli, muy sentido Ojeda, Fabio.
2: Lo que pasa es que Lentinelli, dentro de ese apuro y el afán de quedarse con el balón, atropelló todo. A los bultos fue. Y se lo llevó por delante al hombre de Colón. La ventaja del arquero que tiene en este tipo de jugadas, que va al aire con los dos brazos arriba. Entonces no se le puede cobrar falta. Él atropelló todo, pero para quedarse con el balón lo hizo de forma segura después de esos momentos de zozobra.
1: Pausa en el fútbol, saldrá por abajo jugando Olimpia. ¿Qué dice la gente? A través del 845-955-000, la 95.5, 845-955-000. El reporte de la audiencia del mejor equipo deportivo del país en el chat de YouTube. A full la gente participando por los packs también de Múnich. ¿Qué dice la gente? Ya me cuenta Abraham. Primer toque de Derlis González con Paulo Riveros ahora. Tocando para Sandoval, intenta abrir por derecha donde va pasando Raúl, pero atropella y gana bien la posición Alfonso. Rebote para Riveros, juega hacia atrás para Vera y se complica, va recuperando Alfonso. Va el empate de Cristóbal Colón, se mete al área Alfonso. Lentinelli. Después falta de Matías Alfonso. El pase de Paulo Riveros que lo complicó a Ventaverri, Fabio. Picó Alfonso y ahora sí, hay que decir que salvó el arquero uruguayo.
2: ¡Qué increíble lo que pasó!
1: ¡Atención, expulsado! expulsado Alfonso Cristóbal Colón, expulsado un hombre en el equipo de Haas, quedó sentido Lentinelli, me parece que es Alfonso, confirmamos la expulsión en el equipo de J. Augusto Iván Bogado.
0: Sí, vamos a ver quién finalmente, Ángel, porque en la trifulca se da la tarjeta roja, vamos a confirmar quién se va.
1: Pausa en el fútbol, está sentido futbolista de Olimpia también en ese choque friccionado, Fabio.
2: Qué increíble lo que le pasó a Paulo Riveros, primera pelota y qué mal concepto, porque lo complica totalmente al compañero, da un pase de 2 metros con una potencia innecesaria. Y es sobrepasado el hombre de Olimpia, le gana la posición Alfonso, para mí es el 7. Y Alfonso, de tanto querer hacer el gol del empate, no mide que ya el arquero se iba a quedar con la pelota. Fabio. Y lo atropelló con todo, le metió la pierna en el rostro. Me parece que eso lo termina condenando al delantero de Colón, por eso la roja, se va a quedar con 10 Colón. Al final no es un partido fácil para Olimpia y Riveros entró mal. Se aplazó en esta primera jugada en cuanto al concepto que manejó para poner un pase atrás a un compañero tan cercano.
1: Llamabas, Iván.
4: Llamaba Ángel para confirmar nada más. Sí, es Matías Alfonso el expulsado en Cristóbal Colón.
1: ¿Por qué la expulsión, Abraham Acosta?
4: Y bueno, le mete una patada en la cara, así que...
1: Alentinelli.
4: Expulsado, sí, Alentinelli,
1: claro, no
4: al arquero.
1: No fue por la trifulca en sí, sino que fue por la acción por la falta, ¿verdad?
2: Mirate la serie que hace Contrera, el arquero. Dice que hay un corte. Exacto. En la zona del mentón. Señala a Contrera que hay un corte en la zona del mentón de Lentinelli, porque le preguntaban a Escano y fueron todos a ver lo que pasó. La situación es delicada del arquero de Olimpia.
1: ¿Quién es el arquero suplente en Olimpia, Néstor?
6: Gastón Olveira. O sea que ni el buzo tenía consigo, Ángel, solamente tenía la remera pre-match. Fueron a buscar en vestuarios y se está listando por las dudas Olveira.
1: Bueno, si tiene un corte Lentinelli es muy difícil que siga, mucho más en la zona, en una zona, si es una zona delicada. A ver, se está Ángel. Parando ahora Fabio Martín, pero estamos viendo la reiteración ahora. Fue con todo Alfonso y es una plancha. El pase de Pablo Riveros es malísimo. Lo complica, a ver. Este se mete, quiere gambetear. Y lo que hace Alfonso es dejar la zona de la taquilla sobre el rostro. Aquí para la gente que ve en el YouTube. Voy a hacer el gesto de Fabio Martín. Simulen que mi palma es la taquilla de Alfonso. Quiere gambetear y lo que hace es bajar la zona de la taquilla por el rostro de Sebastián Lentinelli, que me parece no va a seguir, Néstor, ¿eh?
6: Y lo que decía, ya se está poniendo la camiseta, Gastón Olveira, también los guantes, estaba totalmente desequipado él y se va en camilla y Richard Ortiz se va a darle su apoyo y lógicamente también Olveira, los dos capitanes apoyando a Kiolen Dinelli, quien se retira e ingresa con la 1, Gastón Olveira.
1: Bueno, Néstor, hay que ver de qué tamaño es el corte. Vitamina Sánchez va directamente a vestuarios, directamente a vestuarios el técnico de Olimpia.
2: Richard Ortiz también va detrás del arquero.
1: Por lo visto es grave, Fabio,
2: Sí, para mí lo que señaló Contreras es que hay un corte importante. En la zona del mentón, como te decía, debajo de los labios del arquero, porque tremendo fue, metió un puntín de Alfonso al rostro del arquero. Y claro que es una jugada brusca grave, porque tiene que medir eso. Ya él perdía la posibilidad de llegar al balón, igual metió la pierna, por eso. Esa situación hace que sea expulsado. Y ahora se viene el cambio en Olimpia para que ingrese Olveira. Y vuelven a ceder el brazalete. Derlin no quiere el brazalete, por lo visto. Eso lo dice el capitán ahora.
1: Sí, señor. Se retira Sebastián Lentinelli, cambiado por un corte tras el impacto con la taquilla de Matías Alfonso, el 7 del equipo de Cristóbal Colón, a la cancha del capitán Gastón Olveira Echeverría.
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1: Se reanuda el partido, ya me confirma Néstor Beltrán, quien será el encargado de dar las indicaciones. Ahora vuelve y también al campo de juego. Finalmente, tras instaurar, podremos decir, o chequear el estado de Lentinelli, atacando Lecano por derecha. Se mete al área Rubén, mete el físico, la saca por izquierda. El peligro que se instauró aquí en cancha de Capiatá, se viene una variante también en Cristóbal Colón. Vamos a ver quién ingresa. Móvil a mano de V6 y va Mugado.
0: Se retira Arturo Ibarra, ingresa con la camiseta 9 Neri Cardoso, el tercer cambio en el Cristóbal Colón.
1: Lateral ofensivo para Olimpia.
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1: 2000 personas en YouTube siguiendo este partido en el que hubo de todo. Descarga de Erlis ahora, tocando para Raúl. Quiere su gol de Erlis González. Pablo Rivero con el control. Se mandó un blooper. Pablo Rivero recién casi recala en el empate de Colón. Centro de Cáceres, segundo palo, salta. Intenta cabecear esa pelota de Erlis González, ahora contra. Comandada por el capitán Benítez, ahora en Cale Central. Va ganando metros valiosos. Cae finalmente despedido al piso y falta. Cobra Derli Benítez, habrá salida para Cristóbal Colón. Desde el fondo repone el equipo de Haas.
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1: ¿Y en qué año Nery Cardoso estuvo en Olimpia? Ya me dice Néstor Beltrán, porque ataca el equipo de Cristóbal Colón, busca el empate por derecha, desbordando el terrible Ojeda, que hoy es la figura en el equipo de Cristóbal Colón. Va a soñar con él. Lentinelli contra para Olimpia, desbordando por izquierda, transporta esa pelota Alfonso, pica Derlis, dásela a Derlis. Derlis se mete al área y no puede controlar, finalmente saliendo por abajo Matos, a ras del piso. Dicho esto, esperemos que esté bien el arquero franqueado, Fabio, porque realmente yo me asusté por la situación en la que lo veía Richard Ortiz a Vitamina retirarse del campo de juego. Pase del Escano, buscando a Derlis, quiere su tanto, deje 10, avanza por derecha, le puntea bien esa pelota al capitán Benítez, sector derecho del campo de juego, será cerca del banderín del córner del lateral ofensivo para Olimpia con Onofre.
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1: Vamos a ver quién ejecuta esta acción, será Raúl Cáceres, pide tranquilidad Rubén Lescano en un momento en el que Olimpia tiene que liquidar el partido. Rápidamente juega Cáceres ahora, encara a Derlis, va hasta el fondo, quiere ganar la posición, le puntea muy bien esa pelota, servido para Derlis, saque de arco será para Contreras. Escucho, Néstor.
6: Tres ciclos tuvo Nery Cardoso en Olimpia, temporada 2013-14, después fue a Rubio Ñu, volvió a Olimpia en la 14-15, fue a Guaraní y volvió a Olimpia en la temporada 2016-2017.
1: Recuerdo un golazo aquí en cancha de Capiatá contra el Escobero, allá por el 2015 aproximadamente. Nery Cardoso, un remate desde fuera del área, atacando. Cristóbal Colón busca el empate justamente con Nery, balón por un costado, se pierde por la línea de cal, lateral Onofre, será por zona derecha, balón para Raúl Cáceres.
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1: Gana 4-3 Olimpia. No le sobra nada al equipo de Vitamina Sánchez. Buen equipo el de Cristóbal Colón. De J. Augusto Saldívar. Tremendo partido. 7 goles. Un expulsado. Un penal. Partido para todas las emociones, Fabio Martín.
2: Sin dudas, en el penal atajó Contreras el penal y se fue lesionado Lentinelli. Y una lesión que seguro Néstor ya está averiguando qué pasó. Pero es grave, por eso es que se tuvo que retirar. Y Olveira nuevamente es el custodio del arco franqueado en esta Copa Paraguay.
1: Otras dos variantes en el equipo de J. Augusto Saldívar. Móvil Amargo de 6 y va Mogado.
0: Sí, en estos momentos se retira, por ejemplo, el 16 Héctor Ojeda. Y también el 19, el goleador Richard Báez. Ingresan con la camiseta número 2, Diego Arias. Y camiseta 20, César Alonso. Ya no tiene cambios el conjunto del Cristóbal Colón.
1: Gracias, Iván. Dos goles para Ojeda, que hizo un partidazo y se estará ganando seguramente el elogio de propios extraños, Fabio.
2: Sí, porque estamos hablando que veníamos a ver al hijo de Richard Báez como goleador. Claro, cumplió, hizo un gol, pero Ojeda, esa es la figura final del equipo de Colón.
1: Lateral, será en terreno franjeado, lo va haciendo rápidamente Matos, balón que busca Sandoval, aguanta de espaldas al arco, ahora la cobertura oportuna de parte de Benítez con el físico, insiste Sandoval, quiere ganar esa pelota, balón que rebota en el 9 de Olimpia y será saque de arco para Contreras, que ha tapado una cantidad de pelotas también muy importantes el arquero de Cristóbal Colón. 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
4: Desde Paraguay.com, saludos de Guarujá, São Paulo, siempre los escucho, saludos, aguanto Olimpia, dice Jorge. También Hugo Cabrera, que dice saludos y éxito, fuerza Olimpia. Los mensajes que van llegando al 0984-955-000.
1: Y acordate que hoy se van los packs, mi querido Orán.
4: Exactamente, Ángel, se van 4 packs para el chat de YouTube. Actualmente 2.200 personas.
1: Sí, señor. Lateral será en zona zurda para el equipo de Cristóbal Colón. Se cayó solito Derlis González, víctima de la cancha. Lo silbaron los hinchas de Olimpia. Atacando por derecha va Pereira, desborda, levanta el centro, segundo palo. Quien atropella es el Alonso, que llega, levanta el remate arriba y afuera. Ni centro, ni remate al arco de parte de Alonso, que vino cerrando en el segundo caño. Está Gastón Olveira en la cancha. El partido lo arrancó Sebastián Lentinelli. Se lesionó el arquero de Olimpia por un golpe a la mandíbula que tuvo corte. Está para sacar arco norte Gastón Olveira. ¿Cuántas personas en el YouTube y cuántos likes habrán?
4: 2.200 personas, Ángel. Y ahora le hacemos el F5 porque tenemos 520 likes, digo bien, a seguir dándole el pulgar arriba porque se van Pax de Múnich.
1: Y pedí pues los likes, Fabio.
2: Adelante, seguimos, muchachos. Vamos, los grandes del chat, a no defraudar, a seguir con los pulgares arriba, pulgares arriba. ¿Tenemos que llegar a cuánto, Ángel?
1: Y tenemos que pasar los 600 en este partidazo, sí. Fabio. Tuvimos 7 goles. Yo quiero llegar a 700 likes. Mi sueño, 7 goles, 700 likes al Pizarro Quintana.
2: Vamos que tenemos tiempo todavía.
1: Se está tomando de la zona del cuello Sebastián Quintana, que acusa una falta. Pausa en el fútbol. Partido pausado. Va Richard Ortiz. Se levanta del banco de suplente. Se vienen dos variantes. Se viene el chico de las poesías. Va a liberar a la bestia vitamina, Néstor.
6: Sí, señor. Llamado el 37. Uno de los responsables de la victoria del domingo contra el rival de siempre, Romeo Benítez. Y también el 24, Thiago Caballero.
1: Los cambios que prepara Vitamina.
3: 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Ñandu Tirro Campo Papi, el tiempo de juego, 35 minutos. Segunda etapa, el marcador Energy. 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
1: Que este partido lo está ganando Olimpia por 4-3. No lo veo en ritmo de Erly González. Fabio, me preocupa su nivel. Si es que quiere ser tenido en cuenta, te dije, era un partido exigente. Y entre las acciones que podemos puntualizar de él, uno, en una se cayó solo. Ahora acaba de perder la pelota.
2: No, en otra quiso devolver un pase en el medio y le salió larga la pelota. Está totalmente fuera de ritmo. Realmente eso es lo que hay que decir. No está para jugar, por ejemplo, el fin de semana. No va a ser uno de los 5 cambios. Mucho menos de titular. Y para el banco, entre los 5 cambios que pueda hacer Vitamina, mucho menos tampoco. O sea, tampoco. Derlis no está, está muy distante de lo que tiene que tener un futbolista de alta competencia en cuanto al ritmo, en cuanto a manejar la pelota. No. Ni los partidos de reserva no le están dando esa forma de juego que necesita Derlis González.
1: Los cambios en Olimpia, Néstor.
6: Sí, 24. Thiago Caballero por el 9 Sandoval y 37 Romeo Benítez por Rubén Lescano.
1: Los cambios en Olimpia para esta etapa final del partido 10 y se va el compromiso. Quiere el quinto Olimpia, no se quiere resignar. Pasa para Ventaverri, tocando hacia atrás para Juan Vera. Recibe el central, mira campo enemigo. Cambia de frente buscando la presencia de Romeo. Va el chico de las poesías, va Romeo, que quiere cazar esa pelota. Se le va por el costado lateral, por zona diestra. Lo va a hacer Ronald Cáceres para Cristóbal Colón en su terreno.
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1: Y el relato de este partidazo, Luis.
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1: Atacando, insinuando, Cristóbal Colón va ganando la raya por zona derecha. Balón por el costado lateral. Zona izquierda finalmente lo va a hacer. Por esa zona va tomando la pelota Matus. Va a ganar metros valiosos. Cerca está Quintana, jugando rápidamente Matus, aguantando Sandoval, de espaldas al arco es Thiago Caballero el que ingresó, va reventando por el costado, balón que rebota en Thiago, y será finalmente balón para Olimpia. Corner kick, banda izquierda, le va a pegar esta pelota a Romeo Benítez y suben los matungos. Está Derlis en el área, buscando cabecear, quiere el quinto Olimpia, no quiere conformarse porque sabe que en cualquier acción puede llegar el empate de Cristóbal Colón y forzar, ya con poco tiempo, una definición por penales, sería dejar el partido para cualquiera, ¿eh? Olimpia dominó, Cristóbal Colón fue efectivo, le va a pegar a este córner Romeo. Romeo, ¿dónde estás que no te veo? Va al centro, al segundo palo, sale el arquero. ¡Oh, Derlis! Afuera el remate del número 10 franqueado que apareció en el segundo palo. Salió mal Contreras, midió mal esa pelota y no la pudo empujar Derlis, Fabio.
2: Buen centro de Romeo Benítez desde el sector izquierdo. La roja que se iba cerrando, el arquero que sale. Una de las pocas equivocaciones del arquero de Colón, Contreras, que no logra manotear el balón. Y después Derlis estaba a sus espaldas termina empalmando el balón de mala forma, con una forma muy forzada de conectar al balón. No pudo hacer el quinto para Olimpia, Derly González.
1: Solito apareció en el segundo palo, responde Cristóbal Colón, Manolo Lona, la banda izquierda saltaba y por esa zona buscaba el número 4, hablamos de Pereira, frente al sector, de preferencia lateral será en campo rival para el equipo de Cristóbal Colón. Lo va a hacer el número 2, tomando carrera por este tándem de la cancha, Arias, ahora balón al campo de Olimpia, recibiendo bien esa pelota, jugando Pablo Riveros contra con Romeo, Romeo para Derly González, ahora la para, le quita dinámica al ataque, Derly González que abre la cancha para Franco Alfonso y va picando el área, Alfonso intenta un cambio de frente para Romeo, que no es fructífero, porque va cortando el capitán Benítez saliendo a ras del piso, contra con Eric Cardoso, lo anticipa Ventaverri y es el momento de Romeo, Romeo, Romeo, ¿dónde estás? Que no te veo, desborda por izquierda, se mete al área, engancha, balón para Matus, devolución, mano, mano, mano, mano, mano, mano, mano, mano, mano, mano, mano y tiro libre para Olimpia, al borde del área, mano clarita, al límite, cerquita de otro penal para el franjeado, que hubiera estado correctamente sancionado si era en el área, sector izquierdo del campo de juego, tiro libre peligroso en ataque para Olimpia.
4: Esta tarde Real Madrid goleó 4-1 a la Real Sociedad, festival de Kylian Mbappé que convirtió 3 goles y un gol lo hizo Vinicius Junior.
1: Las perfecto, vamos a ver quién le pega 2 en la ciudad para la ejecución en Olimpia con este tiro libre que surgirá en la banda izquierda, vamos a ver quién le da finalmente esta pelota, está Romeo, está preparándose Matus también para la ejecución. Vamos a ver, ¿será el quinto o no de Olimpia? Pausa en el fútbol. Muy sentido el arquero de Cristóbal Colón que tuvo una acción poco fortuita. En ese córner que mencionábamos recién, salió a destiempo después de Erlis. Visualizó que terminó golpeado y no creo que esté haciendo tiempo ahora, Fabio.
2: No. Fue producto ya de calambre, de cansancio. Se le cargaron los aductores. Y ya no tiene cambio Colón. Tampoco Olimpia tiene cambio, pero Colón, si necesita cambiar al arquero, no lo va a poder hacer. Por eso, ante esto que el reglamento le ampara, le están atendiendo a Contreras hasta que se pueda recuperar y seguir en el partido.
1: Pausa en el fútbol, se va a reanudar con un tiro libre en ataque para Olimpia.
3: Ñandutí, Rocampopa, el tiempo de juego ahora, 41 minutos, segunda etapa, el marcador Energy, combustible de calidad al precio justo, indica Ángel.
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1: 4 para Olimpia, 3 para Cristóbal Colón. Partidazo aquí en la ciudad de Capiatá. Se viene el tiro libre en ataque para el decano.
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1: A pesar del dolor, va a seguir el arquero que tuvo realmente una actuación destacada porque ya no tiene cambios. Cristóbal Colón dejó a Augusto Saldívar, 2 en la ciudad. Romeo y Matus, ¿será el chico de las poesías? ¿Será el chileno que se mandó un golazo ante Vasco? Vamos a ver quién le pega, punta izquierda, pegada a la raya. Está la pelota, que quiere pasar la barrera y meterse arco sur. Y quiere el quinto, el hincha de Olimpia, que siempre va por más. Va a autorizar Derlis Benítez ahora, agazapado el arquero. Se están agarrando los protagonistas, amaga una tarjeta. Derlis Benítez se
2: va a la venta. Sacó la tarjeta para Ventaverri. Y para el hombre de Colón.
0: Diego Arias.
6: Ventaverri se está peleando con quien se encuentra.
2: Sí, Ventaverri ya le había empujado a un compañero de Alfonso de Colón cuando le había pateado a Ventaverri.
1: Autoriza, le pega Romeo al arco. Y el tiro que va rozando el ángulo derecho del arquero Contreras. Algunos gritaron gol. Aquí en Capiatá pegó en la parte externa, Fabio.
2: Sí, se gritó gol en la zona de platea principalmente. Seguramente en esa zona hubo un engaño importante porque la pelota pega por detrás de la red para que Romeo busque de tiro libre su gol.
1: Pivotea Cardoso hacia la derecha, la descarga es el momento de contragolpear de Colón, ahora va tocando con la zurda, aguantando Nery Cardoso, va recuperando Romeo, mete el sprint, cruza el medio de cancha, mete pase y ataca Caballero, va para liquidarlo Thiago, Thiago y el quinto, Thiago, el arquero, Contreras figura MVP, poseído por Neuer, está Contreras, se quedó con este mano a mano ante Thiago Caballero, no puede seguir el arquero Fabio Martínez, y qué va a hacer Cristóbal Colón, porque me parece que no tiene cambios. No tiene cambios Fabio Martínez. ¿Quién va a atajar? Porque me parece que el arquero no da más.
2: Bueno, va a tener, y eso le dice su compañero Benítez. Quédate, José Benítez, el capitán, le dice. Va a tener que quedarte, pero yo pido cambio, pero no hay, le dicen. Y si no puede continuar, tiene que quedarse un jugador de campo.
1: Y terminar con 10 en cancha, va a continuar el arquero. con 9, mejor dicho, sí, por la expulsión de Alfonso. Está con 10 Cristóbal Colón, busca el empate, transportando bien Pereira, abre la cancha para Cardoso, hasta que cruza el medio sector, dejando bien esa pelota para que desborde. Pereira abre la cancha, Cardoso gira sobre su eje, cae, la marca es de Romeo Benítez, van todos a presionar en Olimpia, va recuperando y retrocediendo bien esa pelota Arias.
6: Ángel,
1: balón para Palacios, sí, Néstor.
6: Lentinelli ya fue directamente a un hospital.
1: Perfecto, le van a practicar estudios, seguramente aguardando.
6: Al parecer es en la zona de la mandíbula.
1: Sí, la zona que resaltábamos en el corte. Aguardando el diagnóstico final de Lentinelli, 4 contra 4. Si la hacen bien está el quinto, porque transporta Romeo. Va a encarar la marca de Benítez, se mete Romeo, Romeo, Romeo, Romeo, Romeo. Túnel en el camino, el chico de las poesías en el área. Pinta de fantasía de Romeo. Surgió en el fondo el capitán Benítez, oxigena al equipo de Cristóbal Colón, Fabio.
2: Y Romeo que sí entró para eso, para desequilibrar y para que Olimpia pueda ya cerrar el partido. No lo hace, tampoco ataca Colón, está con 10. Muy golpeado ya ahora en lo físico también. Pero el 4-3 sigue siendo un resultado peligroso, aunque ya estamos en la recta final.
1: Pasa de uno, pasa de dos. Romeo conducción. Balón para Quintana, el animalito que transporta, quiere su gol. Por derecha pidiendo esa pelota a Raúl Cáceres, a ver cómo levanta el centro. Cerca está como opción de pase Alfonso, dejando para Franco. Avanza Franco Alfonso, toca ras del piso, que va cortando. Muy bien el número, dos Arias, 8 de adición. Tiempo cumplido en Capiatá.
3: 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Segunda etapa, el marcador Energy Combustible. 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
1: Que este partido lo está ganando Olimpia 4-3, pero quiere el quinto el franjeado. Pasa para Quintana, transporta a Pablo Riveros de discreta participación. En este compromiso, abriendo la cancha, Matus que desborda magia y Romeo. Romeo la abre, balón para Matus. Espera esa pelota de Erli, va el pase al medio. Ventaverri de 9, está en el área. Quita la defensa, rebote para Colmán que la va reventando a campo rival. El que recibe es Vera, va saliendo con Raúl.
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1: ¿Qué dice la gente? ¿Cuántas personas en el chat de YouTube participando por los Pais de Múnich en este miércoles por IT? Está clasificando Olimpia, gana 4-3. Partido en la salida del equipo de Cristóbal Colón, que sale a ras del piso. Pase rastrero, cerca está para recibir también Ronald Cáceres, presiona a Derlis, pase en falso casi. Arias que recibe, balón de Palacios hacia la derecha, el capitán Benítez que la va revoleando a campo rival. ¿Cuánta gente? ¿Qué dicen los amigos en el Facebook también, Abraham?
4: Más de 2.500 personas siguiendo la transmisión en el YouTube. El saludo para Carlos Colmán, para Jorge Martínez, Luis Fernando, Fabri Montiel y todas las personas que se van anotando por los packs de Múnich. Y en el Facebook, en la fanpage de Bruno Pong, más de 1.000 personas, Ángel.
1: Reiterame, Abraham, ¿cuánto tenemos nosotros y cuánto tiene la competencia? Atacando viene esa pelota Cristóbal Colón. La gran jugada liderando en el YouTube también. Centro de Neri Cardoso al área, segundo palo, va ese envío, saca Alfonso. Rebote para Diego Caballero. Quiere liquidar ese partido, descarga para Raúl Cáceres. Ya me repite Néstor, ¿qué dice la voz del estadio en este momento? Pone bien el físico Arias, se fastidia Raúl, porque fue a cubrir esa pelota contra la raya lateral. Será en su terreno para Cristóbal Colón con Onofre.
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1: Hablaba sobre las hinchadas, Néstor, ¿quién se retira primero?
6: La hinchada del poderoso Cristóbal Colón.
1: Sí, señor, porque está presente un grupo de hinchas realmente muy bullicioso, Fabio, que están con las banderas, con los bombos. Tiene público el equipo de Haas.
2: Sí, también estaban con humo de por medio, también con los colores del club.
1: Ataca Colón lateral al área y ahora sí, Gastón Olveira seguro, Sereno Moreno, el arquero uruguayo.
6: Ángel,
1: sale por abajo para el equipo de Olimpia, sí, Néstor.
6: Por un momento pensé que entró la 12.
1: Sí, señor, por los colores. La hinchada del luqueño también puede ser, va reventando. Va saliendo el equipo de franjeado cuando el hincha de Olimpia empieza a acariciar la clasificación. Palmas de los hinchas franjeados aquí en Capiatá. Surge, se origina desde la 79, gira, Palacios falta. Deja la pierna Franco Alfonso, destiempo la infracción. Círculo central, balón en su terreno de Olimpia. Finalmente será tiro libre en ataque para Cristóbal Colón.
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1: Va a levantar este centro área, cerca está el arquero Contreras, que va a ejecutar. Pudo reincorporarse Contreras, le quedan 5 minutos a este partido, 8 de adición en la parte final, levantando Contreras al área, busca el empate Cristóbal, cabezazo de Cardoso, Ventaverri que salta, bajan el balón al área y la va reventando Quintana contra, va Derlis González contra el mundo, quiere su gol Derlis ahora, se levanta el público, va de que 10 se engancha, se mete al área Derlis, está el gol, Derlis le pega. La gambeta del 10, el gol que necesitaba, lo festejó todo el banco de Olimpia, se levantó el público a aplaudir el gol de la resiliencia, después de tantas lesiones, después de tantas críticas, de tantos malos ratos que pasó Derlis, gambeteó a su marcador, se metió al área y con una definición de zurda venció al arquero Contreras. Derlis que supera, Derlis que conquista el tanto de Cristóbal Colón y también la clasificación de Olimpia y también quiere conquistar de vuelta el amor de los olimpistas, la confianza de Vitamina. Derlis González ha vuelto de que 10 con este tanto, respira el franqueado. Va acariciando la clasificación, es un tanto legendario, es Derlis González que quiere volver a ser, que quiere volver a resurgir. Derlis, Derlis, Derlis, qué feliz por vos Derlis, que marca el quinto para Olimpia.

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1: Fabio Martín.
2: Y en los últimos semestres era recurrir constantemente al túnel del tiempo para recordar los buenos partidos de Derlis González. Y vaya túnel que ha tenido una oscuridad importante para él. Porque de la reserva pasar a jugar este partido no estaba haciendo buen encuentro. Porque le falta ritmo, sin dudas. Pero aquí apareció algo de esa chispa que aún conserva. DG10, el hombre de Olimpia, que comandó una contra, había ganado en velocidad a un hombre, sacó la pelota hacia la izquierda ante un defensor que parecía más veloz, pero aguantó la embestida en todo momento. Derlis resolvió la situación de zurda ante la salida de Contreras para liquidar el partido. ¡Qué broche de oro para Olimpia para clasificar en un partido que tuvo de todo! Y aquí vuelve a decir Derlis González que está para Olimpia, que es un goleador que estaba dormido quizás, producto de las lesiones, se desempolva y hace este gol para que Olimpia festeje por lo alto la clasificación a octavos de la Copa Paraguay.
1: La pelota siempre al 10 y el quinto de Olimpia.
3: A los 49 minutos, segunda etapa, Ángel.
4: Y es el gol 235 de la Copa Paraguay 2026. Derlis González, 32 años y su primer gol en el 2026.
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1: Apareció DG10, aplaudan, no dejen de aplaudir, que el 10 franjeado está de vuelta, minutos finales, segundos, digo bien, aquí en la cancha de Capiatá. Se levantó todo el banco de Olimpia a festejar el gol de Erdi, saben que la pasó mal, hasta que busca el sexto centro cerrado y no puede cabecear en el segundo palo. Venta Berry, quería su doblete, el central uruguayo, saque de arco para Contreras desde el fondo, va saliendo con Riveros Olimpia, que va a enfrentar al Sportivo Luqueño en la siguiente instancia de la competencia. Festeja el hincha franjeado, saliendo por abajo, lateral, zona sur del campo de juego, va jugando rápidamente Pereira. ¿Cuánto tenemos en el cronómetro? Ya me reitera Lucho, me parece que quedan segundos para el final.
3: 15
1: segundos.
3: Quiere festejar
1: el hincha de Olimpia, sí señora. 30 segundos y se va el partido. Cáceres con la pelota, saliendo por abajo Quintana, abriendo el balón para que ataque Romeo Benítez. Romeo que quiere girar, le dio un vuelco también al partido importante. Romeo Benítez que entró para desequilibrar, sale por abajo el equipo franjeado que le quitó el partido sobre la hora. Pero hay que decir que lo de Cristóbal Colón es admirable. Lo del equipo de la primera vez que por momentos le peleó de igual a igual al franjeado. Se levanta el público franjeado y hasta acá llegamos. Dice Derlis Benítez, final del partido aquí en Capiatá. Olimpia sufrió pero ganó. Victoria 5-3 ante Cristóbal Colón de Jota Busto. Y se instala en los octavos de final de la Copa de Todos.
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1: Móvil Amaro V6, Néstor Beltrán.
5: Sí, gracias Ángel. Hablar con los aficionados. Señor, qué partido, ¿no? Sufrido al final.
6: Sí, sí, le regalamos unos cuantos goles. Mucha baja, Lescano entre ellas, pero bueno, volvió Derlis, ojalá que siga así.
5: A ver, señor, ¿qué partido le doy?
6: Partidazo, partidazo. Excelente los muchachos.
5: A ver, señor, a ver, está. Lo veo aquí. Hablando a. A ver. Vamos a ver con quién podemos ir dialogando aquí. Un aficionado. Joven, ¿qué partido de Olimpia al final, no?
7: Espectacular, señor, espectacular. Pues que siga jugando así, pero mucho para la defensa, hay que mejorar, mucho.
5: Eso es lo preocupante el día de hoy.
7: Sí, señor.
5: A ver, mi amor. Señor, contame el partido de Olimpia, ¿qué te pareció?
7: Muy entretenido el partido, muy entretenido.
5: Y aparte de eso, de que Derlis vuelva a hacer un gol, que Derlis vuelva a hacer un gol, me imagino importante también.
7: La forma que bajó la pelota se nota la calidad que tiene.
5: Y lo malo es los goles convertidos, recibió mucho Olimpia.
7: Faltó un poquito, la defensa estuvo un poco floja entre el medio campo, pero muy buen partido, entretenido el partido.
5: Sí, señor.
7: Sí, señor.
5: A ver, sigo moviéndome por aquí. Señor, contame el partido de Olimpia.
8: Bien, bien. Ganamos, fue un partido sufrido como siempre, pero ganamos, gracias a Dios.
5: ¿Y qué rescatás lo que fue la de por ahí, la eficacia?
8: Y lo que rescato es que se está tomando ritmo el equipo, los jugadores que están suplentes, digamos.
5: ¿Y lo de Derlis, cómo viste lo de Derlis, el gol?
8: Y Derlis también está recuperando su ritmo, de a poco con estos minutos yo creo que va a recuperar su ritmo.
5: ¿Va a ser un refuerzo Derlis y llega a recuperar un porcentaje, ni siquiera a su nivel?
8: Sí, siempre, la jerarquía de Derlis es indiscutible.
5: Gracias, señor. Dale. Ahí está, aficionado Olimpia.
1: ¿Tu figura Bristol, Fabio?
2: Franco Alfonso.
1: Franco Alfonso, la figura Bristol.
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1: Bueno, está hablando Ojeda, que hizo un doblete. ¿Lo tenemos ahora?
9: Sí, lo escuchamos.
10: Buenas noches, y la verdad que significa mucho para nosotros. Nos preparamos mucho en la semana, tuvimos una serie de partidos y en lo personal contento porque hoy es mi cumpleaños y gracias a Dios llegué a los dos goles. Pero lastimosamente no pudimos ganar, pero así es el fútbol.
11: Bueno, lindo.

0: A seguir haciendo.
1: Muchas gracias.
2: Pasaba Ojeda, Héctor, que marcó un doblete. Así suena la hinchada de Olimpia. Así festeja la clasificación a la siguiente instancia de la Copa Paraguay.
3: Está también Franco Alfonso para hablar con la televisión.
4: Perfecto, lo escuchamos. La clasificación a la siguiente etapa. ¿Es lo que significa completar los más de 90 minutos el día de hoy?
5: Bueno, bien, bien. La verdad, muy contento. En lo grupal y en lo personal, así que nada, teníamos muchas ganas, así que se vio en el partido y muy feliz.
4: Importante agarrar ritmo, ya sea en la posición que te ponga el entrenador, hoy un poco más retrasado, el clásico pasado te vimos ahí bien adelante con Thiago.
5: Sí, sí, donde me toque, la verdad que voy a dejar la vida por esta camiseta, así que nada, muy feliz.
4: Bueno, importante avanzar de ronda en esta Copa que pasa a ser un objetivo de Olimpia.
5: Sí, sí, habíamos quedado fuera de la Sudamericana. Creo que habíamos jugado bien y bueno, por suerte tuvimos el clásico ahí, que lo sacamos adelante de buena manera y hoy nos llevamos resultados justos.
4: Estuvieron enfrente a un digno rival el día de hoy.
5: Sí, la verdad, felicitarlo, hicieron un gran partido, así que nada, feliz.
4: Bueno, ¿dónde te sentís más cómodo? Definitivamente arrancando un poco ahí de atrás o adelante, Franco.
5: Sí, sí, me ve más cómodo ahí por el medio. La verdad, te soy sincero, me da lo mismo, donde me toque jugar voy a dar lo mejor de mí.
4: Ahora se viene Recoleta y la Copa Paraguay Luqueño.
5: Sí, sí, queremos ponernos ahí firme en el torneo, que lo merecemos, así que nada, por suerte tenemos partido enseguida.
4: Gracias.
5: Dale.
2: Franco Alfonso, jugador de Olimpia, elegido la figura en este partido. ¿Tendremos conferencia de prensa, Néstor?
3: Recién desde cuartos de final, conferencia de prensa.
2: ¿Y los técnicos tampoco hablan en esta especie de
3: creo que mixta? Ya no. Creo que solamente la figura elegida.
2: Bueno, estamos atentos igual, Néstor. Seguimos ahí con la gente, con el hincha Olimpia, recorriendo los jugadores de Cristóbal Colón que aprovechan también e intercambian camisetas.
3: Sí, así es. Nosotros entonces vamos a movernos donde están saliendo los hinchas de la Olimpia. Vamos a encimarnos un poco de por ahí con Héctor Iván para llevar más declaraciones. A ver, señor, ¿por qué ganó Olimpia hoy? A ver, señor, ¿qué partido Olimpia hoy?
6: Buen partido, buen partido. Lenny, muy flojo, muy flojo.
3: ¿Qué rescatada del partido?
6: Y cumplió Olimpia. Cumplió.
3: Ahí estaba obligado también, ¿no?
6: Claro, claro, claro. Equipazo también el otro equipo.
3: Gracias. A ver, vamos a seguir moviéndonos por aquí. Vamos a ver nosotros también a la vez montando guardia, a ver si sale algún dirigente o jugador. Están todos dentro de lo que es el vestuario. Aquí van saliendo. Señor, háblame el partido hoy.
7: Espectacular. A seguir así por este camino.
3: Gracias. Ahí está saliendo más gente. El 3-4. Señor, ¿el partido hoy qué te pareció?
8: Partidazo. El de Early otra vez.
3: La vuelta de Early lo marca.
8: Early, el golazo de Early.
3: Ahí está. Joven, háblame de Olimpia hoy.
9: ¿Eh?
3: Háblame del partido, ¿qué te pareció?
9: Y me ha sido bien. Me ha sido bien, jugamos. Excelente, yo creo que fue eso para él.
3: A ver lo que le cuesta un poco.
9: Sí. Tiene que practicar un chiqui más. Eso nomás.
3: Gracias. Señor.
10: Olimpia. ¡Hala! Vos me prometiste tu remera.
3: Bueno. ¿Cómo que decía algo?
10: Sí, aguante Olimpia.
3: Bueno, a ver, ya. A ver. Voy a entrar un poco aquí en lo que es la preferencia lateral para llevar más notas. Señor, ¿qué te parece el partido hoy?
11: Espectacular, Derli, la recuperación.
3: Ya.
10: ¡Ganamos! ¡Vamos, Olimpia, carajo!
3: Vamos a ingresar por aquí. A ver si aún tenemos. A ver, aquí, señor, ¿qué te parece el partido hoy?
12: Espectacular, espectacular. A seguir así.
3: Repetía como siempre cumpliendo, la gente vino, llenó la cancha prácticamente.
12: Exactamente, y eso es lo bueno, a seguir así.
3: Ya, acá también va saliendo dos más. A ver, joven, háblame lo que fue el partido de Olimpia.
13: No.
3: ¿No querés hablar?
13: No.
3: Ah, bueno, nada, no te voy a hacer igual. Y me muevo por aquí. A ver si tenemos a un... ¿Qué hay, un señor? Señor, ¿cómo estás? Háblame lo que fue el partido hoy.
14: No puedo opinar, yo soy familiar de jugadores y no puedo opinar.
3: Ah, perfecto, sin problema. Ahí está, entonces, de esta manera, aficionado a la Olimpia.
2: Bueno, yo veo que aquí la televisión sigue esperando por alguien, Néstor. Estimo que alguno de los técnicos va a hablar.
3: Seguramente va a ser Vitamina. Me voy a ir a everywhere.
2: Bueno, perfecto, Néstor. Estamos aguardando a Fabio Martínez. El desenlace aquí con la declaración del técnico para el comentario final. En esta victoria de Olimpia, clasificación, paliza de la gran jugada también. 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
16: Realmente un partidazo. Lo que vivimos aquí, bueno, uno esperaba una superioridad de un equipo con respecto a los niveles que se pueden tener precisamente en este tipo de instancias, pero...

0: vimos del 2-0 al 2-2, 3-2 apenas terminando el primer tiempo. Segundo tiempo, es cierto, un penal que rápidamente consiguió Olimpia tras una falta sobre Sandoval, que primero pateó Lescano y le tapó el arquero, y en el rebote sí pudo marcar Rubén para el 4-2, 4-3 de Héctor Ojeda para un golazo y que mantenga el suspenso en un partido en donde Olimpia lo perdió a Lentinelli por una falta fuerte de Alfonso en un error de Paulo Riveros cuando acababa de ingresar, y pudo haber significado el 4-4, la igualdad para Colón. Si no fuera por la mala conducción y el pique largo del balón por parte de Alfonso y la llegada primera de Lentinelli, estaba el empate. Y realmente iba a ser de mal gusto para toda la gente que vino, porque empezaron a ver silbidos en un momento dado con el 4-3, querían más goles, querían más fiesta, querían más niveles importantes de juego. Y aquí hay que decir que en Olimpia se dieron ciertos casos en donde se vieron mejorías y niveles mucho mejores. El caso de Raúl Cáceres, que hoy estuvo bien, tuvo dos asistencias, uno terminó en gol por parte de Sandoval para el 3-2, después un partido consistente en todo sentido. Juan Vera también mostró que puede ser un defensor importante para Olimpia, más allá de los tres goles que le hacen al equipo. Los tres goles son de media distancia, y claro, ahí se lo mira Lentinelli. Responsabilidad en pifiar alguna pelota, algo de eso no ocurrió, pero sí fueron remates que fueron hacia una esquina, pero no tan esquinados, y es donde el arquero no llegó ni siquiera a rozar el balón. Principalmente en el gol del empate de Colón, el 2-2 transitorio, y en el 4-3 de Héctor Ojeda. Después el 2-1, el descuento parcial del mismo Ojeda, fue un remate que iba al palo y adentro, muy esquinado, ahí no tuvo mucho que ver Lentinelli. Pero sí hay que decir que Colón remató tres veces al arco, definitivamente, y los tres fueron de gol. Para este equipo que fue guapo, hay que decir que resistió hasta donde pudo y le dio batalla a Olimpia. Eso sin duda, le dio batalla a un equipo que tiene mucho oficio para jugar este tipo de torneos, que tiene mejores jugadores y que lo ganó, quizás maquillando un poco más y ampliando la diferencia con el gol de Derlis. Pero para redondear una buena jornada por parte de Olimpia, marcó Derlis González el 5-3, que terminó siendo definitivo para este partido. Pero la diferencia tan abismal que se plasmó en cancha en cuanto a niveles y llegadas en el primer tiempo, ya en el segundo tiempo no fue tanto. Más allá de que Colón había quedado con 10, con la expulsión merecida de Alfonso, porque metió una patada tremenda al rostro, a la cara de Lentinelli, que lo perjudicó. Por eso decía Néstor que fue directamente a parar a un sanatorio. Viene Vitamina Sánchez, va a hablar en conferencia también para la señal de los derechos, justamente allá con los compañeros. Vamos a estar atentos, Abraham, porque se viene Vitamina Sánchez, el técnico de Olimpia, para hablar sobre lo que dejó el partido, justamente sobre este momento del equipo franjeado. Lo escuchamos a Vitamina Sánchez.
1: Vamos a guardar, Fabio, porque por el momento no
2: entiendo,
1: tenemos
2: que la, de la TV ya cortó, ¿verdad?
0: Ah, bueno, está bien.
3: Entiendo que van a hacer una especie de grabación y va directamente al noticiero central.
2: ¿Están lejos, Néstor?
3: ¿Verdad? Sí, estamos lejos. No se va a escuchar.
2: Lejitos.
3: Sí.
2: Bueno, seguimos, Fabio.
0: Bueno, lamentablemente es grabado, pero está hablando Vitamina Sánchez para lo que dejó el partido. Me parece que no están al aire tampoco, porque hay una duda también por parte de Diego Rolón, lo vemos ahí. Y están esperando, están en pausa en la televisión, Abraham.
1: Está mostrando las jugadas del partido, los goles, el noticiero central de la TV.
0: Ah, bueno, y seguro van a interrumpir un momento, van a atenderlo.
3: Va grabado.
0: ¿Va grabado? ¿Estás seguro?
3: Sí, así me están diciendo de acá.
0: Ah, bueno, perfecto. Entonces, ahí está Vitamina Sánchez. Seguramente el técnico de Colón también va a hablar después. Pero todavía no empieza. No empieza a hablar el técnico de Olimpia. Para esto que estábamos hablando, lo más importante de todos es el gol de Derlis, al final de cuentas, ¿verdad? Mirando un poco el rendimiento de Franco Alfonso, que está en franca subida, después de lo que hizo contra Vasco también, que demostró que está en buenas, en buen momento, en el clásico también. Lo de Romeo no hace falta confirmar. Gol de Sandoval nuevamente para seguir en racha, gol de Ferreira para que vaya recuperando confianza, y el que no responde es Lescano. Lescano hizo un gol, pero le taparon el penal, es lo que hay que decir también. Entonces, no fue un buen partido en líneas generales de Lescano, al que le dieron la responsabilidad del penal por ser un hombre que puede ser el pateador oficial, pero después no hizo mucho en el partido. Más aciertos que errores, pero también muchas veces intermitente lo de Sebastián Quintana. Domínguez en lo suyo, mucha movilidad, moviendo la pelota, mostrando frescura. Y después lo que estábamos hablando con respecto al resto de los jugadores, hay que decir que Matus estuvo muy bien también, Pablo, como lateral izquierdo. ¿Sí,
1: ahora sí, lo escuchamos a Pablo Vitamina Sánchez.
4: Después, bueno, Partido duro, en el cual nos costó, tenemos que crear muchas situaciones para hacer goles. Más allá de que hicimos 5, siento que nos costó, y bueno, obviamente los goles del rival que se nos iba acercando nos puso el partido cuesta arriba.
5: Profe, tu equipo marcó 5 goles, pero ¿te preocupan los 3 que recibiste?
4: Me preocupan los 3. Uno pensaba la dificultad del partido, uno dice, bueno, a ver, uno ambiciona con ganar 2-3-0. Ambiciona uno con ganar, pero yo jamás hubiera imaginado un 5-3. Tampoco que pensaba en un 5-0, ¿no? Pero imaginaba ganar sin recibir tantos goles, y es un tema que, bueno, claramente nos muestra que tenemos que seguir trabajando en defensa y ser más duros.
5: Dio mucha pelea a este equipo de Colón.
4: Sí, muy bien, muy bien, muy bien. Felicitarlos a los muchachos, hicieron un gran partido, un buen papel, y bueno, nosotros tratar de aprovechar este envión para seguir y ir a buscar esta copa.
5: Felicidad completa y gol de Derli, sé que lo festejaron mucho los compañeros.
4: Sí, sí, Derli viene haciendo un esfuerzo muy grande, merecía este momento, este lugarcito que se fue ganando, y obviamente felices por el gol.
5: ¿Está para tener más minutos?
4: De a poco vamos a ir analizando, charlando con él, como lo venimos haciendo, y sabemos que va a ser un aporte.
5: Gracias.
4: Muchas gracias.
0: Ahí está Pablo Vitamina Sánchez, el técnico de Olimpia, que ahora está firmando autógrafos antes de salir. Va a sacarse una foto con otro chico también que tiene la camiseta del Cristóbal Colón, de Haas. Para este final feliz, pero lo decía el mismo técnico, preocupación por los goles que le hicieron al equipo en la jornada de hoy, 3 goles, y habló de hacer 5 goles, también preocupación porque le costó hacer otros goles, porque era una media para hacer más. Pero hubo pasajes del partido donde le costó mucho a Olimpia, por eso yo hablaba del 5º gol, ya de contra, pero está bien, para Derli va a servir muchísimo, para el vestuario, para sus compañeros también, que alentaron y festejaron con todo ese gol, sirve muchísimo. Pero hubo otras situaciones que Olimpia no aprovechó en el partido, no estuvo muy fino hoy, para que eso se pueda plasmar, para demostrar que hubo una diferencia entre un equipo de primera y un equipo de la primera vez. Y vaya susto que tuvo que vivir también, después del 2-0, que parecía que se venía una victoria holgada, se tuvo que sufrir hasta el final en un partido, como repito, tuvo de todo, increíble. Ese primer tiempo, ese final, desde el minuto 40 hasta el minuto 48, porque había dado 3 de adición el árbitro del partido, fueron brutales, brutales en emociones, en todo lo que estábamos viviendo en ese desarrollo del partido. Lo importante para Olimpia es pasar, mover algunas piezas, mostrar a algunos jugadores, Derlis González marcando un gol para esta victoria del equipo franjeado, que de esta manera entonces supera a Cristóbal Colón. Un equipo con los colores auriazules, y ahora se viene Luqueño, el otro auriazul, el de primera división, al que va a enfrentar el franjeado en octavos de final. Creo que con esto estamos cerrando lo que ha sido este partido, ya escuchando a Vitamina Sánchez ahí junto a los colegas, Ángel.
5: Partidazo, tratando de recuperarlos.
0: No, claro.
5: 7 goles.
0: Vos enloqueciste ahí en esa. Te dije yo fuera de micrófono, ni en el mundial no tuviste así tan loco. Sí.
5: Un gusto para David. Gracias a todos por seguir.
0: Un placer, gracias a David y gracias a Juanqui y todo el equipo. Cerramos entonces desde aquí. Vamos hasta estudios con Abraham Acosta.
1: Así pasó el trabajo, excelente el trabajo de los compañeros Ángel Elián, Fabio Martín, Néstor Beltrán, Iván Bogado. Sí, iba a decir Iván Bogado. Nosotros hasta las 21, pero le digo a la audiencia que se quede, porque a las 21 se viene ADN Motor, desde Encarnación, con todas las novedades del Mundial de Rally de Paraguay. En Paraguay se realiza aquí, que inicia el día de mañana, 27 de agosto. ...5-3... la victoria de Olimpia, avanza a los octavos de final de la Copa Paraguay 2026... va a enfrentar al Sportivo Luqueño, que había superado a Parabarí. Los goles del franjeado: Seba Ferreira, Brian Mentaverrio primero, Hugo Sandoval y Derlis González. La vuelta del 10, la vuelta de Derlis. Doblete de Héctor Ojeda y Richard Martín Báez. Los goles para Cristóbal Colón.

para todas las personas que siguen anotándose aquí al chat del YouTube, para Carlos Mendoza, Alfredo Arrúa, Francisco Rotera, Lorena Benítez, Darío Recalde, José Melgarejo. Y creo que es momento, Cristian Rivarola, es momento de anunciar a los dos ganadores de los packs de Múnich. No. Se van los dos primeros packs de Múnich original. Cuando me digas basta, Cristian. A ver, cuando Cristian Rivarola me indique. Ahí está. Alfredo Figueroa 576. Alfredo Figueroa 576, ganador de dos packs de Múnich, puede pasar a retirar a partir de mañana. Vamos con los dos packs más, querido Cristian. Lorena Benítez. Lorena Benítez 557. Así entonces, los dos ganadores de dos packs de Múnich para cada uno, para Alfredo y para Lorena Benítez. Entonces, los ganadores de packs de Múnich original.

Revelamos los resultados de 16avos de la Copa Paraguay 2026. 4 de mayo venció por 3-2 a Fulgencio Yegros. Independiente del Campo Grande 1-0 al Sportivo Ameliano. Eso puede ser un batacazo porque quedó eliminado un equipo de primera división. Piteño también venció 2-1 a Guaraní. San Lorenzo por penales venció a Club 29 de Septiembre. Tembetarú 3-2 a 1 de marzo. Nacional venció 2-0 a Benjamín Acebal. Luqueño venció 2-0 a Paraguarí. Fernando de la Mora 3-0 ante Amambay. 2 de mayo 4-1 a Humaitá. Libertad venció por penales a Tacuarú. Rubio Ñu venció también por penales a General Caballero. Sol de América 2-1 a Trinidense. Recoleta venció por 2-0 a Santaní y Olimpia. 5-3 a Cristóbal Colón. Mañana dos partidos. Guaireña ante 12 de octubre a las 16 y a las 18:30 Resistencia ante Cerro Porteño.

A las 21:30, Conmebol Sudamericana, los octavos de final, River Plate recibe a Independiente de Santa Fe. El ganador enfrentará a Vasco da Gama por los cuartos de final. En la ida empataron 0-0.

Habilitamos 5 audios WhatsApp al 0984-955-000. Quiero escuchar al hincha de Olimpia lo que dejó esta gran victoria 5-3 ante Cristóbal Colón.

0: sorteo de la gran jugada, será.
1: No.
0: Qué loco, 5-3. Olimpia dominó el partido, espectacular, Olimpia. Vamos, Olimpia.
1: No, sorteo para nada, mentiroso. Los 5 packs le entrega en su casa a la gente de Murch y vamos a pasar las fotos. No, no, no.
2: Vamos, Abraham, vamos, Bruno. Feliz, feliz, está la tercera edad de Gina Factor, pedante de mierda.
3: Muy lindo triunfo, pero Rubén Lescano se olvidó de jugar al fútbol.
4: Así con media pierna jugando de early todavía, juega más que Lescano. Salte Lescano, vean.
1: .0984-955-000.
5: Lescano, la peor mentira será, hijo de puta, qué suerte no vino a Cerro, será.
6: Buenas noches, ¿qué tal?
1: Buenas noches.
6: Definitivamente Domínguez no puede estar en el equipo de Olimpia. Y una pequeña luz de esperanza con el gol de Erlis.
1: Perfecto, muchas gracias. Y ya se viene ADN Motor con todas las novedades del Mundial de Rally que arranca mañana. Y ya lo tengo aquí conmigo a Virchu Yaboski, que nos va a comentar un poquitito más.
7: Hola, ¿cómo estás, Abraham, querido?
1: Buenas noches.
7: Buenas noches a todos. Quédense prendidos a la 95.5 porque en minutos tenemos toda la info del deporte motor. Ya arrancó la fiesta mundialista en Itapúa y tenemos una gran cobertura con todo el equipo de ADN Motor que ya está presente desde ayer martes en Itapúa cubriendo todo lo que está sucediendo. Hoy fue el desfile de autos antiguos con los mundialistas en la costanera de Encarnación. Vamos a tener imágenes, vamos a tener entrevistas con los protagonistas de esta gran fiesta del deporte motor que es el World Rally Championship.
1: Arranca mañana, ¿y esto hasta cuándo, Berchu?
7: Hasta el domingo. Mañana arranca tempranito para todos los que van a ver lo que va a ser el Shakedown. Arranca a las 6 de la mañana, ya se cierran el acceso, así que tienen que madrugar para agarrar un buen lugar para presenciar el Shakedown, que va a arrancar aproximadamente a las 11 de la mañana en Carmen del Paraná. Va a ser un tramo de 5,6 kilómetros según el itinerario que se estuvo publicando, y va a ser la primera salida también de los Rally 1 que van a estar probando los vehículos. Así que a ir temprano para agarrar un buen lugar para disfrutar de lo que va a ser este arranque, ¿no?
1: Y justamente te quería consultar eso, Berchu, la gente que va a ir, imagino muchas personas.
7: Está llenísimo Encarnación.
1: ¿Ya ahora?
7: Sí, sí, sí.
1: ¿Desde cuándo ya aproximadamente?
7: Desde la semana pasada ya están con los hoteles, no hay lugar en... creo que están al 100% ya toda la parte que es hotelería y demás. Está costando conseguir lugar para quedarse, porque por suerte mucha gente ganó el kit de rally de Continental, que ya te venía con la carpa, todo, entonces ya te solucionaba el tema de hospedaje por lo menos.
1: Sí, estuve viendo la carpa espectacular.
7: Sí, mucha gente de Encarnación, de distintos lugares, de posadas, de distintas partes de Argentina también que se hace lugar para ir a esta fiesta mundialista.
1: Perfecto, completito, Berchu. ¿Quién están allá los compañeros?
7: En un rato tenemos más info al respecto. Allá está Lucho Ruiz Díaz, también está Diego Vera alias Book. Estuvieron allí desde temprano cubriendo todo.
1: Perfecto, muchas gracias, Berchu. Hacemos un break cortito porque tenemos más rally con ADN Motor.
7: Muchas gracias, Abraham.
1: Perfecto.

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